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0: Muy bien, el cortico de la hora con Pichingo en Olímpica.
2: ¿Qué, cómo le parece que le dice la, un alegato? Estaban la pareja de esposos alegando. Las parejas de esposos estaban alegando. Y llega y le dice la esposa al marido, le dice, ay no. Que todas las mujeres cuando lloran se ponen la mano en la nariz cuando empiezan a llorar. Comenzó a llorar y eso.
3: Ojalá usted un día de esto se encuentre con el diablo.
0: ¿Se encuentre con el diablo?
2: Y le dice él, pues no le tengo miedo.
0: ¿No?
3: ¿Por qué?
2: Yo viviendo con usted.
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1: Muy bien, llegamos a las 7 de la noche, 13 minutos, 7:13. Están escuchando Olímpica, la que me pone de todo.
2: ¡Y bien bueno!
1: Hombre, ¿qué tal si saludamos a don Carlos Tobón, el señor de las noticias? Don Carlos, ¿cómo le va? Buenas noches, don Carlos. ¿Don Carlos? Ah, tiene el micrófono ya en silencio. Don Carlos, lo estamos escuchando aquí cuando usted nos considere.
3: Sí, señor, cómo
1: eso,
3: no.
1: Eso, muy bien, aquí estamos.
3: Aquí estamos.
1: ¿Cómo está, don Carlos? Buenas noches, ¿cómo le ha ido?
3: No, bien aquí, hombre. Me preocupó por la gente de Chaparral, cómo sigue temblando por allá.
1: Hoy sí que está mal, pues, para la verdad, don Carlos. Hombre.
3: Yo no, no, pero es que en el país, estaba mirando aquí, más de 1.300 movimientos telúricos, temblores de tierra, mayoría de baja intensidad en el país. Y de ellos casi la mitad, como 600 en esa zona de Tolima y parte del Chocó. Es que yo no sé, mi dice que acomodamiento de las placas después de lo ocurrido el 10 de agosto. Es lo que dicen los hombres de ciencia, hombres y mujeres de ciencia.
1: ¿Y cómo no creerles, pues, don Carlos?
3: Así, y como esto de los temblores de tierra es impredecible, están en alerta. Uno no sabe qué puede pasar, puede que no pase más, pero ojalá así sea.
1: Bueno, oye, usted me va a dar un espacito, don Carlos. Aquellos muchachos nos mandaron una, ¿cómo se llama esta hora? No, el algo
3: una
1: es en
3: picada.
1: La el algo es en la mañana. ¿La meriendita es a qué horas?
3: Esto es una cenita, una cenita.
1: Una cenita. Pues, sí, oye, no. Y ven la luz que estamos al aire y nada, no viene.
3: No. Ah, no, hágale mi despacho, mijo.
1: Ah, bueno, listo. No, espere, espere. Yo los llamo y ya venimos, ya venimos. Ya venimos, don Carlos, ¿le parece?
3: Para, sí, señor,
1: para
3: cómo
1: que
3: no.
1: Las noticias del día de hoy y que usted se ha presentado como se merece, señor don Carlos.
3: Gracias, hombre, gracias.
1: Debe ser, don Carlos.

0: Bueno, muy bien, 7 de la noche, 18 minutos, hay fiesta en el Atanasio. Ya los equipos haciendo la fase de calentamiento, don Carlos, Nacional Millonarios. ¿Estamos listos?
1: Sí, señor, cómo no. En 10 minutos se mueve la bola.
0: Exactamente, rueda la pelota y ahí
1: sí,
0: está
1: Pichingo. Sí, señor, el estadio, ¿no? ¿Qué ves?
0: Pues hasta el momento la imagen es buena.
2: Que sí, público, don Carlos, claro, don Carlos, una buena noche debe estar lleno.
1: Hola, Pichinguito.
2: ¿Cómo está, don Carlos?
1: Bien, señor, gracias.
2: Me excusa, don Carlos, que ahorita lo dejé tirado, pero ¿sabe
1: sí,
2: qué?
1: Sí, vos sos capaz de, por un pedazo de morcilla, capaz de dar tirado a un amigo.
2: No, lo voy a explicar, con argumentación por qué lo dejé tirado.
1: No, ¿qué más argumentación que un perro
2: de chicharrón? No, le voy a decir una cosa, es que yo era la primera vez que vi a Katy con un pedazo de morcilla en la boca, yo no me iba a venir con eso.
1: No.
2: Yo no me iba a devolver desde ahí.
0: Sí, don Carlos, lleno total en el Atanasio, me salen las imágenes.
2: Yo también estoy lleno total. Ya, María, si comí morcilla.
0: Gracias, le veo donde Estela, muy bueno.
2: Donde Estela. Ah, eso es donde Chalo.
1: Y Ferreira, que es más oscurito, que está con un pedazo de morcilla. Y vos le decís, no te chupé los dedos.
0: No vino Ferreo y hombre. ¿Dónde está?
1: No. Nada. Se la perdió.
2: Se la perdió, pero está muy rica.
0: Don Carlos, qué lleno total en el Atanasio. Qué lleno en el Atanasio.
2: Es que es un clásico.
1: Los muñecos. No, tanto el clásico, no. Ese mismo partido. Sin el James, no llena el estadio.
2: Es verdad. La gente está todavía con la euforia de
0: James. Y eso que no vino cuadrado.
1: No, él vino redondito.
2: No. James se vino cuadrado, ya está cuadrado, ya sabe cuánto va a ganar y todo.
0: Cuadrado, está más cuadrado que una perra, cógale, güey.

0: Ojalá se ilumine el Chicho Arango, pues, porque
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2: Bueno, pueblo, últimos 5 días, más de 600 movimientos telúricos en esa zona del Pacífico, Tolima y Chocó. 1239 de distintas magnitudes en varias zonas del país. Está temblando mucho. Claro, los más grandecitos han sido de 4.3, 4.9, en fin, que ya se siente maluco. Atención, Colombia, parece que se acaba el dólar barato. El dólar subió hoy otra vez, cerró a 3.327, es decir, 63.44 por encima de la TRM, tasa representativa del mercado. Joaquín Gutiérrez, ¿quién es este hombre? Este señor es el nuevo presidente de Ecopetrol. Lo conocemos porque fue el gerente de la campaña de Abelardo de la Espriella junto con Carlos Suárez. Hombre, hablando de nombramientos, ¿viste que ese presidente con pensiones no duró sino 2 días?
0: ¿Dos días?
2: Sí, que lo llamaron allá al Senado de la República. Allá un debate eso sobre las pensiones. Y el hombre eso no sabía nada. No, que no traje el papelito, que tal cosa. El presidente, no, señor, qué pena con usted. Le pido la renuncia, es que aquí no venimos a aprender en el puesto. Tenemos gente capacitada en cada una de las posiciones, claro, de los cargos. Aquí no, no vienen a aprender y a ganar de partido o de cuota política. No, a mí me lo sacó.
0: Y en ese cargo, don Carlos,
2: claro,
0: las pensiones.
2: Y como está enredado eso de las pensiones.
0: No.
2: Bueno. Puede que llegue uno que sí sepa esa vuelta. El presupuesto del año 2027, oiga esta, recorta 40% la plata para subsidios a los más pobres. Sobre todo, se van a bajar subsidios de energía, transferencias monetarias y vivienda. En Medellín, le echaron mano a un hombre señalado de engañar y abusar a 2 niñas de 12 años, estudiantes de Robledo. Las convenció que no fueran a clase y que se quedaran con él, para el desgraciado este abusarlas.
0: ¿Cómo le parece?
2: ¿Nada? La DIAN confirma alivio para morosos en Colombia. ¿Cuánto le debes a la DIAN?
0: Ay, no,
2: Carmen, porque si le debes a la DIAN, podrás pagar con 15% de descuento, con solo 15% de las sanciones.
0: Ah, bueno, es para moroso, ¿eh? Noticias para
2: moroso. Sí, para lo moroso, sí, para lo moroso. Sí. ¿Cómo no? Que yo siempre digo que los morosos siempre salen beneficiados.
0: Ganando, cierto.
2: A usted no le dicen, vea, pague contado de una vez o anticipado y le descontamos el 20%. En cambio, usted no paga, mamá, tanto tiempo, en fin, eso crece en lo interés. No, venga, amnistía, pague con tanto por no más. Pues así cualquiera. A mal fin, 23 capturados, 26 allanamientos afectan estructura criminal, la llamada oficina. Y el Ministerio de Defensa aclaró identidad de un joven abatido en operativo contra los Pachenca. Es que recuerden que la mamá de este muchacho, Ricardo Andrés Rodríguez, de 18 años, pues salió en algunos medios diciendo que su hijo no era un delincuente, que no pertenecía a una organización, que era un campesino que estaba trabajando. El ministerio, por su parte, dice, nosotros no hemos dicho que ese muchacho sea un delincuente, ni que sea hijo de alias Pinocho. Hemos dicho que fueron abatidos en un operativo en tantas personas, pero corresponde a la fiscalía y a los peritos de medicina legal esclarecer la totalidad de los hechos y establecer motivos y actividades de las personas que murieron en desarrollo de ese despliegue militar. Así que esperemos a ver que se aclare, porque la cosa muy maluca, muy aburridora. Pueblo, pausita. Musiquita de la rica a humor, porque estamos en el pico y placa del humor. Yo ya vengo con las noticias, vuelvo.
0: Oiga, don Carlos, James en la banca.
2: Sí, James lo ponen por un ratico. Pero Chicho, no está lesionado, ¿cierto que no?
0: No, ahí está en la banca de suplentes. Y el Chicho Arango de titular.
2: Sí, el James lo meten un ratico más al final, mientras va cogiendo ritmo de
0: exactamente
2: competencia.
0: Exactamente, hágale un oración al Chicho, por favor. Que es que...
2: Ay, el Chicho Arango. Justifique ese sueldo al viejo.
0: Sí, Chichito mío. Ya regresamos, don Carlos.

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0: Muy bien, cortico de la hora con Pichingo 729. Escuchan Olímpica, pico y placa del humor, venga, Lem.
3: ¿Qué hora es?
0: 7:29, ya va a arrancar
3: ya,
0: el partido.
3: Vámonos ya.
0: No, hombre, no vamos a ir.
3: Vámonos ya.
0: Todavía falta un ratico, hombre, falta un ratico.
3: Hoy es que jueves.
0: Jueves de TVT en
3: hoy,
0: Olímpica.
3: Hoy es jueves de TVT.
0: Ay, hágale, sí. No he hecho una cosa.
3: Jueves de TVT, que cómo le parece que estaban dos viejitos en un parque hablando. Y le dice un viejito al otro, ¿usted qué prefiere? ¿La Navidad o el sexo?
0: La Navidad o el sexo, sí.
3: Y le dice el otro viejito, la Navidad que es más seguida.
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1: Muy bien, 7:38 PM. Hay fútbol en el Atanasio. Nacional tiene 0, Millonarios tiene 0, minuto 8. Señoras y señores, juegan Millonario Nacional. ¿Ves?

0: mientras avanzan las emociones del fútbol en Olímpica, no paran la risa, señoras y señores. Llegaron los chismes de...
1: Poncho, Katy, Katy, Poncho, Poncho, Katy, Katy, Poncho,
0: Poncho, Katy. Y hoy también tendremos la ñapa de don Fran Solomo.
2: Con todo el gusto, usted sabe que chisme ¿usted? Que no tenga, yo
0: no, no, no, no, usted para el chisme, usted está, usted es el duro del chisme, hermano.
2: En mi pueblo me decían, chismoso.
0: Chismoso.
2: Haceme un chisme poniendo yo el material. Y yo se los hacía.
0: Bueno, don Poncho, venga, bienvenido.
3: Buenas, buenas, buenas, buenas, joven el bonito millonario. Para don Fran, buenas noches, joven bonito millonario. La señorita Katy, joven bonito.

0: La millonaria está más buena que multigomitas.
1: La
0: reina de la empanada. La belleza de la FM. Don Juan y Román. El man.
1: El Román.
0: Buena. Que empieza el chisme.
1: Katy.
2: Tengo chisme. Mire, una reciente publicación que se hizo como viral en redes sociales. Se ve un contrato público donde revela la exuberante suma que cobra el señor Silvestre Dangond por su show.
1: ¿Mostraron un contrato de esos?
2: Uh-huh.
1: Sí.
2: Esto fue el pasado 11 de septiembre.
1: ¡Ah,
2: el cantante Silvestre firmó un contrato donde, pues, al parecer se filtró.
1: Uh-huh.
2: Y se ve la suma que cobra por 90 minutos de espectáculo en tarima.
1: O sea que estamos hablando de hora y media de entretenimiento, ¿sí,
2: señor?
1: ¿O no?
2: Vea, ¿cómo le parece? Cobra 1.323 millones de pesos.
0: Si eso cobra Silvestre, ¿cuánto cobrará Piolín?
3: Dios mío, es un montón de plata.
2: Y
3: obviamente que todo no es para Silvestre, porque ahí come el empresario.
2: La agrupación,
3: los impuestos que debe pagar de todo esto.
2: Mira, la agrupación se gana 14.7 millones. Con esto, indudablemente, pues el artista reafirma que es un cantante muy cotizado y que es de los artistas del género vallenato que más cobra.
1: No, pues que yo creo,
0: artista internacional.
1: Sacando los reggaetoneros, ¿cierto?
3: Es el que más cobra.
1: Bueno, y bueno, habría que mirar uno de Carlos Vives. ¿Cuánto valdrá un show de Carlos Vives?
3: Como 1000 también.
1: ¿Cierto que sí?
3: Sí, señor.
1: O sea, entonces está la línea de los reggaetoneros, que aquí, ¿quiénes serían? ¿Karol G? J Balvin,
2: sí,
1: Maluma.
2: Pero ellos cobran mucho.
1: Exactamente, o sea, por eso se sacan del lote.
0: Mejor dicho, si miramos.
1: Y Ryan Castro también se sale.
0: Si miramos, y saca de ahí también a J Balvin.
1: Por eso, sáquelo de ahí.
0: Sáquelo de ahí, que se está muy separado de ese presupuesto.
1: Exactamente. Y ya los artistas colombianos, entonces, que cobren duro, ¿quién sería? Silvestre Dangond y Carlitos Vives, ¿cierto?
3: Es que le cuento, hay empresarios de Estados Unidos que son colombianos que dicen que no han visto dónde le paguen mejor a un artista colombiano que en el mismo Colombia.
1: Que en el mismo Colombia, sí, señor. ¡Ay, Silvestre! ¡Ay, Olímpica! ¡Ay, Olímpica! Oíste, entonces suma eso, 4 concierticos al mes. 4.000 barras.
0: Bueno, regalías.
3: Con eso se puede retirar.
1: Sí, 4.000.
0: Para las regalías, para lo que le pagan por reproducciones.
1: ¿Cómo le parece?
0: Para lo que le pagan por publicidad.
1: Ahí está, bueno. ¿Cuál es su chisme, don Poncho? Venga, le pedimos.
0: Tengo chisme. No nos vayamos muy lejos, quedémonos aquí. Del vallenato pasemos al reggaetón. ¿Usted conoce a Ryan Castro?
1: Claro, el cantante del gueto.
0: El cantante del gueto.
1: El tío Ryan.
0: El que se mete allí en los barrios populares, el que vaya a su barrio a montar conciertos cada rato.
1: Ese man se hizo un sello único, ¿cierto?
3: Y que hace la fiesta en diciembre, una fiesta como de 4 días, Dios mío, Padre Santo.
1: Usted me está hablando de ese Rita, ¿verdad? Ese es. ¿Qué pasó con el tío Ryan?
0: Pues adivina qué.
1: ¿Qué pasó?
0: Al parecer, Andrea Baldini la conoce, joven, bonita, millonaria.
1: Sí, señor.
0: Y Ryan Castro, como que son pareja.
1: ¡Ay, Dios! ¡Se comen los dulces! Ryan y la Baldini se comen los dulces.
0: ¡Vea!
3: Se están endulzando.
2: No, yo al creo parecer, que eso debe ser una estrategia.
0: Al parecer, a la Baldini, que le gustaba el colágeno, ya le gustó el tío.
2: El tío Ryan.
0: Pues mire, no se sabe, por medio de redes sociales se desató una ola de comentarios que involucró a los artistas en un posible romance, luego de que un usuario de TikTok, compartiera varias imágenes. Las redes sociales se encendieron por el video en TikTok que reaccionó Andrea Baldini y Ryan Castro. Un internauta aseguró que una familia del cantante, al parecer su hermana prima, estuvo en la casa de la barranquillera. Versión que despertó comentarios. ¿Será que están saliendo? Como decimos acá, ¿será que se están comiendo eso?
2: Pues yo les digo una cosa. Tan bizcocho él, tan bizcocha ella.
1: Ella es mamá, sí.
2: Ella de María.
3: Y tan platudo él.
2: Y tan platuda ella. O sea, ¿sí? Se merece.
0: Es bonito, el millonario.
2: Yo por ahí vi un influenciador que dijo: Baldini, mamita, con el tío Ryan, no.
3: Mejor dicho, como dice don Evelio, es que hay que buscar los bolsillos, porque pobre más pobre da traco.
1: A ver, don Mancho.
3: Ay, no les tengo un chismononón. Esto salió apenas hoy. ¿Cómo les parecía a ustedes? Johnny Rivera, el querido Johnny Rivera, que yo también podría decir de Johnny Rivera, el tío Johnny.
1: Ese es el tío Johnny, el tío, ¿sí o no? Johnny,
3: él rescata caballos, rescata perros, gatos, pajaritos, gallinas. Bueno, y es un hombre de un noble corazón, un pereirano del alma, nacido allá en la Arabia. Johnny Rivera, ¿cómo les parece que habló de James Rodríguez?
1: Johnny hablando de fútbol.
3: Johnny habló, ¿sí? Usted sabe que a Johnny le encanta el fútbol.
1: Ajá.
3: Y juega bien. Vea, porque lo hemos visto en los partidos de las estrellas.
1: Hablando de fútbol, a esta hora, minuto 15, estábamos prendiendo una velita al Cucho Hernández a ver si hacía el golcito y salió lesionado al minuto 15.
3: Dios mío, Padre Santo.
0: Mejor eso que con otro gol.
3: Como dicen por ahí, ni el macho arrima ni el rejo alcanza. Sí,
1: así es. Así
3: bueno,
1: es.
3: Les hablaba de Johnny Rivera, que habló de James Rodríguez cuando en su época de gloria en España, él trató de hablar con él.
1: Johnny buscó a
3: Johnny
1: James.
3: Johnny buscó a James para hablar con él para que le firmara una camiseta. Pues bien, después de mil peripecias, logró que le atendiera un mensaje de texto.
1: Sí.
3: Y James le dijo que se iban a ver y que le iba a firmar la camiseta.
1: Ok, o sea que fue positivo.
3: Se fue positivo. Fue positivo cuando él estaba para el Real Madrid, como les digo, en el 2014.
1: Sí, señor. Después del Mundial de Brasil.
3: Después del Mundial donde de Brasil, James donde James fue la gran figura.
1: El mejor momento de James.
3: El mejor momento de James.
1: Sí.
3: Muy bien. Pues James Rodríguez había aceptado firmar la prenda.
1: Sí, le dijo que sí.
3: Que sí. Pues al parecer Johnny viene hoy para acá, para Medellín, a ver si de pronto se la firma. Porque había aparecido.
1: O sea, a Johnny le esperando el bus
3: y nunca le firmaron la camiseta. Ya Johnny ha jugado como 20 partidos, la ha lavado en 20 veces, el número se le despegó. Inclusive contó que ya la camiseta dice eres, porque se le despegaron las letras y antes era James Rodríguez.
1: Sí, así señor. Es.
3: Ay, ahí tiene usted que nunca apareció. Nunca le firmó. Y dice que hoy está en el estadio a ver si de pronto moverle ya la camiseta con el número zafado y todo eso. Es lo que
0: se vaya para allá para el estadio y que si no, que se la firme el Chicho.
1: Estos son los chismes de Poncho Cati y Don Franzolomo. ¡Chao!

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1: Muy bien, relájense que están escuchando Olímpica, la que me pone todo y bien bueno, don Carlos.
2: Amigo mío.
1: Sacaron al Chicho.
2: Ah, ¿por qué vos dijiste que es que el Cucho?
1: Dijo el Cucho.
2: No, el Cucho, el Cucho.
1: El Chicho Arango.
2: El Cucho juega en otro lado.
1: Sí, sí, sí, el Cucho juega en Europa.
2: No, sí,
1: ah,
2: sí.
1: Yo dije el Cucho.
2: Sí, que el Cucho.
1: Ay,
2: Hernández.
1: Qué pena,
2: el Cucho,
1: no,
2: Hernández.
1: No, no,
2: está,
1: no, no, no.
2: Está jugando hasta ahora, hasta ahora de estar durmiendo.
1: No, no, no, el Chicho.
3: Don Carlos,
1: Chicho.
3: Don Carlos, buenas noches.
2: Hola, aquí, amigo mío.
3: Aquí viendo el partido, sacaron del Chocho.
1: No, el Chicho.
2: El Chocho. El Cocho, el Chucho, el Chicho, la Chucha. Cualquier cosa de esas, bueno.
3: Se lesionó el
2: Y entonces.
1: Ay, 15 minuticos, ve.
2: ¿Y a quién entraron?
1: No vi don Carlos porque la señal.
2: Ah, por estar comiendo morcilla, claro.
1: No, porque la, bueno. La señal que tenemos no muestra ni unos cuadritos.
2: Ah, esa la hiciste mal, no, esa no, piratería.
1: No, esta es la original.
2: Sí, y no me estén los cuadritos.
1: Chico, me
2: es
1: de
2: que le vuelvan la plata.
1: No, porque es que no han pagado la otra.
4: La otra parte no, no. La yo hice mal.

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1: Bueno, pueblo, ex policía, ay, perdió el rumbo, el norte. Lo condenaron por falso operativo. Hubo robo, hubo extorsión. Tuvo aquí en Girardot, en una finca. Ahí le clavaron 5 años de cárcel. En zona de invasión en Medellín, capturan a presunto cabecilla del clan del Golfo, señalado de homicidios y narcotráfico. Se trata de Dubán Andrés Chica Sánchez, conocido con el alias del Gomelo. En Manrique, hombre, otro accidente hoy de moto. Una persona murió, chocó contra un bus de esos eléctricos, de esos del Metroplus. Ahí por el sector de Palos Verdes, ahí cerquítica de la iglesia de Manrique, en ese sector. Es que por ahí, Dios mío bendito, es muy delicado. Cerca de la estación Prado del Metro, un presunto asaltante muere. Fue apuñalado por la víctima. ¿Cómo te parece? Dos tipos, un machete, iban a atracar una persona y la persona sacó un cuchillo y atendió a uno de ellos. En Titiribí, tu tierra, amigo mío.
2: ¿Qué pasó?
1: 2 mineros murieron dentro de una mina de carbón. Dos muchachos mineros procedentes del municipio de Amagá. Carlos Aníbal Henao y Santiago Arredondo Ateortúa. Han capturado a Yolima, esta muchacha, compañera sentimental de Pinocho, y que a Pinocho le están cerrando el cerco. Este es el cabecilla de los conquistadores de la Sierra Nevada. O sea que para ese lado de allá la cosa está bien delicada. Colombia rompe relaciones con Irán. Señalan a ese país de presuntos vínculos con grupos narcoterroristas. Yo no entiendo eso, que se rompen relaciones, pero no significa ruptura de relaciones consulares. No sé cómo es esa vuelta en la diplomacia. Bueno, a esta hora nacional, Millonario sigue 0-0. En los cuadritos, ¿qué alcanzas a ver?
2: 0-0, don Carlos. Ah. Sí, vamos, minuto 24. Posesión del 70% para Nacional, 30% para el Millonarios, ¿correcto?
1: Dominando,
2: el
1: que, pero mucho toque-toque.
2: Sí, nada.
3: Paleta.
2: Vea, salió Cristian Arango al minuto 17 y el que entró a reemplazarlo fue Andrés de Jesús Sarmiento.
3: Sarmiento.
1: Bueno, esperemos a ver. Va. Mañana Boyacá Chico, Deportivo Pasto y Once Caldas Atlético Bucaramanga. Ya el sábado y domingo les contaremos luego. De la Liga Femenina, todo pendiente para la gran final de Deportivo Cali y el Santa Fe el sábado. Oiga, el sábado tenemos fútbol al por mayor.
2: Ey, eso estoy viendo. Y la Selección Colombia también, ¿cierto?
1: Sí, tenemos la de las muchachas, la sub-20, por la mañana, tempranito, a las 11 de la mañana, sábado, contra la selección azurra, contra las italianas, por el tercer puesto. Yo creo que ese tercer puesto sí lo conseguimos en el estadio Vladislao Kral. Bien. Más tardecito, 6 de la tarde, las muñecotas del Deportivo Cali frente a las del Santa Fe, frente a las Leonas.
2: ¿Qué van ese ganando? Partito.
1: Sí, van ganando 2-3.
2: Van ganando las de Cali. Y ya juegan en el estadio de ellas, claro.
1: Y ya juegan. No, otra vez, eso se desempata. Van 3 títulos para unos o para unas y 3 para las otras. Ya se desempata, eso le queda a favor del Cali, creo yo, si mi cuenta no me falla. Y por la nochecito, más tardecito, 8 de la noche, en el NMT Bank Stadium en Baltimore, los chicos de Néstor Lorenzo, los 26, bueno, no van a jugar los 26, él escogió 26 y va a mover las fichitas, ahí va a poner a estos muchachos a coger callo, los nuevos. Bien, por eso sé que mañana se va a mover el sábado se va a mover la registradora ahí en los gastrobares y donde pone las pantallas y los televisores, porque eso va a ser todo el día fútbol. Y en suramericanos ya terminan el sábado. Brasil, pues ya lleva 105 medallas, ya ese es inalcanzable hace rato. Argentina se nos disparó otro poquito, se nos fue ya con 4 ventaja sobre, tienen 60 sobre 56 de Colombia. Yo creo que nos van a quitar el segundo puesto los argentinos. Fenómeno, fenómeno. Mi niño.
2: Oye, fenómeno. ¿Dijiste el partido de Junior con Junior con Medellín?
1: Ah, con Chapecó.
2: No, Junior Medallo.
1: Junior Medallo, a ver, ese es cuando.
2: Al domingo.
1: Junior. Ah, bueno. Eso es el sábado. Ah. No, es el sábado a las 8:20. Te dije que los del sábado y los domingos, que eso los anunciamos mañana.
2: No, por eso. O sea que el sábado juega Colombia y a la misma hora estaría jugando Junior Medellín.
1: Sí, porque el partido de Colombia a las 8 y el de Medellín a las 8:20.
2: 8:20, sí, señor. ¿Cómo? Bueno. Buen picado es el de Junior Medellín.
1: Pues que Junior, pues, a ver si Medellín gana, porque es que Junior que ha ganado un partido, ¿qué?
2: Sí, pero Junior, o sea, Junior va a tener que levantar, don Carlos, es que la nómina del Junior no es para que esté en esa posición.
1: Sabes, llega el Medellín, mijo, y los acaba de enterrar.
2: Ojalá,
1: una vez,
2: ojalá,
1: en el
2: chao, ojalá, chao, ojalá, ¿cómo ojalá, no? Ojalá que así sea, don Carlos.
1: Bueno, es que mucho fútbol, mucho fútbol. Mucho bueno, pelados, fútbol, don Carlos, hombre, feliz año.
2: Que esté muy bien, ma, pichinguito, nada, que no se ha ido.
1: Si usted porque hay morcilla, es de acomelona y amanece.
3: Sí, aquí rogando que me pongan donde Chalo.
2: Mañana,
1: pinchadita lo pone.
3: No, pero la gracia
2: por
3: es que
2: un
3: no...
2: lado, o sea, es que aquí caen los dos. Por un lado, poneme la canción. Y otro, poneme la canción. Entonces, un día uno, un día el otro, como la mamá, mi hijo.
3: No, pone uno y después el otro.
2: Dos canciones nuevas de una.
3: Ay, claro. Para que, pa que esa programación le suba a papi, si no.
1: Que suba el rating.
2: Bueno, Carlos, hablamos. Feliz noche.
1: Feliz año.
2: Chao, chao, chao.

0: Muy bien, este mensaje de cumpleaños va para Paulina Restrepo. Paulina Restrepo está de cumpleaños en el día de hoy. La felicita Margarita Villarreal, ¿ah? Esa es parte de su mamá, Paulina, su mensaje en el día de hoy. Para Paulina Restrepo, Margarita, su mamá, le envía un abrazo gigantón. Felicidades y que la pases muy bien en tu cumpleaños. 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

0: 8 en la noche, 25 minutos. Y continuamos con más de los vallenatos bonitos, bien combinaditos a esta hora.
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0: Y sigo esperándolos a todos en el WhatsApp de Olímpica, 314-580-1049. O nos vamos con endulzada. Con la palabra endulzada nos vas a contar qué quieres, de qué quieres mecatear bien bueno y qué locutor te lo va a llevar. Ahí va la primera, la segunda. Es que Olímpica en esta temporada te llena la nevera. La palabra es nevera, 314-580-1049. Y nos vas contando qué no te puede faltar en tu nevera. 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Me quedo con ustedes. Más de vallenatos bonitos. Si lo vas a programar, 314-580-1049. Me cuenta qué vallenato y qué popular o qué tropical o salsita o merengue quieres programarlo. Y te vas pegando hasta ahora en Olímpica.
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1: 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Y yo quiero que la endulzada me la entregue Katy de Olímpica Estéreo. Me regala una cheta de Mecatos con cervecita en lata. 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

0: 9 en la noche, 5 minutos, 9:05 a esta hora acompañándote.
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0: Señoras y señores, segundo tiempo, Nacional Millonarios empatados 1-1 a las 9:05 minutos. Segundo tiempo, todavía hay tiempo de que, hombre, de que alguno de los dos nos dejen ir para la casa con un buen marcador. Un empate no. Que uno de los dos quede ganando, pues. Empatados es muy maluco. Partido empatados es como haber pagado la vuelta para nada. Eso que tiene que ganar uno de los dos. Así que hasta ahora, Nacional Millonarios, 1-1. Segundo tiempo y me voy con más oyentes que van dejando su WhatsApp de Olímpica y, por supuesto, contándonos qué quieren de endulzada.
2: Mi nombre es María Eugenia Porras. De endulzada me gustaría que Olímpica me regalara una picada y una botella de Smirnoff de tamarindo. Me gustaría que me la entregara Don Eurio. Yo escucho Olímpica porque me pone de todo y bien bueno.
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1: Hola, Olímpica. 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

0: No, pero ¿qué es esta belleza? Por Dios bendito, hágame el favor. Está cayendo agüita. Muy bien, la necesitamos. De verdad, esto refresca mucho todas las plantas, la tierra, la ciudad. Muy bien, una muy buena agüita que definitivamente estaba haciendo mucha, mucha falta después de tantos días de sequía. ¿La doctora se moja con regularidad o se moja más bien poco con esta sequía que hay?
1: Esa agüita hacía falta.
0: ¿Cierto que sí?
1: Claro, bastante.
0: ¿Usted aprovecha y moja la mata?
1: Las matas, claro, las matas que tengo acá.
0: ¿Cuántas matas tiene, doctora?
1: Mentiras, no tengo matas.
0: ¿No tiene matas?
1: Se las come el gato.
0: Ah, sí.
1: ¿Sus matas no se las come los gatos?
0: No,
1: son muy respetuosos.
0: Es que yo tengo dos gatos.
1: Tú tienes dos gatos entrenados. Muy decentes,
0: sí,
1: entrenados.
0: Sobre todo decentes.
1: Sí,
0: es que con ese,
1: es verdad.
0: Con esa dueña que le tocó a los pobres gatos que usted tiene, por Dios bendito. ¿Usted los compró o los adoptó?
1: Uno me lo regalaron y el otro lo adopté. La niña me la regalaron y el otro la adopté.
0: Pues muy bien, la felicito por eso de no comprar y adoptar, porque es lo que hay que hacer. Adoptar de pronto animalitos sin hogar. No compren gatos, ni se pongan a meterse en esas cosas de fundaciones que...
1: En esas fundaciones es que adopción y terminan
0: pagando un gato caro.
1: Exactamente.
0: Sabiendo que es un criollo. No, eso mejor dicho... Preguntan por un gato y le dicen, ah, claro que sí, nos tienes que dar un bulto de cuido.
1: Ah, eso me pasó con los primeros gatos que yo tenía.
0: Tienes que pagar la esterilización.
1: Tienes que ayudar para la esterilización de la gatita.
0: Sí.
1: Tienes que... 200, 300, se le va uno ahí.
0: Tienes que pagar por si de pronto se demora un día más para venir por él. Tienes que pagarle el derecho de haber llegado al mundo. No, eso mejor dicho.
1: Sí, eso en esas fundaciones es así, eso no es tan adopción, eso saca su provecho.
0: Tienes que pagar la leche que se toma el gato, pero ¿cómo así? Si el gato no toma esa leche, por si de pronto.
1: Así
0: no, es una cosa
1: así
0: loca.
1: Son las cuestiones en esas fundaciones y esas adopciones.
0: En cambio conmigo, si usted le quiere dar un muy buen hogar a un gatico o a un perrito, yo estoy cada rato a través de redes sociales publicando.
1: Pero muchos
0: animalitos.
1: Gatos.
0: Sí, cantidad.
1: Sí, son
0: cantidad.
1: Muchos gatos.
0: Más que perritos.
1: Ah, sí, es que son mejores los. Pues no sé. A mí me gustan más los gatos que los perros.
0: Sí, sí. Me gusta.
1: La verdad es que sí.
0: Más los gatos que los perros. Doctora,
1: los perros requieren de muchísimo cuidado.
0: Mucho cuidado. Que la sacada de los perros. Doctora, yo.
1: Mínimo dos veces pues se tiene que sacar un perro.
0: Donde yo vivo, en los apartamentos donde yo vivo, tienen hasta tres gatos en un apartamento de 70 metros cuadrados.
1: Pero es que 70 metros no es tan poquito.
0: Tienen hasta
1: imagínate
0: tres,
1: esos apartamentos.

0: Dos grandes y uno pequeño.
1: Lo que pasa es que es muy diferente el espacio para un perro que para los gatos.
0: Sí, es distinto.
1: O sea, los gatos son más de adaptarse a los lugares, son más pequeños de por sí, pero los
0: Ajá.
1: perros son más grandes. O sea, no es lo mismo el cuidado de un perro y de un gato. Eso es completamente diferente.
0: Bueno,
1: Y todo, y
0: pero
1: la personalidad de los perros y de los gatos. Los perros son demasiado cuidados. O sea, mínimo es para sacarlo dos veces al día. En cambio, un gato, pues es más para personas altamente ocupadas, como tú y yo.
0: sí, como tú y yo. Doctora, bienvenida, ¿cómo está?
1: Todo excelente, gracias a Dios.
0: ¿Qué
1: ¿Y tú?
0: cuenta de esa
1: Cuéntame cómo te
0: vida?
1: fue ayer.
0: Excelentemente bien, o sea, la invitada de ayer fue una cosa de locos, una cosa tremenda.
1: A la final, ¿quién fue?
0: Estuvimos con Esperanza,
1: Ah, ok, a Esperanza la conocemos.
0: hablando de, con Esperanza, hablando de los masajes, hablando del masaje prostático,
1: Prostático.
0: que masaje tántrico, que el masaje no sé qué, que
1: Bueno, muchos
0: mejor
1: tipos
0: dicho,
1: de
0: sí,
1: masajes.
0: claro. Y eso es un auge definitivamente en esta ciudad, doctora. Eso aquí
1: Los
0: podríamos
1: masajes,
0: decir que
1: claro.
0: hay más de 30 centros de
1: Incluso
0: masajes en
1: nosotros
0: Medellín.
1: estuvimos en un centro de masajes.
0: Ajá. Y eso fue tremendo. Eso es tremendo, tremendo.
1: No sé cómo te habrá ido ahí. A mí me fue muy
0: A
1: bien.
0: mí también me fue muy
1: Probablemente
0: bien.
1: a ti también.
0: Es que solamente nos encontramos una vez allá, ¿cierto?
1: Claro,
0: Y ya.
1: estuvimos allá en ese centro de masajes. Tú con tu masajista, yo con
0: Muy
1: la mía.
0: bien.
1: La mía nada de masturbación, ni nada de final
0: Ah, no, la
1: feliz, ni
0: mía
1: nada de eso. O
0: tampoco.
1: sea,
0: No, la mía
1: ah, no,
0: tampoco.
1: o sea,
0: No,
1: yo me
0: no.
1: imagino que la tuya fue en masajes relajantes también.
0: Sí, relajante. Como yo, sí. Como yo mantengo tan estresado con ese tema de la noche, yo,
1: No,
0: sí.
1: pues claro. El mío, a mí, la niña me dijo,
0: Que
1: ven, ¿lo
0: final
1: quieres
0: feliz.
1: con final feliz? Yo, no, no, no, no, no,
0: Yo
1: no,
0: también
1: tranquila, que a mí estas cosas con final feliz no me gusta.
0: yo también le
1: No
0: dije
1: me
0: lo
1: gusta la
0: mismo.
1: masturbación de mujer a
0: No,
1: mujer.
0: no, no, no, no, no. Yo
1: De pronto,
0: también.
1: si hubiera sido un hombre, uno la piensa,
0: Ah,
1: ¿cierto?
0: sí.
1: Ah, sí,
0: Ah,
1: claro, de
0: bueno.
1: pronto, pues, o sea, ya ha entrado en gastos uno allá, uno dice,
0: Bueno.
1: pero, pues a ver,
0: No, yo
1: un
0: sí le
1: hombre
0: dije
1: puede ser diferente.
0: rotundamente no. Yo de entrada me dijo, ay, mira, ¿qué tal? No, no, no, no, no, cuidado, no, la parte íntima,
1: Cuidado.
0: no, cuidado,
1: O sea,
0: sí.
1: no te dejaste tocar ninguna parte
0: No,
1: íntima.
0: no, no, no, yo realmente para eso, doctora, no sirvo.
1: Ah, bueno, Fercho,
0: No, no, no. Uno
1: excelente,
0: tiene
1: excelente.
0: que.
1: O sea, que solamente fue relajación.
0: Solamente fue
1: El
0: relajación,
1: mío,
0: sí.
1: ¿y eso fue hace cuánto? Eso fue hace 2 años.
0: Como tres.
1: Ay, pues madre, eso fue hace mucho. Bueno, el mío solamente fue de
0: Yo
1: relajación.
0: creo que ese tiempo es la misma, es el mismo tiempo que hemos ido a un motel. Ah, no, mentira, la ida al motel sí ha sido más.
1: Claro. ¿Hace cuánto que no vas a un motel?
0: Ah, María, pues imagínese, la última vez que yo fui a un motel, los televisores eran de esos barrigoncitos.
1: Ah,
0: No
1: no,
0: sé
1: hace
0: si ya
1: mucho.
0: será pantalla plana y
1: Sí,
0: todo.
1: hace ratico ya.
0: ¿Cierto?
1: Sí.
0: ¿Cierto que sí? Bueno, ya mucho
1: Pero
0: tiempo.
1: bueno, para que estuvo espectacular esa ida,
0: Sí,
1: deberíamos de repetirlo de
0: deberíamos
1: nuevo.
0: de volver. Cla
1: Ese
0: claro que
1: centro de
0: ese mismo,
1: masajes al que fuimos
0: ese
1: nosotros
0: ya no existe.
1: era de unas chicas que nosotros entrevistamos.
0: Sí,
1: No,
0: pero
1: no recuerdo muy bien.
0: ese ya no existe, al que fuimos nosotros ya no existe.
1: Lo que pasa es que hay muchos centros de masajes.
0: Bastantes,
1: Demasiados.
0: sí,
1: O
0: bastantes.
1: sea, eso estuvo exactamente hace por ahí unos 2, 3 años en todo su auge, su furor, pues todavía, pero no en la misma magnitud, porque eso estuvo en un tiempo demasiado disparado. Todavía, digamos que todavía tienen su movimiento estos spas eróticos.
0: Doctora, bienvenido. ¿Usted cómo está?
1: Todo excelente, gracias a Dios.
0: ¿Qué cuenta?
1: Ay, yo sí quiero como un masaje relajante.
0: Sí, se
1: Ay,
0: anima.
1: sí.
0: Ah,
1: ¿Cómo?
0: se
1: Ay,
0: anima.
1: sí. ¿No nos invitarán
0: Que
1: a un centro de estos a un masaje relajante?
0: sí, claro, sí.
1: Claro.
0: Se
1: Excelente.
0: anima y vamos o qué?
1: Vamos,
0: Sí.
1: vamos. Sí,
0: Bueno,
1: inmediato.
0: hágale pues. Yo hablo con Esperanza a ver qué posibilidad hay.
1: Ahí o en
0: Y
1: otro.
0: de. Ah, sí, también.
1: Oh, hay muchos centros de masajes.
0: Sí, aquí
1: Sí.
0: cada rato nos ofrecen.
1: Por eso, ahí está,
0: Yo
1: ahí
0: lo que no
1: está, ahí está.
0: sabía, yo lo que no sabía es que hay también un spa para solamente para mujeres.
1: Sí.
0: Sí, se llama es que Romeo.
1: Ay, ¿es con hombres o qué?
0: Sí, solamente
1: Interesante.
0: los masajistas son solamente hombres
1: Interesante.
0: y van chicas a disfrutar de un muy buen masaje.
1: Ah, no, pero eso
0: Me
1: está súper
0: imagino
1: interesante.
0: que ellas pedir, ¿en qué porcentaje las niñas también piden

0: Final feliz.
1: Ay, yo digo que eso es más una práctica de hombres, Fercho.
0: No
1: Sí.
0: tanto de mujeres.
1: Eso no es tanto de mujeres,
0: No, pero yo
1: ¿sabes?
0: digo que la mayoría de mujeres que van a un spa de masajes, ellas también piden final feliz, claro.
1: Dependiendo, pues, dependiendo.
0: Ah.
1: Yo diría que la práctica de los masajes eróticos, eso es más un tema de hombres que de mujeres. O sea, los
0: Sí.
1: que son de final feliz es más de hombres que de
0: No, pero
1: mujeres.
0: yo estoy
1: Las
0: casi
1: mujeres no
0: seguro que las
1: buscan
0: mujeres
1: tanto esto.
0: que están escuchando Olímpica en este momento dicen, si yo voy a un centro de masajes de eso, yo también lo quiero con final feliz. Pues obviamente
1: Ajá.
0: si es un man, con una mujer yo creo que no tanto.
1: O si de pronto es una mujer y le gustan las mujeres, sí,
0: Sí, pues no, sí, hablando de ese
1: o
0: caso
1: de pronto no le
0: específico.
1: gustan las mujeres, pero irán, pues ya qué, entradas en gastos, pues acá ya hagámosle de todo, ¿cierto?
0: Sí. No, pero yo sí digo que la, yo
1: A
0: sí
1: mí me lo
0: digo
1: ofrecieron.
0: que el
1: A mí me
0: masaje
1: lo fue.
0: y el final
1: Claro, esta
0: feliz.
1: niña no ven y yo, no.
0: Ah.
1: A mí la verdad, eso de las mujeres como que no. O sea, que me toque una mujer, que me masturbe una mujer. No,
0: No.
1: no, no, no, no, no, la
0: Ah.
1: verdad no. Quedémonos mejor con el masaje relajante.
0: Sí. Dejemos en el relajante.
1: Sí.
0: Bueno, 10:42, escuchas Olímpica Medellín, doctora. Bienvenida. Otro jueves de sexo y bueno, estamos en
1: Nuestro
0: nuestra,
1: último jueves juntos,
0: nuestro,
1: hasta dentro
0: nuestro
1: de un mes.
0: casi un mes, sí.
1: Bueno, pero ya llegas tú al último programa y nos despedimos.
0: Sí, esa es la idea. Sí, porque dentro de 8 días le toca ya con el viejo Ferre.
1: Bueno,
0: Que
1: excelente.
0: si Dios nos lo permite, pues, y estamos aquí con vida y estamos
1: O
0: aquí
1: sea, ¿que tú
0: prestos.
1: vuelves cuándo?
0: Yo regreso por allá como el 20, el 20 y algo.
1: El 20 y algo de octubre y hacemos
0: Sí.
1: el último programa juntos, ¿cierto?
0: Sí, yo creo que sí, porque
1: O sea, nos alcanza.
0: sí, ya porque yo creo que ya para noviembre ya esto prácticamente se emparrandó.
1: No, claro, es que pues de igual manera en noviembre ya en noviembre ya
0: Es que
1: empiezan.
0: yo digo que desde ahorita, desde octubre ya empiezan a soltar parranda seguido.
1: Claro
0: Porque
1: que
0: yo he
1: sí.
0: notado que entre más años pasan, como que la parranda más fácil y más rápido la sueltan.
1: Claro, sí,
0: No.
1: eso empieza muchísimo más rápido,
0: Mucho más
1: pero
0: rápido.
1: yo te digo algo, yo creo que hay muchísimos oyentes que les gustaría los programas en noviembre hasta en diciembre. Uf, hay gente que no le gusta la parranda, como a mí.
0: No, pues si
1: Hay
0: quiere hacer un encuentro de
1: muchísimos.
0: antiparranderos,
1: Hay
0: si quieren hacer un
1: muchos, hay
0: encuentro
1: muchos.
0: o hace de pronto un no sé, una reunión antiparranderos, yo sé que muy poca gente le va a ir. Porque somos malos
1: Ah,
0: que disfrutamos la vida, no la gozamos,
1: Ferchi,
0: somos
1: ¿quién dice que
0: felices
1: yo no
0: con
1: me
0: la
1: disfruto
0: parranda.
1: la
0: Ah, no,
1: vida?
0: usted.
1: Yo me la disfruto completamente, solo que no me gusta
0: Ah,
1: la parranda,
0: bueno.
1: no me gusta la fiesta, no me
0: Ah,
1: gusta
0: bueno,
1: diciembre.
0: felicitaciones. Entonces, a usted les nace de pronto escucharse esa canción, Esta Navidad No Es Mía. El que inventó la Navidad no estaba solo.
1: Ah,
0: No,
1: ahora la pones, ahora la pones.
0: pero no, pero sí hay muchas personas que en Navidad no les parece tan chévere porque perdieron un ser querido, porque hubo una
1: O
0: tragedia.
1: porque simplemente no les
0: Me
1: gusta.
0: imagino pues que con estos terremotos que hubo hace poquito, pues hay mucha gente que perdió familia y no van a querer disfrutar, pues no van a querer vivir la Navidad como vivían antes. Pero a mí
1: Completamente.
0: no me bostece que me le pega eso y mejor dicho aquí me embaló durante toda la noche. Vamos con oyentes, 10:45, hola. Que nos cuenten historias. De
1: Ah, no, es
0: esto
1: que a
0: solo
1: ver,
0: me pasa
1: estamos
0: a
1: en
0: mí toda esta
1: historia,
0: semana.
1: ¿cierto? A ver,
0: Sí. Seguimos,
1: hoy
0: claro, no
1: seguimos con
0: paramos.
1: las historias porque todavía faltan, ¿cuántos kits por entregar?
0: Varios.
1: Varios. Y bueno, ya los ganadores saben quiénes son, o sea, los del
0: Ajá.
1: lunes y el martes, ¿cierto?
0: Sí.
1: Hay que contactar a estas personas. ¿Las contactas tú o las contacto yo?
0: No, usted es la encargada porque usted es la que va a mandar el kit. Entonces
1: Tú
0: ya.
1: no eres el encargado de
0: No,
1: rifas, juegos. No,
0: no,
1: pero
0: no,
1: es que acá la cuestión es que el
0: yo le paso
1: oyente.
0: el dato a usted y usted se encarga
1: Está bien.
0: de...
1: Pero entonces el oyente ganador tiene que ir hasta la emisora porque los kits ya están allá.
0: Ah, usted ya los envió.
1: Sí, claro. Eso ya está
0: ¿Y qué va a
1: allá.
0: hacer venir la gente hasta aquí?
1: Ay, pues es mejor eso. Es que ese es el deber ser, que vayan hasta allá, ¿no?
0: No.
1: Que vayan y lo reclamen
0: Si
1: en la
0: usted tiene
1: emisora.
0: domicilio.
1: No, ya, o sea, ya desde la parte legal, no, porque es que, ¿qué es lo que pasa? Yo los mando y parece que le van a meter otras cositas.
0: Ah, bueno, ya por ahí.
1: Entonces, que le van a meter guaro, que le van a meter cerveza,
0: Ah, ya por
1: que
0: ahí.
1: otras cositas. Entonces, o sea, aparte del kit sexual, le van a meter ahí otras cositas, sorpresas, pues que es mejor así, ¿no?
0: Bueno, ya es entendible, es totalmente
1: Exactamente.
0: entendible.
1: Entonces, el oyente tiene
0: Bien.
1: que ir a reclamarlo. Entonces, yo me voy a comunicar
0: Ok.
1: con ellos mañana.
0: Para que vengan directamente aquí.
1: Exacto, mañana en la mañana, ve, mira, puedes ir por tu kit. Yo les escribo directamente, pero entonces, Fercho, me tienes que pasar los números bien.
0: Bueno. Doctora,
1: Ahora me pasas los
0: ayer
1: números. Sí.
0: no entregamos ningún kit. No entregamos ayer
1: Ah, entonces
0: ninguno,
1: van a ser
0: entonces
1: bastantes.
0: hoy serían los de ayer y los de hoy, ¿cierto?
1: Ok, o sea que serían
0: Entonces,
1: muchos porque van ocho, ¿cierto?
0: serían 8, 4 que no entregamos ayer y 4
1: Espera,
0: de hoy.
1: serían 4 del lunes,
0: 4 de
1: 4
0: martes,
1: del martes, exacto.
0: 4 que ayer nos entregaron
1: Ah, ok, o
0: 4.
1: sea, hoy se van a entregar 8 kits.
0: Ajá, sí, es la idea.
1: Correcto.
0: Bueno,
1: Me parece
0: Olímpica,
1: excelente.
0: hola.
2: Bercho, muy buenas
0: Bien, ¿qué
2: noches. Hasta
0: más?
2: ahora, de Pan de Azúcar
0: Ah.
2: hacia abajo, hacia Medellín.
0: Cero.
2: Tremendo, tremendo, tremendo, tremendo aguacero, Bercho.
0: Ah.
2: No se logra ver, voy bajando, manejando y voy despacio.
0: Claro.
2: Los que vengan en carro,
1: ¿Qué es
2: por
1: eso?
2: favor, despacio, despacio, que no se ve nada. Aguacero, señores, en este momento aquí en
0: Okay.
2: Medellín, señores. Yo escucho Olímpica porque me
0: Me
2: pone de
0: pone
2: todo bien
0: todo.
2: bueno.
0: Y bien, bueno, gracias, parce, ahí por el reporte. Yo escucho Olímpica porque me pone de todo. Y bien, bueno. Saludo, doctora Fercho, por aquí desde México. Me saludan tan amables. Soy Gustavo Villalobos, por aquí en sintonía, desde Aguascalientes, México. Qué chévere, imagínese.
1: Sí,
0: La
1: excelente.
0: señal hasta ese
1: No, es
0: gran
1: que
0: país,
1: oyentes del
0: México.
1: extranjero es lo que tenemos.
0: Bueno, Fercho, hola, ¿qué tal? Yo escucho Olímpica porque me pone de todo y bien bueno, son las 10:48. Hola, Olímpica.
3: Doctora, sí, así como tú dices, uy, nos tenemos a la canoa, uy, no.
1: ¿Cómo?
0: Que
1: Bueno, sí, no falta el que se le moje la canoa.
0: a él se le moja la canoa, fue lo que le entendí.
1: Bueno, sí.
0: Sí, es
1: Esas cosas
0: normal,
1: pasan.
0: sí, es entendible.
1: Eso es uno de los ganadores. Ya, confesiones. Me parecen excelentes las confesiones, Fercho. ¿Por
0: Pero él
1: qué no
0: dijo
1: hacemos
0: que,
1: una noche de
0: pero él
1: confesiones?
0: dijo que se le mojaba la canoa.
1: Él dijo eso,
0: ¿Cierto?
1: ya. Ese es
0: Ah,
1: un
0: hermano, no,
1: ganador.
0: pues es respetable que a usted se le mueve la canoa, es totalmente respetable. Y yo me imagino que más de uno acá, pues igual se le moja la canoa.
1: Ajá, eso es completamente
0: ¿Cierto?
1: normal.
0: Sí, normal.
1: Deberíamos de hacer una noche de
0: De
1: confesiones.
0: confesiones. Sí.
1: Hagamos historias de confesiones.
0: Sí,
1: Ya se me moja la canoa.
0: que la gente se
1: Estuve con
0: confiese.
1: hombres, con mujeres, hice esto, hice
0: Ah,
1: aquello.
0: ese tema está chévere, doctora. Noche de
1: Claro,
0: confesiones.
1: sí.
0: Bueno, hágale pues. Por aquí, saludo, bendiciones desde Boston, Massachusetts. Excelente programa con la doctora. Yo escucho Olímpica porque me pone de todo y bien bueno. Dice, muy buen tema, confesiones. Yo tengo mucho que
1: Excelente. Acá nos
0: confesar.
1: vamos a confesar todos.
0: Quiero que confesar que actualmente me acuesto con mi novia y también con la suegra. Ay,
1: Bueno, pero
0: más.
1: qué bueno pues en audio,
0: Pero
1: ¿no?
0: cuál, sí.
1: No, pero se
0: Pero
1: ponen
0: no,
1: un
0: no,
1: trapito
0: no.
1: en la boquita, pues, sino que estas historias que la
0: ¿O sabe
1: suegra,
0: qué
1: que la
0: pueden hacer?
1: novia.
0: ¿Sabe qué pueden hacer? Se tapan la nariz.
1: Eso, para
0: Sí,
1: que no
0: para
1: lo
0: poder enviar. No,
1: reconozcan.
0: pero.
1: Exacto.
0: Se tapan la nariz y no se le reconoce la voz.
1: Eso,
0: Cualquiera.
1: pero esas
0: Cualquiera.
1: historias que la novia y la suegra, o sea,
0: Ay, ¿y
1: merecemos
0: usted cuál cree?
1: escucharlo.
0: ¿Usted cuál cree que las dos sabe que se está.
1: La suegra, pues la
0: La
1: suegra,
0: suegra.
1: obvio.
0: La suegra sabe. O sea, la
1: Claro.
0: suegra.
1: La suegra tiene que saber porque la suegra sabe que él es el novio de la
0: Ah,
1: hija.
0: pues la hija no va a permitir que se esté
1: La hija
0: acostando
1: no sabe,
0: con
1: pero
0: la
1: la
0: mamá.
1: suegra sí.
0: Oiga, qué cosa tan impresionante, doctora.
1: La suegra
0: Y
1: probablemente sí
0: casos
1: sabe.
0: como esos hay muchos.
1: Uf, todos los que tú quieras. Yo conozco un montón. Ah,
0: Ah.
1: estoy atendiendo una niña donde la mamá se le metió con el que era el novio
0: Ah.
1: y ya se le metió con el que es el actual
0: Ah,
1: novio
0: no, pero es que
1: y
0: la.
1: anda con el
0: ¿Ah?
1: exnovio y anda con el novio actual. Y yo, ay, no, o sea,
0: Pero qué
1: qué
0: mamacita,
1: pecado. A mí me
0: qué
1: da un
0: mamá tan
1: pecado esa
0: probona.
1: niña. Yo.
0: ¡Olímpica! ¿Ah?
1: Y esa pobre niña
0: Ahí no
1: sufriendo.
0: tiene una mamá, ahí
1: No,
0: tienes
1: tienes
0: una
1: una
0: enemiga.
1: enemiga.
0: Ah,
1: Sí.
0: sí, yo creo que tienes una enemiga. Mamá, ay, María, por Dios
1: No,
0: bendito.
1: por ti.
0: 10:52 en Olímpica, hola.
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0: Listo, mi hijo, gracias. Yo escucho Olímpica Medellín, 104.9. ¿Qué dice acá, Marisabel? Un saludo para ti, gracias. Si quieres, nos dejas audios y participas. Bueno, hola Olímpica.
5: Buenas noches, Fercho. Saluditos desde acá de la ciudad de Pereira.
0: Hey, bien, ¿qué más?
5: Fercho, por favor, si me pone una cancioncita, el apachurrado.
0: El apachurrado.
5: Escucho
1: Ese de
5: Olímpica
1: los
5: porque me pone
1: tuyos, de
5: todo
1: esa,
5: y
1: el
5: bien, bueno.
1: apachurrado, esa
5: Muchísimas
1: música
5: gracias.
1: de
5: Feliz noche.
1: parranda.
0: Listo, gracias. Yo escucho Olímpica Medellín, 104.9. Hola, estamos en este jueves de sexo, ya terminando esta semana de sexo aquí en Olímpica. Hola.
6: Buenas noches, Fercho, ¿cómo está? Hola,
0: Bien.
6: doctora. Buenas noches, confesiones.
0: Sí.
6: Yo trabajaba con una compañera y un día salimos y bueno,
0: Y Trin.
6: la pasamos rico.
0: Ah, qué bien. ¿Qué pudo llegar a pasar ahí, doctor? ¿Usted
1: De
0: qué cree?
1: todo, eso de
0: ¿Cierto?
1: pasar rico es
0: Bueno.
1: de todo, pues.
0: Salió con una compañera del trabajo y pasó absolutamente de todo.
1: Correcto.
0: Qué chévere esas cuéntenos confesiones, que la doctora
1: Bueno,
0: también.
1: acá tenemos que
0: Sí,
1: confesarnos
0: los
1: también,
0: dos, sí,
1: Fercho.
0: los dos, los
1: Aquí
0: dos.
1: ya
0: Sí,
1: arrancamos
0: ya
1: con las
0: arrancamos.
1: confesiones.
0: Sí,
1: Acá
0: sí.
1: arrancamos tú y yo de que fuimos
0: Sí, ya arrancamos. Que ya
1: un
0: fuimos a un.
1: centro de masajes eróticos.
0: Sí, que fuimos
1: Fercho, es que
0: juntos a un
1: nosotros hemos
0: centro.
1: ido a varias partes.
0: Sí, hemos ido a varias partes.
1: Ajá.
0: Sí. Ya dijimos, ya confesamos que fuimos a un spa de masajes, ¿cierto?
1: Exacto.
0: Ya eso lo confesamos. Fuimos la doctora y yo. Eso sí, fuimos muy respetuosos y dijimos, sin final feliz.
1: Ah, yo no sé usted qué hizo. O sea, yo no sé usted qué hizo en
0: No, porque
1: su...
0: usted se fue y yo
1: Yo
0: quedé
1: estaba
0: ahí.
1: en mi
0: No.
1: habitación.
0: Ah, no, yo
1: Yo no
0: interactué
1: sé
0: un
1: tú qué
0: ratico
1: hiciste.
0: con la
1: No,
0: masajista.
1: usted salió y usted es que no,
0: Ah,
1: no pasó nada. Y yo,
0: sí, no
1: ¿qué?
0: pasó
1: No
0: nada.
1: pasó nada. Fercho, ¿será que te
0: Pero
1: creo?
0: ¿por qué es tan
1: Que no,
0: increíble?
1: que tú no te dejas manosear de
0: No,
1: cualquiera.
0: no, no, yo no.
1: Que
0: Que
1: tú no te
0: venga y
1: dejas masturbar
0: que
1: de
0: venga yo, que
1: cualquiera.
0: venga y le bajo, no, señor.
1: Y yo,
0: ¿Cómo le
1: uy.
0: ocurre, muchacha, por
1: Fercho, la verdad,
0: Dios?
1: yo ese día, yo no sé, yo salí con dudas. ¿Será que te creo? Yo la
0: Pues
1: verdad no te
0: no
1: creí.
0: sé, pues si le creemos a los oyentes, ¿cómo no me va a creer usted a mí? Por
1: No, yo la verdad no te
0: ejemplo.
1: creí.
0: ¿Eh? Hola, Olímpica.
7: Buenas noches.
8: O sea,
7: Ara, conversar.
0: Ah.
7: Yo soy gay. Soy gay.
0: Ah, bueno. Gracias. 10:54, hola.
9: Bueno, muy buenas noches, Perchito y niñas de Olímpica Estéreo.
0: Bien o no.
9: Soy Leonardo de la Mancha Amarilla, por aquí trabajando, soy por Belén. Estaba
0: Bien.
9: muy bonita la noche, nada, ya escampó. Muy interesante, muy bueno el programa. Les cuento algo. Manejo taxi y pues hace poco tuve la oportunidad de conocer un negocio en Laureles que se llama Convivencias. Y
0: Convivencias.
9: ahí atienden tanto hombres como mujeres.
0: Sí.
9: Les van mujeres, las atienden hombres. O si a la mujer le gustan mujeres, pues también. Y ese es con final feliz también. Lo conocí por medio de unos extranjeros. Y pues nada normal, nada de morbo, nada de tal, solamente llegan ahí. Pagan su rato como quieran, sea que sea con final feliz o no, pero de igual manera es una experiencia como bastante agradable porque no es morbosidad, no es nada, simplemente es un rato de relajo y ya. Una linda noche, porque escucho Olímpica, porque me
0: Me
9: pones de
0: pone
9: todo
0: todo
9: y bien bueno.
0: y bien, bueno, vea.
1: Es que hay muchos centros de masajes eróticos,
0: Muchos, muchos. Aquí en
1: muchísimos.
0: Medellín,
1: Acá en Medellín,
0: eso
1: ¿cuántos habrán?
0: está en auge. Y las.
1: Legales e ilegales, porque también hay de todo eso. Hay
0: Y.
1: también los spas más grandes como los más caseritos. ¿O
0: ¿Qué
1: no?
0: es un espacio
1: Ay,
0: caserito?
1: Fercho, un spa caserito.
0: ¿Cómo así que caserito?
1: A ver, no tan...
0: De pronto alguna chica con una habitación... Ah, y ¿sí? la chica que tenga habitación para masajes, que nos cuente, ¿no?
1: Spa en la casa, sí. Que ofrecen sus servicios por internet, ahí lo tienen en una habitación de la casa, sí. O no es así el super spa, sino uno en el centro, sí, o en un popular, sí. O sea, no así de tan alta gama. Gama media o gama baja, ¿cierto?
0: ¿Será que de hay niñas todo. Que están en la casa trabajando ahí con su habitación? ¡Ah! ¿En serio?
1: Hecho, claro que sí.
0: Que nos envíen muchas. Que nos envíen el dato. Ah, no, vea, que nos envíen el
1: yo
0: dato.
1: Yo conozco varias.
0: Y les marcamos.
1: Sí.
0: Sí, y les preguntamos acerca de esa situación, cómo le está yendo, qué tal. Listo, ¿qué tal? ¿Qué dice, doctora?
1: Claro, me parece excelente, muy pero hay buena. Muchísimas chicas que hacen eso porque trabajo con varias.
0: ¿Qué hacen eso?
1: Sí, claro.
0: Ah, bueno, entonces las chicas que tengan su centro de masajes en la casa, masajes eróticos.
1: Masajes
0: con final
1: erótico,
0: feliz,
1: sí,
0: y que lo estén haciendo desde la casa, nos escriben y dicen, vea, Fercho, doctora, este es mi contacto, por si de pronto me necesitan.
1: Correcto.
0: Ojo, que sean confiables. Cuidado.
1: Confiables,
0: que sean confiables, que no estén por ahí con vueltas raras, que mucho cuidado con eso. Listo.
1: Ajá.
0: 10:57, hola.
8: Fercho, doctora. Buenas tardes.
0: Bien.
8: ¿Cómo están? Desde acá desde Cine y manejando y escuchando el programa como siempre. Noche de confesiones. Yo tengo una confesión muy grande. Actualmente tengo mi pareja y, bueno, y estuve casada y ahorita ando con pareja, pero hace algunos años, antes de que me casara, tuve una experiencia con una chica. ¿Cómo fue? No.
0: ¿Cómo fue?
8: Nos cogió, pues, como el tema de que estábamos muy prendidas, estábamos tomando licor, veníamos de una fiesta y ya yo ya me iba a acostar y en una de esas ella me cogió y me tiró contra la pared y me besó y pues yo no me quité. Yo no me quité y la verdad que nos dimos un beso. La vieja da unos besos que, Ave María,
0: ¿verdad?
8: Qué cosa de locos. Resulta que terminamos en la cama las dos. Y pues acá le confieso, noche de confesiones, de que de 50 años que voy a cumplir ahorita en enero, nunca nadie me había hecho un sexo oral.
0: ¿En serio?
8: Como esa vieja. Nunca, o sea, ni siquiera un hombre, ni siquiera un hombre me lo había hecho. La vieja el otro día quedó contenta, con ganas de seguir, pero ahí como que a mí se me pasó la borrachera y ya dije, no, ya, esto hasta fue ahí. Tema de tragos y no más. Pero sí, nunca lo olvido, o sea, nunca me voy a olvidar de que los besos que me dio, o sea, la manera de besar y cómo me hizo el sexo oral, una cosa de locos, es cosa que nunca se va a olvidar. Noche de confesiones, yo escucho Olímpica porque me pone de todo. Y bien bueno.
0: Ok.
1: Excelente.
0: ¿Qué más se tienen que confesar? ¿Qué más nos quieren contar por acá? ¿Qué más nos quieren decir? ¿Qué más nos quieren compartir los oyentes? Noche de confesiones aquí en Olímpica 104.9. Bueno, doctora, sigue usted. Primero las damas. ¿Qué más nos tiene que contar? Bienvenida. La escuchamos.
1: Bueno, aquí aprovechando la historia que acabó de contar ella, quiero aprovechar el momento.
0: Para contar
1: que estoy haciendo un trabajo de grado, donde estoy buscando una mujer mayor de, mayor de 40 años.
0: Pensé que se iba a confesar.
1: No, mayor de 40 años, que haya experimentado con mujeres y que antes haya estado con hombres.
0: Llevamos como 5 años buscando a esa pobre mujer. Y, por favor,
1: no,
0: por favor,
1: como 3 meses.
0: Ayudémosle a la doctora a hacer ese trabajo.
1: Uy, yo tengo,
0: de
1: y
0: la
1: ya
0: universidad.
1: Lo tengo que presentar.
0: Doctora, a usted, yo pensé que realmente habíamos superado ya ese tema.
1: No, estamos en la búsqueda todavía.
0: Y que de pronto, pero es que varias señoras no le escribieron a usted la otra vez.
1: No, ay, no, pero es que no cumplían. No cumplían con los criterios porque querían era experimentar. Y resulta que no habían experimentado, ¿no? Yo necesito es, a ver, ¿qué es lo que yo necesito para las mujeres para que escuchen? Yo estoy haciendo una especialización en sexualidad, ¿cierto? Bueno, estoy haciendo un trabajo de grado con otras 3 compañeritas. Las 3 son lesbianas, menos yo. Imagínate, Fercho.
0: ¿Las del trabajo?
1: Todas, somos 4 y las 3 son lesbianas, menos yo.
0: Yo no le puedo creer.
1: Imagínate.
0: ¿Y por qué le tocó así?
1: Ah, la vida es así. Yo no sé, caí ahí, la vida me llevó ahí. Bueno, el
0: Bueno,
1: caso es
0: no se
1: que...
0: vaya a dejar enredar, ojo pues.
1: No, Fercho, yo ya estuve con mujeres y no me gustó. O
0: Bueno, ya por ahí.
1: sea, ya que estamos en confesiones, yo en mi adolescencia estuve con tres mujeres. Estuve con tres mujeres y la verdad, o sea, yo me di la oportunidad de experimentar. Sí, yo me di la oportunidad de experimentar y la verdad, eso no es lo mío. Entonces no me gustó, no. Entonces definitivamente no. Listo. Bueno, el caso es que estamos haciendo un trabajo de grado precisamente. O sea, ya estamos, mejor dicho, necesitamos ya las participantes. Ellas son de otras ciudades, de las compañeras. Hay una de Pereira, una de Bogotá, otra de Bucaramanga. Todas trabajamos en, bueno, no todas, pero casi todas en lo sexual, ¿cierto? Bueno, y estamos buscando mujeres que después de sus 40 años hayan querido experimentar con mujeres, pero que antes de los 40 años estuvieron con hombres o fueron hetero. Mejor dicho, después de los 40 años quisieron experimentar con mujeres, pero antes estuvieron con hombres. Ya, es eso. Eso es todo. Ya estamos en la fase final, entonces necesitamos esas mujeres. Para las mujeres que estén interesadas en participar en esta investigación, porque eso es una investigación que tenemos que ir a exponer, que tenemos que, o sea, es un estudio serio, Fercho. Es un estudio,
0: No,
1: bueno.
0: yo sé que sí, y más con usted.
1: Claro, obviamente, exactamente.
0: Reportando sintonía desde Austin, Texas, Estados Unidos. Feliz noche. Un fuerte abrazo para los dos, pero más para la doctora. Claro. Un abrazo bien grande. ¿Y usted se imagina un abrazo bien grande de la doctora de frente? No, no, no, no, no. Ave María. Yo escucho Olímpica porque me pone de todo y bien bueno. Hola, doctora, reportando sintonía desde San José de Costa Rica. Sería muy bueno estos programas hasta el fin de semana y al fin de año, desde noviembre, finales, siempre,
1: Ah, no,
0: que no los
1: excelente, me parece
0: quiten.
1: muy bien, me parece muy bien eso,
0: Tan
1: que no
0: bello.
1: los quiten.
0: Saludos desde México también, por aquí los escucho. Me saluda hasta Namalia a todos los mexicanos que tienen muy buena sintonía aquí en México. Ah, qué bien, qué chévere. Buenas noches, noche de confesiones. Mi esposo y yo empezamos experimentando tríos y terminamos haciendo trío con la madrastra de mi esposo. ¿Qué, qué?
1: Bueno, no hay un
0: Terminaron.
1: lazo consanguíneo, es la madrastra.
0: Pero se conocen.
1: Pues
0: Y
1: claro.
0: obviamente cada vez que haya una reunión familiar se van a ver y van a decir, ¡ay, tú! Sí, yo. No.
1: Pues es que mira, la mayoría de las infidelidades, ¿en dónde sucede? En el mismo núcleo familiar
0: Sí.
1: o en el mismo núcleo social. Claro.
0: Pues
1: Con las personas
0: yo llego
1: cercanas,
0: hasta
1: en
0: una
1: porcentaje
0: prima.
1: alto.
0: Mucha gente dice, yo llego hasta una prima, pero con una tía. Claro que sí hay tías que están, mejor dicho.
1: Yo creo,
0: Ave
1: Fercho, que tú
0: María.
1: tienes límites. Yo creo que tú no te meterías con la suegra.
0: Nunca.
1: Exacto. Yo creo que tú no
0: Aunque
1: te
0: tengo que
1: meterías.
0: confesar que en algún momento de mi vida me llegó a gustar la suegra.
1: Ok, pero
0: Me
1: no lo hiciste.
0: pareció. No, no, no, no, no. No, no, no, no.
1: ¿Tienes límites
0: Sí,
1: todavía?
0: no, pero en algún momento. Pues yo estaba muy enamorado. Estaba muy, muy enamorado. Sino que es que la suegra estaba muy querida.
1: Claro.
0: Muy, muy, muy bonita. Bastante,
1: Ajá.
0: bastante bonita. Y la señora se arreglaba muy bien.
1: Claro.
0: Entonces yo, ay, esta
1: Era
0: señora
1: una
0: corre con
1: tentación
0: Dios.
1: esa suegra.
0: Mucha tentación. Mucha
1: Bueno, pero
0: tentación.
1: mira, no pasó nada.
0: Sí, no pasó
1: ¿Cuál es
0: nada.
1: el límite que tú has transgredido, Fercho? Ya que estamos en confesiones.
0: No. No, yo llego hasta
1: Una
0: una
1: cuñada,
0: cuñada.
1: una
0: No.
1: nuera, una suegra, una
0: No.
1: qué sé yo.
0: No, no, yo no paso de prima. No he pasado de prima.
1: Listo, está bien.
0: Hasta ahí he llegado. Hola, Olímpica.
10: Fercho, qué peligro a mamá, qué peligro esa mamá.
0: ¿Cierto?
10: Ay, María.
0: Ah, es que definitivamente sí. Tienes una enemiga en la casa, no, no una
1: Ay, no,
0: mamá.
1: Fercho. Yo conozco muchos casos
0: Y
1: así.
0: Ave
1: Como te digo,
0: María.
1: estoy atendiendo el caso de una niña donde... Qué complejo eso. Muy
0: Hay
1: duro.
0: casos duros.
1: Uy, sí.
0: Bastante duros. Olímpica, hola.
11: Fercho,
0: ¡Ey!
11: más
0: Es
11: buenas
0: que
11: noches,
0: viene uno,
11: mijo.
0: mijo.
11: Por acá mi historia.
0: Dale.
11: Una historia de no creer, Bercho. ¿Cómo le parece que por lo menos hace unos 10 años o más estaba yo viviendo por acá con un amigo? Estábamos tomando unas cervecitas. Ya el hombre me dijo, vamos por allí para arriba a una tiendecita. Por allá yo conozco una gente y nos parchamos por allá. Bueno, resulta que subimos como 4 cuadras más para arriba donde vivía él. Y nos pusimos para tomar cervecita en la tienda. Llegaron unas amigas de él, que tienen una amiguita por allá. Entonces, obvio, al él estar con la amiguita de él, la amiguita de él, de la muchacha, yo pensé pues como hablarle ahí, usted sabe, cuestión de tragos y ajá, eso, y ahí nos fuimos para otra parte a seguir bebiendo a una fiestecita que había por allá en Manrique. El caso es que, bueno, toda la noche estuvimos tomando y ahí el hombre como que ya estaba como muy prendo, ya tipo como 3, 4 de la mañana ya más o menos, peleó con la muchacha y salió ese güey y yo me quedé con ellas dos. Resulta y sucede que yo al ver pues que yo, bueno, yo ya pues con la otra pelada ya estaba pues ahí que los piquitos, abracitos, plugineaditas. No sé, en medio de la prenda les dije yo, bueno, entonces mire la hora que es cuando nos vamos a ir. Hagamos una cosa. Así yo bien lanzado, y él dijo, vámonos para un hotel los tres. Uh-huh. ¿Cómo es que me pararon las cañas, Fercho? Yo, ah, no, se puso bueno. ¿Cómo? Uh-huh. Resulta y dice que, ah, bueno, yo como ya habíamos tomado bastante desde temprano, yo no tenía casi plata, me tocó llamar a un amigo, un taxista, que descanse en paz, ya el hombre está en el cielo. Yo, ay, mira, pasa esto, eso, más recuerda en tal parte. ¿A dónde? Ah, en tal y tal. Listo, me recogió. Me prestó plata, porque obvio, al llevar una persona adicional al hotel, me cobraron más plata. Me recogió, me prestó plata y nos fuimos para el hotel. Ya, yo todo contento. Yo, ¿cómo? Ay, ay, ay, se puso güey bueno. Resulta que yo sé que, ah, bueno, entonces la con la que yo estaba ahí pues charlando, normal, nosotros nos acostamos. La otra pelada se acostó ahí a la orilla con ropa y yo pensé lo mío, que piquitos que tiene, empieza a quitar la ropita, que a tocar. Y empieza a quitar la ropita, yo también mejor quitando la ropa y la otra pelada ahí al lado. Dije yo, no, pues dejémosla quietecita, por ahora no la toquemos. Esperé yo primero corono con la que yo estaba ahí charlando en el momento, como para no alborotar el avispero todavía. Entonces, normal, tan. Cuando ya estamos, pues prácticamente desnudos, pues usted sucede que yo ya me iba a montar ya encima de la muchacha para la penetración. Cuando, ¿cómo le parece, Fercho, hermano, que me voy a montar yo para hacer la penetración? Cuando la otra muchacha que estaba ahí al lado, la que estaba con ropa, empezó con un escándalo todo raro ahí, que yo no sé qué tiene. Y yo creo que sabía qué le pasó y me alborotó, no, pues me asaló la otra muchacha. El caso es que a mí ya me dio mucha piedra, hermano, y yo ya me vestí, me salí, me vine y las dejé allá. Entonces, eso les cuento. Me dejaron alborotado, con ganas.
0: Ay, María.
11: Y mejor dicho, esa historia yo creo que no le pasa a mami. Feliz noche, Fercho. Feliz noche, doctora.
0: Gracias.
11: Dios los bendiga.
0: Hey, la buena, mijo. Yo escucho Olímpica porque me pone de todo y bien, bueno, aquí tengo los
1: datos. ¿Cuál habrá sido la razón del escándalo?
0: No sé.
1: Pueden ser muchas cosas.
0: ¿Qué? ¿Algo que no le gustó o qué?
1: Algo que no le gustó o la pelada quería con la otra pelada y no que también le diera, o de pronto ella quería que fuera la primera la que le dieran y no a ella. Ay, pueden ser tantas cosas.
0: Bueno, yo escucho Olímpica porque me pone de todo y bien, bueno, me están pidiendo mucho su cuenta de Instagram porque mucha gente, doctora, no la conoce, quiere saber usted cómo es, okay, quién es.
1: Descríbeme, Percho.
0: Bueno, lo que pasa es que hace tanto no la veo que ya no me acuerdo muy bien cómo es. Que hace tiempo no nos vemos, doctora.
1: No hace mucho.
0: Cierto.
1: Tenemos que encontrarnos de nuevo.
0: Sí, para reconocernos.
1: Para otro tipo de actividad.
0: Pues sí.
1: Porque es que mira, recuerda esa actividad, ese otro tipo de actividad que tuvimos, Fercho.
0: Esas actividades que hemos tenido en los últimos años.
1: Nosotros hemos tenido varias actividades interesantes.
0: Sí, muchas, pero entonces tenemos que volver a vernos realmente. Nos conocemos con ropa, ¿cierto?
1: Sí.
0: Esa actividad sin ropa no la conocemos muy bien.
1: No la conocemos.
0: No la hemos hecho.
1: Para los que piensan que sí,
0: Fercho y yo y aseguran que sí.
1: No, a mí me preguntan de frente. No,
0: sí, a mí también.
1: Me preguntan de frente, vení, ¿cierto que ustedes tienen algo? Y yo,
0: sí.
1: No,
0: sí.
1: Es nuestra relación profesional.
0: Es más, dicen que somos pareja.
1: Sí, a mí eso no me lo han dicho.
0: No, a mí sí me han dicho.
1: A mí han dicho que somos mozos. Somos amantes.
0: Pero usted
1: que nos robamos.
0: ¿Usted cree, doctora, que usted es como para que uno la tenga como moza? Nunca.
1: No,
0: y yo sé que usted tampoco lo permitiría.
1: Porque... No, aquí que estamos en confesiones. Yo en algún momento he sido moza.
0: ¿Sí?
1: Claro.
0: ¿Y cuánto tiempo duró?
1: A ver, no, en realidad fue poco. Pero eso,
0: ¿qué?
1: Yo
0: tenía
1: por allá 20 años.
0: Hace mucho tiempo ya.
1: Sí, eso fue hace mucho. Pues en este momento eso no pasaría, pero tenía por
0: allá
1: 20
0: añitos. ¿El man era casado?
1: Sí, él era casado, claro. Manera casado.
0: ¿Y por qué decidió cortar ahí? ¿Por qué decidió chao?
1: No, pues ahí, porque la mujer se dio cuenta.
0: Por esa bobada.
1: Solo por eso. Sí,
0: es que por esa media bobada.
1: Sí. Solo normal. Por eso. Sí.
0: Pero doctora, yo sé que muchas esposas actualmente saben que el man tiene moza.
1: No les importa.
0: Y no les importa. Dicen,
1: o muchas mujeres son mozas y no les importa.
0: Sí.
1: Cuestiones
0: sí,
1: así.
0: Sí, pero si hay más mujeres que son mozas y que no les importa que el man, por ejemplo, sea casado. Pero bueno, yo le pregunto, ¿es moza cuando el man es casado o cuando tiene, por ejemplo, una unión libre?
1: Yo diría que así sea casado, con unión libre o con pareja. ¿Qué es lo que pasa?
0: Es moza.
1: Que hay más gravedad para mí cuando hay una convivencia.
0: Bueno,
1: es lo mismo, yo decir, bueno, yo estoy con este man que tiene novia pero no convive con ella. Yo estoy con él, pero vive con la mujer. O más grave, tienen un matrimonio, ¿cierto? Una bendición de Dios. Yo creo que hay grados, pero de igual manera no deja de ser una relación de amantes o hermosos.
0: Doctora, ¿por qué será que mucha gente se casa y, por ejemplo, los hombres se vuelven tremendos? O sea, de pronto eran muy fieles o tenían pues por ahí su canita al aire.
1: La aburrición del matrimonio.
0: ¿A usted le parece que el matrimonio es aburrido?
1: Aburridorcísimo.
0: Sí, porque usted ya fue casada.
1: No, yo no he sido casada, no.
0: O sea, no ha habido esa experiencia.
1: Ni la quiero vivir. Ni la quiero vivir precisamente porque es que yo trato parejas. Trato parejas dañadas. No estoy diciendo pues que todos los matrimonios sean disfuncionales, porque no, ¿cierto? Conozco matrimonios muy funcionales y felices, pero el 90% no lo son, no lo son. Entonces viven con infidelidad, en la rutina, en la monotonía, bueno, con un montón de problemáticas que son propias de la convivencia y del matrimonio. Tú conoces una relación, ¿cómo era la relación de ustedes antes de la convivencia? Excelente, perfecta. Se van a convivir y lo dañan todo. Ojo, que no estoy diciendo que todos, porque ¿qué dicen los oyentes? Ya todo, eso no es así, mi matrimonio es feliz. Muchos sí, y solo son. Claro, pero la mayoría se dañan. La razón para que una relación se acabe es irte a vivir con esa persona, es empezar a convivir. ¿Qué pasa en un matrimonio? Llega la rutina, llega la monotonía, llega la aburrición, llegan las peleas, los conflictos. Y ahí el hombre que era fiel no quiere seguir siendo fiel. O la mujer, bueno, hay muchas problemáticas que se activan con el matrimonio. Es que el matrimonio no es fácil, Fercho.
0: Es muy difícil.
1: Eso es muy complejo, mucho.
0: Bueno, escuchas Olímpica Medellín 104.9. Dice, noche de confesiones, quiero confesarme que actualmente tengo esposa, pero tengo una relación sentimental con una de mis sobrinas.
1: ¿Una sobrina?
0: No mando audio.
1: Hay un lazo
0: porque
1: consanguíneo.
0: Me reconocen de una labor y estoy en la fábrica. Ok. Escucho Olímpica porque me pone todo y bien, bueno. Hola, Olímpica.
12: ¿Qué tal, Fercho?
0: Bien,
12: bueno,
0: ¿cómo vas?
12: Pues participando desde acá, desde Aguascalientes, México.
0: Órale, mi
12: en
0: hermano.
12: Sus noches de confesiones colombianas,
0: sí.
12: Yo me debo de confesar que como mexicano, no, pues me fascinan las mujeres colombianas, es lo mejor que hay en el mundo. Buenas noches, los escucho desde Aguascalientes, México, Gustavo Villalobos.
0: Órale, mi carnal, un saludo cordial para ti, un abrazo, mi carnal, que te esté yendo muy bien. ¿Cuántas mujeres colombianas tendrán en algún momento un novio o esposo mexicano?
1: Pues es yo que creo que
0: yo,
1: sí.
0: Yo digo que las exportamos, doctora. La cantidad de colombianas que hay en México es impresionante.
1: Y en España, y en muchísimas
0: no,
1: partes.
0: No, pero México...
1: Yo creo que hay más en España.
0: Yo digo que hay más en México.
1: Yo diría que hay más en España, Fierce.
0: Porque es que yo no sé si ha notado, doctora, que que mataron una colombiana en México. Que una colombiana en México. Que...
1: A ver, se habla de
0: y
1: México.
0: Y son esas viejas, pero lo más rechimba que hay en este mundo. Y están allá con su pareja, tal cosa. Porque es que la colombiana es muy apetecida. Es muy buscada por los,
1: sí.
0: Por los mexicanos. Bueno,
1: Íbamos en dos temas que se dejaron a un lado, que eran lo de la descripción, lo del Instagram y también lo del número para las mujeres, porque hay muchas mujeres que están interesadas en mi estudio. Yo sé que sí.
0: Bueno,
1: hoy entonces... voy a sacar mi participante o mis participantes porque las necesito, mejor dicho, para allá.
0: Ok. Entonces,
1: ¿cómo
0: vamos a...
1: es el proceso?
0: Vamos a contar primero que es que vamos a contarles primero de eso porque si es urgente que consigamos
1: es urgente,
0: a estas personas.
1: Y tú me vas a ayudar.
0: Dale.
1: Que, y si no, las vamos a buscar, Ferchu.
0: Que, de una. ¿Qué se necesita, doctora, para participar de ese proyecto que usted está haciendo actualmente?
1: Ser mayor de 40 años y que después de los 40, ya sea los 40 y punta, 45, 50, a la edad que sea después de los 40, hayan experimentado con una mujer. Ya sea solo una vez o varias o ya sean pareja de una mujer. Y que antes de los 40 hayan sido hetero, ya. Eso es todo.
0: Bueno, ¿que se comuniquen con usted a qué número?
1: 319-593-6982.
0: Bueno, vamos a repetir de nuevo cuáles son las características que usted
1: sí,
0: necesita.
1: Sí, porque me escriben muchas.
0: Para el trabajo, pero...
1: Me escriben muchas y me dicen, ay, yo quiero participar. Y les pregunto, ay, no, yo no he estado nunca con una mujer. No. Tiene que haber estado con una mujer después de sus 40 años. 319-593-6982.
0: Ok, vamos a la pausa. 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Ahí vamos contándoles acerca del trabajo de la doctora. Vamos a contarles ahorita a través de sus redes sociales cómo la pueden conocer. Y también vamos a, por aquí... detectar cuáles son los números o contactos de las mujeres que actualmente están haciendo ese servicio caserito de masajes.
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0: Aquí en Olimpica 104.9, no se vayan a despegar. Son las 11:19 minutos que están haciendo.

0: ¿Conoce Río Sucio, doctora?
1: Nada, nada, nada. Yo no conozco Río Sucio.
0: ¿No conoce Río Sucio?
1: No, nada.
0: ¿No conoce Pácora?
1: No, tampoco.
0: ¿No conoce este otro? Aguadas.
1: No, tampoco.
0: A usted, Esteban, como que le ha sacado poquito en la vida, ¿a usted me parece?
1: Es que, no sé, a mí casi no me gusta.
0: ¿Qué conoce? No, pues conozco la esquina del parque de Envigado.
1: El parque.
0: El parque.
1: Sí, el parque. Sí, el parque Envigado.
0: Parque Envigado. Claro. Y ya, solamente eso. Bueno, dice por acá, tengo que confesar algo, doctora Fercho. Y la verdad es que me hago cositas, me masturbo escuchando la voz de la doctora.
1: ¿Es una mujer?
0: No, es un hombre.
1: Ah, bueno.
0: Creo,
1: pensé que era una mujer.
0: Que una cita con ella, mejor dicho, muero. Lo escucho olímpica porque me pone de todo y bien bueno. Es la 1:30 minutos. Hola, olímpica.
2: Mándame un número de una amiga.
0: ¿Le mando un número de una amiga? Hágale pues, ya se lo envío. Doctora, redes sociales, ¿dónde la pueden ver? ¿Dónde pueden conocer a esta espectacular mujer?
1: Bueno, Instagram.
0: En Instagram.
1: Daniela. Punto Ospina.
0: Sí.
1: 1504.
0: Repitámoslo. Daniela.
1: Punto Ospina.
0: Ospina.
1: 1504.
0: 1504.
1: Correcto.
0: Listo. Yo escucho olímpica porque me pone de todo y bien bueno. Gracias por participar a esta hora. Recuerde, 314-580-1049. 314-580-1049. Ese es el WhatsApp de Olímpica Medellín. Hola, Olímpica.
3: Fercho, doctora, buenas noches.
0: ¿Qué, mijo?
3: Aprovechando el tema de hoy.
0: Sí.
3: Confieso que me le robaba a la mujer a un compañero de acá de la empresa.
0: Ay, pa.
3: Después me di cuenta que le hablaba también a la mujer mía. Ay. Con más ganas me le volví a robar la mujer y me la sigo robando porque el man se fue para España. Ahí les dejo.
1: Ah.
3: Feliz noche. Yo escucho Olímpica porque me pone todo.
1: Primero por gusto y luego por venganza.
0: Primero por gusto y luego por venganza.
1: Correcto.
0: Bueno, ¿son buenas esas venganzas, doctora? ¿Usted qué piensa? ¿Qué dice?
1: No sé, yo creería que no, Fercho. Pero bueno, cada cual, ¿cierto?
0: Ah, usted dice que no.
1: Yo digo que no.
0: Doctora, ¿usted qué ha hecho mal en la vida?
1: No, muchas cosas, claro. Okay. Claro.
0: ¿Cómo qué?
1: Ay, Fercho, en ese momento, acá me voy acordando, vamos confesando, obviamente.
0: Que usted tiene muchas cosas por ahí, usted tiene mucha carga encima, usted tiene muchas historias.
1: No, historias de lo que, claro, pero
0: de las locuras de joven, diga.
1: No me acuerdo en ese momento, ahí me voy acordando.
0: Cuente.
1: Ahí nos vamos acordando y vamos contando.
0: Hola, Olímpica.
4: Fercho, doctora, buenas tardes.
0: Ah, pero es que usted ya lo pasé. Ella ya participó. Bueno, ¿qué más dice por acá? Olímpica, hola.
5: Fercho.
0: Bien,
5: doctora, buenas noches. Para participar del programa.
0: Dale.
5: La historia mía es que eso hace un poco de años, determinado día, estábamos en una reunión en la casa de la novia. La suegra no vivía con ellos. Pues resulta de que pasados un poco de tragos, la suegra me dijo que la llevaba a la casa.
0: Sí.
5: La llevé a la casa. Y eso en cuestión de minutos pasó lo que tenía que pasar. Al rato cogí y llegué otra vez a la casa de la novia y no entré por la puerta principal, sino por la puerta de atrás. Y qué sorpresa me llevo. Ella dice que con un amigo de nosotros, ahí en pleno acto, con eso se me cayó todo. Me dañé la fiesta, fue a mí. ¿Por qué escucho Olímpica? Porque me pone todo
0: y bien bueno. Ay, María, por Dios bendito. Hágame el favor.
1: Estas historias de hoy están muy espectaculares.
0: Sí, sí, sí. Pero que cuenten más.
1: Me encantan.
0: Que cuenten más, que se confiesen,
1: bueno,
0: que digan.
1: Bueno, que un poquitico más de detalle,
0: tienen de
1: ¿cierto?
0: Pronto, sí, si tienen de pronto por ahí, si se están robando a alguien prohibido, Esa historia de que se le robaba a la
1: novia. ¿Quién no se ha robado a alguien prohibido?
0: Yo creo que mucha todos, gente.
1: Sí. Muchísimo. Yo creo pues que la mayoría de las personas en algún momento hemos estado con una persona prohibida.
0: Y yo creo que hay personas que les encanta esa adrenalina de robarse a alguien que está comprometido.
1: Claro, alguien que está comprometido vivir esa situación. O que esa persona está comprometida, ¿cierto? O ya llegar a otro punto, un nivel más alto, como por ejemplo, la suegra, la cuñada, eso, el cuñado, el suegro.
0: Eso de la suegra es un nivel alto, muy, muy alto. Bueno, no nos han llegado números de niñas que trabajan en su
1: casa. De pronto no nos están escuchando, pero sí hay muchas chicas que se dedican a este tipo de masajes en el propio hogar.
0: Yo escucho Olímpica porque me pone todo y bien bueno. 11:35 minutos, vamos con más oyentes a esta hora. Recuerde 314-580-1049. ¿Qué dice por acá? Un saludo para mi esposa Cristina López. Yo escucho Olímpica porque me pone todo y bien bueno. Ella está. Un saludo desde el Popular 2, Julián Arenas. Escucho Olímpica porque me pone todo y bien bueno. Hola Olímpica, buenas noches.
6: Ferchito, buenas noches, mijo.
0: Hoy.
6: Doctora, un saludo muy especial.
0: Bien o no.
6: Para ti y para todos los oyentes. Quisiera participar del tema, Ferchito.
0: Dale.
6: El tema con lo de las suegras es muy, muy común. Voy a contar mi historia.
1: La verdad es que sí.
6: Pasa que yo trabajaba con mi suegra. Y pues estuvimos varias veces, la señora me gustaba mucho.

0: Claro.
1: Mi suegra fue la que me lo pidió, que cortáramos el rollo, que dejáramos ahí.
2: ¿En serio?
1: Y pues se siente una adrenalina súper, súper, súper en la casa. Yo actualmente vivo con ella y
0: Con la suegra.
1: se siente demasiada, demasiada adrenalina. Pachito, esa es mi historia y quisiera que me colocaras una canción, por favor.
0: Ah, ya cortaron la.
1: Esta Navidad no es mía, de Darío Gómez. Yo escucho Olímpica porque me pone todo y bien bueno.
0: Ya cortaron la relación, pero lo que tengo entendido es que primero conoció a la suegra y por medio de la suegra conoció a la mujer, ¿cierto? O sea que tuvo una relación primero con la suegra y ya por ciertas cuestiones, pues conoció a la hija de ella. O sea, fue primero la suegra que la mujer.
2: Yo no sé.
0: O sea, yo lo entendí así.
2: ¿Sería que la suegra cortó porque ya se vio como muy involucrado o qué?
0: Sí, probablemente. A ver,
2: ¿Cierto?
0: lo que yo entendí es, listo, se conocieron, trabajaban juntos, él trabajaba con la señora y resulta que por cosas de la vida conoció a la hija de la señora que se lo trajo el extranjero, algo así, y se enredó con ella. O sea, que primero conoció a la señora que a la mujer. Empezó con la mujer, empezó a establecer una relación. Entonces ya la suegra dijo, no, no aguanto ese voltaje, ya estás con mi hija, ya estás teniendo una relación, ya tienen hijos, dejemos hasta acá. O sea, que primero la conoció a ella. Entendí así.
2: Yo
0: ¿Tú lo
2: también,
0: entendiste así?
2: sí, también.
0: Claro.
2: Algo así. 11:38, escuchas Olímpica Medellín, 104.9, noche de confesiones, noche de historias. 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Dice por acá, yo escucho Olímpica, Fercho, ¿cómo estás? Me pones tan amable una canción. Listo. Gracias, Olímpica. Hola, buenas noches, Olímpica.
3: Hola, buenos días, doctora
2: Bien.
3: Daniela, ¿cómo están? Mi pregunta es la siguiente.
2: Dale.
3: ¿Qué consecuencias puede traer estar con una mujer que tenga el periodo? Esa es como mi pregunta. Yo escucho Olímpica porque me pone de todo,
2: Y
3: bien
2: bien,
3: bueno.
2: bueno.
0: Bueno, esta noche es noche de confesiones, ¿cierto? Vamos a responderle la pregunta, pero recordemos que son confesiones, pues no tiene que haber ningún problema, siempre y cuando ella esté bien, ¿cierto? Si ella tiene un VIH, gravísimo, ¿cierto? Porque es un contacto directo con la sangre. Si ella tiene otro tipo de enfermedad de transmisión sexual, grave. Si de pronto tiene algún tipo de infección, grave. Pero si es una sangre que está en muy buen estado, no hay ningún problema. Incluso las mujeres sienten una satisfacción sexual muy alta al hacerlo con el periodo menstrual, precisamente porque sienten mucho calor en la zona genital y una alta excitación. Entonces no tiene por qué haber ningún problema si está en
2: Mucha
0: perfectas condiciones de salud.
2: calocha.
0: Sí,
2: Sí.
0: si aumenta el calor, si aumenta el deseo, si aumenta la excitación. Las mujeres tienden a tener más excitación cuando están en su periodo menstrual.
2: Sí.
0: Y hay
2: Bueno.
0: hombres que les gusta también hacerlo así. Claro que
2: Doctora,
0: hay
2: pero
0: otros que tienen mucha resistencia.
2: qué tan malo es para una mujer que no perdone llegada del periodo? También que lo coja de tema y que siempre, ¿eso es saludable? ¿Eso es bien?
0: Sí, claro, es
2: Ah.
0: saludable. ¿Por qué? Porque incluso hacerlo con el periodo menstrual puede ayudar a que no tenga tantos cólicos. También puede ayudar a que frene. Si es un sangrado muy abundante, va a frenar el sangrado abundante. ¿Le ayuda a que no sienta tanto dolor? Entonces, pues, si estamos hablando de beneficios, son malos beneficios para una mujer. Sí.
2: Nah, o sea que son más los beneficios que de pronto
0: Claro.
2: las cosas malas.
0: Es que no hay cosas malas. Lo malo es cuando hay un riesgo de que ella tenga un VIH, una enfermedad de transmisión sexual o algo que genere que haya un riesgo alto. Pero pues si ella está en excelentes condiciones de salud, no tiene por qué haber ningún problema.
2: Bueno, vamos con oyentes, historias a esta hora, a las 11:42. Estamos en este jueves de sexo a través de Olímpica Medellín. 104.9. Hola, Olímpica.
4: Doctora Daniela, Ferchito.
2: Hola.
0: Tan
2: Buenas
0: linda.
2: noches. ¿Cómo estás?
4: Bueno, voy a aprovechar que mi hijo por ahora se está bañando. Yo pensé que estaba dormido, pero se está por ahora bañando, entonces puedo hablar
2: Tan bella.
4: tranquilamente.

0: Resulta, doctora Daniela y Ferchito, mi confesión cuando tenía 50 años. Bueno, ya me había separado de mi compañero, ya tenía como 25 años de ya, pues, no tener pareja. Y yo dije, ah, me tengo que encontrar un novio. Yo me tengo que encontrar un novio y a ver qué pasa con ese novio, pero ¿cómo así? No, no, uno en los 50 tiene que hacer algo distinto a lo cotidiano.
1: Muy bien.
0: Bueno, resulta, doctora, de que sí, apareció el hombre en un bus y dije,
2: Sí.
0: entonces se
1: ¿Cómo?
0: me
1: ¡Qué
0: clavó la
1: bien!
0: mirada y yo también se la clavé. Entonces como que hubo la química y yo
2: También
0: dije,
2: se la
0: ¿dónde se
2: clavé.
0: irá a sentar? Claro, estando casi el bus vacío, el
2: Ay.
0: centro al Robledo.
2: Ay, güey.
0: Entonces se me sentó al lado y me dice, ah, se me iba a sentar y me dice, ¿puedo sentarme al lado tuyo? Entonces, ah, no, pues ¿por qué no? Tranquilo. Se sentó. Y bueno, empezó a investigarme. Pero mi amor, estoy en una conversación.
2: La
0: Entonces empezó a
2: pilló.
0: investigarme. Cuando, bueno, por ahí nos encontramos con una amiga, se lo presenté, le dije, mira, ya como que tengo novio. Y ella dijo, sí, Elisa, preséntame, preséntamelo. Se lo presenté. Nos sentamos a conversar allá en las torres, que ahí frecuentan mucho las amistades, sentarse en las torres a tomarse un café, a charlar. Bueno, nos sentamos los tres. Cuando empieza ahí, ah, que el sexo, que bueno, empezó pues a hablar de sexo y ya hubo mucha confianza entre la amiga y mi persona con él. Cuando empieza ahí, que a mí me gusta el sexo anal. Entonces yo le di a entender que no, que pues que ese no era mi favorito.
1: Qué
0: Entonces, bueno, y sigue
1: fuerte.
0: hablando, y sigue hablando, y la otra callada, mi amiga. Cuando ya se despidió el hombre, me dice, ya cuando, al otro día me dice, eso fue un sábado, cuando al lunes entramos, pues, perdón, viernes, y el sábado, pues al taller de literatura. Elisa, a mí no me parece el novio que te apareció,
2: Te dijo, te
0: porque mira
2: dijo.
0: que de una se quiere advertir. Que si no haces aquello, pues no vas a casar, pues no vas a tener como química con él.
2: Sí.
0: Entonces eso, yo, no, esperemos a ver. Y llegué a la casa y dije, no, qué problema, y a mí que no me gusta, qué pereza. Y como me gustó, pero no, si a mí no me gusta esa cuestión, ya el hombre
2: Ya
0: ya
2: no.
0: me aburrí. Y al otro día le dije, cuando me llamó, para encontrarle, y yo, mira, resulta que no. Dejemos las cosas así. Una persona admirable. Sí, como lo poquito que te conocí, pues me pareciste pues que sí, podías como, que podíamos hacer una relación, una amistad bonita. Pero no, es mejor que dejemos las cosas así. Pero a mí me dio pena decirle, yo no le dije nada. Sino que tuve que desistir de tener un novio. Yo escucho Olímpica. Porque me pone de todo. Y bien
2: Y
0: bueno.
2: bien
0: Porque ir a
2: bueno.
0: Guarne para mí es. No, no, no.
2: Muy duro.
0: Dos veces que fui a Guarne con mi compañero. Y eso porque era mi compañero, a ver si le daba gusto. Pero nada, doctora Ferchito. Esa es mi confesión.
2: Tan
0: Tengo otra,
2: bella.
0: pero más tarde. Esa sí que es súper. De re súper. Yo escucho Olímpica porque me pone de todo. Y bien
2: Y
0: bueno.
2: bien bueno.
1: Bueno, pero entonces, tengámosle a la señora ahí pues pendiente para que escuchemos la confesión, la otra.
2: ¿Cuál,
1: Los
2: cuál?
1: oyentes están mandando los que quieren participar por el kit. O sea, están poniendo el número, todo.
2: Sí, la mayoría está dejando el dato.
1: Ok, o sea que si quieren. Bueno, está bien,
2: Sí.
1: perfecto.
2: Bueno, yo escucho Olímpica porque me pone de todo y bien. Bueno, hola, soy de Medellín. Por favor, me agregan, tan amable, doctora, que si por favor lo agrega.
1: Ah, claro, que me escriba
2: Que le
1: para
2: escriba.
1: agregarlo.
2: Que le escriba qué número,
1: Exactamente.
2: doctora, por favor.
1: 319-593-5099.
2: Sí.
1: 6982.
2: Lo repetimos.
1: 319
2: Ah.
1: 593 6982.
2: Dice por acá, Fercho, si en algún momento ya viste a una chica que sale a través de redes mostrando su vestimenta, le dicen outfit, pero que está totalmente peluda. ¿Sí?
1: No, no sé.
2: No, no he visto el video.
1: ¿De qué estaremos hablando? A ver, tú que eres
2: Pues
1: como el que se mantiene más en redes, Fercho.
2: espérate. Dice,
1: César.
2: sí, me lo envió.
1: Ok, mándamelo, yo veo. ¿Y está peluda qué? ¿En toda parte o qué?
2: Pero bastante peluda.
1: Está peludísima.
2: Mucho.
1: Bueno, muéstrame.
2: Pues se le ve por encima. Bueno, déjeme, yo se lo. Ah, vea usted, ¿eh? Bueno, ya se lo voy a enviar, doctora.
1: ¿Está bien?
2: 11:48, estás escuchando Olímpica Medellín, 104.9. ¿Qué más dice por acá? Olímpica, ¿se los publicó dónde? El video.
1: Pues en Instagram, ¿no? ¿O qué? Sí, me imagino. Tú todavía tienes este grupo de Telegram.
2: Sí, se los voy a poner en la
1: Bueno.
2: trasnochadera olímpica. Se los voy a poner en Instagram y también en Fercho, no, en Telegram.
1: En Telegram, ah, ok.
2: Telegram, en Instagram y en Fercho al aire, en las tres, ¿sabes? Porque
1: Perfecto.
2: hay gente que si no tiene una, de pronto tiene la otra.
1: Claro.
2: Entonces se los voy a publicar. Espere,
1: Perfecto.
2: yo lo termino aquí de bajar y les comparto el video. Hola, Olímpica.
3: Buenas noches, Fercho, doctora.
2: Hey, bien, ¿qué más?
3: Para participar en el programa.
2: Dale.
3: Fercho, en cuanto a lo que están hablando, aquí los. Voy a hablar por lo mío, pues. Aquí los paisas, somos exóticos. Muchísimo para las
1: Correcto.
3: españolas, la forma, nuestro acento paisa y la mujer colombiana, como dice la doctora, aquí en España, sí, es muy apetecida también. Pero generalmente todos quieren estar escuchando por lo que haya sido, por una presentación, por una forma de hablar. El acento hace mucho. Y los paisas aquí no nos va nada mal, Fercho, no nos va nada mal. Eso es una cosa tremenda entre las propias colombianas y también con las europeas, porque pues de todas maneras ese saborcito que tenemos como que llama mucho la atención. Gracias a los artistas, o no sé si tiene que ser tipo los medios o las películas o lo que sea, pero hombre, Fercho, muchas veces tengo que antes de hacer el delicioso, tengo que hablarle en el oídito cositas que mamacita y cositas de esas así. Y eso, mejor dicho, ¡ay, Fercho! Yo escucho Olímpica porque me pone de todo y bien. Bueno, un saludo, son las 6 y 17, 20
2: Sí.
3: grados. Aquí ya llegó el otoño,
2: Ah, qué bien.
3: Fercho, rumbo a Ámsterdam. Yo
2: Ah,
3: escucho Olímpica porque me
2: me
3: pone de
2: pone
3: todo y bien.
2: todo.
3: Bueno, hágale
2: Y
3: pues.
2: bien, bueno, hágale pues, parcero, muchas gracias. Lo que pasa es que el acento, tanto en hombres como mujeres, el acento paisa gusta
1: Sí.
2: bastante. Es
1: Gusta bastante, es
2: bastante
1: verdad.
2: exitoso, es bastante curioso
1: Gusta
2: y
1: mucho, es
2: gusta.
1: verdad.
2: Y a muchas mujeres de pronto de otros países les parece bastante sexy ese acento colombiano y
1: Es
2: sobre todo ese
1: correcto.
2: acento paisa. Gusta bastante, bastante. 11 de la noche,
1: Tanto
2: ya
1: el de
2: 50.
1: hombres como el de las mujeres, los dos.
2: Sí, es verdad. Bueno, doctora, ¿le han escrito para lo del trabajo las señoras?
1: Una señora, excelente, acá la tengo.
2: ¿Y qué?
1: No, bien, bien, bien, ya estaba hablando con ella.
2: Ah, bueno.
1: Ojalá que me escriban más, pero
2: Ah,
1: bueno,
2: bueno.
1: con esta excelente.
2: Listo. Yo escucho Olímpica porque me pone de todo y bien, bueno. Ya le envío el video, doctor. Es que es bastante peluda.
1: Pero muestra
2: Es
1: pues esa
2: bastante,
1: peluda.
2: bastante, bastante. Yo no sé cómo hace, pero es bastante peluda, doctora.
1: Pues Fercho, eso ya son enfermedades.
2: ¿Qué?
1: Claro, cuando son tan peludas. Pero vení, vení. Peluda,
2: Ya
1: ya voy a mirar.
2: se lo envié.
1: Ok,
2: Bueno, ya se lo
1: ya
2: voy
1: voy
2: a
1: a mirar.
2: publicar también a los oyentes porque, bueno, ellos también tienen derecho.
1: Ok. Ah, ya. Ah, yo pensé que era.
2: ¿Qué?
1: Ah, listo, listo, listo, listo,
2: Ya se los
1: listo,
2: voy a
1: bien.
2: publicar. Voy a ir a la pausa para publicarles el video. Recuérdense, en Instagram lo voy a publicar nada más un rato porque no me gusta tener ese tipo de contenido ahí en Instagram. ¿Por qué? Porque no.
1: Hay restricciones, no.
2: Hay restricciones y no, es que no está bien. No está
1: Bueno,
2: bien
1: está
2: tener
1: bien.
2: ese tipo de contenido. O sea, me parece que contamina uno como la cuenta. Entonces no quiero
1: Ah,
2: como
1: bueno,
2: tener
1: sí, es
2: ningún tipo de
1: verdad.
2: bloqueo, no quiero tener ningún tipo de restricción o de pronto de sanción por publicar esas cosas. No sé, claro que
1: Claro,
2: esas
1: sí
2: redes
1: tiene
2: sociales son
1: sanciones.
2: muy frágiles, son muy
1: Mucho.
2: sensibles a la hora de uno publicar ese tipo de
1: Pero
2: cosas.
1: hay redes sociales donde sí se puede.
2: Sí, yo creo que yo digo que por ejemplo en Telegram, ese video no tiene ningún problema, que ya se los voy a poner. La gente que está conectada a esta hora a través de Fercho al aire en Telegram, que me pueden buscar, bajan la aplicación de Telegram, se unen a Telegram y buscan la cuenta Fercho al aire. Ahí se las voy a publicar, 700, tengo 720, 720 personas ahí en esa cuenta, siempre. Mucha
1: Bastante.
2: gente. Y hay muchos en línea, muchos conectados.
1: Sí,
2: Listo,
1: sí, sí.
2: en Telegram ya se los publiqué. Listo, se los voy a publicar en Fercho al aire, también lo publico un momentico, no mucho tiempo, y también se los voy a poner en Instagram, un momentico nomás, un ratico, yo creo que durante esta mañana se los voy a publicar para que tengan la oportunidad pues de ver ahí el video. 11:53, doctora, si alguien la necesita, si alguien de pronto quiere hablar directamente con usted, necesita una cita o si de pronto, no sé, quiere algún tipo de producto, usted
1: O quiere participar en el estudio.
2: también.
1: Eso es lo más importante en este momento, porque necesito hacer esto antes del 30.
2: Listo. ¿Cuál es el número?
1: 319
2: Sí.
1: 593
2: Sí.
1: 69 82.
2: Lo
1: Me escribe un
2: repetimos.
1: señor
2: ¿Qué
1: que
2: dijo?
1: quiere participar en el estudio.
2: Pero es que solamente
1: Pero
2: señoras.
1: es que es para mujeres.
2: Es solamente para mujeres.
1: Exacto, es para
2: Entonces, ahí
1: mujeres.
2: está. Repetimos el número tan amable.
1: 319-593-69-82.
2: Sí. De nuevo.
1: 319-593-69-82.
2: Sí. 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

0: 12 de la madrugada, ya 8 minutos. 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Vea la pregunta que me hace este oyente, doctora. Dice, yo estoy en Estados Unidos, viajo a Colombia en el mes de noviembre. Les tengo una pregunta a ustedes dos. Si una pareja llegase a proponerles a ustedes dos tener un encuentro con otra pareja, hacer un cuarteto, ¿cuánto creen ustedes más o menos que podrían estar cobrando los dos? Doctora, ¿qué dice?
1: No, nosotros no somos trabajadores sexuales.
0: Sí, no, yo pues no soy plata trabajador nos han sexual, ofrecido yo mucho. Soy locutor.
1: Exacto.
0: No. Pues yo creo que ya eso es un límite que uno no puede traspasar.
1: No, de ninguna manera, no.
0: Porque
1: no.
0: Yo creo que se desvirtúa pues como la...
1: Completamente.
0: Se desvirtúa completamente
1: se
0: el trabajo
1: desvirtúa
0: que hacemos.
1: Completamente la profesión y el trabajo profesional sexual que hacemos, porque nosotros hacemos un trabajo profesional sexual, hablando de sexo, ¿cierto? Pero ya otra cosa es el trabajo sexual donde hay plata por medio. La plata que nos han ofrecido, Fercho.
0: Sí,
1: a ti
0: pero
1: te han
0: ya,
1: ofrecido,
0: sí,
1: a mí
0: pero,
1: me han ofrecido, pero, a los dos juntos.
0: Pero ya, yo creo que ya traspasar ese margen,
1: no.
0: Yo creo que ya es complicado. ¿Por qué? Porque ya deja uno de hacer lo que está haciendo.
1: No.
0: Y ya lo ven a uno como de una forma distinta, una forma
1: no,
0: diferente.
1: Completamente
0: ah, bueno, estos
1: diferente.
0: Ya no son profesionales hablando de sexo, sino que ya...
1: Somos trabajadores sexuales.
0: Son trabajadores sexuales.
1: Sí, no somos trabajadores sexuales, nada de eso.
0: Propuestas
1: nos han hecho, mucho.
0: Sí, mucho.
1: A mí me han ofrecido plata,
0: a
1: Fercho
0: también.
1: Nos han ofrecido que por vernos a los dos juntos.
0: Sí, me ataca. Pues igual me ha tocado a mí realmente hacer descuento, pero realmente no, pues, o sea, que no es tan caro, pero igual. Sí, pero es totalmente distinto, ya se desvirtúa
1: completamente
0: nuestro papel.
1: No. Eso
0: de
1: no
0: lo
1: va.
0: Que de lo que realmente hacemos así. Igual déjemelo pensar, pero yo no estoy de acuerdo.
1: O sea, depende de la cantidad. Sí. Okay. A ver, Fercho.
0: Doctora.
1: Aquí hablamos de cifras.
0: Inventemos, supongamos
1: bueno,
0: que
1: bueno,
0: sí.
1: A ver,
0: supongamos
1: hablemos
0: que sí.
1: De cifras. Acá estamos suponiendo.
0: Bueno, pero Fercho, supongamos que sí.
1: Donde se nos dañe la mente, pues.
0: Sí, hagamos
1: en una suposición de que se nos dañe
0: es como
1: la mente.
0: Cuando uno va a hacer el crédito, que le dicen... No, pero hagámosle el simulacro, ¿cómo es que
1: hagamos
0: llama eso?
1: El simulacro.
0: Hagámosle el simulacro para el crédito, a ver cómo le sale.
1: Ok.
0: Inventemos, supongamos que sí. ¿Cuánto, doctora?
1: Yo no me daño mi carrera
0: por menos
1: profesional
0: de cuánto.
1: Por poquita plata.
0: No, pero pensemos,
1: no.
0: Porque es que usted realmente no se va a dañar la carrera profesional.
1: No, yo no me voy a dañar mi carrera
0: no,
1: profesional.
0: No, pero ¿quién dice que usted haciendo eso se la va a dañar?
1: Obviamente que sí.
0: ¿Por qué?
1: Porque es que ya estamos hablando de que
0: no
1: somos
0: pero,
1: profesionales
0: no,
1: sexuales
0: para, pero,
1: hablando de sexología.
0: No, pero piénselo.
1: Sino que somos trabajadores sexuales.
0: No, doctora,
1: Fercho.
0: piénselo.
1: Esta
0: pareja no va a ir a salir a publicar absolutamente nada.
1: Ok, o
0: ellos
1: sea,
0: no van,
1: son
0: totalmente
1: discretos.
0: Pues, la cantidad es alta, doctora. Solamente le digo eso. La cantidad es alta.
1: Ok.
0: Porque como ellos obviamente, dólares, ¿cierto?
1: No, pero es que no.
0: Bueno,
1: tiene
0: dañémonos,
1: que ser muy alta.
0: Dañémonos la mente. ¿Cuánto?
1: Dañémonos la mente,
0: pongamos,
1: sí.
0: Usted sola y yo solo.
1: Ok.
0: Porque serían precios distintos.
1: Mínimo un apartamento.
0: No, pues que ya un apartamento.
1: Ah,
0: para eso están trabajando ellos allá en Estados Unidos con un apartamento.
1: Ah, sí. Acá no vamos a hablar. Acá no vamos a hablar que 5, 10, 20 millones.
0: No.
1: No, un apartamento de 300 o 400 millones.
0: No, escúcheme. A usted le ofrecen 20 millones y usted así no acepta.
1: No, yo no acepto.
0: 20 millones, doctora.
1: A mí se me puede dañar la mente.
0: Sale de deudas.
1: No,
0: le paga
1: yo
0: la
1: tengo
0: Universidad
1: deudas.
0: Salomé.
1: Deudas no tengo.
0: Se puede conseguir otro gato.
1: No, yo deudas no tengo, a mí que 15, 20 millones, no. A mí se me puede dañar la mente que me digan, ¿sabes qué? Te voy a regalar un apartamento de 400
0: No, no, pues que
1: millones.
0: ya está muy exigente.
1: No,
0: No,
1: hasta ahí se me
0: no.
1: puede empezar a dañar a mí la
0: ¿Y usted
1: mente.
0: cree
1: De
0: que
1: ahí
0: hay,
1: para
0: y
1: abajo,
0: usted
1: no.
0: cree que hay algún oyente que le diga, doctora,
1: Es que de ahí para
0: yo le
1: abajo me
0: doy el
1: lo puedo conseguir
0: apartamento?
1: yo.
0: ¿Ah?
1: Es que de ahí para abajo me lo puedo conseguir yo.
0: Yo no sé, doctora. Pues yo,
1: Pues, si son 10, 15, 20, 30, me los puedo conseguir yo
0: la invitación
1: solita,
0: que yo le hago es para que lo piense. Es
1: no. No,
0: para
1: no, no, la
0: que lo
1: verdad no hay
0: piense,
1: nada que
0: doctora.
1: pensar. Mira, a mí se me puede dañar la mente de pronto así un apartamento. Y eso que yo creo que ni así. Y eso que yo creo que ni así. O
0: Bueno.
1: sea, ahí sería como para.
0: Ah.
1: Se piensa, pero ya, nada más. No,
0: Oiga,
1: cero.
0: qué problema con este WhatsApp que uno muchas veces ya busca el número de alguna cuenta de WhatsApp y le aparece es que se la roba no sé qué, no sé qué.
1: Ay, ¿sabes qué es eso? Es un problema,
0: A
1: es
0: usted
1: un
0: también le ha
1: problema.
0: pasado.
1: Sí, muy
0: Y entonces los
1: complejo,
0: oyentes me
1: porque es que
0: dicen,
1: no aparece el
0: no aparece el
1: número, sino que
0: número.
1: aparece el nombre, el usuario.
0: Ajá. Y entonces los oyentes me dicen, Fercho, necesito, por ejemplo, un tramitador de tránsito y
1: ¿Dónde
0: esta
1: está el
0: semana,
1: número?
0: esta, no, no, no aparece. Entonces,
1: Lo que no entiendo es por qué no
0: y
1: aparece.
0: le pasé el contacto al oyente y que no, parce, no me aparece el número. Y ese cambio, ¿cuándo lo hicieron? Por Dios bendito, antes era normal. Uno
1: Yo no
0: pasaba el
1: sé, yo no sé, eso es
0: contacto,
1: súper maluco.
0: aparecía el número, pero ya no se comparte.
1: Ya no aparece el número, eso es súper maluco.
0: Ajá.
1: A mí no me gusta eso.
0: Bueno, para los que me están pidiendo el número de los masajes eróticos del
1: Ah,
0: spa.
1: claro, por acá me están pidiendo también el número, entonces atentos,
0: Bueno,
1: atentos.
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1: Se llaman masajes eróticos
0: De la
1: prostáticos
0: próstata.
1: de la próstata. Sí,
0: Entonces,
1: Fercho.
0: si usted escribe ahí, ahí le dan directamente, le envían el catálogo de chicas, con qué chicas puede tener el encuentro. Y también cuáles son los precios. ¿Listo? Yo escucho Olímpica porque me pone de todo y bien, bueno. Vamos con más oyentes a esta hora, 314-580-1049. Muchas historias a esta hora de la noche aquí en Olímpica Medellín, 104.9. Fercho, ¿cómo están? Bien. Aquí en Japón venden calzones usados.
1: Ay, en
0: Y
1: vainas también.
0: también están las robacalzones. Las casas del coladero, ¿qué es eso?
1: ¿Qué es eso? Pues que nos digan, que
0: Ay,
1: nos
0: mira,
1: informen.
0: ve y sí, venden calzones usados. O
1: No, pero
0: sea,
1: eso es, o sea, eso lo venden también por
0: eso
1: página.
0: lo ven.
1: Es pues normal.
0: Yo lo compro realmente si sé la vieja que se los puso.
1: Claro,
0: Ah.
1: pero hay personas que pues que
0: Doctora,
1: compran y que no
0: ¿Usted
1: necesariamente.
0: por cuándo vendería una tanga usada suya?
1: Ya te dije, no, no me bajo el apartamento de 400 millones.
0: No, pero si un apartamento por una tanga usada.
1: Ah, sí, Fercho,
0: No, me
1: sí.
0: meto al patio suyo, jalón una tanga de esas y me la llevo. Con
1: Se ha robado.
0: esa super cadera que usted tiene, uno la identifica ahí mismo. Ahí se vea. Ahí está. Se la lleva uno
1: Sí.
0: y le sirve hasta para tapar la moto cuando esté por fuera. Una cadera que usted demanda. Un apartamento por una ropa interior.
1: sí, Fercho, sí.
0: Ah, no.
1: Sí, o
0: Está
1: sea, así
0: muy
1: sería
0: costoso por este lado.
1: pensándolo. O sea, solo pensándolo de pronto,
0: Ah.
1: ya, nada más.
0: Está muy costoso por este lado.
1: No,
0: Bueno,
1: mucho, mucho.
0: pero con mucho respeto, doctora. Qué pena con usted. Con mucho respeto. Bueno. Bueno, ¿qué más dice acá? Hola, Olímpica.
2: Hola Fercho, hola doctora, buenas madrugadas.
0: ¿Bien o no?
2: Ustedes sabían que acá en Japón están los robacalzones. Y también hay máquinas donde venden calzones usados.
0: Ah.
2: Maquinitas, si uno paga, mete monedas y salen calzones usados.
0: Vean.
2: Eso se ve mucho aquí en Japón. Y los robacalzones, que se van hacia el apartamento donde tienen la ropa colgada.
0: Y se lo roban. Roban
2: los calzones de las mujeres. Escucho Olímpica, me pone todo.
0: Me pone bien todo bueno. Bien bueno.
1: Bueno.
2: Bacano el tema. Y mira si pueden poner, transmitir por TikTok para verlos. El Inoch, la doctora habla muy bueno.
0: Muy, muy bueno. Habla espectacular. Habla delicioso. Es que yo me imagino la cantidad de hombres que ha estado, y también mujeres, que de pronto a esta hora hacen cositas ahí con la voz de la doctora. Ay, por
1: ¿Y con la tuya también?
0: No, con la mía no.
1: Obviamente.
0: Es muy bonita la suya. Doctora, pero eso de robar calzones, eso es muy conocido aquí también en Colombia. Mucha gente lo hace.
1: Pues sí, pero es que yo creo que eso son más prácticas, pero sí, por ejemplo, lo que está diciendo el señor en China, en otras partes.
0: Japón.
1: De que sea normal, sí, pero hay otros países donde esas prácticas son mucho más fuertes.
0: Doctora, si usted saca una colección de ropa usada y la vende, eso se vendería fuerte, con el domicilio incluido.
1: No creería.
0: Dice por acá, yo la compraría, pero si tiene la regla. ¿Quién? ¿Cómo así?
1: Él está diciendo que compraría los calzones, pero está usada. Para los gustos, los colores. Hay hombres que les encanta el periodo menstrual.
0: Sí, sí. Esa sangre ahí pegada.
1: Sí.
0: Dice por acá, noche de confesiones, confieso que fui el amante de una mujer comprometida por 5 años. Y en ese tiempo, y aún que hablo con ella, pues me la robó de vez en cuando. Me le roba también las dos hermanas, que están buenísimas.
1: Ah.
0: Yo escucho Olímpica porque me pone de todo y bien. Bueno, este man tenía mero verbo para robarse las hermanas también.
1: Correcto. O sea, se robaba una mujer comprometida y las dos hermanas de la mujer.
0: Pero yo creo que aquí más de un oyente se roba dos hermanas al tiempo.
1: Fercho, eso es tan común.
0: Eso es muy
1: así
0: común.
1: Así uno no crea. Es súper común, y con las suegras sí que es común, o con las hermanas de la pareja, también, de la novia.
0: Y también es bastante
1: más común de lo que uno cree.
0: También es bastante común que un man charle con la pelada y se robe la mejor amiga de la pelada.
1: Ah, también.
0: Es mucho, también. Mucho más común.
1: Eso sí
0: aún.
1: Que es mucho más común.
0: Sí. Y la novia oficial, sana.
1: Amigas.
0: No.
1: Ajá.
0: Bueno, dice por acá.
1: Que amigas no. ¿Qué mamás? Ay, yo creo, Fercho, que uno también tiene que tener en cuenta límites. Hay cuestiones que de pronto no se pueden controlar. Que te guste mucho, pues, el marido de la hija, pero es que es tu hija. Yo digo
0: pero
1: que hay...
0: que no les importa.
1: No les importa.
0: Porque de pronto le tienen rabia a la hija, se ha portado muy mal.
1: Exactamente.
0: Y hasta por venganza.
1: A eso iba. La rabia... Los rencores de las mamás hacia las hijas también, no nos vayamos solamente hacia las mamás. Hay hijas que se meten también con los maridos de las mamás.
0: ¿Cuántos manes también se han robado de pronto la novia de un hijo? Eso también pasa bastante.
1: Eso también, claro.
0: Dice, confieso,
1: eso pasa demasiado.
0: Confieso esta noche que salgo con 3 chicas al tiempo. Actualmente tengo una convivencia permanente con mi pareja, pero estoy con 3 al tiempo. Yo escucho Olímpica porque
1: con
0: me pone
1: tres aparte
0: todo
1: la mujer.
0: Y bien bueno.
1: Bueno.
0: ¿Cómo distribuye el tiempo? No tenemos ni idea.
1: Fercho,
0: ¿cómo
1: pues
0: distribuye la plata? No tenemos ni idea.
1: Bueno.
0: Pero alguna de todas le tiene que quedar mal, porque tiempo y plata no hay.
1: O distribuye muy bien el tiempo y tiene plata. O no tiene plata y distribuye también bien el tiempo. Hay hombres que no necesitan plata para enredar a una vieja. ¿Qué antes las viejas le dan a ellos?
0: ¿Será?
1: Completamente.
0: Olímpica, hola, buenos días.
3: Ferchito, mijo.
0: Oye,
3: ¿cómo estás, papi? Oiga, mijo, antes de que se vaya a vacaciones, yo le quiero desear unas buenas vacaciones, hermano, que descanse,
0: pague,
3: que la pase
0: mucho.
3: Bien, que se relaje.
0: Gracias.
3: Que duerma, ya que no duerme.
0: Hoy sí, ya que aquí no duerme.
1: Sí.
3: Y a la doctora, buenas noches, doctora. ¿Cómo está, doctora? ¿Cómo me le ha ido usted? Oiga, Ferchito, doctora,
0: contame.
3: Hasta que estamos de confesiones.
0: Hágale, a ver.
3: Yo tenía 17 años.
0: Estaba joven.
3: Y yo tenía una noviecita de 15. Siempre salíamos a bailar con la mamá, hacían fiesta en la casa, todo el cuento. y resulté haciéndole la vuelta a la mamá. Y la mamá me decía que ella prefería que yo le hiciera la vuelta a ella, pero que no le fuera a perjudicar la hija. Y ahí estuvimos dándole a eso como cajón que no cierra mucho tiempo. Doctora, mi hermana es la persona que usted necesita. Resulta de que nosotros nacimos en una familia cristiana, enchapado, como dice, al antiguo. Y mi hermana, la mayor, ella tenía inclinaciones con las niñas, pero como mi papá era o es muy jodido, pues ella se metió con hombres y tuvo pareja hombres, vivió con su marido, tuvo varios maridos, mejor dicho, con 12 más palos que Tarzán. Y resulta y acontece que ya cuando ya tuvo sus hijos, tuvo 3 hijos, y cuando tuvo el tercero, ya se salió del closet y dijo que a ella le gustaban las mujeres. Vivió muchos años con una pareja mujer. Después cambió, pasó a otra pareja mujer, y ahora con los años volvió a meterse con un hombre y anda con un hombre. Pero yo creo que esa es la persona que usted necesita, doctora.
1: Bueno, entonces,
3: y ella le tiene mucho para contarle.
1: Entonces,
3: que tengan muy buena noche, Ferchito, que descanse ahorita. Le pongo este audio con anticipación, deseándole unas buenas vacaciones, Ferchito.
0: No se pague, parcero, la buena.
3: Quisiera yo abrazar a la doctora de frente y un abrazo.
0: No, qué rico.
3: Puta doctora, tan hermosa. Que Dios me la bendiga y que siga así muy hermosa. Yo escucho Olímpica porque me pone todo y muy bueno.
4: Y bien bueno.
3: Ferchito, si usted puede, Ferchito.
0: ¿Cuál?
3: Temita. Tenía que suceder, Ferchito, tenía que suceder.
0: Sí, señor.
3: Que tengan buena noche, Ferchito.
0: Hágale, pues, mío, gracias. Yo escucho Olímpica porque me pone todo bien bueno.
1: Bueno, entonces acá el oyente le va a decir a la hermana. Le va a decir a la hermana, mira, están buscando una mujer con estas características, comunícate. Y ya, eso fue todo.
0: Bueno, no han llegado números de masajes caseros.
1: No, Fercho, es que probablemente no nos están escuchando, pero de que los hay, los hay.
0: Claro. Sí será.
1: Claro. Claro que sí, obviamente. Ah, bueno.
0: Dice por acá, está por aquí leyendo una historia de una niña que está haciendo una rifa, básicamente para comprarle, dice ella, me escribe ella, me dice, Fercho, hazme un favor muy grande, tengo 14 años, estoy haciendo una rifa para conseguirle los pañales a mi abuelita, que no se los está dando la EPS, a ver si de pronto me puedes colaborar. Corazón. Mira, yo no te puedo anunciar acá el tema de la rifa, porque pues tengo restricciones con ese tema de rifas. Yo no puedo publicar rifas, no puedo hacer rifas, nada de eso, ¿sí? Pero yo sí te podría colaborar, y de pronto algún oyente que me quiera ayudar a conseguir pañales talla L, por favor. Si de pronto alguien tiene pañales talla L... que me lo regale, yo con mucho gusto, corazón, te los hago llegar. ¿Listo? Tú eres menor de edad, necesitaría que me des el contacto, de pronto, de tu mamá, tu papá, de alguien de la familia, para yo hablar directamente con ellos y organizar dónde de pronto se los hago llegar, dónde se los puedo entregar y todo eso. Pues que el contacto no seas tú, sino que sea algún adulto de la familia. ¿Listo?
1: Claro.
0: Entonces, Cristina se llama ella. Cris, déjame por favor entonces el contacto de alguien, algún familiar, por si de pronto consigo algún tipo de pañal, yo se los hago llegar. Y todo. ¿Cuánto cuesta un paquete de pañales, doctora?
1: Esos paquetes de pañales son costosos.
0: Sí,
1: No sabría
0: voy a
1: decirte
0: mirar,
1: exactamente el
0: voy a
1: precio.
0: averiguar. Si de pronto algún oyente, alguien tiene pañales de cualquier marca, talla L, por favor me contactan o si me quieren de pronto regalar, me quieren donar pañales, me escriben, me dicen, Percho, yo te quiero colaborar, te quiero ayudar para los pañales de la abuelita de la niña. La niña se llama Cristina. ¿Listo?
1: Claro, es que así, claro, ahí es muchísimo más fácil la donación de los pañales.
0: Que no, que es que la EPS le dijo que definitivamente ellos consideraban que la señora no necesitaba los pañales. ¿Cómo le parece?
1: Esas EPS son
0: Como
1: mortales, una
0: no, y
1: cosa impresionante.
0: cómo está de jodida la salud.
1: Miedoso, eso es miedoso.
0: Está bien, bien complicado. 12:28, escuchas Olímpica Medellín 104.9. Doctora, ¿su número es?
1: 319
0: Sí.
1: 593 69
0: Lo
1: 82.
0: repetimos.
1: 319
0: Sí.
1: 593 69 82.
0: Ok, son las 12:28. 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Ah, aquí tengo un número ya. Aquí me llegó uno de masajes. Se llama Camila. Dice, Ferchito, yo hago masajes. Tengo salón propio en mi casa. Ah, bueno, ya enseguida le marco a ver si podemos hablar con ella. Bien, son las 12:29, escuchas Olímpica Medellín 104.9.

0: Éxito de John Jairo Pérez, el Tirintintín. Bueno, me gusta mucho esa canción.
1: Ricardo Pérez y el peludo de adelante.
0: El peludo de adelante. 12 ya, 40 minutos. 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Estamos en esta madrugada de viernes ya, fin de semana. Viernes de sexo en Olímpica 104.9. ¿Cómo va, doctora? ¿Bien?
2: Excelente. La verdad, esa canción está muy buena, no la había escuchado.
0: Sí, sí, muy chévere.
2: Está muy buena, súper pegajosa.
0: Me gusta mucho la... me gusta mucho como el ritmo.
2: El ritmo está súper...
0: Sí, sí.
2: Me encanta.
0: Sí es.
2: ¿Dónde la sacó?
0: Debajo de la manga. Usted sabe que yo salgo con sorpresitas.
2: No, pero ¿cuándo la sacó John Jairo?
0: Ah, ¿cuándo la sacó John Jairo? Hace poquito.
2: Ah, no, o sea, es súper reciente, sí, porque no la había escuchado. Muy buena.
0: No lleva un mes.
2: Pero yo no la había escuchado, pero sí, espectacular está.
0: Muy buena, muy buena. Bueno, son las 12:42, escuchas Olímpica 104.9. Buenos días, Olímpica.
3: Fercho, buenas noches. Quiero hacerle una pregunta a la doctora. Y bueno, yo la verdad, a mí nunca me ha llamado la atención eso. Pues desde que yo cuando yo era niño, que tenía entre 17 y 18, sí sentía como química, como ganas de caerle a las primas, y yo la verdad, conmigo eso nunca, o sea, nunca fui capaz de comerme una prima, Fercho. La verdad, no sé qué pasa. La verdad, yo nunca, e incluso yo cuando tenía de 9 a 11 años, una prima mía intentó violarme para que yo me la comiera. Eso es lo único que yo recuerdo. Fercho, póngale cuidado. El 70% de la familia mía, por parte de mamá, son casados primos con primos. Y los hijos llevan el mismo apellido de mamá y papá.

0: Yo la verdad no entiendo esa gente de antes cómo hacía para meterse primos con primos, primos hermanos, digámoslo así. Yo la verdad, yo no, a mí la verdad no, eso no me llama la atención, la verdad no me genera química. Sí, las primas, yo tengo primas que son buenas, tienen buen cuerpo, se les ve bulticos, lindas, hermosas. Pero yo hasta allá no me atrevo, no, o sea, no me da como las ganas. Pero yo sí lo he visto, yo lo he visto en la familia
1: Mucho.
0: por parte de mamá. Y esa familia se regó. Son como casi 27 tíos y 27 tías y ya. Y no, mejor dicho, son primos y primos, llevan el mismo apellido Fercio. Y yo no sé si es que en el tiempo de antes, que la gente que no había más gente,
1: No.
0: no había más gente o qué pasaba, no
1: No
0: había
1: habían
0: más, que
1: más.
0: se metían primos con primos y esa familia se quedó regada y se regó y quedó regada, mejor dicho. Y ambos son la misma mierda, pues digámoslo así. Listo, Fercho, esa es mi aporte del día de esta noche. Yo escucho Olímpica porque me conecto bien bueno.
2: Y bien, bueno.
1: Lo que pasa es que ahí hay que analizar el contexto. Muchas veces cuando se forman así familias entre primos o entre la propia familia es porque son comunidades, por ejemplo, que viven en la ruralidad. Yo visitaba hace muchísimos años toda una cuadra donde eran todos con todos los primos, los hermanos, el papá, pero es precisamente por eso, porque eran veredas, eran comunidades aisladas. Entonces, ¿cómo establecen ellos los vínculos entre los primos y entre la propia familia? Porque prácticamente están aislados. Eso eran prácticas que se tenían hace muchísimo tiempo y que eran muy comunes. Todavía existen, porque todavía tú puedes ver en las veredas o en otros lugares de que existe todavía el relacionamiento. ¿Por qué? Porque están en la vereda, pero en la vereda están y son prácticamente todos familia. En el caso del señor, ¿por qué no están ese 70% de su familia? Porque vivió una experiencia traumática donde intentaron abusar de él.
2: 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Doctora, la imagen que le voy a pasar, la imagen que le quiero compartir, es de el papá del muchacho. Después la bostezadera.
1: ¿El papá, el muchacho de quién?
2: La imagen que le acabé de pasar es la imagen del papá del muchacho que es cuadrapléjico, que vive en Bolombolo.
1: Ya sé, ya lo vi.
2: Esas fotografías fueron tomadas en la clínica, en la óptica San Gabriel de Sabaneta, que esa óptica San Gabriel nos regaló los lentes para don Javier.
1: Excelente.
2: Bueno, la cosa es que hay una noticia muy triste, es que don Javier desafortunadamente murió.
1: Ah, qué facha.
2: El papá del muchacho cuadrapléjico de Bolombolo, quien lo cuidaba, estaba pendiente, era prácticamente el que le tocaba voltear con él, para arriba y para abajo, tal cosa, esto y esto y esto. Desafortunadamente murió. Le salió un cáncer en el estómago. Doctora, se lo llevó en 2 meses.
1: Es que esos cánceres de estómago son invasivos.
2: ¿Cuáles son los más peligrosos? ¿Los del páncreas? ¿Los del estómago? ¿Cuál otro es muy peligroso? Lo que llaman como el cáncer negro, que se lo lleva uno de una. Doctora, en
1: Sí.
2: 2 meses lo acabó y se lo llevó y lo mató.
1: Sí, hay cáncer muy peligroso.
2: Y la EPS le estaba tratando ese dolor en el estómago como gastritis.
1: Tan raro.
2: Como tan raro, ¿cierto?
1: Tan raro en estas
2: Tan
1: EPS.
2: raro. ¿No le parece? Le
1: El de
2: mandaban.
1: páncreas es de mal pronóstico. O sea, todo lo que tiene que ver con la parte digestiva, páncreas, hígado, estómago.
2: Bueno, muy lamentable la muerte de don Javier. Lo apreciaba mucho, muy pendiente de esa familia. Bueno, ya con la muerte de don Javier, a ellos les tocó irse para Pasto, que es donde está el resto de la familia. Entonces la esposa de don Javier se fue con su muchacho, o sea, ya no están en Bolombolo, se fueron para Pasto para Ipiales, se fueron con todo, prácticamente con todo, porque ya faltó don Javier. Pasen su
1: Claro.
2: tumba, don Javier, un gran aprecio Dios lo bendiga. Yo sé que usted se fue muy agradecido. Donde quiera que esté, muchas gracias por permitirnos haberlo conocido, don Javier.
1: Ese día cáncer estaba, es una cosa muy compleja.
2: Ese día estaba todo titino, estaba todo elegante, estaba todo bonito, don Javier. Lamentablemente, pues ya falleció.
1: Ese cáncer es una cosa muy compleja.
2: Bueno, y otro que va a fallecer, desafortunadamente, doctora, es uno.
1: Todos vamos a fallecer.
2: Es uno de mis gatos. Ya tengo pronóstico de que no hay nada que hacerle al gatico. Viene con un tumor cancerígeno muy bravo desde hace mucho tiempo. No se le pudo hacer cirugía porque...
1: ¿Desde hace cuánto?
2: Él lleva con esa situación un poco más de 6 meses. Uh-huh. Pero ya lo cogió, doctora, que ya no puede caminar, no es capaz de comer, no es capaz de ir a la arena. Claro que ya tiene 12 añitos largos. Entonces el médico nos dice, que el veterinario nos dice pues que ya tiene su tiempo, ya está el gatico viejito, ya no tiene dientes, ya no es capaz de comer. Entonces...
1: Es que tú lo cogiste como de 8 o 9 años, ¿no?
2: Yo lo cogí, sí, yo lo adopté ya estando grandecito. Lo tengo hace como 4 o 5 años aproximadamente.
1: Ahora bien, Fercho, ¿estamos pensando en la eutanasia?
2: Es que no es que yo esté pensando porque me va muy duro, no soy capaz, pero ya el médico me dijo que no hay otra solución.
1: Fercho, es que yo creo que es lo más viable. Sí. A ver, yo sé que es muy duro.
2: Es muy duro.
1: Es muy duro, pero ¿no te parece mejor eso que sufrimiento prolongado?
2: De hecho, yo venía como atrasando mucho el tema, pero ya el médico ya el médico me dijo, el gatico prácticamente está sufriendo.
1: Sí.
2: Entonces mañana, yo creo que mañana se le aplica la inyección al gatico.
1: Me parece la mejor opción, yo sé que es muy complejo, muy difícil aceptarlo, ya, pero Fercho, ¿para qué estar sufriendo? Sí,
2: ya si él no come, si ya le da la idea ir a la arenita, ya se hace popó en el piso, ya no es capaz de ir a hacer chichi, ya está sufriendo, ya creo, no es calidad de vida para el gato.
1: Eso no es calidad de vida ni para el gato, ni para ningún ser humano.
2: ¿Cómo le parece?
1: Pues yo te digo pues que yo me veo en una situación de esas y ya la eutanasia. En un cáncer o en otro tipo de enfermedad, incluso uno puede hacer el proceso legal, dejarlo en la eutanasia, en notaría, todo, para que sea de esa manera.
2: 12:50, tenía eso para contarles pues. Hola, Olímpica.
3: Buenas noches, doctora, ¿cómo están?
2: Hey, ¿bien o no?
3: Yo quiero contar mi historia.
2: Dale, bien pueda.
3: Yo tengo una relación con una persona que es casada, tiene su esposo. Y nosotros llevamos
4: 5 años
3: de relación, ¿cierto? ¿Qué es lo que pasa? Que cuando nosotros comenzamos, ella se está dejando de él. Pero como ven, no ha podido dejarse de él.
2: Ah, ¿no?
3: Llevamos 5 años, yo le he celebrado los 15 a la hija, soy el que le he dado estrenes todos los diciembre, soy el que les he dado regalo de traídos todos los diciembre. El man, supuestamente para ella, ya dice que el man es un hijo de tantas, que el man es esto, que el man es aquello, pero nunca lo deja.
1: Pero ¿cómo así?
3: Entonces estamos en ese rollo de tire y afloje, afloje y tire. Y el man, llevamos 5 años, ella y yo, pero el man supuestamente nunca se ha dado cuenta de nada. Ella dice que ella no tiene nada con él, que eso es por la niña, que es por la niña, que ellos no tienen relaciones, pero duermen juntos en la misma cama.
1: Puede ser cierto.
3: Entonces, ¿qué me recomendaría usted ahí? No sé, es un tire y afloje, nos dejamos, volvemos, nos dejamos, peleamos, nos tratamos mal, nos insultamos, volvemos, y así nos la pasamos. Y el man supuestamente dice que se va, la humilla, que se va a ir, que la dejar embalada con el arriendo. Entonces, y así sucesivamente nos lo hemos pasado. Y entonces no está como que supuestamente hicimos en una vez planes de que nos íbamos a ir a vivir juntos, y eso nunca pasó. Y aquí estamos todavía en una relación de tres. Y ella dice que no tiene relaciones con él y duerme con él. Parta de ahí.
1: Bueno, a ver, a mí lo que no me cuadra es que no se dejan ver, o sea que no se ve con ella.
2: Pues...
1: Ay, sí está raro.
2: Sí.
1: O sea, una cosa es que sean amantes, pero que se encuentren, tengan sexo, se vean de vez en cuando, pero que no se deje ver. No sabemos si no la ha visto nunca, si es una relación exclusiva por WhatsApp, si la ha visto una o dos veces. Acá yo veo pues que también hay una cuestión económica de ayuda, ¿cierto? Eso es lo que se tiene que mirar. Hay mujeres que tienen ciertas personas, no se ven con las personas, no tienen sexo, pero que reciben ciertas retribuciones económicas.
2: Pero yo, pues, lo que pasa es que hay una incoherencia. O sea, ¿estás tratando o estás metiéndote sentimentalmente con una mujer casada?
1: Él quiere estar con ella.
2: ¿Qué puedes esperar ahí? O sea, ella no lo va a dejar a él.
1: A ver, seamos
2: No sueñe que ella no lo va a dejar a él.
1: Por más mal que esté,
2: Ya te ha sacado excusas, ya te ha dicho, mira, que no sé qué, que es un higüetanta, tal cosa. Pero es que es de boca para afuera, eso son bobadas. Ella no va a dejar el marido, no lo va a dejar a él.
1: De hecho, puede que todo eso sí sea real.
2: ¿Qué?
1: Pero,
2: ¿que sea real qué?
1: Mira, hay algo.
2: No, lo que yo digo, no, lo que está diciendo ella es cierto, ¿cierto? Pero más, no más que sea cierto, son excusas que le está sacando a él. Okay, y estás parce con una mujer casada, ¿qué vas a esperar ahí? Ahí no hay nada.
1: Bueno, a ver, ¿cuál es la realidad? Puede que lo que ella le dice a él sí sea verdad, de que no tienen nada, de que están por la niña, de que es un maltratador, de que esto, aquello. De que no tengan sexo, de que duerman juntos. Hay personas que duermen juntos y que no tienen vida sexual, ni tienen nada. Puede que eso sea real. Sí, porque conozco muchas mujeres, muchos casos así. Pero, ¿cuál es la realidad de la situación? Hay que tener en cuenta, tanto para los hombres y para las mujeres que están con mujeres y hombres comprometidas. Así tengan la relación muy bien con el esposo o dañada y ya no lo quieren, no lo van a dejar. El 90% de las personas que están en compromiso y tienen amante no van a dejar a su pareja. ¿Por qué? Si es por un vínculo afectivo, porque todavía quieren a su pareja, o así no la quieran, supongamos pues que es una realidad lo que dice ella, porque puede ser real, no toma decisiones. ¿Por qué? Por X o Y motivo. Está adaptada, no es capaz de tomar la decisión, por la hija, por el miedo, porque prefiere de pronto estar con una persona que ya conoce así, ya no la ame. Bueno, puede ser muchísimas razones y motivos,
2: doctora,
1: pero no va a tomar la decisión. Puede quedarse esperando.
2: Listo. Doctora, ¿cuál es su número?
1: Bueno, pero entonces, acá tenemos que solucionar esto, Fercho.
2: ¿De qué?
1: Lo del señor, a ver, lo del señor. El señor tiene que aceptar. ¿Qué hacer? Es difícil que ella tome una decisión.
2: No, que los oyentes le den el consejo al señor.
1: Que los oyentes nos digan, sí. Exactamente.
2: O sea, realmente, ¿qué es lo que él debe hacer? ¿Qué es lo que usted piensa que él debe hacer?
1: Doctora, exacto.
2: ¿Su número?
1: 319-593-6982.
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0: 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Doctora,
1: yo creería,
0: le tengo preguntas.
1: No, ven.
0: Tengo preguntas.
1: Antes de las preguntas. No.
0: Hagamos
1: antes de
0: una
1: las
0: sección preguntas de baño. Porque esta semana prácticamente fueron todas preguntas de baño.
1: Bueno.
0: Podríamos hacer la semana del baño.
1: No. Cuando tú llegues. O arrancamos ya el próximo año. Bueno, entonces volviendo al tema del señor. Yo creo que acá los oyentes.
0: Le quedó sonando el
1: que...
0: tema. Te quedó como sonando el tema del señor. Porque es que en ningún otro caso que los oyentes han contado, usted le ha dedicado tanto tiempo a un caso. ¿Qué pasa ahí?
1: Siempre le damos tiempo.
0: No. ¿Por qué le quedó sonando tanto
1: porque
0: el caso del señor?
1: Porque lo noté muy angustiado.
0: Ay, qué pesar,
1: o sea,
0: qué
1: estaba
0: triste.
1: Angustiadísimo.
0: Ay, muy angustiado.
1: Sí.
0: No sé, ¿le gustó, la voz, ¿le gustó la voz del señor o...?
1: No, Fercho, nada
0: pues,
1: de
0: no sé,
1: eso.
0: ¿Qué pasó ahí?
1: A ver.
0: Porque es que realmente ya le dimos respuesta al caso del señor.
1: No le hemos dado respuesta.
0: Sí, claro, ya le dijimos.
1: Acá vamos a dedicarle tiempo y calidad.
0: ¿A este caso?
1: Sí, este caso.
0: Ah, el señor se tiene que sentir afortunado porque usted le está dedicando mucho tiempo. Porque los otros casos que han contado, pues no, básicamente usted le da cualquier respuesta y sale.
1: No, eso no es así. ¿Qué es lo que pasa?
0: Celos, no son celos.
1: Oye, no.
0: Aquí una oyente, Laura, me dice que sí son celos. No son celos.
1: De hecho.
0: Sino que pues, ya.
1: ¿Qué es lo que pasa?
0: Hay otros casos, hay otras historias.
1: Fercho.
0: Hay otras cosas que hablar.
1: Fercho,
0: nos vamos a quedar esta última hora.
1: ¿Cómo se llama el señor?
0: No tengo ni idea.
1: Mírame el nombre, porfa.
0: Pues mírame, es la última hora conmigo. Yo ya me voy la próxima semana. Entonces, vamos a hablar del caso del señor.
1: La verdad, sí.
0: Bueno, ¿cómo
1: ¿cuál es la cuestión del señor? Yo quisiera que los oyentes. A ver, ¿por qué me llama la atención tanto el caso del señor? Porque es un
0: cuéntenos por qué le llama la atención tan raro.
1: Bueno, ¿por qué me llama tanto
0: la atención del señor? ¿Por qué?
1: Porque es que,
0: diga,
1: mira, esto que está viendo este señor es una realidad que están viendo muchos hombres.
0: ¿Ah, sí?
1: Sí.
0: Vea usted.
1: Y muchas
0: pero
1: mujeres.
0: Yo sí siento que el señor es como el que está rogando ahí, que me parece, que me parece mal hecho.
1: Fercho,
0: parce, yo le digo
1: no
0: una cosa.
1: Sencillo, eso no es tan sencillo.
0: Yo le digo una
1: cuando
0: cosa.
1: Uno está enamorado.
0: No.
1: No es tan fácil.
0: No.
1: No, eso no es tan
0: es que
1: sencillo.
0: Él tiene que andar con pasito lento, con pasito suave, porque
1: sí.
0: Es que está metido con una mujer casada.
1: Completamente.
0: ¿Y qué va a esperar él con una mujer casada? No puede esperar absolutamente nada. No espere nada para que no se encuentre con una decepción bien grande.
1: Es correcto.
0: Parce, usted se enamoró. Le cuento, hermano, que de entrada perdió. Porque esa mujer es casada. Está enamorada de su esposo. Ella
1: no lo
0: va a dejar.
1: No. Ella eso no es lo, que está enamorada del esposo, no lo sabemos, no lo podemos afirmar.
0: ¿Por qué no la ha dejado?
1: Hay muchas mujeres.
0: ¿Por qué no la ha dejado?
1: Fercho, hay personas que no dejan a su pareja por otras razones que no tienen que ver con el amor. ¿Cuáles son las razones?
0: ¿Cuáles son las razones?
1: No quieren desacomodar los hijos. No se quieren desacomodar ellas porque dependen.
0: ¿Cuánta gente se ha desacomodado y se han muerto? No, siguen adelante.
1: No, pero es que no todos actúan de la misma manera, Fercho. Estamos hablando de ella y de muchas mujeres que actúan de esa manera. No aman al marido, pero no se quieren desacomodar porque dependen del marido. Porque no quieren desacomodar a los hijos, porque están adaptadas también, así no lo amen, porque no son capaces de tomar decisiones, porque le tienen miedo a la soledad, porque les da miedo volver a empezar de nuevo. Bueno, es que son múltiples las razones para que una mujer no tome una decisión de dejar al marido.
0: Vamos a ver qué dicen
1: muchas
0: los oyentes.
1: Muchas veces no tiene que ver con el amor.
0: Bueno, ya no le digamos nada más a él y vamos a ver los oyentes que le están diciendo a él. Listo. Hola, Olímpica.
2: Fercho, muy buenos días, ¿cómo estás?
0: Bien, ¿y tú?
2: Te estoy escuchando acá con... te estoy escuchando a ti y a la doctora.
0: Sí.
2: Ferchito, yo acabé de oír, pues, hace un momentico acabé de oír que, que mentaste a una niña que está pidiendo unos pañales para la abuelita.
0: Ah, sí, Cristina, la niña
2: para
0: Cristina.
2: Yo regalarle un paquetico de 30 pañales.
1: Excelente, muy bien.
2: Bueno. Yo necesito, si me mandas el número de ella, pues el de esa familia...
0: Sí.
2: Como tú dijiste, es que sea una persona mayor,
0: Sí, claro, tiene que ser.
2: porque es para que vengan hasta aquí, hasta mi casa, y vivo en Bello.
0: Ah.
2: Y creo que sí, tengo la talla que, ya están, que ellos están pidiendo.
0: Ah, bueno, corazón, te agradezco mucho. Voy a pasarle entonces el
1: Excelente.
0: contacto. Muy bien, un
1: Acá
0: paquetico
1: hay
0: más.
1: muy buenas
0: Un
1: personas.
0: paquetico más. Hola, Olímpica.
3: Olímpica, buenas
0: ¿Bien
3: noches.
0: o
3: No,
0: no?
3: buenos días ya. De la Mancha María, pues el man que tiene que hacer ahorita es coger el pony.
0: Ah, se corre el pony.
3: Porque el man es el mozo, ahí no. La vida no va a dar el man, y siempre va a ser el mozo, el amante. Ahí lo que tiene es que coger el pony. Yo escucho Olímpica cero porque pone todo y bien, pues.
0: Ella no va a dejar el esposo.
1: Es que es poco
0: Ella no va a
1: viable.
0: dejar el marido. ¿Usted qué tiene que hacer, parce? Aguantarse el batacazo, aguantarse el riendazo y seguir así. Es más, le doy un dato. Y qué pena ser tan sincero. Parce, si usted se pone a molestarla, usted pone ahí a complicarle la vida, ¿qué va a pasar? Ella te va a decir, estás muy cansón. Estás muy cansón, yo quiero tener tranquilidad, quiero mis cosas, no quiero reclamos, no quiero situaciones. Más bien, chao. Entonces, usted se va a quedar sin el pan y sin el queso. ¿Qué le aconsejo? Cójala suave, relajado, no se
1: No puede
0: preocupe,
1: porque es que
0: disfrute, no doctora, disfrute el momento con ella, hasta donde más pueda, que no se pudo, que ya chao y que es que usted no es el novio ni es el marido, usted es el mozo.
1: Pero es que él quiere ser el marido. Él quiere
0: No,
1: que deje al marido.
0: es que ella no quiere que él sea el marido.
1: No, es que no, es que no lo va a
0: No,
1: dejar.
0: no lo va a
1: Es
0: dejar.
1: poco viable que lo deje.
0: Olímpica.
3: Fercho, el que le
0: Mijo.
3: acabo de hablar, dígale que lo tienen es de marrano. Que se abra ya y que lo tienen es de marrano. ¿Cómo así que no sabe qué hacer, que qué le aconseja? Lo tienen es de marrano.
1: Bueno, ahí él mencionó algo que le daba, que el estrés, que los
0: Hable.
1: regalos, que le ayudaba, daba económicamente. Entonces, cuando vemos ahí estas cuestiones económicas, de pronto hay
0: Eso es banal. Eso
1: intenciones
0: pasa.
1: económicas de ella hacia él.
0: No, pero es que no es al contrario. No fue que él le celebró los 15 a la hija.
1: Por eso,
0: Por eso.
1: intenciones económicas de ella hacia él. ¿Qué quiere decir esto? Que ella recibe un
0: Ah,
1: beneficio
0: que ella
1: económico.
0: está interesada es por la parte económica.
1: Sí,
0: Ah. Vea,
1: claro.
0: pues yo no sé. Que digan las
1: También
0: mujeres,
1: influye, también
0: que digan las
1: influye.
0: mujeres, que digan las mujeres. Pero si yo como mujer, un tipo me celebra los 15 a la hija mía, a mí no me importa nada, yo me quedo con él. Es que está metiendo billete ahí para que mi hija sea feliz. Yo siendo mujer, yo dejo el man y yo me quedo con él, o lo valoro más. Y lo trato de forma diferente, de forma distinta. ¿Cuántas mujeres no quisieran que de pronto un hombre fuera como tan dedicado con los hijos? O con la hija. No, parce. Yo creo que usted ahí está meando fuera del tiesto. Bueno. Buenas
1: Bueno.
0: noches, Olímpica. El señor no dice que no se deja ver, sino que no se deja de él. Ah. ¿Cómo así?
1: Ah, ya.
0: Ah, no. Él dice
1: Que entendimos
0: que
1: que no
0: no.
1: se deja ver,
0: No, que no
1: no,
0: se
1: que no
0: deja
1: se
0: de
1: deja
0: él.
1: de él.
0: Ah,
1: Ah, ya,
0: bueno.
1: ella sí se deja ver.
0: Sí, sí se
1: Uy, no,
0: deja ver,
1: nosotros somos
0: pero.
1: sordos y
0: Sordos y
1: chismosos.
0: mudos y chismosos
1: Uy,
0: y
1: no.
0: hablantinosos, este par de
1: Uy,
0: chismosos
1: no,
0: ahí los
1: Fitch.
0: tienen en la Olímpica ahí hablando, que par de chismosos de metidos de. Ah,
1: Qué vergüenza.
0: qué
1: O sea,
0: pena, qué pena, qué pe
1: y sabes.
0: yo también entendí que es que no se deja ver. Y es
1: Cierto, pero
0: que no se deja de él.
1: estamos igual de sordos, ¿o qué?
0: Yo no sé, pues claro que yo a esta edad tengo que estar muy sordo porque yo ya estoy muy viejo.
1: Fercho, la
0: Pero
1: verdad
0: eso
1: yo
0: está muy joven,
1: entendí que no se
0: doctora.
1: deja ver.
0: Yo también entendí lo mismo.
1: Yo entendí
0: Yo
1: que no
0: también
1: se
0: entendí
1: deja
0: lo mismo.
1: ver,
0: ¿Qué
1: sí.
0: más dicen los oyentes?
4: ¿Sabe, doctora? ¿Sabe, Fercho, qué decía mi abuela? Mi abuela
0: Ah.
4: decía que nunca se acabará la guamasa para los marranos. Desde que existe la guamasa siempre estarán los marranos. Es el maquis olímpico. No, que no sea que duerme con la hembra en la cama, pero que no hacen nada. Sí, hombre, la puntica nomás. No, Fercho.
1: No, eso sí
4: ¿Qué
1: puede ser
4: país es?
1: verdad.
4: Entonces
1: Yo
4: yo
1: sí
4: llamo
1: creo eso.
4: Colombia, Locombia, Fercho.
1: Yo eso de que
0: No, yo eso
1: pronto.
0: sí lo creo.
1: Yo eso sí lo creo. Sí, yo eso sí lo
0: Pero
1: creo.
0: por el mero hecho, el solo hecho de dormir con él, ya hay mucho que decir.
1: Fercho,
0: Ya hay
1: no.
0: mucho. De vez en cuando el man le da la calenturita. ¿Usted cree que
1: No.
0: ya no le va a dar?
1: Fercho, no.
0: ¿No qué?
1: Mira, te lo digo por todo lo que yo conozco. Sí, por todo lo que yo conozco. Hay personas que duermen juntos y que no tienen nada.
0: Bueno,
1: vamos eso a escuchar. Sí es viable, eso sí es viable.
0: Es que me llegaron comentarios y consejos para este caso que yo creo que nos va a dar hasta las dos.
1: No, no, no, es que es un caso muy importante.
0: No, pues se le nota.
1: Fercho.
0: No, pues si quiere le paso el número de él.
1: No, no, no, no, no. Fercho, es súper importante. ¿Sabes por qué es importante?
0: También han habido otros casos importantes y usted no le ha prestado tanta atención.
1: También bueno, le prestamos la atención.
0: Escuchemos al oyente a esta hora, Olímpica, hola.
5: Fercho, buenos días.
0: Uy, uy, uy.
5: No les voy a decir el nombre y estoy un poquito cambiando la voz para de pronto no levantar
0: sospechas.
1: Está haciendo el truco, Fercho.
0: Tapándose.
5: Les voy a comentar mi historia. Ajá. Que actualmente pues sigo en lo mismo porque sí, la vida es así. Tengo 39 años.
0: Sí.
5: Actualmente soy casado. Básicamente, ¿qué estoy viviendo? Pues tengo una relación con mi esposa y con la hermana de ella. La hermana de ella es casada.
1: Los dos están casados.
5: Pero el esposo de la hermana no sabe lo que está pasando.
1: Pues claro.
5: Llevamos una relación ya, vamos para 7 meses. Como les digo, mi esposa, la hermana y mi persona. Lo complejo del asunto es que pues, mi hermana, la hermana de mi esposa, vive en el primer piso de mi casa.
6: Ave María.
5: X día estábamos mi esposa y yo en el acto y entró la hermana de ella y nos vio. Ella nos contó que hacía aproximadamente 15, 20 minutos estaba presenciando el acto. Y desde ahí fue que empezó como esa atracción. Por no decir que mi esposa es ninfómana, porque creería que una ninfómana es alguien que le guste demasiado, demasiado y viva por el sexo, pero sí le gusta mucho. E igualmente a la hermana de ella. Entonces, es una experiencia agradable, con mucho lleno de miedo por ser descubierto, pero no sé, mi esposa aceptó eso. Entonces, sí, es como mi pequeña historia.
1: O sea, que olímpica,
5: porque me pone todo muy bueno.
1: Aquí todos saben menos el marido de la hermana de ella.
0: Claro,
1: porque es sabe que, la esposa.
0: Uno es el último en enterarse, se entera toda la cuadra, se entera todo el barrio, mejor dicho, llega el chisme a los miradores. No hay fiesta donde no se mencione que es que le están poniendo los cachos y uno sana.
1: ¿Sabe la hermana y lo acepta?
0: Sí.
1: La misma hermana mete a la hermana en la cama con el marido.
0: Ah, ¿cómo le pasa? No, estamos en una sociedad.
1: O sea, el único que no sabe es el marido.
0: El marido, claro, prácticamente. Ya. ¿Y cuántos, más de uno, no están así engañados, que sabe toda la cuadra, que le están poniendo cachos?
1: O engañadas.
0: Y ella no, o él no.
1: Así es, Fercho.
0: Bueno.
1: Y es el último que se entera.
0: Vamos con más oyentes, más audios de este excelente caso de la doctora.
1: El mejor caso.
0: Su caso especial, o sea, ella ama este
1: caso. Que va a ser tratado.
0: Ella ama este caso. Yo creo que ella, definitivamente, este caso lo va a poner a ganar, sin duda.
1: Lo va a poner a ganar. Si fuera así, sino que tú eres el que decide.
0: Ella ama este caso. Ella quiere seguir hablando. Ella se quedaría hasta las 3 de la mañana hablando de este caso.
1: Es un caso que amerita una atención importante.
0: Sí, sí, claro.
1: La verdad es que sí.
0: Bueno, oyentes.
7: Percho,
0: amigo,
7: a exponer un caso. Yo escucho Olímpica porque me pone esto bien bueno.
0: Bien bueno.
7: Oiga, yo que nunca he visto un entierro
0: de enanos.
7: De enanos.
1: No,
7: yo he trabajado en los cementerios. Yo soy vigilante. He trabajado en varios cementerios.
0: Son inmortales.
7: y no he visto un entierro
0: de enano. Un enano.
7: ¿Qué hacen los, qué hacen con los enanos?
0: Son inmortales.
7: Pues yo escucho Olímpica porque me pone de todo y bien bueno.
1: Los enanos, ay, ahora este tema.
0: Los enanos nunca mueren.
1: Este tema ya está superado.
0: ¿Usted cuándo ha pasado por el velorio de un enano? Ay, ¿quién, a quién están enterrando? Ah, un enano. No, nunca.
1: Eso los de los enanos fue un no tema mueren. Que...
0: una temporada como de un mes.
1: ¡Uy, no! ¡No más! A ver, eso de los enanos fue... Uy, no, Fercho, ya, ¿cierto? Fue tremendo, eso fue tremendo, sí, ya.
0: Claro
1: ya,
0: que sigo teniendo preguntas de baño, doctora. Pregunta de baño, ¿por qué? Pregunta de baño, doctora, ¿por qué si no. uno utiliza... o sea, uno se baña muy bien, ¿cierto? Uh-huh. Uno queda mojado y se seca con la toalla. ¿Por qué se ensucia tanto la toalla si uno se seca después de estar limpio?
1: ¿Te secas después de estar limpio? Porque, ¿tú te vas a secar mojado?
0: Porque se seca un... Pues uno se seca después de estar limpio. Pero ¿por qué hay que estar lavando las toallas? ¿Por qué las toallas se ensucian tanto?
1: Percho, el mugre.
0: No, ¿cuál mugre? Si uno ya acaba de bañar.
1: El agua genera humedad.
0: Ah, y genera mugre.
1: Esa es la cuestión, sí. La humedad del agua genera acumulación de bacterias, de mugre y de otras cuestiones.
0: Por eso ensucia.
1: Ajá, bueno. Exactamente.
0: ¿Olímpica?
5: Percho, doctora, buenas noches.
0: ¿Bien o no?
5: Bueno, noches de confesiones.
0: Dale.
5: Yo prácticamente me quedé soltero.
0: ¿Y eso?
5: Pues porque la mamá y mi hija terminamos y todo eso. Ya se fue con su hija, con la hija. Y pues en momentos de soledad yo llegué y empecé a abrir el computador y descubrí una página que es de cámara. Y resulta que me gustó mucho, me gustó mucho. Yo terminé siendo modelo webcam.
0: ¿En serio?
5: Sin pensarlo.
0: Parce, pues si quiere nos pasa cuál es el link de la aplicación de cámaras. ¿Cuál será?
1: Que mande video de una vez.
0: ¿Qué? Ave María, ¿qué, pero qué es esto? Una hora más y aquí nos empelotamos. ¿Qué opes? Pues?
1: Vení, ya tenemos el video del D1, ¿cierto?
0: Ah, ¿no los ha visto?
1: No los he visto.
0: Yo los tengo desde ayer.
1: Bueno, y ya esta chica está en otra, en el ARA.
0: No, yo... No, yo no sé. No tengo ni idea. Pero ahí está, bueno, la competencia. La pregunta, claro, que hacen es si lo que hizo en el D1 también lo va a hacer en el ARA. Ahí está, creo que ahí está el problema. Creo que ahí está.
1: Bueno, pero paso, ya la recién.
0: ¿Le paso
1: cuál le gusta más?
0: ¿Qué?
1: ¿D1 o ARA?
0: No, usted cómo va a poner a decir eso, por Dios.
1: Huh.
0: No, yo no sé. No tengo idea.
1: Yo sí sé, bueno.
0: Ah. Bueno, pero le paso el material.
1: Sí, claro, pásame el material. Yo sí no lo he visto.
0: ¿No ha visto? Pero yo lo paso completo.
1: No lo he visto. ¿Cuántos minutos es? A la final, ¿por qué se filtró el video?
0: Se filtró el video porque resulta que ellos se pusieron de chistosos a grabarse, ¿cierto? Y sí, resulta que uno de ellos, no estoy seguro cuál.
1: ¿Están en una bodega?
0: No, en un motel. Eso es en un motel.
1: Okay. Solo que tenían las camisetas.
0: No, tenían las camisetas, sino que identificaron los videos de porno, de esos encuentros sexuales, y resulta que el man tiene esposa y la hija tiene marido.
1: Delicado.
0: Pero trabajaban en el mismo lugar. Entonces tuvieron encuentros sexuales, se grabaron, y resulta que uno de ellos y le iba a enviar el material al otro, y no lo envió directamente a él personal o a ella personal, sino que lo envió al chat de la empresa. ¿Quién sabe cómo lo tenía marcado? Se equivocó y lo envió directamente al chat de la empresa. Eso quedó guardado ahí en todos los celulares. Eso se volvió viral. ¿A usted quién le contó que estaba en el ARA?
1: Ah, por ahí vi un video.
0: Yo no sabía. Yo sé, sí sé que la gente está pidiendo que si... que por favor, si lo hicieron allá en el D1, que lo hagan también en el...
1: Pero tiene la camisa, ¿o no?
0: Tiene la camisa, no. De claro. Así
1: tiene la camisa, o sea, la están mostrando con la camisa, pero en el motel no.
0: En el motel no.
1: Ah, pero complicado eso.
0: ¿Ya lo está viendo?
1: Sí.
0: Bueno, escuchemos.
1: Espera que los estoy viendo.
0: Escuchemos, oyentes.
6: Doctora Fecho, te cuento, pues. Cuento mi versión. Yo, la comida, prima, como un braco, prima.
0: Mucha prima.
6: Solamente comí a dos hermanas.
0: ¿Dos hermanas?
6: Te cuento. A dos hermanas. A dos.
0: Doctora, ¿hasta qué punto el ego de un hombre se exacerba, se sube de una manera impresionante cuando de hecho sabe que está al tiempo con dos o tres hermanas?
1: Claro.
0: O que está, por ejemplo, con varias de la familia. Se levanta mucho el ego, ¿no?
1: Ajá. Estoy concentrada viendo un video.
0: ¿Cuál le gustó?
1: No, pero la chica tiene talento. O sea.
0: ¿Pero usted está ahí concentrada con el video de porno o está aquí con la pregunta del oyente?
1: No, yo estoy, la verdad, estoy concentrada con el video de porno. ¿Para qué te voy a decir mentiras? En este momento lo estoy viendo y la chica tiene talento.
0: Mucho, demasiado.
1: Mucho, o sea.
0: No, tiene unas caderas que hágame el favor.
1: ¿Para qué se va a ir para otra tienda?
0: Pues tengo entendido, pero es que tengo entendido que ya la sacaron. Ya la sacaron de allá y la contrataron en otro, porque es que la vieja prácticamente se volvió viral.
1: Por eso, pero ¿para qué ser para una tienda? O sea, con ese talento podría ser perfectamente porno,
0: sí.
1: Actriz porno.
0: Sí.
1: Pues a ver, yo digo una cosa, si ya la vieja es viral, por la parte pornográfica,
0: es más, montaría página azul. Uh-huh. Montaría una página donde las redes sociales me paguen porque la vieja es viral.
1: Claro. Pues ya la vieja es viral, entonces. O sea, ya se filtró un video porno. ¿Qué más puede hacer ahí? Dedicarse a la pornografía, ¿no?
0: Sí.
1: Pues para mí es viable.
0: De estarlo por ahí dando gratis, que cobre por darlo.
1: Pues para mí es viable.
0: Sí, o por hacer algún tipo de película o de contenido.
1: Correcto.
0: Dice, hola Fercho, ¿cómo estás? Un saludo cordial, yo escucho Olímpica porque me pone de todo y bien bueno. Listo, gracias. Es la 1:26. Listo, ok. ¿Qué dice aquí? Bueno, yo escucho Olímpica porque me pone de todo. Listo, gracias. Olímpica.
8: Olímpica, buenas noches.
0: ¿Bien o no?
8: Fercho, doctora, yo les voy a decir una de las cosas. Lo que pasa es que el ser humano se le volvió muy común.
0: ¿Qué?
8: El sexo lo normalizaron tanto que no les importa dañar un hogar, dañar una relación entre amigos. Pero resulta que dice por ahí la Biblia, porque yo la leo, dice: el hombre que toca a una mujer con el periodo menstrual es una mujer que está impura. El hombre que toca a una mujer que es casada,
1: pues,
8: también
1: sí.
8: Es una mujer impura. Y por el estilo, muchas cosas. ¿Qué es lo que pasa? Que los seres humanos le perdieron el miedo a Dios. No hay temor de Dios. Pero resulta que vienen cosas que después todo el mundo se va a arrepentir. El sexo es muy bueno, pero con una sola persona. No estar andando de palo en palo y de mujer en mujer, porque eso no es agradable a Dios. Y muchas veces nosotros hacemos cosas que no le agradan a Dios, pero que las vemos como si fueran muy, muy normales. Y ahí estamos perdidos. Yo escucho Olímpica porque me pone todo y bien bueno.
1: Sí, pues el señor tiene razón.
0: ¿De qué?
1: Pues las cuestiones bíblicas desde sus creencias religiosas, eso es todo lo que dice en la Biblia, de que no se debe estar con mujeres comprometidas, de que no se debe hacer con el premenstrual, bueno, un montón de cosas. Pues que a la final es súper respetable sus creencias, porque hay personas muy estructuradas con lo de la Biblia, ¿cierto? Desde sus creencias, pero hay personas que tienen otro tipo de creencias y que pronto no llevan las cuestiones sexuales tan al punto límite como lo hacen muchísimas personas. Lo que hablábamos en estos días de los cristianos, Fercho.
0: Lo que pasa es que donde todos nos apeguemos a las palabras de la Biblia, prácticamente no podríamos.
1: Entonces, pecado.
0: No podríamos hacer nada.
1: Exactamente. Y más en cuestiones sexuales. A ver, yo digo que en la Biblia y muchísimas personas que son cristianos al límite o católicos llevan las cosas a un extremo. Lo que hablábamos todos estos días de los cristianos, que son personas que llevan la parte sexual a un punto extremo, pero que tienen otro tipo de comportamientos, donde juzgan al otro, donde critican, donde dañan, donde humillan, donde transgreden al otro. Entonces, bueno, cumplir ciertas cuestiones que son sexuales mientras se hace daño a las personas de una manera diferente. Bueno, cada cual con sus creencias religiosas, súper respetable, pero también el otro tipo de comportamientos que tiene cada persona, pues también es respetable, ¿cierto?
0: Claro que sí. Vamos con más oyentes a esta hora, 1:30.
9: Doctora, tienes una voz espectacular,
0: hermosa,
9: doctora.
0: Hermosa, una voz muy bonita.
9: Hermosa.
0: Sí, es muy bonita la voz de la doctora. Olímpica.
10: Si no lo ha dejado tanto tiempo, ya no lo va a dejar.
1: Es difícil que lo deje.
0: Ya no lo va a dejar. Olímpica.
1: No, no lo deja.
11: Fercho. A ese señor le dieron fue el agüita de anís. El agüita de anís. Yo escucho Olímpica porque me pone todo y bien bueno.
0: Yo lo noté también a él un poco como desesperado.
1: No, pues claro, es que está en un estado de ansiedad completo.
0: ¿Cierto que sí?
1: Claro.
0: Y cuando uno está en ese estado de ansiedad, también, doctora, tiende a cometer errores. Y errores complicados.
1: Claro.
0: ¿Qué tal que de pronto él le dé por hablar con el marido?
1: Eso es viable y lo puede hacer.
0: Porque él puede pensar, pues estoy inventando, no estoy diciendo que lo vaya a hacer. Que la única forma de separarlo sea que él se dé cuenta que tiene a alguien más. Pero ella no le va a perdonar eso.
1: No, de ninguna manera. Y probablemente así lo haga, pues no se van a dejar. Hay que ser razonables. La mayoría de las personas que están en ese tipo de relaciones, amen o no amen, no dejan a su pareja. Esa es la realidad.
0: Bueno.
1: No dejan a su pareja. Entonces, el Señor tiene que estar pegado de la realidad. Si él no es capaz de aceptarla como amante y todo lo que eso implica, y tiene la esperanza de ser el esposo o de que ella se vaya con él, no. Eso no es viable en ninguna
0: manera. Yo digo que ella tiene claro,
1: es
0: que quien es actualmente el mozo no va a ser el esposo.
1: Exactamente.
0: Olímpica.
12: Bercho, buenos días, no, doctora, mijo,
0: que
12: buenos
0: ya,
12: días.
0: No, mijo.
12: Pero hasta donde yo escuché, ellos sí se ven, lo que pasa es que ella ya le dice que se va a dejar y se va a dejar y nunca se dejan, pues ella sí está jugando con el pobre muchacho ahí, le está sacando el provecho de lo que más pueda.
1: Sí.
12: O sea, que el man lo que debe hacer es abrirse del parche y listo. Va a acabar la vida al lado de una mujer que no hace y no sacarle, para darle gusto hasta al marido, al propio marido. Escucho Olímpica porque me pone de todo y bien bueno.
0: Y bien bueno, gracias por participar a esta hora aquí en Olímpica Medellín, 104.9. Hola Olímpica.
13: Hola, buenos días. Yo escucho Olímpica porque me pone de todo
0: y bien bueno.
13: Yo quiero opinar del tema. Yo viví una relación casi igual a la que están viviendo la pareja, el señor que llamó ahora.
0: Sí.
13: Yo conviví con mi esposo muchos años, dormíamos en la misma cama, no me tocaba un pelo.
1: Es muy creíble.
13: Nada, pero no se iban y yo me iba. Yo tenía una persona, conseguí una persona, duramos 5 años viéndonos, pero yo que no me iba porque, como dice la doctora, yo vivía bueno, tenía estabilidad, tenía mis hijos, claro. Tenía un hogar bonito, digamos, entre comillas. Entonces yo vivía, estaba conforme en mi vida. Más no había sexo, no había nada.
1: Muy creíble.
13: Mucho tiempo duró así la relación. Después ya me di cuenta que no se podía porque él ya me montó directamente ya los cachos, ya se dejó pues ver la luz y me di cuenta que había otra persona, entonces tomé la decisión, lo dejé Actualmente me casé con el chico que estaba saliendo. Llevamos ya un año casado, dos viviendo sin casarnos y de separada 8 años. Entonces, esa es mi historia. Y lo que dice la doctora, sí es verdad. Uno puede vivir solo por no tener, tomar la decisión de abandonar y de vivir en su sitio de confort. Ok, sí. Muchas gracias. Y yo escucho Olímpica porque me pone de todo y bien bueno.
0: Y bien
1: ¿qué pasa
0: bueno
1: con esta historia? Es muy real de que...
0: ¿La que le gusta a usted o la que acaba de contar la señora?
1: La que acaba de contar la señora, que es en base a la que estamos tratando, ¿cierto?
0: La que es la que le gusta a usted.
1: Sí, esa historia es muy importante. ¿Por qué? Porque muchas personas la viven y la están viviendo en este momento, Fercho. Bueno, el caso es que sí es muy real de que una persona puede estar viviendo esa situación. ¿Qué pasa? Esto no le puede dar la esperanza al señor de que se esperance, de que ella lo va a dejar a él. Todas las historias son diferentes. En realidad es poco probable que pase. Puede que llegue a pasar y que le pase lo que está viviendo esa señora, que ya deje a su marido y que esté con él. Pero entonces, para que eso pase, también hay que poner límites y tiempos. Porque si no, el señor se va a quedar esperando otros 5 años, 10 años. Listo, yo quiero que tú dejes a tu marido. Voy a darle 1 año, que es mucho. Voy a darle 3 meses, 6 meses máximo para que se tome la decisión. Si ella no toma la decisión de dejar al marido, ahí no fue. Porque es que a usted, este tipo de relaciones usted, hay que ponerles tiempo.
0: O sea, que usted le está aconsejando al señor que le dé otro tiempito.
1: Que le ponga límites. Que le ponga límites de tiempo corto.
0: Si ya lleva con ella, si ya lleva con ella más de 5 años, que fue lo que dijo él.
1: Percho,
0: ¿cierto?
1: Un límite de 3 meses.
0: ¿Usted cree que le va a dar 3 meses y ella le va a decir que sí? Sí, yo dejo el marido. ¿Ella qué le va a decir? Qué pena, qué pena con usted, pero usted a mí no me va a poner tiempo.
1: Entonces, si ella no toma la decisión, ahí no fue. Ya él es el que tiene que tomar la decisión y darse cuenta que él ya no va a dejar el marido. Sí, pero para este tipo de situaciones uno a veces no puede esperar y dilatar más, sino o acepto la realidad que soy el mozo, punto, o le pongo límites a ella. Ve, ¿sabes qué? Son 5 años, ya te espera mucho. Te doy 3 meses. Te doy 3 meses para que resuelva la situación. No, si no, soy yo quien me voy.
0: Ella en 3 meses no le va a solucionar el tema. Ella en 3 meses no le va a definir.
1: Ok.
0: Ella no va a permitir que el man le ponga tiempos ni que le ponga condiciones.
1: Fercho, ahí es donde él tiene que llegar.
0: ¿Qué? ¿A qué?
1: Y tomar la decisión.
0: No, no, él la tiene que tomar es de una vez. Tiene que tomar esa decisión.
1: Ojalá la vida
0: ya
1: fuera tan fácil.
0: No, que no le ponga límite ni tiempo ni nada, que le diga.
1: Fercho.
0: Que mañana le diga, vea, qué pena con usted. Es más, que no hable con ella, que no le diga nada, sino que se vaya alejando él solito,

0: y que el mal le diga, no, no me pasa nada, simplemente que estoy viendo que aquí no hay oportunidad, que aquí no tengo como futuro, entonces yo pues más bien me alejo. No,
1: Bueno.
0: mira, qué tal cosa, que esto y esto. No, no, yo pa seguir de mozo no, no quiero, no quiero.
1: Fercho,
0: Ah.
1: si la vida fuera tan fácil en toma de decisiones, no habría tanto sufrimiento, no habrían tantos amantes, no habrían tantas personas esperando.
0: Bueno,
1: Tomar decisiones no es sencillo.
0: ya tengo aquí un, la voy a llamar, a ver, ella se llama Cami.
1: Ah, ok. De un
0: Tiene
1: spa.
0: en la casa.
1: Exacto.
0: ¿Dónde?
1: Casero, spa casero.
0: Sí, en Villahermosa, dice
1: Ok.
0: aquí. Dice, Fercho, doctora, tengo un spa en Villahermosa, tengo un cuarto totalmente adecuado, tengo aceites, tengo...
1: Vaya va, Fercho.
0: No, ¿por qué?
1: Pues no vamos a ir.
0: No.
1: No vamos a ir, Fercho.
0: No, pues
1: Yo
0: ¿cómo?
1: pensé que íbamos a
0: Le
1: ir.
0: vamos, le vamos a cobrar el favor a la muchacha. Qué
1: ¿Cómo
0: pena.
1: así que cobrar el favor? No, no, de ninguna
0: Pero
1: manera.
0: por
1: Es
0: eso...
1: pagando, Fercho.
0: Ah, ¿usted quiere pagar?
1: Pues
0: Ah, no,
1: claro.
0: no, yo pa, no, yo para pagar para eso no. No, no,
1: ¿No?
0: no contesta.
1: Ah, bueno, está bien. Bueno, sigamos con nuestro caso, que es muy importante.
0: Ay,
1: Sigamos con este
0: yo
1: caso que es
0: tratando de
1: tan
0: distraer.
1: importante.
0: Ya le dijimos al señor qué tiene que hacer, ya no más
1: No,
0: consejos.
1: Fercho, Fercho.
0: Vea, aquí está
1: Sigamos
0: el
1: escuchando a
0: número.
1: los
0: Demos
1: oyentes.
0: el número de de esta niña, de Cami.
1: Ok.
0: Háblese con ella. Háblese con ella, precio, tal cosa y todo esto. 301, bueno, ya que fue la única que envió el contacto. Ella tiene su cuarto adecuado de masajes en su casa, trabaja
1: Sí.
0: directamente allá y lo hace en Villahermosa. 301, 1194-736. 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
1: Okay.
0: Anote el número. Habla con ella. Cami. Le dice, hola Cami, ¿cómo estás? 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Es el que aparece ahí. Me imagino que es el mismo de la... Ahora meto la pata y doy el personal de ella.
1: Bueno.
0: Será. Bueno, sigamos hablando de otra cosa. ¿Tienen preguntas de baño? No. Mándeme preguntas de baño. Sigamos hablando pues del señor que lo que a usted le gusta.
1: Listo, perfecto.
0: ¡Fercho, Fercho!
1: ¿Cuánto me enredaron una puede?
0: ¿Cómo le parece?
1: Fercho, Fercho, yo creo que primero acaba la guamasa que los
0: ¿Por
1: marranos.
0: qué?
1: ¿Cómo es que acuesta con el marido y que no tienen nada? Esa no es la creí, no él. ¡Ay, María! Los tienen el de huepón. Yo escucho Olímpica porque me pone de todo y bien bueno.
0: Bien, bueno.
1: Fercho.
0: ¿Qué dijo?
1: A la final se cortó.
0: Sí. Bueno, 11. No, es que 11. Es que la 11. Ay, ojalá fueran las 11. 1:42. Escuchas Olímpica Medellín 104.9. ¿Qué más dice por acá? Fercho, sí, está confirmado. Está trabajando en el ARA.
1: Ajá.
0: Y dice que va a seguir creando contenido, ya que se volvió viral.
1: Claro.
0: Bueno, dice, yo creo que lo tienen como enredado psicológicamente al señor. Le ayuda económicamente y solo lo tienen para eso.
1: Lo que
0: Sí.
1: pasa es que cuando se puede identificar ahí una ayuda económica, ahí ya hay una señal de alarma, ¿cierto?
0: Difícilmente ella lo va a dejar porque está la parte económica, ella no quiere perder eso. ¿Olímpica?
2: Percho,
0: Mijo.
2: las toallas se mojan,
0: Ah.
2: se ensucian, porque es que usted mete al baño
0: Y no me baño bien.
2: y si mucho se demora 5 minutos. En ese tiempo lo que hace es remojar todo el mugre que acumulan en la piel.
0: Ah, está buena la teoría.
1: Claro.
0: Claro que sí. O sea, que hay que demorarse más de 5 minutos. Y con esa escasez de agua, Olímpica.
2: No, ella no trabaja en el área, eso es pura inteligencia artificial, eso es pura burla.
0: ¿Será? Ah, no sé. Fercho, Yo creo que no le tiene que ayudar nada a esa mujer.

0: mujer hasta que se divorcie o se separe, que le ponga esa condición.
1: Eso también es otra estrategia. Medirla con el dinero. Medirla con el dinero para mirar a ver si de pronto ella sí tiene exclusivamente un interés económico o si hay un interés en él también.
0: Bueno, ¿qué dice Olímpica? Hola.
2: Este señor que está hablando
0: Hola, buenas
2: de
0: noches.
2: Dios
0: Buenos
2: y de la
0: días.
2: Biblia, que la Biblia dice que es una mujer impura, que es una mujer impura, impura, y el hombre también es impuro, porque él solo habla de la mujer.
1: Ya le
0: Bueno,
1: metimos aquí
0: no,
1: Biblia.
0: lo que pasa es que si nos metemos ahí con tema de Biblia, vea,
1: ¿Cuándo fue el tema de los cristianos?
0: hay una esta semana.
1: ¿Eso fue el lunes o cuándo fue que hicimos especial de cristianos?
0: Sí. Deberíamos hacer un especial de historias de cristianos,
1: Uy, vení, eso fue
0: pero no
1: cuándo.
0: específicamente cristianos, sino evangélicos. No,
1: Bueno,
0: es que
1: cristianos, evangélicos, testigos de
0: yo
1: Jehová.
0: la verdad ese tema no lo entiendo. No sé entre cristianos, evangélicos, no sé qué pentecosteses, no sé qué, y yo ese tema no lo entiendo. O sea, yo no sé quién llega a mi casa a tocar de pronto a decirme la palabra del Señor.
1: Son sectas diferentes.
0: Son totalmente distintas.
1: Sí,
0: Pero
1: sí.
0: que en algunos casos, en esas religiones, o en esos templos, o en esas congregaciones, hay gente que le falta humanidad, le falta.
1: Uf.
0: Le falta.
1: De que manejan doble moral, toda.
0: Manejan
1: De
0: doble
1: que
0: moral,
1: son los
0: ya,
1: más
0: sí.
1: venenosos
0: Que se creen los más santos, se creen
1: y
0: los
1: que
0: más
1: son los más
0: santos.
1: pecadores.
0: Ay,
1: Ave
0: que tal cosa, que
1: María.
0: no sé qué.
1: Sí.
0: Yo creo que la gente. Bueno, no voy a decir eso porque me meto en un problema. Olímpica.
2: Buenas noches, doctora.
0: Hola, ¿cómo
2: El
0: estás?
2: caso mío es como muy parecido al caso
0: Del señor.
2: del señor que llama ahora, que dice que él es el mozo de hace 5 años.
0: Este ya no lo pasamos, doctora.
1: Esta no es la señora de
0: ¿Cierto
1: que sí
0: que
1: se quedó con el mozo.
0: sí? Sí,
1: No sé,
0: sí,
1: creo que sí. Creo
0: sí.
1: que sí es ella.
0: ¿Dónde me comparten los videos del? No los puedo compartir. No los puedo compartir, no los puedo montar a ninguna página, no, nada de
1: ¿Por qué
0: eso.
1: no? Eso ya no está viral en tu aparte.
0: Sí, pero cuando usted supuestamente hay un video viral y usted lo monta a alguna de esas de sus páginas, ya usted se hace responsable de lo que monta ahí. Y la
1: O
0: demanda puede
1: sea,
0: ser directamente para usted. Usted tiene que explicar muy bien de dónde obtuvo el material.
1: qué delicado eso.
0: Delicado. A usted
1: No,
0: le pueden
1: esto ahora ya tiene hasta
0: perfectamente. Yo monto eso en
1: cuestiones.
0: alguna página mía, me meten una demanda. ¿Por qué? Porque yo tengo que explicar de dónde obtuve el material. ¿Y yo qué voy a decir? No, es que me lo envió un oyente. ¿Cuál?
1: No, no,
0: ¿Cuál
1: no,
0: oyente?
1: complicado.
0: Y usted nos está afectando la marca actualmente. Y entonces, ¿qué hacemos ahí? No se puede. ¿Olímpica?
2: Fercho, Fercho,
0: Hey,
2: doctora.
0: bien, ¿qué más?
2: Fercho, para participar en la noche de confesiones.
0: Dale.
2: Resulta que un día yo fui a buscar a la novia de un amigo.
0: Sí.
2: Salimos en la
0: Ah,
2: moto.
0: sí.
2: Resulta que cuando yo la recojo, el cielo estaba un poquito nublado y en la mitad del camino ya de regreso empezó a llover y pues nos habíamos mojado. Estábamos cerca de mi apartamento y pues sin ninguna clase de morbo ni nada, yo le había dicho a ella de que si quería nos fuéramos allá al apartamento porque estaba lloviendo muy duro, nos escampamos y nos secábamos un poco. Resulta que mientras que estuvimos en el apartamento Vercho empezamos a hablar, como el quien dice, risita por acá, risita por allá. Y nos empezamos a tomar unas cervezas. Ya luego llegó un momento como en que nos quedamos mirándonos fijamente y resulta de que pasamos la noche juntos. Ya después de eso se siguió repitiendo varias veces y pues no sé si era la adrenalina o qué, pero me he excitado demasiado. O sea, yo sé que es malo porque era un amigo y todo eso, pero la excitación es más grande. Escucho Olímpica porque me
0: Me
2: pone de
0: pone
2: todo
0: todo.
2: bien bueno, Bercho, y para participar en el kit de la de la doctora, por favor.
0: Ok, listo. Parce, me falta tu nombre completo y tu número de cédula, por favor. No me has enviado toda la información completa. Me la pasas tan amable, muchas gracias. Yo escucho Olímpica porque me pone de todo y bien bueno. Dice, yo con mi novio tenemos relaciones muy pocas veces, tenemos 27 años de casados. Mi novia no es tan directa para decirme que tiene ganas de hacer el amor. Yo escucho Olímpica porque me pone de todo y bien bueno. ¿Qué más dice por acá? Saludo para Sandra. Hola.
2: Buenos días, Ferchito y doctora. Yo
0: ¿Cómo
2: no
0: vas?
2: entiendo por qué un hombre sabiendo que es hermoso se aferra tanto a una persona
1: ¿O su
2: que
1: enamorado?
2: sabe que por
0: ¿Cómo
2: derechas
0: su
2: lleva las de perder.
0: enamorada? Sí,
2: Porque hay
0: sí,
2: mujeres que se arraigan y pueden tener uno, dos, tres mozos, pero el marido es el marido.
0: Mozo enamorado.
2: Y de verdad, yo he visto hombres de mi familia sufrir por esas situaciones. Siendo mozos, queriendo ser el oficial, y han estado toda su puñetera vida ahí pegados detrás de nada. Como dicen el dicho, detrás de una primaria, porque nunca van a ser el oficial. Yo escucho Olímpica porque me pone de todo y bien bueno.
0: Yo no sé, doctora, pero yo le digo algo. Yo siendo el mozo, yo no, yo me relajaría. Es más, esperaría cualquier momento que ella me diga a mí, mira, es que no quiero nada más, quiero seguir con él bien, quiero tener mi vida bien. Chao. Ah, bueno, está bien. ¿Se enamoró? No. Es que un mozo no se puede enamorar.
1: Es que sí, el mozo y la
0: No,
1: moza no
0: no
1: se
0: se
1: deberían
0: puede.
1: enamorar,
0: Un
1: no.
0: mo el mozo y la moza no se pueden enamorar. Metas en eso a la bendita cabeza. Porque si el mozo se enamora o la moza se
1: Que se
0: enamora,
1: enamora, pierde.
0: pierde.
1: Mozo
0: Es
1: enamorado,
0: más,
1: pierde.
0: pierde más a esa persona si se enamora.
1: Ajá,
0: No se
1: claro.
0: tienen por qué enamorar. Metas en
1: Pero
0: eso a la
1: Fercho,
0: cabeza. Aprendan eso, por
1: si
0: favor.
1: eso fuera así de sencillo, uno no controla las emociones, los sentimientos.
0: Es
1: ¿Qué puede
0: cierto.
1: controlar uno?
0: No. ¿Qué?
1: El momento en que tú te enamoras de alejarte y tomar decisiones. Uno decide también cómo quiere estar, dónde quiere estar. Solo que hay personas que no son capaces de tomar decisiones y alejarse. Son conscientes
0: A
1: de que están
0: mí, la
1: sufriendo, pero
0: verdad
1: no son
0: del,
1: capaces, Fercho.
0: a mí la verdad del caso del señor, sí me parece triste. Me
1: Claro.
0: parece triste porque él se enamoró
1: Él
0: queriendo
1: estaba angustiado.
0: y de pronto queriendo tener una. Quiero tenerla a ella, pensará él. Pero es que él no la va a tener a ella.
1: Es poco probable.
0: Él no la va a tener a ella.
1: Eso es poco probable.
0: Bueno. ¿Olímpica?
3: Olímpica, buenas noches, Ferchito,
0: Entonces
3: buenos días,
0: qué,
3: perdón,
0: parcero, la
3: doctora,
0: buena.
3: buenos días.
0: ¿Quién
3: Lo que dice la
0: o
3: doctora es bueno que le diga a ella, a ver, que tome la decisión si sí o si no. ¿Cierto? Yo, poniéndome los zapatos del man, ¿qué hago? No, soltero, me quedo quieto, sigo ahí pegándole al peluche,
0: Ajá,
3: relajado. La
0: aproveche.
3: vieja nunca va a dejar al
0: Ajá.
3: marido. No se enamore, que no le meta el cora.
0: Es
3: Ya se lo
0: cierto. Ya lo
1: metió.
0: metió. Sí, más
1: Ya se lo metió.
0: está más enamorado que un
1: Sí.
0: berraco. Ese man ya está hasta el cuello de amor. Está
1: Exactamente.
0: hasta el
1: Entonces,
0: cuello de amor.
1: no es de que no le meta corazón, porque es que ya se lo metió. O sea,
0: Ya,
1: él
0: sí, ya lo
1: ya está
0: metió.
1: es en la
0: Él ya
1: esperanza.
0: se lo metió y lo metió tanto que enamoró.
1: Sí, ya se lo metió. Entonces, estás en la esperanza irreal de que ella va a dejar al marido. Es que esa esperanza y eso duele demasiado, Fercho. Entonces, eso es lo que lo está aferrando a él, el hecho de que ella tome la decisión de dejar a su marido. A ver, ¿cómo se siente una persona así? Excluida, rechazada, no valorada.
0: ¿Cómo se sentiría, por ejemplo, él el día del amor y la amistad? Obviamente ella iba a estar con el esposo, no iba a estar con él.
1: O no
0: No le va a
1: sabemos.
0: quedar. Pero ¿por qué? ¿Cómo así que no sabemos?
1: Sí, Fercho, hay mujeres que están con los mozos el día del amor y la amistad.
0: No, el día oficial van a estar. No,
1: Sí.
0: estarán el día antes, que fue el
1: También
0: viernes, o el
1: están
0: día
1: con
0: después,
1: los
0: que fue el
1: mozos el
0: domingo.
1: día de amor y amistad.
0: No creo.
1: Sí.
0: O se tuvo que haber inventado algo para poder.
1: También pueden estar con los mozos el
0: Bueno,
1: día del amor y la amistad.
0: bueno.
1: Bueno,
0: Hola.
1: esa
0: Sí.
1: espera es muy compleja.
0: Pero me da tristeza, me da tristeza del man, porque yo no quiero que sea un soldado caído. Parce, si quiere, me escribe. Si quiere, me escribe, hablamos. Me cuenta qué piensa de las opiniones que le dejaron los oyentes, cuál decisión de pronto usted va a tomar. O que nos envíe audio, después de todo lo que escuchó, que nos envíe audio, de pronto, cuál es la decisión que él va a tomar.
1: Fercho, ¿vos te acordás de ese caso de este señor que vivía en otro país y que la esposa se consiguió un mozo y después volvió con una enfermedad?
0: El
1: ¿Te
0: caso
1: acordás? De
0: el
1: don Javier,
0: caso,
1: ¿no era?
0: El caso de esta semana.
1: No, eso fue hace mucho,
0: no,
1: eso
0: no,
1: fue
0: no,
1: por
0: no,
1: ahí
0: no.
1: 2 meses.
0: No, no me acuerdo.
1: Ah, bueno.
0: No, me acuerdo es del caso de esta semana que también le pegaron una enfermedad.
1: No, no, no, no, no.
0: Bueno.
1: Que hablamos mucho tiempo de ese caso.
0: No, no me acuerdo.
1: Bueno, en fin.
0: ¿Oyentes?
4: Típica, saludos desde Cádiz, España.
0: Vamos, Teo.
4: ¿Cómo le parece la conchudez de esa última oyente, por Dios?
0: ¿Qué?
4: Vivía con el marido. Llevaba 5 años de relación con otro hombre. Y es tan graciosa que dice que el marido le puso los cuernos y por eso lo dejó. Bendito, hasta donde hemos llegado, Dios mío. Yo escucho Olímpica porque me pone todo y bien bueno.
0: Y bien bueno.
1: Acá los comportamientos, pues, no se juzgan porque todos tenemos ciertos comportamientos, ciertos. ¿Qué pasa con la señora? La señora, de una u otra manera, no era capaz de tomar la decisión de dejar a su esposo por X o Y motivo. Cuando se dio cuenta que su esposo le fue infiel, fue el empujoncito para poder tomar la decisión. Nadie sabe lo de nadie. Cada persona vive el sufrimiento, su toma de decisiones, sus comportamientos. Y
0: bueno,
1: todos tenemos fallas, Fercho, ¿no?
0: Claro, total. Olímpica.
5: Fercho, buenas noches.
0: Hola,
5: Fercho,
0: ¿cómo estás?
5: Que la autora hable del tema que está muy interesante.
0: ¿De cuál tema?
5: De lo que está muy interesante, porque yo vivo ese tema.
0: ¿Pero cuál tema?
1: Este tema.
5: Yo vivo
1: que
5: ese
1: hablando.
5: Tema y el tema está interesante. Ah. Yo escucho Olímpica porque me pone todo muy bueno.
0: Pero mire que no hemos dejado.
1: ¿Cuál
0: de
1: es
0: hablar,
1: el tema este?
0: El tema del señor. Pero es que no hemos dejado hablar del tema. Yo es por molestar, yo es por joder. Por tomarle el pelo.
1: Ah,
0: a,
1: sí, obvio.
0: A la
1: acá
0: doctora.
1: Sabemos que
0: pero
1: es por
0: mire,
1: molestar.
0: Sí, pero mire que hemos hablado pues todo este rato de
1: claro,
0: ese mismo tema.
1: Claro, es por molestar. Acá
0: que de hecho es muy interesante.
1: Es que es muy importante.
0: Es muy interesante. Y yo sé que esa misma cuestión lo están viviendo muchos hombres y muchas mujeres. Y digo yo que muchas más mujeres que hombres.
1: Ah, sí.
0: Sí, yo digo que hay muchas.
1: ¿Hay más mozas o hay más mozos?
0: Total, hay más
1: pero,
0: mozas.
1: ¿Hay más mozas o más mozos?
0: Hay más mozas.
1: Hay más mozas, correcto.
0: Es que,
1: hay muchas
0: es que
1: mujeres
0: es
1: que
0: más,
1: están esperando a que.
0: A que el man se defina.
1: A que el man deje a la mujer.
0: Sí. Es más, yo podría asegurar que muchos oyentes, no digo que todos, pero muchos oyentes de Olímpica están manejando, aparte de su pareja, otras 2 mocitas o 3. Entonces, yo sí podría asegurar que hay muchas más mozas que mozos.
1: Sí.
0: No hay tantas mujeres que digan aquí, ah, es que estoy manejando ahí 2 bajo cuerda. No es así.
1: Uh-huh.
0: Yo sí digo que hay más. ¿Está de acuerdo conmigo?
1: Es correcto, señor.
0: Milagro.
1: Estoy de acuerdo. Hay más mozas que mozos.
0: Ay, María, por Dios bendito. Uh-huh. ¡Qué milagro! 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
6: Fercho, parcero, buenas noches.
0: La buena.
6: Bueno, saludos de los Estados Unidos.
0: ¿Qué más llave? Bien.
6: Al mal lo tienen de marrano, parcero. Yo esa historia la veo a cada rato acá en los Estados Unidos.
0: ¿Verdad?
6: Que la mujer y el marido se ponen de acuerdo para marranear a la persona. O sea, ¿cómo va a creer que le dio la fiesta de los 15? ¿Cómo va a creer que ayuda a las hijas o a los hijos y el marido no va a sospechar de dónde sale la plata, de dónde salen las cosas?
0: ¿Sí será?
6: Eso es una mentira muy grande, si me entiendes, al mal lo tienen muy enredadito. Y esa historia yo acá la veo,
0: ¿verdad?,
6: cada rato con latinos que se ponen de acuerdo y le sacan plata a los gringos. Y que no, mi amor, que sí, que ya esos días me dejo con el man y que ya nos vamos a vivir juntos y es pura mentira. Eso es, ya lo tienen hablado, la mujer, el marido, para marranear a la persona.
1: Escaso
6: o sea,
1: se
6: que tengan una excelente noche.
0: Que se bien, parce,
1: pues
0: muchas gracias
6: Olímpica porque me pone todo
0: y bien,
6: y bien bueno.
1: Lo que el oyente dice, pues sí, se ve. Y mucho en el extranjero, y latinos que de pronto utilizan a gringos.
0: Doctora.
1: Pero acá, pues no sé
0: se
1: si se
0: de
1: había
0: acuerdo,
1: eso.
0: Se ponen de acuerdo la pareja para sacarle plata al tipo.
1: Fercho, yo he conocido casos.
0: ¿En serio?
1: Sí.
0: Qué pesar del man.
1: Pero en este caso no creo que sea así.
0: Qué pesar del man.
1: No, pero en este caso no creo que sea así. El marido de más que no debe saber.
0: O que una pareja aquí en Colombia, o que una pareja aquí en Colombia se ponga de acuerdo para sacarle plata a alguien del exterior.
1: Sí, claro.
0: Un colombiano, una colombiana que esté en el exterior también.
1: Sí, Fercho.
0: Ah, este tema está muy interesante.
1: Sí, Fercho, sí los hay.
0: Deberíamos tener la semana del mozo y de la moza.
1: Bueno, eso lo vamos a tener la última semana en que tú vuelvas.
0: ¿Será?
1: Porque es, sí, claro.
0: Hagamos la semana del mozo y de la moza.
1: Sí, la última semana que tú vuelvas va a ser semana de mozos y mozas.
0: Pero después de que vuelva a vacaciones.
1: Pues claro.
0: Hacemos esa semana del mozo.
1: Exactamente.
0: De
1: o sea, la última semana, o sea, el último día del programa.
0: La última semana de octubre.
1: El último día del programa, porque te va a tocar solamente un programa, o no sé si dos.
0: Yo creo que dos.
1: Ah, bueno, entonces, bueno, ahí miramos si es uno o dos.
0: Sí, yo hablo con Hander, a ver si tiramos eso, siquiera una o dos semanitas más después de la primera semana o segunda semana de noviembre.
1: Perfecto.
0: Sí, porque, pues, sacarlo tan rápido, igual la gente no deja de trasnochar. Y a la gente le gusta. Por eso somos número uno en audiencia en la noche, doctora.
1: Claro que sí.
0: Porque a la gente le gusta mucho que lo acompañen así, hablando, conversadito. Bueno, vamos ya con el último país terminando. No me alcanzó a pasar, no alcancé a pasar absolutamente todos los audios.
1: ¿Listo? Ahí tienes para que tenga.
0: Sí, yo los escucho todos. Olímpica. Claro.
7: Fercho, buenos
0: Mijo,
7: días.
0: ¿Qué más? ¿Bien o no?
7: Me habla Wilson de aquí, de España.
0: Wilson, ¿bien o no?
7: Como digo yo soy ateo, gracias a Dios. Yo escucho Olímpica Estéreo porque me pone todo y bien bueno.
0: Ah, ¿es ateo?
1: Uh-huh. Sí.
0: Doctora, ¿cómo vamos a entregar los kits para que vamos organizando de una vez?
1: Ok.
0: Venga, vamos a la pausa y cuadramos.
1: Está bien.
0: Bueno, vamos a poner una cancioncita y organizamos ahí.
1: Bueno.
0: Hágale pues.

0: Dos en la madrugada, 7 minutos. Vamos a entregar ya para ir terminando con la doctora. Vamos a entregar las anchetas. Bueno, las 4 que no entregamos ayer, porque ayer no se entregó. Entonces las vamos a entregar el día de hoy. Y las 4 del día de hoy. O sea que son 8 ganadores en esta madrugada. ¿Quiénes son? Luis Alberto Henao, él participó ahorita. Laura Restrepo. Camilo Henao. Elizabeth Ramírez. Aquí dice Ramírez, sí. León Sandoval. Tengo un problema con Lina, que también ganó, pero no tengo el dato completo de Lina. Esta niña de Sydney, ella ganó. Ella vivía allá, pero ya tiene quien reclame el kit aquí directamente en Olímpica.
1: Perfecto.
0: Lina, que vive en Sydney, Australia. Mauricio Arrubla, que también participó ahorita. Que todos participaron ahorita. Y Jesús Taborda también. Repito, perfecto, el nombre de los ganadores: Luis Alberto Henao, Laura Restrepo, Camilo Henao, Elizabeth Ramírez, León Sandoval, Lina Sidney, Mauricio Arrubla y Jesús Taborda. Esos son los 8 ganadores. 1, 2, 3, 4, 5, 6, 7, 8. Sí, ahí están los 8 ganadores de los kits del día de hoy. Yo escucho Olímpica porque me pone de todo y bien bueno. ¿Listo? Listo.
1: Perfecto.
0: Bueno, ahí doctora.
1: A ver, yo si están los otros que te habías mandado.
0: Espérate.
1: Tienen que estar. Sí, por acá están.
0: Bueno, espérate. Yo. Listo.
1: Ok.
0: Bueno, ya te envío entonces toda la información de ellos, los nombres completos y también los números de cada uno de ellos. ¿Listo?
1: Perfecto.
0: Bueno, doctora, agradeciéndole mucho la compañía.
1: A ti y a todos los oyentes.
0: Dios le pague por todo.
1: Listo.
0: Dios la bendiga.
1: Feliz madrugada.
0: Bueno, hágale pues.
1: Listo.
0: La de la compañía. Que le vaya muy bien, un besito, se cuida, chao. Bueno, esta es Olímpica Medellín, 104.9, ahí estamos con la doctora Daniela. Ya damos por terminada esta semana del sexo, espero que les haya gustado, que haya sido entretenido, que haya sido chévere. Quedan pendientes varias semanas. Queda pendiente la semana del mozo y de la morra, para que contamos historias de mozos y morras. Bueno, hay muchos temas por tratar, muchos temas por estar aquí. Recuerden que yo estoy la próxima semana todavía, pero el próximo jueves y ya le toca con mi amigo el viejo Ferre. Listo, yo escucho Olímpica porque me pone de todo y bien bueno. Gracias por participar, por estar con nosotros. La dirección es de John Hander García. Él es el que dirige Olímpica en la ciudad de Medellín. Les acompaña el viejo Fercho. Hola, ¿qué tal? Muy buenos días.
2: Fercho, sí. Una voz olímpica.
0: Y vamos a continuar con más canciones, música a esta hora. Ey, no me olviden con el tema de los pañales, ¿listo? ¡Olímpica! Es una niña que está ahí, que haciendo una rifa, que... No, yo le dije, no se ponga a hacer rifas, hágale que yo... tratamos de conseguirle una muy buena cantidad de pañales, porque ella está haciendo la rifa precisamente para... los pañales de la abuelita, pero como no podemos publicitar rifas ni nada de eso, pues aquí estamos tratando de conseguirle pañales talla L. Si alguien me... Fercho, yo te mando para que le compres 4 o 5 pacas de pañales de una. ¡Olímpica! Yo los compro y me encargo de entregárselos directamente a ella o a la abuelita o a la familia. Yo escucho Olímpica porque me pone de todo y bien bueno que está.

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0: canción, ahí estaba Darío Gómez, la canción Fuera de Lugar, música olímpica. 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Ya son las 4 de la mañana, 5 minutos. 4 o 5. Buenos días, ¿cómo amanecieron? Vercho, bien. Por aquí camellando, mijo, ya coronando, gracias a Dios. Ya coronando prácticamente. Ojalá que les haya gustado el tema de esta noche que pasó. Aquí estamos madrugando con ustedes, acompañándolos con buena música, buena programación a través de Olímpica Medellín. Por aquí trasnochando, madrugando con ustedes los oyentes y las oyentes de Olímpica Medellín. Buenos días, 4 de la mañana, 5 minutos. La dirección es de John Hander García. Él es el que dirige Olímpica Medellín. Les acompaña el viejo Fercho. Hola, ¿qué tal? Buenos días.
1: Fercho, sí. Una voz olímpica.
0: Otra de las voces olímpicas. Viernes 25 de septiembre. Esto ya se está acabando. Esto prácticamente se acabó. Si quieren de pronto reportar sintonía, ¿dónde se encuentran a esta hora escuchando Olímpica Medellín? Nos dicen, Fercho por aquí. Estoy en tal parte, poneme una cancioncita, hombre, pídame palitos, pídame ahí musiquita popular, pídame musiquita vallenatico también, pídame por ahí uno que otro bolerito. ¿Ah, qué? ¿Parranda? ¡Parranda también! ¡Estamos en septiembre! Eso prácticamente ya se unió con Navidad, póngale cuidado. ¡Muchachos! Reyes del volante ahí. Damas.
2: Compañero, feliz día.
0: Échate la bendición para que nos vaya muy bien. Hágale pues en nombre del Padre, del Hijo, Espíritu Santo. Amén. Que la morenita Virgen de Guadalupe los proteja, los bendiga. Que me les vaya muy bien el día de hoy. Ya les traemos titulares de las noticias más importantes aquí en Olímpica Medellín, 104.9. 4 de la mañana, 7 minutos. Aquí estamos en vivo, 4-7 Olímpica. ¡Oh!

la cantina la canción Borracho de Amor, 4 de la mañana, 14 minutos, 4:14. 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Aquí estamos, 314, 580, 1049, pico y placa para el día de hoy, 7 y 9, motos, 2 y 4 tiempos. Placas que inician en 7 y en 9 para particulares, placas que terminan en 7 y en 9. 7 y 9 para el día de hoy, ese es el pico y placa en la ciudad de Medellín. 4:14 minutos, 314, 580, 1049. Vamos a contarles de información, vamos a contarles de noticias. A esta hora temprano es más bacano. 4 de la mañana, 15 minutos. Buenos días, Olímpica.

0: me digas con el corazón, perdóname, los diablitos, busca un confidente. 4 de la mañana, ya 18 minutos, son las 4:18. 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
1: De septiembre.

0: quiere más que le piquen caña. 4 de la mañana ya, 22. 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
0: Temprano es más bacano por Olímpica, 4:22.

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1: 4 de la mañana, 29 minutos. En Olímpica son las 4 de la mañana, 29.

Yo agüita anoche, cayó agüita, están las calles mojadas, hay hasta charquitos. Cuidado en una moto, esos tan lisos se quiebran el jundillo por ahí. Ya saben, ah, sí. Ahí me mandaron una noche. Ahí me mandaron, venga, caramelito, yo lo saludo, que es que no lo saludo a usted, se pone, ¿cierto, caramelito? Buenos días. Está lindo, calado, y no lo saludo, pone el... Si no lo saludo, pone el oso. Esto caramelo, eso, buenos días, eso, saludos. Para ahí me mandaron anoche, veas, pero yo digo, miro aquí. Caramelo, garpe, garpe, esto caramelo. Ay, bendito sea mi Dios, vea así anoche, vea, accidente vial. A esta hora, persona fallecida en el municipio del Peñol. Eso fue como a las 10:30 me lo mandaron. Municipio del Peñol anoche, un fallecido también. Ay, bendito sea mi Dios, ¿cuándo será que no estamos diciendo personas fallecidas? ¿Y el de anoche con qué fue? ¿Una moto? ¿Cuándo será que no estamos diciendo? Bendito sea mi Dios, yo no sé qué está pasando. Ay, ay, ay, ahí está, ahorita les hablamos un poquito de eso. Buenos días, ¿cómo amanecen? Aliviaditos, gracias a mi Dios. ¿Cómo me les va? Mucho voleo, mucho trabajo, mucho fin de semana. ¡Hoy es viernes, hijo de pucha! ¡Estamos a 25 de septiembre! ¡Ah, güey, mamá! ¡Uy! Ay, María, cualquiera pone parranda. Claro, cualquiera puede poner parranda. Pero es que la parranda no suena bueno y no aquí, güey.

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0: Buena, buena, buena canción. Saquen pareja. Ajá, son las 4 de la mañana en Olímpica, 4 de la mañana, 37 minutos, 4 de la madrugada, 37. Oyentes a esta hora en el 314-580-1049. Pico y placa para hoy. Yo creo que más de uno ya sabe cuál es el pico y placa. Por ejemplo, a mí me tocó pico y placa.
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0: A mí me tocó pico y placa, que me toca el 9 todos los viernes. Siempre me toca. ¿Hasta cuándo va eso? Como hasta enero, ¿cierto? Pico y placa va como hasta enero, ¿sí o no? Ay, no la uno gana ni de tocar tetas, nada, ni... Ay, muchachos, muchachos, ¿cómo amaneció eso por allá? Muy frío. Ay, fue, mamá, amaneció muy frío eso por allá. Ay, fue, pucha. Amaneció frío, fría la cosa, ¿cierto? Ya tenemos las 4 de la mañana, 37. Me gusta, me gusta. 4:37.
2: Olímpica, buenos días.
0: Buenos días.
2: Chaito, ¿bien o no?
0: ¿Bien o qué?
2: Chaito, un saludito para todos los compañeros que van a hacer plaza a la mayorista.
0: Mayorista.
3: Chacho, ¿cómo apareció eso por allá? Muy frío.
2: Y hágame el favor y me pone al rojo vivo.
1: ¡Ay, ay, ay!
0: Ay, me pucha. Ay, ay, me dijeron al rojo vivo. 4 de la mañana, 38 minutos en Olímpica. A las 4 de la mañana, 38. Ya les traigo el pico y placa para el día de hoy. Ojo, pues. De, amapola, amapola, amapola. Hoy, hoy, hoy, hoy, hoy, hoy, hoy, hoy, hoy, hoy, hoy, hoy, hoy. ¡Métala, pues!
4: ¡Bestia!
0: ¡Metela pues, hombre, que te cogió la aurora! ¡Te berraco, me va a dar con... ¡No! No, no, allá en San Pedro, vea eso. A esos ordeñaderos, ¿cómo están? Más de 200... ¿Ve quién es? Alex es el que ordeña como 300 vacas. El tocayo allá en Santa Rosa de Osos. ¡Ale! ¡Ale! ¡Hacele pues! ¡Uy, uy, uy! ¡Alejo! ¡Jaló pa' lejos en Don Matías, hombre! Abrazo especial a la gente en Don Matías. Dale, pues, hágale pues que nos cogió la aurora, nos cogió el día, nos cogió y está que se canta Tavio Mesa. ¡Está que se canta Tavio Mesa! ¡Hacele pues, pinchao!

0: ¡Ay, usted, qué disco tan grosero!
1: Don Herio, no se asuste, don Herio. 314, ese disco muy jodido ese disco. 314-580-1049, pues hay que colocarlo a las 4 y media de la mañana.
2: Pinche, ahí le mando frasecitas del día, muy buenas. Dios te
1: pague. Está muy bonita, a ver, Dios no pone en tu vida a la persona que pides. Dios pone en tu vida a la persona. ¡Ah! ¡Qué belleza, Dionisio! Dios te pague, hombre. Está muy bonita para ahorita, para la frase de hoy. ¡Ah! ¡Qué belleza! Dios no te pone en tu vida a la persona que pides. Dios pone en tu vida a la persona que necesitas. ¡Qué bonita frase para abrir las noticias ahorita! ¡Qué bonita frase para abrir noticias ahorita! Y eso que no he visto más. Ah, por aquí hay más. Gracias, Dionisio. Mío, le pague, mío. Hola, pinchadito. Buenos días. Pues, montañero, por favor, vamos a recordar el gran loco Quintero. ¿Listo? Con la pelea del siglo. Con mucho gusto, la pelea del siglo. Buenos días. Abrazo para todos. Escuchan Olímpica 104.9.
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4: Te complace.
1: Mío, a eso vine, fin de semana, de pruebita decembrina, fin de semana de Olímpica. Las 4 de la mañana, 43, Medellín, buenos días. Es viernes, fin de semana.
0: ¡Ay, andamos mañana! ¡Ande vamos! Mañana, ya en Carrasca. Mañana la gente del Carmen de Viboralo, pues. ¡Aló, espero donde Pillullo! ¡Aló, espero!
1: Va a estar Henry el Montañero, agrupaciones parranderas, Freddy Bedoya. Eso va a estar muy bueno, natilla, chicharronada, buñuelos. Ah, eso va a estar muy delicioso. Ojo pues que allá nos vemos mañana a partir de las 4 de la tarde. A las 5 prendemos el baile. A las 5 prendemos. ¡Jen Carrasca! La gente del Carmen, ¡Jen Carrasca! Vamos a prender una parranda, que mejor dicho.

0: Se siente, se siente, se siente, se siente. Se siente que viene diciembre, se siente desde septiembre. Quien lo creyera, y otra vez es diciembre, hijo de mamá, fin de año. ¿Qué dice por acá? A ver el pique placa para el día de hoy. Voy a mirar por acá, pique placa, pique placa, pique placa. Hoy toca el 9, 9 y 7. 7 y 9. Ojo, pues, 7 y 9 particulares. Ya van a arrancar. Ya van a arrancar los particulares. 7 y 9. 7 y 9. ¿Arrancan a qué horas? A las 5. Motos, dos tiempos, cuatro tiempos. Con razón los veo como a las carreras. Con razón los veo como desesperados a las carreras. Por eso es que chocan por ahí por estar andando a las carreras. Las 4 de la mañana, 47 minutos. Olímpica, fin de semana. Hoy estamos a 25 de septiembre. 25 de septiembre. A ver, hoy toca. Toca el cero. 25 de septiembre, toca el cero. Para los taxis, 25 de septiembre, sí señor. Toca el cero para los taxis. Vea, el 0, 25 y 7 y 9. Ese es el pico y placa para el día de hoy.
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0: Las 4 de la mañana, 47. Buenos días, 314-580-49.
3: Chao, buenos días.
0: Buenos días.
3: Chao, un saludito desde por acá, desde La Piedra. Un saludito para Andrés y Abelardo por acá en la lechería.
0: Venga.
3: ¿Me puedes poner las letanías de Don Ebrio?
0: Listo. Oíste tú, ¿por qué está como tan alto este micrófono? Ahora sí. Las letanías de Don Ebrio. Listo, papá. Con mucho gusto. Las 4 de la mañana, 48, 12 para las 5. Buenos días. Buenos días, Olímpica. Buenos días. Buenos días, mensajes de audio. Miremos por acá a ver quién hay. Buenos días.
4: Muchachito, ¿cómo estás, mi hijo? Dios lo bendiga.
0: Amén, amén, hombre.
4: Fernando Henao, por acá de Barcelona, España, escuchando
0: Barcelona, eso.
4: Pinche, usted está en la madre, me pone Ave Viajera de las Dalias.
0: Claro.
4: Para saludar a mi familia allá en Caucasia, Antioquia, más que todo en el corregimiento de Cuturú.
0: Cuturú.
4: Muchas gracias, mi rey. Dios me lo bendiga y que tenga un excelente día, papá. Y yo escucho Olímpica Estéreo porque me pone todo y bien bueno.
0: Esa canción es un Eveliazo. Claro, esa canción es un Eveliazo, lo hacen las Dalias, así se llama, lo que llamamos música guasca, música de carrilera.
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0: ¡Pues Antioquia! Las 4:49, buenos días. Buenos días, las señoras, levantaditas ya, las mujeres. ¿Cierto que están levantadas o no? Eso sí. Haciendo desayuno. ¡Oye, le quema el arroz! Eso. Hay gente que desde por la mañana hace el almuercito de una vez. Ya despachar el marido, ya tienen el almuerzo listo para ahora. ¡Ay, ese, ya este pueblo es muy lindo! Madrugador, buenos días. Aquí están las Dalias, este buen Eveliazo.

Ya les traigo los resultados de las loterías. Ya viene toda la información, ya vienen todas las noticias. El Chivo de Girardota. A las 4:52. ¡Cantar!

0: 4:55 en Olímpica. Ahora tenemos las 4:55. Tengo resultados de las loterías de ayer. Vamos a mirar por aquí. Me estaba haciendo un tintico, lo más de bueno. Estaba haciendo un tintico. Dice por acá María Victoria, ¿qué le pasó ya a mi hija? Ah, apenas adelanto, ¿qué? Mucha gente apenas despertando. 4:55, loterías de ayer. Miremos, yo sí hice chancecito ayer, vamos a ver si de pronto. Uno nunca sabe que se lo coja. Hoy es viernes ya. Rápido esto va.
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0: Vea, la del Quindío ayer ganó el 99.83. No me lo cogí. Lotería del Quindío 9983. 9983, 983. De la serie 010. Lotería de Bogotá 9744. Lotería de Bogotá 9744. 9744 de la serie 080. Lotería del Superchontico Noche ganó el 5498, 5498, Astrosol, 8006 del signo Capricornio, Dorado Noche ganó el 4326, 4326, Cafeterita Noche ganó el 3072, PIC 4 Noche ganó el 60, los 38, 6888, PIC 3 Noche, 663, Caribeña Noche, 9050, Sinuano Noche, el 3560, Motilón Noche, 7323, Culona Noche, 6487, 6487, Fantástica Noche, 4348, Chontico Noche, 6391, 6391, resultados de las loterías a esta hora aquí en Olímpica. Dice por acá, Chontico Noche, 6391, La Paisita Noche, 1806. Antioqueñita 2, 11-24, 11-24. Astrosol, ayer 24 de septiembre, Escorpión 85-44. Pi 4 día ganó el 18-02. 18-02, PIC 3 día en 6-59, Dorado tarde, 77-74, Motilón tarde, 0-4-03, Caribeña día, 41-69, 1-69, Sinuano día, 19-29, 9-29, Culona día, 10-07, 0-07, Pijao de Oro, 72-68, Samán, 25-83, Fantástica día, 73-67, La Paisita día, el 40-78, Chontico día, 18-72, hombre, mucha lotería todos los días, ¿cierto? Cafeterito tarde, 2505, 505, Dorado mañana, 4018, Antioqueñita 1, 7029, 7029. Ahí están los resultados de las loterías en Olímpica, Medellín. Olímpica, buenos días. Ya tenemos las 4:58, huele guapanela caliente, chocolate, el telarepa, mamita. La arepa se le quemó, la arepa. María, qué boleo. Chiquito ya alanto. Los niños para la escuela, las niñitas, qué lindo. Vaya pues, báñese, mi amor. Vaya pues. Cuidado, se cae en el baño. A los chiquitos, hombre, para la escuela, a trabajar. Las 4:50.

Un abracito grande para mi sobrinita en Canadá, allá en Canadá, que está de Happy Verde to Joy. Dios me la bendiga. Angie Tatiana Castro Arboleda. ¿Cuánto está cumpliendo ya? Esa se me embebeció. Está como cumpliendo como 29, ¿cierto? Oíste, bueno, a ver, el chiquito que tiene como 33, esa tiene como 29, yo no me acuerdo. Ella ya se envejeció, pues hasta en Canadá, un abrazo. De parte de su mamá, hasta con ella. De parte de su familia, de su papá, de acá, desde Caldas, de su hermanita, desde Caldas. De parte de sus tíos, desde acá, y especialmente de parte mía. Ahí está, de parte de su tío, mi amor, que Dios me la bendiga. Saludos allá en Canadá. Hoy le parten el bizcocho. Ay, felicitaciones, mi niña. Las 5 de la mañana, 2 minutos en Olímpica. Ya son las 5:02, canta Darío Gómez, doble.

0: de esta vieja y...
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2: 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Que 31 años dice, tío, estoy cumpliendo 31 años. Ah, no, es que usted ya envejeció, mija. ¿Qué hace que estaba chiquitica? La vida así corre, ¿cierto? ¿Qué hace que estaba chiquitica esa muchachita? Dios mío, ya con 31 años. Felicitaciones a Angie allá en Canadá, que Dios me la bendiga. Hoy cumpliendo años aquí de parte de su tío. Bueno, felicitaciones a todos los que nacieron un 25 de septiembre, qué belleza, 314, 580, 1049. Los que nacieron un día como hoy, buenos días.
3: Pinchaito, buenos días, Pinchaito.
2: Hijo.
3: Le habla Víctor López, un saludo. Olímpica es la que pone de todo y la mejor.
2: Y bien bueno.
3: Bendiciones, Pinchaito.
2: Aso, mijo.
3: Aflójele rejo, pues, Pinchaito.
2: Aflójele rejo, mijo, aflójele rejo. Yo soy el Pinchaito, el que le afloja rejo a la parranda. Mañana vamos a estar en el Carmen de Viboral, donde Pillullo, aflojándole rejo a la parranda. Mañana es una un simulacro decembrino con parranda, mijo, en la buena. Parranda para que toda la gente en el Carmen, Panes Oriente, nos veamos mañana. ¿Dónde queda Pillullo? Ahí, pegadito, ahí, el todo el pueblo. Cualquiera le dice dónde queda. Y listo, no tiene ninguna pérdida. Buenos días, Olímpica.
4: Pinchao, pinchao.
2: Buenos días.
4: Saludos desde aquí, desde New Jersey. Man, Jersey. Pleno otoño ya, entrando. El frío en forma.
2: Ay, fue pucha, a mí me va a tocar ese frío. 28 de noviembre, con la ayuda de Dios. 28 de noviembre, vamos a estar en las delicias colombianas. 28 de noviembre, Luis Miguel Fuentes, Sebastián Ayala, música parrandera. Ay, así que le voy a aflojar rejo para que se sientan más paisa y más montañeros. Y pues, mamá.
4: Hey, Pinchadito, colócate ahí un dobletazo de Darío de parranda.
2: Ah, listo.
4: Nora y Nori, sí. y el morro puede ser
2: listo.
4: Pinchadito. Nora, yo escucho Olímpica Exterior que me pone, estoy bien chimba.
2: Ay, pucha, él lo dijo, yo no lo dije. Él lo dijo.
5: Pinchado, pinchado, buenos días, ¿cómo amanece?
2: Bueno.
5: Me hace un doble tanto de esta revelación.
2: Dele.
5: El por Dios ser y se vuelve la moneda.
2: Listo.
5: El Olímpica me pone todo y bien
2: bueno. Y bien bueno, hágale, mijo, los oyentes, ya viene toda la información, ya vienen todas las noticias a través de los 104.9 de Olímpica Medellín.
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0: Me dice Gilma que anoche cayó mucha agüita por San Antonio de Prado, qué bueno. Pero a pesar de eso, se sigue insistiendo en el ahorro del agua. Siempre se sigue la cantaleta. Ha caído agüita, sí, pero se sigue insistiendo. ¿Listo? Buenos días.
1: Buenos días.
0: Buenos días.
1: Chao, habla con Jean Moreno de Washington, D.C.
0: ¿De dónde? ¿De dónde? ¿De Washington, D.C.? ¿A dónde cae eso, hombre? ¿Washington, D.C.? Ay, ¿a dónde caerá eso? Washington, D.C.
1: Buenos días, pinchao. Habla con Jean Moreno de Washington, D.C.
0: Washington, D.C.
1: USA.
0: Ah,
1: trabajando USA. De madrugadita con Amazon.
0: Ah, eso es en la USA, en Estados Unidos. Washington, D.C.
1: Para saludar a mi esposa y mis hijos en Medellín.
0: Eso.
1: Un saludo especial a la mesa de trabajo y Olímpica. Bendiciones para todos.
0: A usted, mijo.
1: ¿Y por qué escucho Olímpica? Porque me pone de todo y bien buena.
0: Eso, mijo. Guachito.
1: Compláceme con Diomedes Díaz.
0: Eso.
1: Feliz cumpleaños, feliz, que estoy de cumpleaños. Gracias.
0: Ah, es belleza, guachito.
1: Bendiciones para todo.
0: Listo, mijo. Guachito Nichi.
2: Pinchadito Montañero.
0: Ah, no, si uno no conoce, uno es Guachito Nichi por allá. Buenos días.
3: Pinche, buenos días. Buenos días. Pinche, un saludo para mi hermana Isabel Cristina, que los escucha hasta ahora desde Almería, España.
0: Ah, España.
3: Pinche, me colabora con un temita que le gusta mucho a ella, el trompirrojo.
0: Listo.
3: Yo escucho Olímpica porque me pone, estoy bien bueno.
0: Ahí le viene su trompirrojo, mijo, que primero va este que me pidieron también de Rodolfo. Buenos días, son muchos, muchos. Quisiera sacarlos todos al aire, pero no soy capaz.
4: Buenos días. Pinchao, qué frío tan berraco, pinchao, cómo amanece, pinchao.
0: Está haciendo frío.
4: Pinchao, colocate ahí, se me para el corazón.
0: Te quiero, hombre.
4: Escucho Olímpica porque me pone de todo y bien bueno.
0: Ese sí no lo conozco, se me para el corazón. Las 5:15 minutos es bien. Viernes, fin de semana.

0: no, porque será tan de mala, ya no.
1: Ya viene ese, ya viene ese, ya viene ese. Ya viene el trompirrojo porque llegó don Carlos.
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1: Ya viene el trompirrojo, don Carlos. Primero usted, don Carlos, que son las noticias.
3: ¡Hombre, pinchón! ¿Cómo está? ¿Trompirrojo?
1: Sí, eso lo piden mucho. Les encanta el trompirrojo.
3: Me avisa para taparme los oídos.
1: No, es muy bueno. Es de los raros, es muy bueno. Venga, sí, yo la monto en el trompirrojo. Es un carro.
3: Sí, muy bonito, cómo no. Muy ¿usted traición. Tenía un trompirrojo?
1: Yo tenía un trompirrojo, un carrito rojo.
3: No, muy bonito, es picantón.
1: A mí me encanta el color rojo, me encanta. En los carros es hermoso ese color rojo.
3: El que es muy grosero es el rojo. Rojo vivo.
1: Ah, no, ese sí tengo que poner a las 3 de la mañana.
3: Qué horror.
1: Qué horror.
3: Pincheito, señor. Saluda al señor de Washington. Ah. Washington, pinchao. La capital de Estados Unidos, donde está el Capitolio, la capital federal de los gringos.
1: Un abrazo para todos por allá en Washington.
3: Sí, Washington.
1: Ese fue el que llamó ahorita.
3: Claro, Washington, D.C. Ese D.C. quiere decir Distrito de Columbia.
1: Ah, qué belleza.
3: Cómo no, es la capital federal de Estados Unidos. Allá donde está la casa de gobierno.
1: Ah, todo está eso,
3: el Pentágono,
1: sí,
3: toda esa
1: sí.
3: cosa, pinchado.
1: Ah, no, bueno, Carlos.
3: Saludo, pues. Lo que pasa es que todo el mundo cree que la capital de Estados Unidos es Nueva York.
1: No, no, Washington.
3: Es la ciudad magra. Es la capital del mundo, pero no es la capital administrativa.
1: Manhattan, que llamamos Manhattan.
3: Manhattan es en Nueva York.
1: En Nueva York.
3: Como no, es como un barrio, un sector.
1: Ay, yo estuve en ese centro y yo parecía como cuando...
3: Los edificios grandes ahí a la orilla del mar, Carlos, y el río ese de allá.
1: La primera vez que yo fui, vi ese edificio, yo miraba para arriba y yo decía, Virgen del Carmen, ¿qué es todo esto?
3: Tan grande.
1: Eso es muy grande, sé que hay edificios grandes.
3: Aquí
1: pero
3: en
1: es que
3: Estados Unidos sí lo tienen grande.
1: Uf, y yo decía, donde esa señora no venga por mí, ¿yo qué hago aquí solo?
3: Dios mío, bendito. Ay, bendito.
1: Eso es muy inmenso, ya, María.
3: Bueno, échame la frase después de saludar. Ah, hombre, abrazo para la gente, como amanece, un buen día para todos. Bonita, en fin, bonito fin de semana, porque esto se acabó ya.
1: Esto se acabó.
3: Si las cosas no van bien, como a veces suelen. Y recuerden, esto también pasará. Saludados todos.
1: La colaboración hoy es de Dionisio.
3: Dionisio.
1: Me mandó la frase hoy Dionisio.
3: Este Dionisio es un artista.
1: Dios no pone en tu vida a las personas que pides.
3: No.
1: Dios pone en tu vida a la persona que necesitas.
3: Ah. Gracias Dios por ponernos a Dionisio aquí al frente.
1: Lindo Dionisio.
3: Hombre, bendito Dios. Bueno, título de noticias. Viste, Chaparral. Sigue temblando, pinchado.
1: Don Carlos, pero van como 400 temblores, ¿cierto?
3: Ya contaban ayer como 600. Bueno, porque aquí hay unos casi que son imperceptibles para el ser humano. Pero el enjambre, según el Servicio Geológico, en Colombia, en todo el país, como 1.339, o sea, hasta ayer tarde.
1: ¿Está peor que Los Santos o qué?
3: No. Pues en todo Colombia, contado los de Los Santos.
1: Santander,
3: sí,
1: es una...
3: Pero es que lo de Los Santos es toda la vida.
1: Sí.
3: En cambio, por aquí, esto viene mal borotado después del 10 de agosto.
1: ¡Qué susto, qué susto!
3: Colombia, atención, se acaba el dólar barato. Ahora sí, pinchado, aproveche porque se va a acabar el dólar barato.
1: O sea, ahí que va a llegar con Congo.
3: Ahí va para arriba.
1: Ahí va para arriba.
3: Ahí va para arriba. Y aquí a que usted venga por allá, yo creo que está, póngale, pues hay 3.500, póngale, creo yo, mis cálculos.
1: A la gente en Boston que me tengan el aguinaldo.
3: Que los, de una vez, que están baratos ahora,
1: sí, pinchón. Aprovechen.
3: Joaquín Rodríguez fue elegido como nuevo presidente de Ecopetrol. Vamos a ver qué rumbo toma ahora Ecopetrol con nueva junta y que es del lado del presidente. El presupuesto para el 2027 recorta, ojo, la plata para subsidios a los más pobres. Recortan por ahí un 40%, sobre todo en subsidios de energía, transferencias monetarias y vivienda. David Murcia se patració de afirmaciones injuriosas contra el presidente de la Espriella. Se acuerda que en campaña el David Murcia, el del DMG, había dicho que el candidato en ese entonces a la presidencia de la Espriella le había robado como 5.000 millones de pesos y que había transportado para un billete que no sé qué. Se patració. ¿Sabes qué dijo? Que no. Que es que las manifestaciones estuvieron precedidas de expectativa que me fueron planteadas desde sectores cercanos al gobierno nacional anterior, relacionadas con una eventual vinculación a la figura de gestor de paz y a la posibilidad de acceder por esa vía a la libertad. Ah, eso fue lo que pasó. Le dijeron, venga, diga esto, y lo nombramos gestor de paz y lo sacamos de la cárcel. Ah, eso dice David Murcia. Cualquier reclamo, no me lo hagan a mí, porque después me pague la vaciada a mí. Y no, yo no. Vaya, hágale la vaciada a David Murcia. En Medellín, le echaron mano a un hombre señalado de engañar y abusar de dos niñas. Las convenció de que no fueran a la escuela para quedarse con ellas y abusarlas. Dian confirma alivio para morosos en Colombia. Si le dé platica a la Dian, póngase el día porque tendrá que pagar solo 15% de la sanción. En Amalfi, 23 capturados, 26 allanamientos afectan estructura criminal la oficina. Ministerio de Defensa aclara identidad de joven abatido contra operativo de los Pachencas. Dice el ministerio que ellos no han dicho que sea hijo del señor Don Cholo y que será la autoridad correspondiente, fiscalía y los peritos, los que esclarezcan el motivo y qué hacían estas personas en ese lugar. Porque la mamá dijo que el muchacho no era ningún delincuente, que estaba arriando unas vacas, algo así. Entonces, que se aclare la cosa, pinchado, porque sí, maluca la vaina. Oiga, también, ¿cierto?
1: Donde cogieron como 80 fue en Cali, que el presidente dijo...
3: Ah, también fue allá, pinchado.
1: Llévenlos todos a la cárcel, Dios, no van a caber toda esa gente, don Carlos.
3: Yo no sé, pinchado. Él fue allá, pistola al cinto también. Está mirando por
1: con
3: aquí...
1: ¿Con el alcalde meme de Cali?
3: Sí, está mirando por aquí un meme, es que a uno... Que lo capture un policía, un soldado,
1: pero pues, el presidente,
3: hasta un alcalde, pero el presidente que les...
1: Como 80 ¿viste? Cogieron ayer y dijo, todos se van, yo no sé para dónde, no los dejo en la cárcel en Cali, se los mandó para otro lado. No. Don Carlos, ¿dónde va a caber toda esa gente que están cogiendo?
3: Dios mío. Yo no sé, Dios mío, bendito. Ah. Ah, atención, aquí en Girardota, recuerda usted, el ex policía, a este lo condenaron por falso operativo, hubo robo y hubo extorsión. Cuando uno operó una finca, le pide una plata al señor porque había una ametralladora que no entregó, nada, se llevó unas cadenas, un rosario, una camándula de oro, en fin. Ahí le metieron 5 años al policía. Zona rural de invasión de Medellín, capturan a presunto cabecilla del clan del Golfo señalado de homicidio y narcotráfico. Manrique, una persona murió, chocó contra un bus eléctrico, un motociclista.
1: No, ayer.
3: Viste, ahí cerquita de Palos Verdes, pa por donde comienza, para Ecuador, arriba.
1: Don Carlos, y anoche también uno en el Peñol, como a las 10:30 de la noche en la vía del Peñol también murió.
3: No tengo el informe
1: sí,
3: de autoridad oficial.
1: Sí, me lo mandaron
3: oficial.
1: Anoche, me lo mandaron
3: todavía.
1: Anoche.
3: Esa es información ciudadana.
1: Sí, señor.
3: Cómo no. Cerca de la estación Prado del Metro, presunto asaltante muere apuñalado por su víctima. ¿Cómo te parece? Dos con un machete iban a atracar a una persona y esta le salió con un cuchillo, mató uno. Titiribí, Antioquia. Dos mineros murieron dentro de una mina de carbón. Capturan a Yolima, la compañera sentimental de alias Pinocho, cabecilla de los conquistadores de la Sierra Nevada. Atención, pueblo, Colombia rompe relaciones con Irán. Los señala de presuntos vínculos con grupos narcoterroristas. Anoche, Nacional no pudo.
1: 1-1.
3: 1-1. Jugó un ratico por ahí al final el James. El Chicho Arango salió lesionado. Se fue llorando el muchacho, bendito Dios. Liga Femenina, ya saben, Cali, Santa Fe mañana, la gran final, 6:00 p.m. Colombia por el tercer puesto del Mundial en Polonia, mañana 11:00 a.m. Selección Colombia de fútbol mayores enfrenta a México, sábado 6:00 p.m. ¡Ay! Mañana también juega el Medellín, pinchao. Junior Medellín a las 8:20. Mañana sí no te va a dejar dormir tu papá porque partido.
1: Ah, yo termina. Mañana estoy en el Carmen.
3: Benditos, vos hizo muy de buena. Cuando usted llegue va a encontrar a su papá todo berraco. A las 3 de la mañana que llegue usted a la casa va a estar tu papá todo berraco.
1: Ay, mal Carmen.
3: Bueno, ¿qué más te cuento, amigo mío? No, hay en los sudamericanos, yo creo que sí, Argentina nos va a ganar el segundo puesto. Amanecimos con 58 medallas de oro, Argentina con 65. Y eso se acaba mañana. Ya no los alcanzamos. No. Bueno.
1: Ay, don Carlos, pues usted el día viernes lo trae más grande ese bulto que,
3: no,
1: todo.
3: Pinchado,
1: que toda la semana.
3: Te parece, pero está igual de largo.

0: que será tan de malas? Ya no consigo nada. ¿Y será que soy salada?
1: ¿Cuál de malas, mija? Oigan a esta. Usted lo que es muy de buenas. Venga, yo la monto en el trompirrojo.
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0: Las 5 de la mañana y 35 minutos, dice la frase de hoy que está muy bonita, a mí me parece muy bonita, gracias a Dionisio, ahí está, que dale gracias, claro, ¿no? Y dice que, yo la mandé a Katy, Dios no pone en tu vida a las personas que pides, Dios pone en tu vida a la persona que necesitas.
1: Más cierto que está ahí pinchado, más cierto. Bueno, hoy es viernes y los viernes tienen su encanto. El 25 de noviembre, dentro de 3 meses, ahí estamos destapando los traídos del Niño Dios. Bueno, algunos, otros apenas se irán a dormir.
0: Yo que le pidiera al Niño Dios.
1: Lo que me quiera traer,
0: pinchado. Lo que quiera.
1: Lo que me quiera traer, cómo no. Estamos en el mes 9, el año 2026. Esto es calendario gregoriano, año del Señor. Viernes que viene de latín Veneri, día de Venus, consagrado a la diosa Venus del amor y de la belleza en la antigüedad. Llevamos 268 días de este año, 268º. 97 días nomás para que termine esta belleza de año. El sábado que viene, el 26 mañana, es luna llena, plenilunio. Anoche estaba hermosísima. Libra, seguimos por el signo, apenas empezó esta semana. Del 23 de septiembre al 22 de octubre, la Libra, Día Mundial del Pulmón. ¿Cómo estás de pulmones? ¿Bien o no? ¿Cómo respiras bien? Oh, con eso no le eche más humo a sus pulmones que tiran ellos. Bueno,
0: lo decimos, día. Lo decimos don Carlos y yo, que fuimos la bandera de muecas.
1: Sí, fumamos. No, pero yo no fumaba tanto,
0: pinchado. Fumamos mucho.
1: Hay gente que sí se metía aquí un paquete de 2 al día. Yo me metía 3-4 cigarrillitos al día, después del almuerzo, del algo.
0: Siento que Néstor fumaba mucho. Uf.
1: Ah, no. Vea que está más flaco, está más chupado que nosotros.
0: Está lindo Néstor Restrepo.
1: Sí. Día Mundial del Farmacéutico.
0: Ah, un abrazo para todos, son muchos.
1: En las farmacias, sí. Allá en las droguerías, en las boticas. Saludo a todos ellos. Y también tenemos el Día Mundial de la Ataxia. Esta ataxia es como una enfermedad neuronal. El organismo se vuelve como desobediente, no hay como coordinador de piernas, de manos, los movimientos, uno así como todos loquitos. Pues no es una definición científica. Atención, santos de hoy, santo del giorno B, está mirando que me aparece por aquí este Fermín de Amiens, San Fermín. Pero decía yo, pero es que las fiestas de San Fermín no fueron en julio. Y me pongo a investigar y es que un día como hoy murió San Fermín, el de las fiestas allá en Pamplona, el patrono de la ciudad de Pamplona, allá porque fue obispo. Lo que pasa es que en el santoral o en esto del santo del día, muchos aparecen el día de su muerte y otras festividades se celebran de acuerdo pues a cada país en su fecha particular. San Fermín de Amiens, dice la historia que fue un santo, que fue un mártir legendario hispano, misionero cristiano, el primer obispo de Amiens. La iglesia mandó construir también esa iglesia, él considerado por tradición oral como primer obispo de Pamplona, aunque no hay constancia documental en la historia. Por aquí no hay parroquia, pero me dice Albero que va a hablar con Monseñor y ahí me muestra la fotico de Monseñor en estado de oración, hincado de rodillas ante el altar. Ay, San Fermín de Amiens, bendito, ruega por nosotros. Amén. Ya sí, lo dio pinchado.
0: Claro, el 7 y el 9.
1: El 7 y 9, correcto.
0: A mí me tocó y 0 para los taxis.
1: Es correcto, punto para el participante, gana peluche.
0: A todos los que nacieron un día como hoy, que están de Happy Birthday to You, esta canción me la pidieron ahorita, a las 5 de la mañana 39, en este amanecer que nos viene ya en Medellín.

0: Bueno, estamos jodidos por la regional. Estamos jodidos, jodidos por la regional. A esta hora de la mañana, ya les voy a decir por dónde. Estamos llevados, dicen los oyentes. Buenos días.
1: Cepiche, muy buenos días. Buenos días, don Carlos. Al parecer algo grave a la altura de Mallorca en la autopista. No alcancé a ver bien, pero al parecer es algo muy grave. Mucho lípido se me pone de todo.
0: Y bien, bueno, a ver qué más dicen los oyentes. La información 5:43, señores, 5:43 viene amaneciendo. Buenos días.
2: Pinche, buenos días.
0: Buenos días.
2: Ahí le informo para que diga por la radio a la gente que viene sentido sur-norte, avenida regional, calzada oriental. No se metan por esa, no se metan por esa. Sigan en Mallorca derecho por la que vienen, no se metan a la calzada costado derecho.
0: No,
2: un accidente y está tapada por completo.
0: Y el accidente como que no fue suavecito, el accidente porque está tapado completamente. Ojo pues, ¿qué más hay por acá de movilidad?
3: Buenos días, otra novedad. A la altura de la primera cámara, la de Envigado, carril derecho.
0: No le entiendo lo que me dice. Ahí está, aparece accidente con particular y moto. Le entendí, medio le entendí. Bien grabadito esos audios para entenderlos mejor. Ahí está entonces, ese sur está llevado.
4: Pinche, buenas.
0: Si quieren coger vías alternas, cojan mejor otras.
4: Tienen que meterse por el carril izquierdo.
0: Ajá.
4: El del lado izquierdo que va al borde del río.
0: Ese es el que está funcionando bien.
4: Lo que pasa es que primero se estrelló una moto contra un árbol, una parejita. El man está muy mal.
0: Ah, moto con pareja contra un árbol. ¿Y segundo?
4: Y la moto quedó por ahí a 20 metros. Y a los 20 metros un carro frenó y otra moto se fue encima de ese carro y también quedó allá. O sea que hay 3 accidentados ahí en ese pedacito. Yo escucho Olímpica porque me pone todo. Y bien bueno.
0: ¿Cómo la ve, don Carlos? ¿Cómo la ve?
5: No, pinchadito, ¿cómo le parece, pues?
0: Me parece, 3 accidentes.
5: Ay, Dios mío, los de la moto. 2 muchachos y muchacha al poste.
0: Ahí está.
5: Dios, la moto en mitad de la vía. Y el otro frena y viene un motoneto y taque.
0: Entonces cojan la del río. Esa es la que está
5: mejor. Sí, la más próxima al río.
0: Esa es la que está. Mi hermanito iba en el metro y también vio el taquito. Ahí está, mejor.

0: dicho, ahí estamos, pues. Buenos
1: días.
0: No hay
1: por dónde.
0: No hay por dónde. Las 5 de la mañana, 46. Ya vienen las noticias, ya viene la información, señores. Las 5:46, Darío Gómez. La parranda es muy buena. Cualquiera la puede poner. Es que la parranda la puede poner cualquiera. Pero es que en esta berraca emisora es donde suena bueno y bebulla. Póngala el que quiera. Pero es que en Olímpica, así es como que sabe, yo no sé. La parranda suena.

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1: Hombre, ¿qué hace que era diciembre? Y vaya que es que viernes. Y con Olímpica Estéreo seguimos un día.

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1: Las noticias pa'l pueblo, señores. Pueblo madrugador. Madrugamos mucho, gracias a mi Dios. Cualquier cosita me siguen informando que la cosa no va, por eso va a haber taco hasta un solo ojo, como se llama abuelita. Van a haber tacos hasta ahí un solo ojo, don Carlos, yo.
2: Cierto, pelado.
1: Dice por acá la frase de hoy que está muy bonita. Dios no pone en tu vida a las personas que pides. Dios pone en tu vida a la persona que necesitas. Hay otra por ahí que dice, cuando Dios te quita algo, es porque te va a dar algo mejor.
2: Dicen también pinchadito, cómo no. Uno cae parado pinchadito cuando ocurren estas cosas y hay fe en Dios. Hombre, buscando por aquí sobre la muerte del muchacho en la vía hacia el Peñol. Ajá. No hay mucha información oficial todavía. Creo que era un muchacho de nombre Gregory.
1: Qué pesar.
2: Bendito Dios. Pero ¿sabes qué? Si me encontré en medio de esta búsqueda de noticias. Otros dos muertos en Andes. En la noche del miércoles, o sea, amanecer ayer jueves, ya van en una semana pinchadito 7.
1: Don Carlos, todos los días están matando uno o dos en Andes.
2: Sí, yo no sé qué pasa allá
1: pinchado. Todos los días de la semana.
2: No sé qué está pasando allá pinchado, será microtráfico, será, yo no sé qué será pinchado, ya nos dirán las autoridades. Son los que saben qué es lo que está pasando allá.
1: Pero usted no dice que cuando hay esta zona, es como la temporada de café.
2: Ah, no, en época de café, claro, porque como hay más platica, entonces ya llegan allá las bandas y los grupos y cada cual con la rapiña, se van a meter los otros los que ya están, no se van a dejar a quitar el territorio. Eso es muy bravo, pinchado. En toda esa zona cafetera, pero mire usted, Andes, Jardín, sobre todo son las Andes, los más perjudicados, los más afectados con esta situación. Bueno, me voy con tandita de noticias, la de Chaparral en el sur del Tolima, varios días sintiendo cómo la tierra se les mueve seguido.
1: No hay por dónde dormir. Uno sí podrá dormir.
2: No, hay gente que no ha dormido nada, pinchado, a raticos por ahí. Desde la madrugada del 20 de septiembre, y mire ya, vamos a 25, ya en 5 días con una cantidad de sismos que mantienen alerta a las autoridades y los habitantes del municipio, han declarado la alerta roja y se han reforzado medidas de preparación ante eventuales emergencias. Indica el Servicio Geológico Colombiano que Chaparral concentra esa secuencia de movimientos desde el 20 de septiembre que supera 600 eventos reportados por las autoridades. 1.239 en todo el país de distintas magnitudes. Esos desde el 17 de septiembre. Sobre todo en Chocó, Océano Pacífico y Tolima. Atención Colombia, el dólar hoy rompió racha bajista tras el alza de tasas de la Fed en Estados Unidos. Expertos dicen que el peso fuerte pierde terreno y que viene nuevamente la devaluación. Durante buena parte del 26, los colombianos estamos acostumbrados a ver un dólar cada vez más barato, cierto, pero ya la cosa se está revirtiendo, se está volteando para el otro lado. Mire, registró revaluación de 19.35% a lo largo de este año, la mayor de 21 monedas emergentes en la medición. Pero ahora está subiendo otro poquito. Ayer, mire usted, Colombia volvió a subir el dólar, recuperó 163 pesos en los últimos 7 días, en una semana. Ayer cerró a 3.327 pesos con 83. Atención, Junta Directiva de Ecopetrol eligió como presidente de la principal compañía del país a Joaquín Gutiérrez Caballero. El presidente de la Espriella hoy viernes va a ofrecer en Santa Marta una reunión de bienvenida al nuevo presidente de la petrolera estatal. Este señor es profesional en administración de la Universidad del Norte, tiene especialización en gerencia de salud y amplia trayectoria en la gestión organizacional en el sector privado. Este señor, ¿por qué lo conocemos? Este fue el que le gerenció la campaña al Tigre, campaña en la presidencia, junto con Carlos Suárez, que asumió como presidente de la Junta Directiva de Ecopetrol. Y está maluquita, pinchado, porque en ese recorte que están recortándole a todo, porque, pinchadito, no hay plata. El presupuesto general de la Nación para 2027, presentado por el ministro de Hacienda, Miguel Gómez, plantea fuerte ajuste en los recursos destinados a los subsidios. ¿Y para quiénes son los subsidios? Para los más llevados, para la población más pobre y las más vulnerables. El presupuesto asciende a 634.9 billones. Los 10 subsidios comparados pasan de 22 billones en 2026 a 13 en 2027. La reducción es de 9 billones. Eso equivale a una caída 40% en términos corrientes, 37% en términos constantes. Y los subsidios que más bajan son los de energía, transferencias monetarias y vivienda. Y la de cierre, con David Murcia Guzmán, el del DMG, el exdirector de la cuestionada empresa, que había formulado unas acusaciones contra Belardo de la Espriella en la campaña presidencial cuando era candidato. Este señor Murcia está guardado, está en palo gordo, está pagando un canazo de 22 años por lavado de activos agravado y captación masiva y habitual de dinero. En una carta que le envió a la Fiscalía 63 local de la Unidad de Conciliación Preprocesal, el hombre se retractó, es decir, se patració de las acusaciones que había hecho ahora, el 12 de febrero, durante una entrevista en radio. El hombre había dicho que de la Espriella, que fue su abogado cuando el hombre estaba en líos, se había apropiado de manera irregular de unos honorarios, 5.000 millones de pesos, y que había conspirado en trámite legislativo para transportar otra gruesa suma de dinero. Ahora, ¿qué dice el hombre en la carta? Comillas, el doctor de la Espriella en ningún momento me solicitó, insinuó o propuso una suma de dinero destinada a ofrecer dádivas a congresistas o a cualquier servidor público con el fin de incidir en trámite legislativo alguno. Estas afirmaciones, tal y como las formulé en su momento, no son ciertas. Fueron recomendadas por personas cercanas al gobierno, dice la carta. Y en cuanto a los honorarios, dice, correspondieron a la justa contraprestación de los de las gestiones jurídicas que efectivamente prestó en su momento al grupo de MG Holding y en ejercicio de mi defensa penal. Según el comunicado, dichas manifestaciones estuvieron precedidas de expectativas que me fueron planteadas desde sectores cercanos al gobierno anterior, relacionadas con una eventual vinculación a la figura de gestor de paz y a la posibilidad de acceder por esa vía a mi libertad. Ahí está, eso no necesita explicación. Cualquier reclamo, no me echen vainas a mí, hágale en reclamo a don David Murcia, está en palo gordo. Gracias, pueblo, vuelvo.
1: Siempre las noticias, siempre la información. Hombre, por aquí me aparece un niño desaparecido en el Carmen de Viboral. Buenas noches, eso fue como anoche. El niño Jard Henderson, Henderson o Jardenson, debe ser Henderson, caucil de la sede Camargo. El apellido es el apellido del niño es caucil de la sede Camargo del Carmen de Viboral. No aparece. La última vez fue visto por su familia, fue alrededor de las 3 de la tarde, lleva el uniforme del colegio. Si alguna persona lo ha visto, ay, tan bello, qué pecado, si alguien lo ha visto por ahí, 324-629-3989, repito, 324-629-3989, repito, el niño se llama Henderson Caucil, de la sede Camargo en el Carmen de Viboral. No aparece desde ayer. 324-629-3989. Por favor, ayudémoslo a buscar. 306-366-26714. 300-66-26714. Le voy a dar aquí para buscarlo por aquí varias veces para poner el niño así lo encontramos. El niño tiene para ahí unos 8 añitos. No, tiene más de 8 añitos. Y ojo que esa movilidad para el sur está llevada. Varios accidentes, varias personas lesionadas. Dice, accidentes después de Mallorca. Ojo, pues, accidente después de Mallorca, un taco impresionante, tiene cerrado los tres carriles de la derecha. Los tres carriles de la derecha, accidente de dos motos y vehículos. Coger calzada izquierda, quienes van al norte, la izquierda, la orilla del río, cójanla. Quienes van hacia el norte porque las otras están llevadas. O la vía arteria que está al lado de la bomba para salir a la estación Envigado. ¿Listo? Porque hay varios accidentes con varias personas lesionadas. Son las 5 de la mañana, 59.

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5: Saludito para Cepillo, que me dice que le salude a Marta Acevedo. Un saludito para Marta Acevedo. Para Cepillo, eso llegan a la empresa y eso lo primero que hacen es prender el radio. Eso sí, eso no les puede faltar Olímpica y fue mamá. Salude a Martica Acevedo, a Cepillo, a Jairo Valencia en la carnicería de Supermú, San Antonio de Dorado. Ah, no, San Antonio de Prado. Aquí sí que de Dorado. Ah, es San Antonio de Prado. Madrugadores como siempre. Sí, porque ahí dice San Antonio Dorado. No, debe ser San Antonio de Prado. Marta se muere por conocerlo. Ah, cuando quiera, mi amor. Yo voy allá. A mí no me da nada. Contarles que invite a Tinto, mija. Lo queremos mucho. Gracias. Yo también los quiero mucho, Cepillo. Y Martica, mi amor. Cuando quiera, mi amor. Cuando quiera nos vemos, mi amor, y tomamos Tinto. Ah, a mí la brega que me da. Hombre, qué delicia. Qué alegría. Ya apareció el niño de San Antonio del Carmen de Iboral. Dicen por acá, el niño se había quedado jugando. Ay, tan lindo. Y que lo encontraron por la noche para en una cancha. Estos muchachitos tan hermosos, hombre.
6: Chao, muy buenos días. Buenos días. Un saludo muy especial para Blanca Suárez.
5: Eso.
6: Habla Hernán Suárez de por aquí, de Los Colores.
5: Eso, mijo.
6: A ver si me haces el favor y me pones los plata colores. Poquita.
5: Eso, Los Colores. Listo.
6: Y Camino al Cielo.
5: Listo.
6: De Vicente Fernández
5: con
6: también.
5: Con mucho gusto.
6: Gracias a Dios.
5: Amén.
6: Estamos aliviados.
5: Gracias a Dios.
6: Yo escucho Olímpico porque me pone de todo y muy bien.
5: Eso.
6: Gracias, pinchado.
5: A usted, mi hijo.
6: Que Dios te acompañe.
5: Amén. Desde que no nos duela una pata y tengamos aliento de trabajar.

0: Las 6 de la mañana, 12 minutos en Olímpica. Las 6 de la mañana, 12 minutos, Olímpica, fin de semana, Olímpica, fin de semana, viernes, hoy. Hoy. 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Ya va a estar la emisora ahora pues allá. ¿Listo? Para que sepan pues, están escuchando Olímpica. Buenos días. Dicen por acá, ah, tan lindo, el niño ya apareció por la información, pinchadito, feliz día, qué bueno. Dios me los bendiga, ay, tan lindo. Vereda Abreu, lo más de hermoso, que Dios lo bendiga, gracias a mi Dios, eso da mucho susto. Ah, niño por ahí desaparecido, eso da mucho susto. Saludos para la gente en la Vereda Abreu, sé que por ahí nos están escuchando, ese Carmen de Vioral no es sino Olímpica. Mañana vamos a estar allá donde Pillullo, mañana, callen y bailen y parrandé, ya en Carrasca para que pasemos bien bueno, ya en Carrasca. Mañana vamos a estar allá donde Pillullo con música parrandera, Freddy Bedoya, el Harry el Montañero. Hay muchas agrupaciones, muy rico, la vamos a pasar, ¿listo? Saludo para la gente allá en el Carmen de Viboral, municipio tan bello. Bueno, ¿qué más dice por acá? Pinchadito, buenos días. Me regala un saludito para mi mamá Olga Ramírez en el barrio Las Palmas. Olga Ramírez, que se recupere pronto. ¡Tan enfermita! ¡Ay, qué pecado! ¡Tan enfermita, mi amor! Alíviese pues para que movamos la cadera ahora en diciembre, mija. Alíviese para que bailemos en diciembre. ¡Hágale pues! Ya son las 6 de la mañana, 14 minutos en Olímpica.
1: Los problemas son realmente bendiciones encubiertas. Te digo algo y te lo digo de corazón. No importa cuán grande sea tu muro, tu montaña o aquello que no te deja avanzar, con seguridad hoy puedo decir que tú, si vas y buscas a Dios, vas a saltar todos esos muros y podrás llegar al propósito que Él tiene para tu vida. Con Dios todo lo puedes. Los problemas es el medio que Dios utiliza para bendecirte. Por eso no te rindas. Rendirse es tan fácil que cualquiera puede hacerlo. Pero seguir adelante a pesar de las adversidades es algo que solo aquellos que han creído de verdad pueden hacerlo. Por eso hoy supera los fracasos. No te dejes abatir por los problemas. No te dejes doblegar por los problemas. Sigue adelante, porque con Dios todo. Que Dios te bendiga inmensamente y que tengas un hermoso día agarrado de la bendición de Dios. Recuerda que Dios es bueno.

0: Soy el que le aflojo rejo a la parranda.
1: Pinchadito, afloje de rejo a la parranda.
0: Ya el pueblo lo sabe. Cualquiera la pone, claro, pues parranda, cualquiera la pone. Pero es que oiga cómo suena en Olímpica, es que oiga cómo suena.
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1: Don Carlos Tobón, esa sí, platica no. Ya se perdió.
2: Sí, señor, esa platica no. Ay, se vuelve a ver.
1: Me dio una alegría cuando encontraron el niño y me llamaron a decir que me lo habían encontrado.
2: Ah, sí, qué bien, ¿no?
1: Tan bueno, saludo para la gente allá en el Carmen. Lo más lindo el niño, que pecado, por ahí jugando.
2: Malito, negrito.
1: Es lindo, muy hermoso, copa ahí jugando. Estos muchachos, hombre, bendito sea mi Dios. Bueno. Dios no pone en tu vida a la persona que pides. Dios pone en tu vida a la persona que necesitas. ¿Cierto que mi Dios a veces es muy bueno?
2: Sí, a veces no, casi siempre.
1: Casi siempre, no, a veces siempre, no, sí, casi siempre. Es
2: que uno no entiende las cosas, pinchadito. A veces no entiende uno las cosas de Dios.
1: Don Carlos, ¿cómo le fue con el coso ayer?
2: ¿Con cuál coso?
1: Ahorita lo hacen llegar, me parece. El Cacha le habló.
2: Ah, sí, Cacha me dijo, no, entonces de pronto yo hablo con él y paso por él más bien por el negocio.
1: No, si alguna cosa, si usted no baja hoy y lo trae ahora, yo lo llevo mañana.
2: Yo de pronto bajo por la tarde por la moto.
1: Me avisa,
2: bueno, pero si yo no puedo pasar, entonces tú me haces de la vuelta pinchado.
1: Sí, don Carlos, me avisa cualquier cosita. Ahora.
2: ¿Qué mediodía sabemos? Me avisa, yo tengo que bajar por la moto, tengo la moto en medallo allá en Moto 13.
1: Listo.
2: Saludo a la gente de Moto 13 ahí, en la entradita para el pueblito país. Ahí.
1: Ven, hablando de entraditas, ¿a dónde está la movilidad? Buenos días, pinchadito, duro trancón en el peaje para subir a Guarne. El trancón es el peaje, pero está largo, le cuento, dicen por acá.
2: Ah, ¿qué pasaría del peaje después, hombre?
1: ¿Quién sabe?
2: Bueno, ve, hablando de niños, ve esta belleza. Policía captura aquí en el centro de Medellín a un hombre, 26 años. Acusado de abusar sexualmente dos estudiantes de 12 añitos de edad, eso Ben Robledo. El hombre engañó a las menores para que no entraran a clase en un colegio allá en el noroccidente de la ciudad y se las llevó a su vivienda donde habría cometido el delito. Estudiantes de sexto gradito, identificadas como víctimas dentro de la investigación, cuentan con acompañamiento correspondiente de las autoridades. Y este desgraciado les echó el cuento. Que no fueran a clase, se las llevó hasta su casa ahí en Robledo y allá las abusó.
1: No.
2: La DIAN confirma alivio para morosos en Colombia. Ojo, hay decretos que expidió la semana pasada el gobierno nacional para atender la emergencia por el terremoto. Trajo consigo una serie de alivios tributarios que van, en algunos casos, más allá de las zonas afectadas por el sismo. Por ejemplo, hay un concepto de la DIAN en el que aclara que los contribuyentes con obligaciones tributarias, aduaneras o cambiarias en mora pueden reducir sus sanciones e intereses siempre y cuando cumplan tres condiciones. Pagar 100% de la obligación principal, es decir, lo que deben. Cancelar intereses moratorios calculados con una tasa del 4,5% anual y pagar únicamente 15% de la sanción y su actualización. Vea que es una gabelita, es decir, si usted tiene una cuenta pendiente con la DIAN que se encontraba en mora al 10 de agosto, el decreto le permite ponerse al día con reducción importante de la sanción. Bueno, haga la vuelta. Policía en Antioquia realizó 26 diligencias de allanamiento y registro en Amalfi. Operación contra la estructura criminal a oficina dejó 23 personas capturadas, 19 por orden judicial, 4 en flagrancia, es decir, con las manos en la masa. Incautaron cerca de 10.000 dosis de estupefaciente, marihuana, bazuco, cocaína, variado el mercadito. Un revólver, una pistola traumática, munición varia. 1.300.000 pesos en efectivo, 9 teléfonos celulares, varias cositas. Y entre los detenidos está alias de Santa María, o alias Señor, señalado de cumplir funciones de cabecilla urbano de la estructura. Estos muchachos, encargados de abastecimiento, control de puntos de expendio de estupefacientes en zonas urbanas y rurales de Amalfi. Esta del Ministerio de la Defensa hace claridad del joven abatido en operativo del ejército contra los Pachenca. Esta semana pues vimos que se realizó un operativo donde se habría dado de baja al narcoterrorista alias Cholo. Según la información que entregaron las autoridades, en total fueron 7 presuntos integrantes de las autodefensas conquistadoras de la Sierra Nevada los que cayeron, de los muchachos conocidos como los Pachenca. Y paralelamente hay un video por ahí donde una señora, la mamá de un muchacho, Ricardo Andrés Rodríguez Martínez. El video, de acuerdo con el relato, dice la mamá que el joven trabajaba en una finca ganadera que no hacía parte de la organización y pidió que se aclarara su identidad y el papel que tuvo durante el procedimiento. Porque había unos videos que decían que el muchacho era dizque el hijo del cholo y demás, que el ejército, que la policía habían dicho esa vaina. Dice el comunicado del Ministerio de Defensa, Ricardo Andrés Rodríguez Martínez, adulto, 18 años de edad, ninguna fuente de la fuerza pública ha afirmado que fuera hijo de Pinocho. Por tanto, las versiones que atribuyen tales declaraciones a la institucionalidad carecen. Dicen, la corresponde a la Fiscalía y a los peritos de medicina legal esclarecer totalidad de los hechos y establecer motivos y actividades de las personas presentes en la zona donde desarrolló el despliegue militar. Esperemos a ver entonces la información oficial, a ver qué pasó, porque también pasa pinchadito que en estas zonas a veces hay gente que está en una actividad normal, ganadera, agrícola, en fin, y los campesinos siempre, muchas veces, caen víctima de las balas de un lado o del otro, en fin, o estaba en el lugar equivocado, cualquier cosa. Bueno, esperemos que la autoridad competente aclare la situación y si el muchacho tenía algo que ver o no, o simplemente estaba en sus labores como campesino, como ganadero en la zona. Termino la tandita de este bloquecito. Hay más, ahora le cuento. Tengo tantas, ya vuelvo.
3: Hágale, don Carlos. Ahora tenemos las 6 de la mañana, 29. En estas mañanas informativas, mañanas de noticias para el pueblo. Mañana musical, música y noticia, noticia y música. No se les olvide el pico y placa de hoy, el 7 y el 9. Y 0 para los taxis. Buenos días. Las 6.

0: Viernes de descache, viernes de descache a 6:32, don Ebrio.
1: Le dice un tipo al médico: doctor, me voy de vacaciones. ¿Qué hago para que mi mujer no me ponga cachos? Y le digo, llévesela.
0: Otro Ebrio, otro. Sí, mientras llega el chiquito, si es que viene.
1: Le dice un tipo a otro: oíste, hombre, vos que has estado en Francia, ¿cómo se dice bulto en francés? Y le dice el otro, es que paquet. Y le dice, no, era por saber nada más.
0: Viernes de descache, son las 6 de la mañana, 33, ya regresamos.
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0: Ahora tenemos las 6 de la mañana 33. En un reloj bueno son las 6:33. 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

Vea, un abrazo grande para mi amigo Darío Guarín. Ayer vino por acá a la emisora, él vive en Buenos Aires. ¿Qué hora, Darío, mijo? ¿Qué hora, Darío? ¿Dónde vamos hoy, Darío? Vino a traer unas donaciones por aquí, porque por aquí también todavía hay donaciones. Claro, hay que decirle a la gente, hombre, no traigan ropa usada. No traigan ropa usada. Yo creo que si uno va a dar una cosita buena, hay que dar cositas buenas. Y más para esa gente que lo necesita tanto. Listo. La droga, por ejemplo. Hay mucha gente que trae medicamentos. No, los medicamentos son cosas muy delicadas y los traen vencidos. Imagínense, ayer Katy leyó unos medicamentos y todos estaban vencidos. Entonces, los medicamentos tampoco. Esos son cosas muy que hay que saber a quién se les da. Y lo mismo que ropa, hombre. Si uno va a regalar una cosa, menos regale una ropa nueva, buena. Ah, sí, eso sí puede decir, les digo, pues. Darío te vino ayer y trajo, este sí trajo ayer donaciones. Darío Guarín, en Buenos Aires, un abracito bien grande para él, que mi Dios me lo bendiga. Gracias, mijo. ¿Ya desayunó? ¿No ha desayunado todavía? Por aquí me escribe mi amiga de Zurich, Suiza. Ya está en Bogotá, vea. Llevo 24 horas viajando, espero escucharle un ratico. Ay, que ya trae el celular y escucha la emisora. Viene desde Suiza, apenas está en la ciudad de Bogotá. Ya va a coger vuelo para Pereira y nos escucha siempre que está ahí con el celular. Llevo 24 horas viajando, ay, qué pecado. ¿Cuándo será que llega a Pereira? Esos viajes son muy cansones, son muy aburridos. Las 6 de la mañana, 36, 37 ya. 6 de la mañana, 37, fin de semana.

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0: Yo les confieso una cosa, hay tres gritos que a mí me encantan en la vida.
1: ¡Y gol!
0: Son
1: ¡y gol! ¡Y gol! ¡Y gol!
0: Este otro.
1: ¡Gol!

0: Así es como se le afloja para que... ¿Cómo es que el dicho pichingo? Así es que se le afloja para que qué.
1: Para que aprenda.
0: No, hay otro dicho. Hay otro dicho. Así es que se le afloja para que...
1: Para que qué.
0: Pucha, hombre, me olvidó.
1: Ay, ¿sabes
0: la abuelita
1: me...
0: decía?
1: Se entiende llorando a la letra de la canción.
0: Así,
1: ¿cómo decía papi?
0: Así es que se le afloja para que estregue. No, hay un dicho, no me acuerdo.
1: Pero no lo conozco.
0: La abuelita era full con eso.
1: Aflójale, así es que le habló, sí. Para que lo mando el día para el pinchadito, para el chiste malito, para todos los oyentes. Yo le dije,
0: ¿es de chiste malo?
1: Sí, velo ahí.
0: Ah, sí, yo soy el computador, no me lo sabe. Hola, chiste.
2: Hola, pinchadito.
0: Bueno, no.
2: Hola, pichingo.
1: Viene muy bonito.
0: ¿Para dónde es que vamos ahí, chiste malo?
1: Vamos, vamos un viaje, gente.
0: Vamos muchos. Vamos muchos.
1: ¿Para dónde vamos?
0: ¿Para Moravia es que?
2: Vamos para Moravia.
1: Sí.
2: La 80 supermercados.
1: Allá todavía trabaja ese mono de ojos verdes bonito él. Yo claro.
0: No sé. En Moravia,
1: el propietario.
0: Sí.
1: Es un mono, es de Granada.
2: Sí,
1: es de Granada, ese mono. Es un mono de Granada.
0: Sí. ¿Supermercado qué?
2: Oye, si todos los de Granada están acá, ¿quién hay en Granada?
1: En Granada, la mamá mía, mi papá y María Dolí.
0: No, Granada es un pueblo muy bueno.
1: Muy grande.
0: Oiga, yo estoy que me la voy a traer ganas de ir a ordeñar.
2: Uno va al centro.
1: ¿Cuándo vamos a ir?
0: Hay que ir a ordeñar.
1: Vámonos el viernes de arriba. Y me lo llevo por de Walter Aguirre.
0: ¿Cómo estamos el viernes de arriba?
1: De este viernes al otro.
0: Yo creo que
1: voy para allá.
0: Yo le aviso.
1: Y nos vamos el viernes a las 2 de la tarde, nos vamos juntos cogidos de la mano aquí para arriba.
0: Hágale, hijo, mamá.
1: Y llegamos allá y el sábado madrugamos a jalar tetas de Walter Aguirre.
0: Y por la noche me toca trabajar, voy a trabajar.
1: Claro, claro. Y vamos y corríamos buscando, yo sé dónde.
0: Chiste, anote si usted sabe ahí, quiere anotar.
1: Si quiere chiste más, lo vamos. Yo ya tengo una casita con 6 habitaciones.
0: Ajá.
1: Por si le sirve. Eso lo acostamos en la última, sí, por si puja mucho.
2: Sí, aguanta.
1: Por si puja mucho y se ronca mucho.
0: Llegó la hora de pelar la muela porque dos grandes humoristas que tenemos en Olímpica.
1: Hoy tenemos el día de la huevao. A todos los que compraron, llenamos.
0: ¿Hoy es ese día?
1: Sí, hoy estamos a reventar. No cabe un arroz parado.
0: Qué bueno.
1: En Merobar. A todos los que van a ir allá, gracias.
0: ¿Cuánta gente le cae?
1: Eso le caen 200 personas.
0: Ah, bueno.
1: Y mañana vamos a estar en el parque principal de San Luis.
0: San Luis. Saludos para la gente de San Luis. Dale, vamos a mandar al chiquito.
1: Vamos a estar celebrando los 60 años de la cooperativa Co San Luis. Vamos a estar allá. Allá nos vemos mañana.
0: No conozco a San Luis yo.
1: No conoce. Yo sí lo conozco mucho, pero no me había presentado. Es la primera vez
0: que me presento. Yo fui al prodigio.
1: Eso
0: muy
1: bueno.
0: Muy lejos. Pero es muy bueno, sí, perra.
1: Prodigio. Arranca chiste malo.
0: Dele.
2: Todo eso para arrancar yo. Sí. Entonces aquí arrancar usted.
1: No.
2: Que habían una escuela de niños caníbales. Y entonces estaban en esa presentación cuando, ¿se acuerda? Cuando hacen el acto cívico.
1: Ah, sí.
2: Y estaban los caníbales cantando: los pollitos dicen pío, pío, pío, cuando tienen hambre, cuando tienen frío. Y dos papás que estaban emocionados, es que ay, tan lindos, para comérselos uno a picos.

0: Don Ebrio.
1: Imagínense que había un tipo tan cabezón que cuando le daba dolor de cabeza no se tomaba un Postan 500 y no 500 Postan. ¿Qué tipo tan cabezón?
2: Un tipo tan cabezón que no le da caspa y no crispetas.
3: Los tres humoristas de hoy viernes.
4: Que llega.
2: Me toca.
4: Pero no fue ese, pues, el de las crispetas.
2: No, no, ese yo, fue un aporte.
4: Voy a aportar tres veces antes
2: de que había un paseador de perros tan bonitos que todas las vecinas le querían quitar el box.
0: ¿A quién?
2: Al paseador.
4: Que un man que llamó al 911. Sí, 911, la orden. Ay, es que me acaban de pegar tres puñaladas. Sí. No, no se le oye bien. Que me acabaron de pegar tres puñaladas. No, se oye entrecortado.
0: No, es cachet. No. Don Ebrio.
1: ¿Ustedes saben en qué se diferencian una boda y un divorcio?
0: No.
1: Se diferencian en que en la boda todo es arroz y en el divorcio todo es paella.
0: ¿Todo es paella?
2: Que encontrando amigos se le dice el uno al otro, ¿viste, hombre, que te casaste? O sí, yo me casé, hermano. Me casé, hermano, me casé. Ya hace tiempitos que me casé y ya me separé también. O se separó. Y entonces, no, pues quedamos de que los niños se quedaban con el que cara con la mayor parte de la plata. Ay, entonces, ¿con quién se quedaron? Con el abogado.
0: Vea que la gente sí sabe.
2: ¿Qué?
0: Afloje el rejo, así es que se estrega para que blanquee.
2: Ah,
0: sí, ve que reflejo le dio.
2: Sí.
0: Así es que se estrega para que blanquee.
4: Dos amigos que se encontraron. Y le dice un amigo al otro, ¿qué más, hombre? ¿Cómo estás? ¿Y tu ex? No, papi, no, ya yo le eché tierra a eso. Eso es madurez, papá. Eso me encanta, hermano, que lo supere. Eso es madurez, ya le echo tierra a eso. Sí, yo le digo madurez, pero la familia de ella dice que es homicidio.
2: Ay, no.
0: Muy bien. Ya tenemos las 6 de la mañana. Ya vienen las noticias, las maluquitas con Don Carlos. Ya tenemos las 6 de la mañana, 49. Un saludito, agradecimientos al alcalde Cristian Zapata y Gloria Arcila. En el municipio de... Este municipio es en el templo de Pueblo Rico. Ustedes saben que Pueblo Rico sufrió también con lo del terremoto.
2: Ah, sí,
0: el suroeste sufrió, es que al suroeste le tocó. Y hay una cabalgata pro templo en el día de... Esto es el día de mañana. Cabalgata, ahí está, agradecimiento al alcalde, a toda la gallada allá. Es cabalgata para recoger fondos para la iglesia que sufrió el terremoto, Dios los bendiga. Y va a estar Edwin Ramírez mañana 26 de septiembre. Saludo para la gente de Pueblo Rico. No lo conozco, pero dicen que la emisora allá es un
2: solo. Yo tampoco lo conozco.
4: Yo sí he ido, fui a las fiestas del campesino.
0: Sí.
4: Y también fui a las fiestas del municipio, que creo que son ahorita en noviembre.
0: Ajá. Pero dicen que la emisora allá entra como un cañón.
4: Lo sé, entra como un cañón, sí. Y nos quieren mucho.
0: Porque como es tan alto y yo no he ido allá.
4: Pero es muy lindo.
2: Hemos pasado cerquita.
0: Sí, Pueblo Rico y Tarso. No los conozco los dos. Y son al pie de Jericó.
4: Pueblo Rico es muy lindo.
0: Muy lindo. Un abrazo para mi gente en Pueblo Rico.

0: Mary Ramírez, esta vez ya no. Saludos para la gente de Pueblo Rico, Antioquia.
1: Ay, sí, está cerquita Pueblo Rico.
0: Sí, 2 horitas. No creo que no se muere las 2 horas. ¿No?
1: De pronto sí, porque es que uno.
0: Ya... Puente Iglesias de arriba.
1: Jericó está a 3, ¿cierto?
0: ¿Qué?
1: Jericó está a 3 horas.
0: No, yo no creo que tanto. Más fácil está.
1: 2 horas y media, no sé. Sí, entonces Pueblo Rico está para 2 horitas.
0: Es que los 3 pueblitos están pegaditos.
1: Sí, pegaditos.
0: Jericó, ahí. Pueblo Rico y Tarso.
1: Y Tarso tampoco lo conozco.
0: Yo tampoco.

0: Don Carlos Tobón, y le cuento, señor, que la frase de hoy a mí me encantó y me gustó, porque a veces Dios nos da tantas cosas en la vida que uno a veces debe agradecer tanto. Dios no pone en tu vida a la persona que pides. Dios pone en tu vida a la persona que necesita. Noticias.
1: Bueno, ex policía condenado por falso operativo. En el hecho hubo robo y extorsión. Sí, señor, cómo no. Ocurrió aquí abajito. Un ex policía aceptó la participación en el hurto y la extorsión a una persona durante un falso operativo en Girardot, norte del Valle de Aburrá. Por este hecho, un juez le ha clavado 5 años de cárcel. Dice la investigación, estuvo en el 2024, el sentenciado era intendente de la policía y junto con una patrullera presentaron documentos falsos a la fiscalía, dizque para que les autorizaran un allanamiento a 2 inmuebles. Claro, llegaron a los inmuebles, a una finca ahí en Girardota. Intimidaron a una persona a la que le exigieron 150 millones de pesos para no judicializarlo, ni tomar supuestas acciones legales contra una sobrina, una muchachita de 15 años. Al final, el tipo les entregó 20 millones. En el allanamiento habían encontrado una subametralladora, 9 milímetros. No la reportaron, no la dejaron a disposición del despacho que ordenó la diligencia, y además se apropiaron de una camándula de oro, le quitaron la camándula al tipo de 40 millones de pesos, dice el ente investigador. El intendente de la policía, Juan Francisco Mancilla Barbosa, realizó preacuerdo con la fiscalía. Aceptó los cargos por falsedad ideológica en documento público, fraude procesal, peculado por apropiación y concusión, y el juez le clavó 5 años de cárcel. Esta otra, aquí en zona de invasión de Medellín, han capturado, informa la policía, Dubán Andrés Chica Sánchez, le dicen el Gomelo. El señor está señalado por las autoridades de presunto cabecilla de narcotráfico de la subestructura Jason Leudo Chaverra del Ejército Gaitanista de Colombia, es que conocemos como Clan del Golfo. La captura se hizo mediante una orden judicial en una zona de invasión de difícil acceso aquí en la capital antioqueña, ahí límite con el municipio de Bello. Dice la policía que el señor Chica Sánchez tiene 3 órdenes de captura vigente por delito de homicidio agravado, fabricación, tráfico, porte de arma de fuego, municiones y concierto para delinquir. 11 años de trayectoria criminal en actividades de procesamiento, de comercialización de cocaína, cobro de extorsiones. El hombre trabajaba más que todo para abajo, para el Bajo Cauca, Caucasia, Cáceres, Tarazán, era su centro de operaciones. Aquí en Manrique, motociclista falleció el jueves, se vio involucrado en un accidente de tránsito de un bus de esos eléctricos del Metroplus, en el barrio Manrique de Medellín. El hecho ocurrió en inmediaciones por ahí, por Palos Verdes, por la Ecuador. Esa es la vía, hombre, principal que conduce allá al nororiente de Medellín. El hombre chocó contra el vehículo, parece que el muchacho se trocó el pare. Tras el impacto, el motociclista quedó tendido sobre la vía. Junto a la motocicleta le brindaron atención médica, pero ya no había nada que hacer, falleció en el lugar. El otro accidente de moto que se presentó ayer, esta fue en carretera del oriente antioqueño, en la vía que conduce de Marinilla al Peñol. Otro en esa vía. ¿Cuántos lleva esa vía, Dios mío bendito? Pichingo sí sabe porque él es de por aquí del oriente. Esa vía viene trayendo una cantidad de muertes por accidentes, sobre todo de moto, hace rato.
2: Mucho, don Carlos. ¿Y sabe qué, don Carlos? Unos buenos días que no lo había saludado.
1: Hola, mi carepichinguito.
2: Es que esa vía, primero que todo, yo he viajado mucho por esa vía y tiene un inconveniente muy grande. Primero que es estrechita, mucho flujo vehicular, mucho carro grande. ¿Cómo y no? Mucha imprudencia en las motocicletas.
1: Sí. No se aguantan detrás de un carro aguantan. Y en cualquier curva quieren adelantar. Y como eso no tiene rectas muy largas para adelantar, entonces se mandan en cualquier lugar y mijo.
2: Y otro agravante.
1: Y otras veces los come la curva.
2: Y otro agravante, don Carlos. Allá transita mucho carro de alta gama. Y entonces hay mucho perrunaje en su carro de alta gama que dice, no, yo que voy a estar aquí detrás de un carro aquí chupando
1: detrás
2: ruedas.
1: De ese pedazo.
2: Muchos se adelantan, porque he visto muchos accidentes de esos carros de alta gama que se adelantan también y ahí se llevan la motico y se llevan.
1: Como tienen buen torque, buen pique, por aquí me paso. Ya ves esto como buja.
3: Ay, ay, ay.
1: Bueno, atención, Ese muchacho creo que llamaba Gregory, no hay más datos de ese caso. En ambos, en el de aquí de Medellín, aquí Prado arriba por Manrique, por la iglesia, por Palos Verdes, y este del Peñol, ahí están las autoridades trabajando para esclarecer circunstancias y entregar identidades de las personas muertas. Ve, cerca de la estación de Prado del metro, un presunto asaltante muere al ser apuñalado por la víctima. Presunto delincuente falleció luego de ser herido con arma blanca por la persona a la que minutos antes había intentado atracar en el centro de Medellín. Hecho de violencia que ocurrió en estación de gasolina en la que está ahí en la 51D con la 57, es decir, cerca a la estación Prado del metro. De acuerdo con versiones extraoficiales, dos sujetos abordaron a un ciudadano en la estación de servicio con el propósito de despojarlo de pertenencias utilizando un machete para intimidarlo. Y en medio del intento de hurto, la víctima reaccionó, sacó una navaja, hirió a uno de los dos sujetos. Lo que dicen las autoridades en su informe es que la persona fue auxiliada, pues el otro se voló, se huyó. Y este murió pinchadito, fue trasladado en un carro de la policía. Lo llevaron ahí a la clínica, una clínica del centro. Sin embargo, debido a la gravedad de las heridas, el hombre falleció. Ya las autoridades adelantan investigaciones pertinentes, porque miro aquí el informe del SIX y no aparece este homicidio. Están entonces averiguando circunstancias para calificarlo como homicidio o no. Y en Titiribí, dos mineros murieron dentro de una mina de carbón. Encontrados sin vida la madrugada del miércoles dentro de la mina La Colina, un yacimiento de carbón ubicado en Titiribí. Allí cumplían labores de mineros. Estos muchachos, Carlos Aníbal Henao y Santiago Arredondo Tortúa, eran oriundos del municipio de Amagá. Se conoció la emergencia dentro del socavón, se activan protocolos, llega allí el personal especializado de salvamento minero para atender la situación, para realizar labores correspondientes y recuperar los cuerpos. Los organismos llegan al sitio, los trabajadores ya no presentaban signos vitales. Y mirando esto, sí, el informe del SIS que estaba por aquí repasando, amigo mío, efectivamente no aparece en este caso de homicidio. Debe aparecer en el informe de mañana ya aclarando si se trató pues un caso de homicidio, como la información que entregan los medios. Porque tenemos en el informe del SIS que el año pasado a la fecha llevamos 256 homicidios. Este año llevamos 195, menos 61. Hola, van subiendo. Eso es 24% menos de homicidios este año comparado con el año pasado. Y los días sin homicidio, este año prácticamente un mes, no consecutivo. Es decir, 30 días sin homicidios. Más, el año pasado llevamos 113 días sin homicidios, este año 143 sin homicidios. Esas son las maluquitas, ahí está el informe de seguridad que nos presentan aquí las autoridades. Gracias, vuelvo.
0: Flájele, flájele, rejo pinchado.

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1: Es que para también nos escucha, mira. En Tumaco, Nariño, ¿eh?
2: Qué gentil, estamos regados de Boyacá, es que nos reportan mucha sintonía también.
0: A la mantica tendida.
2: Entonces nos regó.
1: ¡Uy!

0: Así es que te olvídate, mugre. Dos descaches y nos vimos a comerciales. Las 7 de la mañana, 6. No se les olvide que ahorita, a las 9:30, vamos a estar en Moravia. Ojo, pues, vamos a estar en Moravia.
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0: 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En Moravia tendremos muchas endulzadas con Olímpica para que arrimen todos los oyentes. Ojo, pues, hoy a partir de las 9:30, desayunan. Ahorita van y desayunan rapidito, se bañan y se van para allá. Allá va a estar Chistemalo, ¿cierto?
1: Allá voy a estar yo, va a estar Perre, va a estar Sebas Marín cantando. Va a tener la ruleta ganadora, donde usted va a ganar muchas cosas, desde sanducheras, kit barbecue. ¿Usted sabe qué es un kit barbecue? Pinchadito sabe.
2: Sí, yo sí sé que es un kit barbecue. Claro, un kit barbecue.
1: Un kit barbecue.
2: Claro, eso para todos los asados, para todos los que tenga que hacer usted el tema de asados, de chuzos, de todo eso.
0: No venga.
1: Increíble.
0: Ya saben.
1: No dijo nada.
0: Ya saben, pues, ahorita nos
2: vemos. Oye, como es de bueno eso allá, eso ahí es como un pueblo.
0: Bueno.
2: Eso es como un pueblo, eso es como usted llega, sí. Parece, es como salirse usted de la ciudad, dentro de la ciudad.
0: Eso, se mete allá y ya queda como
2: dentro de un pueblo.
1: Ya, ya no hace falta nada.
2: No, eso se sabe que no.
0: Y así hay muchos barrios aquí.
2: Sí.
0: Por ejemplo, yo estuve en estos días arriba, en París, arriba, ya terminando donde está la, que sale uno que se llama
2: Pedro. Ah, sí, claro.
0: Eso parece.
2: Es otro pueblo.
0: Es otro pueblo. Sí.
2: Pero a mí lo que me parece curioso es aquí, por ejemplo, Moravia, que está en todo el centro de Medellín.
0: Como el bosque.
2: Y por eso usted se mete al bosque, a Moravia, usted ya entra como a otro pueblo, como si se saliera de Medellín.
1: Queda Caperucita Roja por el bosque y terminó en Moravia.
2: Ay, no, chiste malo, por favor.
0: Chiste muy relandario.
1: Ay, hablo el relandario. Ay, no. Ay, hablo el culicagado.
2: Ay,
1: no, hablo el culicagado. Ay, no.
2: Yo estaba Caperucita Roja y se echó cremita.
0: Eso es peor,
2: todo. Bueno, te contemos otro. Es que hola, ¿cómo te llamas? Joana. ¿Y tú? Yo, Sergio. Porque ella dijo, Joana, no, y no estamos como. Espere, volvamos, retomemos.
1: Que imagínate que un man llega y le propone matrimonio a una muchacha. Y le dice, oye, quiero que te cases conmigo. Ah, qué pena, pero en este momento no te puedo decir nada porque estoy asando una carne. ¿Y cómo así? ¿Eso qué tiene que ver? No tomo decisiones al azar.
2: Deme la oportunidad a mí, que ahí estaba muy loco. Deme la oportunidad, es que llega la esposa toda enojada con el marido y le dice, ¡ay, no! ¡Qué jartera! Me hubiera casado mejor con el diablo. Y le dice el marido, mía, no se puede, entre hermanos no se pueden casar.
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0: Bueno, por aquí hay una señora que me pregunta algo. Hoy en día no sé por qué se varan tan fácil.
8: Buenos días para toda la mesa de trabajo.
0: Sí.
8: ¿Me podrían ayudar? Necesito saber dónde queda la notaría 14.
0: Listo.
8: No me he podido como ubicar. Mil gracias.
0: Bueno, mi amor, si usted tiene un celular, mi corazón, usted en un celular le pregunta a Google qué, dónde queda. Es más, Google le dice y la tira hasta con Wi-Fi. Y el Wi-Fi la lleva hasta allá.
2: Con Wi-Fi no, con el
0: Waze. Waze.
2: Sí, señor, con el Waze.
0: Pero usted le pregunta.
2: Vea, aquí no.
0: Calle 49, número 64B61, Laureles Estadio, ya.
2: Ah, mire, ahí le dio. Ya notaría.
0: Y ahí al ladito está el el que la guía.
2: El que la guía, sí, ahí le da la opción.
0: ¿Cómo es que llama el Waze?
2: El Waze o el Google Maps.
0: Hoy en día uno ya no se va.
2: No se pierde. Usted en cualquier parte del mundo pone una dirección de donde esté ya.
0: Uno se vara con un celular. Usted en un celular se va a Google y le dice, ¿dónde queda Bello?
2: Ay,
0: y él ahí mismo le dice, ¿dónde queda Bello? Y la lleva.
2: Tiene una. La finca tal. Y ahí lo lleva la finca.
0: De pronto hay gente, si a uno a veces le da brega manejar eso. A mí a veces me embolata.
2: No, pero sí le puede dar al menos la información.
0: Sí, le da la información donde quiera.
2: Usted sabe, pinchadito, ¿por qué las notarías tienen los nombres tan grandes?
0: ¿Por qué?
2: Porque si no, no se notaría.
9: Y yo me reí.
0: Hoy en día ya uno no se va.
2: No.

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3: Buenos días, 7 de la mañana, 12 minutos en Olímpica. Hola, Pinchadito, 7 y 12. Me mandaron esta información. Ah. Hola, Pinchadito, 901 en Robledo Parque. Robledo Parque, moto. Debe ser entonces un accidente con moto ahí en Robledo Parque. Al parecer, 901, estaremos pendientes. Todos los santos días, Dios mío, esto es una pandemia ya.
4: Todas las semanas.
3: Esto es una pandemia ya.
4: Ya todas las semanas tienen ya, uno, dos, tres,
3: no sabe, hasta o sea, cuatro. O sea, esto las autoridades no mirarán esas cosas como va a ser.
4: Sí las miran, pero ¿qué pueden hacer?
3: Pero ya va a tener que hacer algo.
4: ¿Qué pueden
3: así
4: hacer?
3: Así un chía a las motos donde no puedan andar sino a 70.
4: Yo
3: que
4: no
3: se los pincha. Ponga. Yo escuché por ahí.
4: Eso es muy difícil.
3: Yo escuché pinchado. Por ahí esa opción de que a las motos, o sea, los carros la tienen. Un carro no puede andar a más de 80, las empresas lo tienen.
4: Sí, pero pinchado, eso es muy difícil, ¿sabe por qué? Porque es que son muchos. Yo en estos días que estaba andando en la hora pico. Ay, pinchado, es increíble la cantidad de motos.
5: Por eso le digo. A esta hora, como todos los,
4: claro,
5: los
4: todo
5: empleados.
4: El mundo sale, todo el mundo sale.
3: Ahí estaban hablando de una moto que no pase más de 70, por ejemplo, la velocidad.
4: Pero es que usted sí, también pero, a 70 pero, también se llama.
5: A usted le pueden decir, ande a 70, usted anda a 70.
3: Pero es que la moto tiene el control. No, la moto no
4: puede. O sea, que no pueda pasar.
3: O sea, no puede pasar.
5: Okay,
3: los carros la tienen. Pero los hay unos los carros nuevos, que la tienen.
4: Pinchado, pero la otra también, usted en hora pico. En hora pico también, que ¿por dónde? De andar a 70.
3: Eso es como cuando usted le van a poner el pico y placa, todo el mundo tiene que tener, o cambian un SOAT, todo el mundo. Así sería. Yo escuché en estos días por ahí eso.
4: Eso es muy difícil.
3: No, no sé, pero van a tener que hacer.
5: Eso es más de conciencia.
3: Sí. Pero entonces la conciencia está perdida, porque yo le digo: del 1 al 30 de septiembre, cura a ese familiar del exterior que no sabe regalar. Dile que te regala una remesa de $140 o más a tu Nequi para que tú participes por 10,000 pesos de ñapa. Tu remesa. Esas a un X de distancia, aplican términos y condiciones. Ya tenemos las 7:14 minutos en Olímpica. Todos los días y todas las semanas y los fines de semana, tantas familias enterrando a sus seres queridos. No, no, no.
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3: Vea, y si no vea lo que mandan por aquí, una niña menor de edad parada más arriba del parabrisas. Vean esta belleza de un carro, la niña parada allá en el... No, es que les digo. En Olímpica, ahí manda, acaban de mandar la foto, ahí acaban de mandar, la niña parada, es que les digo, como que les encanta buscar la muerte.
4: Hay un dicho de la abuela también que decía así, el que ama el peligro En el padece. En el ¿cierto? Padece. ¿Cierto que sí?
3: El que ama el peligro, en el padece. Como el, mira, ya que mandaron en un carro. Eso es un carro como que sin capote.
4: No, pinchado, pero es que esto lo hemos dicho mucho. Aquí hemos echado cantaleta todos los días. Diga, vuelvo y le digo, vaya a los colegios para que vean llegar las mamás con los niños en motos, sin casco, y llegan con 3-4 niños y llegan en pura.
3: No hacemos caso.
4: Ay, no, que es que eso para el colegio allí. Sí, señor, en el colegio. Pero entonces de pronto usted se atraviesa la calle, llega un carro, la levanta, sin casco. Ay, ¿quién chupa?
3: Y usted
4: chupa,
3: le dice a una persona y dice, a mí nunca me ha pasado nada.
4: Nunca me ha pasado nada. Eso los niños los montan en el tanque de la moto y se van ahí.
5: Por eso les digo, pinchadito, es conciencia de cada quien, manejo de cada quien. Y la frasecita es, eso nunca me ha pasado a mí no me pasa nada.
3: No, no, no, uno le da mucha tristeza porque si uno todos los días pasar tanta cosa, tanta cosa. 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Y me decía, esta semana un DJ de una discoteca salió de la discoteca y con un carro y está de muerte cerebral.
4: Ah, ¿vio?
3: Un choque también. Ah. Y decía un amigo, lo más duro que hay en estos accidentes es llamar a la familia.
4: Claro.
3: Es lo más duro que hay.
4: Dar la noticia.
3: Dar esa noticia. Y la estamos dando casi todos los santos días. 7:18 en Olímpica.
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3: Un empolvadito de la parranda lo hace José Muñoz. Son los raros. Don José Muñoz, Joaquín Bedoya. Hicieron los raros tan buenos, esas agrupaciones que existían de la música parrandera. A la hora Zamora salida de la autopista. Difícil. A la hora salida de la autopista por Zamora, Medellín, Bogotá. Está dura la salida. Son las 7 de la mañana, 18.

0: Ay, don José Muñoz, que en paz descanse, tan bello mi viejo. Eso era muy lindo para componer. Parranda y mamá. Cárrato salgo con el hijo de él. Cárrato. Sí. Es una gran persona el hijo de don José Muñoz.
1: ¿Cuál es que es el hijo? Ah, sí, claro.
0: Bueno, José Junior.
1: José Junior Muñoz.
2: Ahí está. Ah, sí, se sí, llamaba señor. José.
0: Sí.
1: También ha llamado don José.
0: Don José.
2: También se llama.
0: Y un compositor de los grandes. Para cantar parranda estaba solo.
1: Es que en esa época, Joaquín, ¿cómo es que se llama? José, toda esa gente, los Bedoya, este tan grande, Gildardo Montoya, que han sido inspiración de muchos.
0: ¿Y sabe quién está cumpliendo años hoy?
1: ¿Quién está cumpliendo años?
0: Horacio Grisales, el buque abierto. Sí.
1: ¡Horacio!
0: Y está muy entero todavía.
1: Pues sí.
0: Horacio Grisales. Sí,
1: ese es un segundazo bueno.
0: Don Horacio, felicitaciones, hace, Dios me lo bendiga.
2: Hace poco estuvimos en un evento en La Minorista para recoger ayuda para los de terremoto.
0: Y es un gran intérprete de la música parrandera. Horacio Grisales, el boquiabierto.
1: Va a tener movilidad, pinchadito. Llegó la movilidad.
0: Llegó la movilidad, sí, para señor, que usted presente su canción enseguida.
1: Sí, señor. Tenemos
0: ahorita le pasamos una canción bien buena a Horacio Grisales.
1: Sí, señor. Tenemos camión parado en la Medellín, Bogotá, hacia el oriente, el cual está afectando la movilidad sobre la autopista norte en la jurisdicción de Medellín. Sí. Se dirige la pluma de nosotros a mover el camión, dicen por acá. Ya también el tránsito de Bello tiene conocimiento. O sea que ese es el problema ahí a la salida de la Medellín-Bogotá. Un camión varado, pero ya van para allá a moverlo, a sacudirlo.
0: Ve, ayer pasé por una peluquería.
2: Sí.
0: Y estaba la alcaldesa motilándose.
2: ¿Cuál?
0: La de Bello.
2: Sí.
1: Y bien bonita.
2: Como
1: que
2: es de bonita y elegante.
1: Y es alcaldesa de Bello, muy bonita.
2: Oye, pinchadito. Le vas a colocar la canción a Pichingo.
1: Sí. ¿Cuál de todos? Vamos a poner doble taza. Pero
2: espérese, con un cafecito.
0: Pero espérese que voy con movilidad.
3: Muy buenos días para todos los oyentes de Olímpica Estéreo 104.9. Don Jairo Vélez, Secretaría de Movilidad, con el reporte del estado de las vías a esta hora de la mañana. Don Carlos, Katy, Pichingo, pinchadito, ahí le vamos trabajando a vuelta. Ahí le voy informando. Le cuento zona norte, con alta carga vehicular, la autopista norte, la vía paralela. Lo mismo la autopista sur, ahí cerca del centro de espectáculos, La Macarena, ya ha superado los trabajos de mantenimiento y reparación en el soterrado, lo que garantiza entonces una mejor movilidad. No olvidemos para hoy el pico y placa 7 y 9 en los particulares motos de 2 y 4 tiempos y el 0 para los taxis. Eventos de ciudad este fin de semana, para que los tengamos pendientes, pues pueden generar retrasos en la movilidad. Hoy tenemos concierto en La Macarena en horas de la tarde. Mañana sábado 26 tenemos el Oktoberfest en el Parque Norte y el Festival del Porro en el sector de La Floresta. Domingo 27 tenemos la Carrera de las Rosas en hora de la mañana. Esto es una maratón de 21, 15, 10, 5 y 2K. Y en horas de la tarde desde el desfile carnaval de la Comuna 13. Esto podrá generar entonces retraso en la movilidad en algunos sectores, para que estemos muy pendientes. La Secretaría de Movilidad también se suma al control o a lo que tiene que ver con la economía del agua. El economizar el agua, señores, está prohibido lavar vehículos en la vía pública. Ojo, esto tiene una sanción de 337.627 pesos de acuerdo a la resolución 3027. Específicamente en literal B21, que dice prohibido lavar vehículos en vía pública, ríos, canales y quebradas. Ojo, pues que estaremos muy atentos a los controles. Ya hemos detectado varios conductores a quienes se les ha impuesto esta sanción. Es la información para hoy, viernes, fin de semana. Secretaría de Movilidad, John Jairo Vélez.
0: Gracias, John Jairo. Mi hijo le pague mi hijo. Yo no se le olvide lo mío. Sandra la Flaca. Está Sandra la Flaca escuchando la emisora.
1: Ve, un saludo por aquí también para Johnny. Para Johnny, el policía que nos está escuchando.
0: Un abrazo, Sandra la Flaca en la Plaza de la América.
1: Sí.
0: Un saludito. Presente pues su canción de Pichingo.
1: Con buenos días para todos los oyentes de Olímpica Estéreo, uno de los grandes éxitos de fin de año. Con ustedes, Donde Chalo. Porque gracias a Dios pinchado ya tenemos Donde Chalo. Pichingo.
0: Yo no tengo Donde Chalo, que no conozco ningún hotel que llame así.
1: Pichingo, el chiquito de la parranda. Y los cantores, Coco y Coronel. ¡Toque pues!
0: Esto sería una basta bonita.
1: Sí, yo lo bonito, no quiero amanecer como ronco. ¿Qué quiere pinchar, buñuelo o palito de queso?
0: Buñuelo y palito de queso.
1: Listo, papel, entonces ponga el techador y donde echarlo.

0: Hombre, el John Jairo hablando de las mangueras y el lavado de carros y de todo. Y que si usted lo encuentra bailando el carro, ojo que eso van a controlar mucho. Y me manda Dionisio, me manda una botica de un señor que lleva no sé cuánto con una manguera lavando.
1: Ah,
0: ahí está.
1: Es que no hacemos caso. No tenemos conciencia pinchado.
0: Es que le digo, aquí somos como, yo creo que hay que hacer lo contrario. ¡Laven, saquen mangueras, laven carros! Y de pronto así la gente no lava.
1: Porque mire que anoche llovió, pero muy poquito.
0: Aquí es como muy lo poquito. Contrario. Está diciendo la pólvora. Aquí sí. Si usted le dice a la gente, no queme pólvora, no quema. No quemen pólvora, no queman.
1: Ah.
0: Todo es como al contrario.
1: Claro.
2: Eso se llama la ley de la inversa.
0: Exacto. Hay que decirle, quemen bastante, denle al chiquito. Y verá que la gente no quema.
1: Sí.
0: Ya viene ese problema también.
1: No, ya.
0: Ya, espere, si eran unos mesecitos para que vean ese otro problemita.
1: No, la pólvora.
0: Son las 7:31.
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0: Huele a natilla, huele a buñuelo, huele a pueblo, huele a garumal. ¡Ay, 7:38, se nos vino el fin de año, doña Imelda, don Evelio.
1: Se vino,
0: buenas,
1: pinchadito, buenas, chiste malo, buenas a todos, ¿cómo están? Ah,
2: bien, ¿y usted?
1: Oye, hola, Cariredondo.
2: Cariredondo.
3: Buenas a todos, ¿cómo van?
0: Bien, doña Imelda, usted qué aliviadita.
3: Bien, mi amor, por aquí, contenta hoy viernes. Ay, gracias, señor, por este viernes tan hermoso. Cayó un poquito de agua.
0: Sí.
3: Dos miaditos y chao.
4: Pero ayer doña Imelda, con los buenos días, para el sur llovió durito.
0: Sí,
4: pero
0: sí, cayó agüita, sí.
4: Pero muy poquito.
1: Que cayó granizo y todo.
2: En horas de la tarde nos llegaba ya el WhatsApp de Olímpica, al 314-580-1049. Videos, por ejemplo, llovió muy duro en Guayabal, en horas de la tarde ayer. Por allá en Itagüí llovió duro, en Sabaneta.
4: Pero muy poquito, muy poquito. Y muy por la noche llovió.
1: No alcanza a remojar. No.
0: Ay, Dios mío.
4: Ya usted el polvo, no, pues, mi señora, como le hace de daño.
2: No, pues que estaba dejando de fumar.
1: No, Ave María, el polvo antes me alienta, pichingo, deséeme el bien.
2: Depende del polvo.
4: Es el polvo
1: líquido. Inclusive estuve donde el médico y me mandaron un remedio para la tos.
0: ¿Cuál? ¿Sí? ¿Qué le mandaron?
1: No me mandaron jarabe ni pastillas. No.
4: ¿Qué le dijeron?
1: En polvo.
4: ¿Jarabe en polvo?
1: ¿Eh? Sí,
4: ah, es que me
2: la palabra polvo, jarabe no...
1: Se llama flimusil, es para aflojar la flema.
4: ¿Sí?
0: ¡Ay, señora! Usted ya no afloja nada. Vea, le digo una cosa, usted ya no afloja nada, doña de la Armina.
1: No, que aflojar, por Dios. Ay, María. No,
4: aflojamos una camisa blanca.
2: Yo nunca he visto un jarabe en polvo, pues, jamás.
1: No le dije.
0: Sí lo hay.
1: No es jarabe, hombre, es un medicamento para aflojar en polvo.
2: Pero qué jarabe.
0: Usted lo revuelve y toma.
1: Medicamento, hombre. Así allá viene pinchadito, que es el polvo a un lado y el agüita a un lado.
0: No.
1: Bueno, allá ella, ya verán qué lo quiere. Es que yo no soy el que tengo tos.
4: Venga, pregunta para doña Imelda. Doña Imelda, ¿será que este fin de semana todavía hay mucha celebración de amor y amistad?
0: Claro, y amor y amistad.
3: La nueva, nada más grande del mundo, ya se acabó, ya lo que viene es octubre.
4: No, señora.
3: Viene octubre con los disfraces.
4: No, señora.
0: Viene el día de ustedes dos, el día de los bruitas.
3: No, y viene el festival de monstruos, para que vaya.
2: Señora, ¿por qué prende?
3: Lindo, disfrazado de pingüino.
0: Doña Imelda, yo le dije primero.
2: Doña Imelda, ¿usted por qué siempre prende empujada?
3: Ah, porque es que, ¿para qué me huevonean?
0: Ah, no. Pues si es la verdad, viene el día de las brujas.
4: Y la huevonea es para eso, para que prenda empujada.
2: Claro.
3: Imagínese que pinchadito estuvo, cuando estuvo en Nueva York, ¿se acuerda, pichado?
0: Ahí está. Vea, la gente todavía se acuerda cuando yo estuve con John Jairo Peraya.
3: Estuve en Nueva York, por allá, ahí. Y estaban disque de turismo. Estaban en un museo. Y le preguntó a un señor: vea, señor, ¿dónde es el museo donde están las momias? Y le dijo: si se vino de allá y no sabe volver, ¿para qué
2: sale? ¿Para qué salió? ¿Para qué se salió?
3: ¿Para qué salió? ¡Momio!
0: Esta porquería.
1: Hombre, no lo moleste.

0: Mira, me habla Rosa, la de los lados de Angostura. Ay, qué natilla tan rica, está tan lejos.
1: Ay, no, qué pereza natilla tan temprano.
0: Muy rico, muy rico.
2: No, a esta hora natilla no pincha.
0: Ay, muy rico.
2: No seamos tan acelerados, ya no falta. Y no, pues que digan a matar marrano ya, pues.
3: Pues qué pena me da, pero que ayer comimos chicharrón y qué.
1: Ayer comimos chicharrón muy rico.
2: Sí, pero no puedes empezar a hacer una...
0: Qué pena me da, qué delicia natilla.
2: No, es la bobada, hombre.
3: Pinchadito, estoy con vos, qué delicia la natilla.
0: Sí, Melín y Melambe se fueron a hacer una natilla, doña Imelda.
2: ¿Se acuerdan?
0: Melín y Melambe se van a hacer una natilla.
2: Sí, ¿y qué?
0: ¿Qué pasó? Melín cogió el coco.
2: Deja de ser metido.
0: Déjale, pinche. Melín y Melambe se fueron a hacer una natilla.
2: Melín y Melambe fueron a hacer natilla, sí.
0: Melín peló el coco.
2: Y Melambe.
0: El clavo.
4: Ay, eso hubiera sido para mí. Ay, cómo es de bueno el clavo.
1: Belarmina.
4: Uno se mete ese clavo a la boca, sí, y uno empieza a salivar.
1: Si es de olor, mucho mejor.
0: Pues eso pica, eso
4: no,
0: pica.
4: Es que es clavo de olor. El clavo de olor, inclusive pica en la garganta.
0: Sí, dicen que es bueno para la tos, ¿sí? Perdón.
1: Sí, es muy bueno para la tos.
4: Es muy bueno para la tos y para el mal aliento. Hay gente que necesita un bulto de clavo de olor.
2: No, vamos más bien, que Katy no está.
1: No está Katy.
2: Nos tocó hacérselo a todos los hombres. A ver, yo escojo Tim, Marín, de Doping, güey, Cúcar, Mácara, Títere, güey. Chiste malo.
3: No estoy, métanlo a qué, aquí estoy.
2: Bueno, chiste malo, ya.
3: A ver.
2: Melín y Melambe hicieron un salpicón.
3: Melín y Melambe hicieron un salpicón.
2: Melín picó la piña.
3: Y Melambe.
2: Y Melambe el banano. Ay, y me vas a desquitar de barrigón de pinchao.
0: Ay, ¿por qué conmigo,
2: Vea, pinchadito, Melín y Melambe se fueron a comprar frutas.
0: Sí.
2: Melín compró las uvas.
0: Sí, y Melambe.
2: Me lambe las guanábanas.
0: No, maluca, esa no tiene gracia.
4: Ay, no tan bueno que es jugar de esto. Estaba papi chingo, pati peludo.
1: Ay, señora, usted a mí debería pararme más bolas que a Juan. Y mire que Juan la ignora. En cambio, yo de pronto le puedo dar luz verde.
4: No, usted es muy chiquito. No.
1: Y es que usted es muy grande. Usted no es que sea tan grande tampoco.
4: No, es que no es porque yo sea grande. A mí me gusta un hombre grande, abusador. Que todo lo que coja lo parezca chiquito.
3: Pues para eso está Ferre.
4: Que me zarandé, que... Ay, ese Ferre son como tres hombres juntos. ¡Qué maravilla!
0: Porque es tan grande, ¿cierto?
4: No, pero de Ferre sí ya me da miedo.
1: No, de Ferre, mejor dicho, la deja.
4: No, con osteoporosis lo deja como un...
1: Vale, le voy a decir una cosa de la Armina. Usted se echa la muela a Ferreira y al otro día está pidiendo un milagrito aquí.
0: Ese sí cabe en un carro para manejar.
1: Sí.
4: No, yo le digo una cosa, Ferreira es prácticamente un vagón del metro.
2: Ya ve la ruina, pues, no juegas más a Ferreira.
0: ¿Por qué se cosa tanto los compañeros, entre ellos yo?
4: Ay, pinchado tan lindo que es también.
0: Le tengo uno.
4: Usted pinchadito tiene su sesapil.
0: Oiga, le tengo uno, Melín y Melambe.
4: Pero déjeme, yo se lo hago a Pichingo primero.
0: Yo lo hago a usted.
1: Bueno, mi amor.
4: Venga, Pichingo, Melín y Melambe iban para el aeropuerto y había mucho taco.
1: Ajá.
4: Entonces Melín escogió la autopista.
1: Y Melambe.
4: Y Melambe el túnel.
3: Yo pido.
0: No, yo tengo uno para bañar la mina.
3: Yo también tengo uno para bañar.
4: Venga, mi chingo, Melambe el túnel.
0: Ya. Vea. Ya,
1: no, yo voy por la autopista.
0: Yo voy por la autopista. Este me lo mandaron desde Atlanta, Georgia.
3: Georgia.
2: A ver,
3: Georgia.
2: Dígalo.
0: Desde allá, eso es los Estados Unidos, ¿cierto?
2: Sí.
0: Dice, claro, pues, dice el corresponsal Jefferson que por favor se lo hagan a Belarmina. Desde Atlanta.
4: Y estará bueno, mandó foto.
0: No mandó foto. Melín y Melambe se fueron a comer natilla.
4: Melín y Melambe se fueron a comer natilla.
0: Sí.

0: Melín se comió la natilla.
1: Melín se comió la natilla y Melambe.
0: Los buñuelos.
1: Ay, los buñuelos no me gustan, de Ana Griera.
2: Belarmina, yo tengo uno para usted.
1: Pero todos pues.
3: Ay, si usted la antoja. Ay,
1: si uno juega si pesado, está supeditado a que jueguen pesado con uno.
2: Usted es la ganosa.
1: A ver, hágale pues.
2: A ver, Melín y Melambe viajaron hacia la galaxia.
1: Sí.
2: Melín y Melambe viajaron hacia la galaxia.
3: Ajá.
2: Melambe se fue para la nebulosa.
3: Melín.
2: Ah, sí.
1: Melín. El huevado.
3: Lo invito al show, y el día de la huevado, vaya.
1: Melín.
2: Melín viajó a la galaxia.
1: Melín viajó a la galaxia. Y Melambe.
2: El hoyo negro.
1: Ay, no.
0: Me mandaron uno para Imelda. Yo lo voy a hacer.
1: Ay, no.
0: Me mandaron uno para Imelda. Imelda.
1: ¿Qué? Imelda, venga, venga. A ver, ¿qué?
0: Dice Wilmar del tránsito. Es un guarda de tránsito. Melín y Melambe, doña Imelda, ¿cómo le parece que se fueron a conocer ciudades? Se fueron para el Ecuador. Melín conoció Riobamba.
1: Uh-huh. Y Melambe.
0: El Chimborazo.
1: Ay, ese también hubiera sido para mí.

0: bueno.
1: Más.
0: Pinche, claro, pinche.
2: Falta oiga,
0: si falto yo y falta el liberto.
1: Ah, no.
0: Vea pues, Melini Melambe, este es pa chiste malo también.
2: Aquí estoy.
0: Vea, Melini Melambe siempre viajan en el metro.
2: Sí.
0: Melín es muy mal educado y Melambe es muy educado. Pues cuando ven una señora en embarazo o un viejito, Melín es el que se sienta.
2: Y Melambe,
0: el que se para.
2: Ay, no.
3: ¡Eres pichao!
1: No.
3: Vea, Melín y Melambe. No, este papi chingo. Melín y Melambe usan blue jean.
4: Sí.
3: Sí. Melín usa blue jean clásico.
4: Y Melambe.
3: Me lambe el roto.
2: No, esto es increíble.
1: Oiga, goza con un palito untado.
2: Hasta Liberto, a ver.
0: Venga, para el Liberto, venga, para el Liberto, venga. Venga, Liberto.
5: Hasta para el Liberto, Melín Melambe.
1: Sí, hágale, ve.
0: Que si quieren jugar con el Melín Melambe.
4: Sí, sí.
1: Es el último.
0: Sí, es el último, para que sepa usted a quién escoge.
5: Te voy a escoger número 1 al 3.
0: Que le gane un número del 1 al 3.
4: El 2.
0: Pinchao.
1: Ya, el 2.
0: Pinchao.
1: El 2.
0: Chiste malo.
2: 3.
0: Pichingüelo ganó.
5: Rimelambe. Rimelambe. Yo quiero que no quiero el plan de ayuno.
4: ¿Qué?
1: Que Melín y Melambe se
5: fueron a comprar el ayuno. Fueron a comprar el desayuno.
4: Ah, ok, sí.
0: Melín y Melambe fueron a comprar el desayuno.
4: Sí, señor, sí.
5: Melín, te robó las arepas.
4: Melín compró las arepas, sí. ¿Y Melambe?
5: Me da el culito.
2: ¿Qué?
5: Me da el culito.
4: No entendí.
0: Melambe el quesito, hombre.
4: Ah.
0: El quesito. El quesito.
2: Ay, no.
0: No, definitivamente. Definitivamente. Buen día para todos. Que la pasen todo el mundo muy bien. Hoy viernes. Si van a hacer el último en dulce y todas las cosas, háganlas bien, hombre. Y no gasten agua. No boten agua en andenes, en aceras y en ventanas de la calle.
2: Y no se dejen pillar.
0: Sí.
1: Muy bien. Ya tenemos las 7 de la mañana, 51. 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

0: 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Ya vienen las del cierre, noticias también, la información, las noticias para el pueblo. 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Chiste malo.
1: Que imagínate que un señor queda con unos perritos a esta hora que sacan los perritos. Y una muchacha que pasó toda linda le dijo: ay, tan lindos los perritos. Usted sabe que a las mujeres les gustan los señores que pasean los perros, los ven muy atractivos. Ay, ¿cómo se llaman esos perros? Y el manto así elegante le dijo: uno se llama Calvin y el otro Klein. Le dijo: pero es que esos son marcas de calzoncillos. Ah, sí, es que mis perros son boxer.
0: Todo bueno.
1: No, está todo bueno.
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0: Siempre desde las 4 de la mañana, Olímpica te informa de lunes a sábado, porque mañana también hay noticias.
2: Sí, señor. Mañana también la información está.
0: Y el día domingo también yo tiro avances informativos. Es que aquí sí, siempre señor. Los mantenemos informados.

0: Buenas.
1: ¿Está tocando las campanitas de Navidad o qué?
0: No, no, son mensajes que llaman los amigos por aquí, escribiendo la gente. Llegando de Argentina, cargado de medallas. ¡Ah! Mi amigo Osvaldo Márquez, la gente que estaba en los campeonatos, en los Juegos Suramericanos. Pero nos va ganando Argentina. Hombre, bienvenidos a casa con la medallería. Hablaban ustedes ahora, lástima que yo no pueda participar en esas conversaciones sobre los limitadores de velocidad para los vehículos.
1: Ajá.
0: Pues es obligatorio para los vehículos de servicio público, los buses, en fin, busetas. Pero pinchao, usted ve la pantalla allá, el límite 80, y usted a veces ve esa pantalla 80, 90, 100, y el carro igual. Eso, pinchadito, le hacen caso omiso. Hay unos que son activos, cuando el carro llega a 80... No pasa de ahí,
1: no pasa de ahí.
0: Otros son pasivos. El carro llega a 80 y suena un pitico, una campanita, pero el conductor no la oye y eso para arriba. Eso es uno. Ahora, hay carros nuevos pinchado, traen limitador ya. Pero ¿quién lo pone? Le hago una pregunta pinchado. Usted compra un carro, ¿qué velocidad máxima alcanza su carro? En el tablero, ¿cuánto muestra?
1: No, yo cuando ando, por mucho que yo ande, ando
0: no, 90. No, eso, ¿cuánto dice?
1: Ah, no, eso sube como a 200 y pico.
0: Bueno, 220. Usted 200 y
1: qué
0: pico.
1: Qué miedo.
0: Y entre usted llega y le dice, vea, este carro alcanza 200 y pico.
1: Oiga.
0: Pero si la autoridad le pone a usted un limitador obligado para que el carro no pase de 80, ¿usted para qué compra un carro de 200?
2: Ah, ¿ah? Es verdad.
0: Bueno, también. Ahora, otra cosa. Aquí en los talleres le reprograman el carro. ¿Para qué? ¿Para que corra más? Le mejoran la mezcla de combustible, oxígeno, qué sé ya, y le reprograman con computador. Y su carro queda más rápido, hay más arranque, más torque.
1: Me decían unos oyentes de Montería, allá en Medellín vale, huevo, vengan para Montería para que vean.
0: Es pinchadito la otra cosa. Ahora, no todos los accidentes son velocidad.
1: No, no.
0: Hay veces que la gente va a 80, menos a 60. Sí, pero la imprudencia.
1: Imprudencia.
0: Se pasó de carril sin mirar.
1: Un carro grande también.
0: Se metió entre dos carros y no van a alta velocidad.
1: Si no, don Carlos, que usted mismo nos pasamos las noticias acá y es preocupante.
0: Claro,
1: qué preocupante.
0: Claro. Sí, preocupa. Que es que las autoridades no hacen. Si hacen, pinchado. ¿Cuántas campañas hay aquí cada rato? Se gastan millones en campañas de publicidad. Cero muertes, no sé qué. Vea, a usted por la cuadra, junto a la escuela, le ponen un policía acostado y él mismo llaman aquí. Vea, ahí pusieron una trampa mortal en ese policía, se han matado a dos muchachos. Cierto, cómo no. Las carreteras están llenas de aviso. Máximo 60, 80, 20, 30. Eso no lo respetamos.
1: No.
0: Bueno, no echemos más cantaleta, mi chavo, que es que... Yo soy yo, digamos, cada cuando dice, y como nosotros creemos que es que, oh, eso le pasa, cierto, que es que yo soy un piloto del puta, yo soy el berraco. No, bueno, ahí
1: pero
0: va.
1: Bueno, don Carlos. Noticias.
0: Capturan a Yolima. ¿Quién es Yolima? Dicen que es la compañera sentimental de Pinocho, el cabecilla de conquistadores de la sierra, que estaría huyendo hacia Venezuela, que por ahí le están echando ataje, porque ya casó el bendito menor, cayó el cholo, y ahora dice que van por este. La nueva operación de la policía hace captura de Yolima Joana Murgas, compañera sentimental de Freddy Castillo, alias Pinocho, máximo cabecilla de las autodefensas conquistadoras de la Sierra Nevada. Durante el procedimiento también fueron capturados 8 hombres que formarían parte del esquema de seguridad de Pinocho. Colombia, en lo internacional, rompe relaciones con Irán, señalando presuntos vínculos con grupos narcoterroristas. Imagínate, dice el gobierno que tiene en cuenta presuntos vínculos del gobierno de Irán con grupos terroristas internacionales y otros grupos narcoterroristas. Aquí hay una cosa que yo no entiendo, esto de la diplomacia. Dice, rompimiento de relaciones se hace efectivo desde el 19 de septiembre. No significa ruptura de relaciones consulares, dice la Cancillería. Bueno, yo esa parte no entiendo. Di ahí. Mi güey.
3: Aquí es el de Carlos.
0: ¿Cómo le pareció el tintico de hoy?
3: El de hoy está rico, sí.
0: Como que compartiste con Chistemano.
3: Cuando viene Chistemano, mejorar mucho el tinto. Yo no sé si
0: ¿lo
3: es que
0: hace él o qué?
3: No, yo no sé si es que le cargo con los Chistemalito, pero le mejora del tinto. Y una cosa impresionante, viejito, por Dios. Oye, don Carlos, hágame un favor.
0: Dígame tú, mi güey.
3: Salúdeme a mi amigo Nodes. Francis, dígale Nones.
0: Nones tiene pauta aquí ya, ¿cierto?
3: Sí, Nones es amigo mío, nos escucha todos los días.
0: Hombre, Nones, ¿qué hace?
3: Nada, ¿qué va a hacer Nones? Nada. Ni pares ni Nones.
0: Este Nones, hombre. Ni pares ni Nones. ¿Por qué le dicen así? ¿Le gustaban los dados o qué?
3: Yo no sé, seguro sí. Seguro se rascaba, ya te sabemos, y decía, ¡párese, Nones! Y siempre sacaba Nones.
0: ¡Miguel Hemingway!
3: ¡Señor!
0: Vio el partido anoche, hombre.
3: ¡Ah, ya que recocha tan aburrido! Órale,
0: ¡ah, recocha! Sí. Pero si hubiera ganado Nacional, ¡qué partidazo!
3: ¡Oh, qué recocha tan aburrido! Le digo una cosa, don Carlos, ese partido tenía más ánimos, un regaño del gobernador de Antioquia que ese partido. ¡No!
4: Don Weimar, el partido estuvo...
3: ¡No, qué partido tan aburrido!
4: Estuvo entretenido.
3: ¡Qué más me bajito, mijito! ¡Eso no es un
4: estuvo
3: partido!
4: Estuvo bien animadito, no, picado.
1: ¡No, mijito! Buena tribuna. Lo que sí había era buena. Mucha gente en el estadio.
0: Sí. Sí, cómo no.
1: Yo no. Oiga, en las cámaras de Win Sport, vía Ferreire.
0: ¿Cómo?
1: Ah, le parece, lo vi en la cámara de... Ah,
3: pero es que eso se ve desde lejos.
0: Cámara, ¿no? ¿Cómo haría grande a cámara para poder sacar completo a... No,
1: yo lo vi completitico, Ferreire.
3: Es que lo tuvieron que enfocar desde Robledo.
0: No respetan los compañeros, hombre.
3: Uy, se lo Carlos. Y para acabar de gustar a ese muchachito que le están exigiendo tanto, a ese muchacho del Chicho Arango.
0: El Chicho Arango, eso, lesionado. Ay, se fue llorando.
3: Claro, viejito. Es que no le ha ido bien al muchachito y para acabar de gustar lesionado. No. Qué especial del Chicho.
4: Es que póngale la historia. No le ha ido bien, siendo un buen jugador, no le ha ido bien. Siempre lo ponen faltando 20, 15.
0: No, él empezó.
4: Escúcheme. Siempre lo ponen 15, 20 minutos. Y esta vez que pudo empezar y que pudo demostrar todo su talento, se lesiona temprano.
0: Porque es que lo ponen tarde, porque desde el principio corre ese riesgo. Ajá. Los muchachitos vuelven como de cristal, yo no sé, se rompen fácil.
4: O les tiran muy duro.
3: Eso, bichito. Eso
0: después. ¿Cómo dice el pibe?
3: Eso después de que a estos muchachitos para entrenar les aplican bloqueador, ya eso los jodieron, ya los dañaron. Vea, Redeguita entrenaba sin bloqueador. Eso, todos esos muchachos.
1: El pibe.
3: De nada, sin bloqueador.
0: No, pero es que esos dos con esas mechas, con ese pelo, eso para una choza y no necesitaban bloqueador. No,
3: pero es así, eso, necesitan barberos, eso de ese. Vea, Javes, eso sí. Parece una princesa entrando a su cancha.
0: Bueno. Nacional 1, Millonarios 1.
1: ¿Ese resultado para qué sirve?
3: Para nada. Okay,
0: para lo
3: que le sirven las tetas a ustedes. Hoy se va a decir bravo.
0: Hoy viernes, Boyacá Chico Deportivo Pasto, 6:10, el 11 de Caldas Bucaramanga a las 8:15. Mañana juega el Medellín pinchado, pero tardecito.
1: A ver, yo estoy en el Carmen de Oral.
0: Pero se salvó, no lo van a dejar dormir.
3: Le voy a hacer una pregunta, fichadito. Juega contra Junior, tu patrón. ¿A quién le va a hacer fuerza? ¿A Medellín o a Junior, tu patrón?
1: ¿Usted quién le va a hacer?
3: A Junior, tu patrón, mijito.
0: Viene diciembre.
3: Sí, mijito, yo no voy a patear la prima, como hace que se te dio.
1: El portica.
3: Que es que ahí voy a patear al Medellín. Eso es muy agüevadito, mijito. Le están pagando desde el Junior y es que no vamos ya al Medellín. No. Ay, yo ya me decía agitado, don Carlos, si quiero que me diga.
0: Pereira Internacional de Bogotá, 4:10. Cúcuta Deportivo Llanero, 6:15. Junior, tu papá Independiente. Medellín, el Poderoso, 8:20 de la noche. Mañana, Jaguares Alianza, 4 de la tarde. Y Fortaleza Deportes Tolima, 6:05.
3: Sí, señor.
0: El América sigue puntuando. 24 tiene.
3: Sí, señor.
0: Millonario segundo con 20. Ay, Nacional y Medellín tienen los mismos, 19.
4: Pero, don Carlos,
0: y los mismos partidos jugados.
4: Eso, pero todavía le faltan más partidos para llegar a los que ya tienen Millonarios.
3: No, sí, claro.
4: Dos, tres fechas.
0: No, Millonarios no, América.
4: América
0: tiene 11.
4: Ajá.
0: Y Millonarios 12. Y Nacional y Medellín tienen 9. O sea que estos equipos ganando sus partidos se van para la punta.
3: Ajá.
0: Cali 18 puntos, Bucaramanga 17, sí. Lo mismo que Tolima, que es el séptimo, y cerramos los 8 con Santa Fe.
3: Eso ya que están en la punta, eso ya.
0: En la punta.
3: Sí, señor, en la punta.
0: Con N.
1: Es que estamos por allá lejos ya en esto.
0: Sí. Vea.
3: No, que lo llevan amanecí con la retranca subida.
1: Pues
3: y ese,
1: parece.
3: Y ese James entra todo escoltado. Que ponga a jugar los escoltas entonces. Eso lo tapan, no lo pueden ni mirar. Ay, te veo una rabia.
0: Vea, en la liga femenina, mañana ya en la gran final. Ya jugaron el primer partido, Cali ganó 3-2 a Santa Fe. Mañana juegan en el estadio de Palma Seca, en Palmira, que es el de Cali, ¿cierto? Ese partidito es tempranito, 6 de la tarde. Pero más tempranito por la mañana, a las 11, Colombia, las muchachas enfrentan la Azzurra, es decir, a la de Italia por el tercer puesto. Este es el equipo de la selección Colombia Sub-20. El domingo van a jugar España y Corea del Norte por el título. La de fútbol de los muñecos, de los grandes, de los caramelos bonitos, sin los escasos, va a jugar frente a México a las 8 de la noche. Es decir, que hay fútbol todo el santo día desde las 11 de la mañana. Y tenemos también mundiales de ciclismo en Canadá. Y cerramos Juegos Suramericanos. Ve, amanecimos hoy. Brasil, pues campeón absoluto, ya no tiene reversa. Argentina, 65 medallas de oro. Colombia, 58. Y hoy cerramos. Ya nos ganó Argentina ese segundo puesto. Mijito, ya. No le quito más tiempo. Chao, mi güey. Chao, carepinche.
1: Güey.
0: Güey. Güey.
3: No, señor.
1: Está bravo.
3: No, es que esos partidos de
0: anoche.
3: No,
0: alegando.
1: Sigue muy bravo con ese partido anoche.
3: Sí, que entra Javes y eso es coaltado y que eso parece una mariposa por toda esa cancha primero. ¿Sí?
1: O sea, no le pareció bueno el partido a vos.
0: A mí me gustó. ¿Cómo mueve la registradora? ¿Cuántas?
1: Pero ¿cuánta gente juega en el estadio?
0: 23 no, pues, había en el estadio. Claro. ¿Cuánto suma eso?
3: ¿Qué haremos con
0: las originales?
3: Con Doña Princesa, ¿qué haremos? No, pues a María, que se vaya para Colombia Moda. Que se vaya. No. Y no hizo ni puta gol, nada. No hizo nada. Ese partido tan agua.
1: ¿Quién metió el gol?
3: ¿Ah?
1: ¿Quién lo metió?
3: Lo metió otro muchachito ahí. Eso, es que James, ay, y esas muchachas allá, don Carlos. Ahí se iban al estadio. Es que hay James, papacito. No sabes si no decir eso. James, papacito.
0: Pero,
3: sí.
0: Pero es que esto es un negocio también, amigo.
3: No, mío. Pero que metan goles, viejito, que no, ganen.
1: Un negocio, pero que metan goles.
3: Claro, sí,
1: un negocio que
0: metieron dos pinchados. Sí. Metieron dos, uno para cada lado.
3: El matrimonio también es un negocio. Sí. Vaya, no lo meta a ver si de pronto no le. No, es que no.
1: No lo mete.
3: No, lo meta a ver, a ver si no.
1: Se separan.
3: A ver si no son cosas.
1: No estoy de acuerdo con usted, chao.
3: No, Carlos. ¿Y sabes qué, Carlos? No me vuelvo a hablar hasta el lunes. No vuelvo a los saludes. Y otra cosa, pinchado. Ahí donde yo me dé cuenta usted que le está haciendo fuerza al Medellín. Ya se le fuerza al Junior. O yo. O si no le hago quitar esa prima.
1: Amaneció bravo.

0: Veo un abracito, ya me encontré en Nikia Pichingo.
1: Señor.
0: Don Javier, JC, reparación. Ajá. Anda en el carrito para ir reparando neveras. Qué bueno, ¿sí? Hombre, reparando neveras, congeladores.
1: Mi papá, usted sabía que mi papá reparaba las neveras.
0: Sí.
1: Y las lavadoras.
0: Y él me dijo.
1: Por ejemplo, le decían, vea, se dañó esa nevera. Y él iba y se paraba allá y la reparaba.
0: Es emprendedor. 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Se llama Javier, JC,
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0: 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Muy querido, fiel oyente. Y estas personas así hay que apoyarlas para que trabajen.
1: Claro, que andan en el carrito para ir en los barrios, que se repara la nevera, la lavadora.
0: 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Les encanta la tusa. Bien, sí. Pegados de la tusa. Un abrazo para él. Las 8 de la mañana, 23 minutos en Olímpica, 8:23. Es fin de semana. 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

0: 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Aquí hay unas letanías como manera de reflexión para la gente. 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
1: Queridísimos hermanos, soy el padre Paco Melo, hermano de Chupa, y hoy voy con las letanías del derroche de agua. La gente no ha tomado conciencia de que estamos al borde de un racionamiento o de un apagón.

agua, lavan motos, lavan carros, lavan fachadas y aceras y les importa un carajo hacerlo a punta de manguera. Pa' bañarse ni se diga, hay gente que se demora metida debajo el chorro por lo menos media hora. Y los

candela, porque no se bañan solos, siempre lo hacen con Manuela. Por eso hoy les recomiendo, para que no hagamos más daños, esta lista que les traigo con varias clases de baño. Ojo pues, el baño torero, los cachos, las orejas, el rabo y el sentadero. El baño vegano, la papaya, las brevas y el banano. El baño del gallinero, la polla y el gallo, pero bien ligero. El baño geometría, los senos y la tangente, ojalá todos los días. El baño del indio maya, solo la lanza y la raya. El baño del pisco, las alitas y el asterisco. El baño ucraniano, solamente el ucrani, lo otro no. Y finalmente, ya cuando esté acabando la semana, el sábado el baño polaco, cara, trasero y sobaco, y el domingo el holandés, cara y trasero otra vez.

0: Alexis Escobar, quién sabe. Ya tenemos las 8 de la mañana 32. Vamos a estar con el Embriseño, Dios quiere.
1: ¿Con quién?
0: Con Alexis.
1: Alexis Alzate, Escobar. Oh, qué rico.
0: Caballeros de la Cantina.
1: Qué
0: Luis
1: suave.
0: Miguel Fuentes.
1: Opa.
0: Luis Mateus. Alejo Urrea.
1: Uf.
0: Va a estar buena la fiesta del agua.
1: Alejito Urrea va a estar. Paisanito mío.
0: Está en España.
1: Está en España, Alejito. Ese Alejito es muy berraquito. Muy
0: activo, todo eso. Yo estuve en la feria de flores con él en una
1: casa. Ah, ese muchacho se mueve más que le digo una cosa.
0: Qué bueno, un abrazo.
1: Ve, mañana no le olvide a la gente de San Luis. 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
0: Me saluda la gente de San Luis.
1: Allá como hace calor allá.
0: La fiesta de la madera hacen allá.
1: Sí, ahí así es la fiesta. La madera. Mañana están los 60 años de la cooperativa de San Luis, Cox, San Luis. Vamos a estar allá en el parque principal. Va a actividades todo el día allá con esa fiesta, los 60 años de esta cooperativa.
0: Otro pueblo, mire, todos los pueblos que uno conoce y otro que no conozco.
1: Yo sí lo conozco.
0: Nuestro sí es muy grande, ¿cierto?
1: Yo San Luis sí lo conozco pinchadito porque la familia de mi esposa es de allá. Sí. Pero es la primera vez que me presento en el municipio de San Luis.
0: Muy debe ser bueno porque es que...
1: Sí, no, San Luis muy bueno.
0: San Francisco tampoco lo conozco, imagínese.
1: ¿Son muchos San Francisco?
0: Hay muchos pueblos que yo no conozco.
1: Ah, para que vea. San Francisco es bueno.
0: Sí, porque por ejemplo, Briseño sí fui una vez con Arely.
1: Pero yo no me he presentado tampoco en San Francisco.
0: Un abrazo a la gente de San Pacho.
1: San Pacho.
0: Y que se escucha mucho en la emisora.
1: Y esos charcos que tiene San Pacho tan buenos.
0: Bueno. Míreme los ojitos como los tienes.
1: Sí, a ver, yo, los ojitos.
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0: Don Rodolfo, buenos días.
2: Con los muy buenos días para ti y para todos los oyentes. 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
0: El Buñolero me mandó unos saludos, pero aquí no me llegó nada. Le mando unos saludos. Yo no veo nada. La mamá que estuvo cumpliendo años ayer. O sea, ahí se la saludé. Sí, fue ayer, esta semana. Yo
1: esta semana.
0: Sí. Un saludito para la familia Ruiz. Por aquí le mandan a saludar a Horacio Grisales del Boquiabierto. Lo mandan a saludar. Un saludito para él. Carlos Colorado, ¿eh? Mantienen pegados de la emisora, ¿no? Bueno, saludito para la gente del Carmen de Iboral. Gracias por la sintonía. ¿Quién más tengo? Jonar Veláez. Un abrazo en el Carmen de Iboral. Mucha sintonía. Gracias. 24 para las 9. Ya viene la noticia, aunque usted no lo crea. ¿Hay noticias, cierto?
1: Sí, señor. Tenemos noticia, aunque usted no lo crea. ¿Usted ha escuchado de que las personas utilizan ya mascotas, sobre todo perritos, que sirven de compañeros, ¿cómo es que se llama? Apoyo emocional. Claro. Pues algo así le voy a contar ahorita con doña Imelda Onevelio.
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0: 8 de la mañana, 37, 23 minutos faltan para las 9 en Olímpica. 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

0: Ay, ay, papi. Ya tenemos las 8 de la mañana, 45, Olímpica. Hay noticias que usted no lo crea a esta hora, en estas mañanas de viernes.
1: Este mundo está loco.
2: Está loco. 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
0: Como loco anda el mundo loco, ¿cierto?
3: Loco, y ella lo quita.
0: Y doña Imelda está por ahí, doña Evelia.
3: Y don Evelio, y la familia.
4: Aquí estamos al pie del cañón.
0: ¿Usted por qué mueve tanto de micrófono, don Evelio?
4: No, pinchadito, ahí está, ¿no? En el mismo punto.
0: Pare como una gallina culeca.
3: Yo en estos días los voy a vigilar, a ver si es usted, sí, o es el otro.
0: O es el otro.
4: No, sí. No, es en el mismo punto pinchadito, es la modulación. A veces sale más fuerte, otra vez más paspacito.
0: Pues pero usted diga a doña Imelda que se lo meta bien a la boquita.
4: ¿De qué?
0: Dígale a doña Imelda que se lo meta bien a la boquita.
5: En la boca lo mantengo metido. Ahí está bien.
0: Pues ahí la siento más o menos. ¿Lo tiene en toda la boquita?
5: Lo tengo en toda la boquita, mi amor. Pero ¿qué es lo que le... ¿Qué dice usted que le falta, pues?
0: No, ahí está bien, ahí está bien.
3: Ahí ya.
5: Antes de hablar pendejadas, huevoneadas.
3: Usted oíste tanta cosa que salía ahora, ¿cierto? Como que con tanta modernidad, los tiempos han cambiado mucho. Uf. Usted llegó, por ejemplo, en su época y adolescencia.
5: Ya está, hasta hacen el amor poría.
3: Sí, todo. Ay,
0: pero
3: no,
0: eso no es lo mismo.
5: Ya todo es de mentiras, ya no hay nada de verdad. Le mandan a uno isque un video, un hombre con ese cacao. Oye, lo más hermoso, y apenas va a ver uno isque hecho con IA.
0: Ay, pero no. a mí lo que más sí me preocupa es cómo lo ponen a usted con otra persona dándose besos.
3: Ah, eso pasa mucho.
0: El IA. Eso es delicado.
5: ¿Cómo le parece? Oiga, pinchado, isque, ya están haciendo canastas.
0: Sí.
5: Oiga, están haciendo canastas, cucharas de palo, bordados con IA.
0: Ya usted puede decir, no, esa foto no es mía. Sí, es un montaje.
5: Ayer compré un canasto.
0: ¿De qué?
5: Hecho con IA.
3: Imagínese.
5: Y le dije, de verdad, y me

0: Sí, es hecho con IA, inteligencia artesanal.
1: Ah, no. Vio, IA, inteligencia artesanal.
2: Claro.
1: Pero yo me refiero, es por ejemplo, que ahora necesitamos tanta cosa. Por ejemplo, usted, doña Imelda, en su juventud, o usted, Belarmina, llegaron a necesitar una mascota de apoyo emocional.
0: ¿De apoyo emocional?
1: Sí.
0: No, es que el apoyo emocional, ya la gente se embobó, ya necesitan un perro, un gato, y es que para dormir con él, que porque o si no, no se enloquece, no les da depresión.
2: Y si ese animalito, se le pierden, se enloquecen.
1: Se mueren. Ay,
2: se mueren, hay que llevarlo donde psicólogos.
3: A una amiga mía, ya tenía una mascotica, se fue para un baile, a él le perdió el sapo.
0: ¡Imelda!
2: No, es que no le escapa media.
4: Me reí.
1: La noticia, aunque usted no lo crea.
0: Ay, ojalá uno se fuera para un sapo y para un baile se le robaran el sapo.
2: Señoras, por favor.
1: Una mujer quiso llevar una boa en un avión.
2: Ah, no.
1: Y dijo que era su mascota de apoyo emocional.
2: ¿Cómo le parece?
0: Donde se le enrosque en la nuca, y si es de apoyo emocional, para que sepa, necesita 6 bomberos para desenroscársela.
2: Pero hasta dónde, huevada, pero hasta dónde, ¿ah? Una... ¿ah?
0: Hombre, y les ha tocado en esos aviones devolver
2: animales.
0: Iguanas. Dice que sí. Vea, esta iguana es de apoyo emocional.
1: Porque usted al perrito, le puede pagar le puede pagar el tiquete. Usted puede pagar el tiquete ya para el perrito y puede viajar tranquilo.
2: Pero es que un perro,
1: a mí me tocó viajar de Bogotá aquí a Medellín, al lado de un perro ahí al lado sentado.
0: Es que ya uno no sabe, muchachos, si el perro es el del apoyo emocional para uno, o uno es el del apoyo emocional.
1: Para el perro.
2: Pero yo, venga, si yo digo.
0: Lo deja solo en la casa, le daña los muebles.
2: Un perrito sí puede ser apoyo para niños, claro. Y todas esas cuestiones. Pero una culebra.
1: Ah, para que veas.
0: No le parece. Una boa. No, esas grandes que ahorcan.
2: No.
1: Para esquivar la seguridad, la ocultó en un equipaje de mano. La aerolínea se negó a subir la serpiente a bordo. Claro. La Administración de Seguridad del Transporte, pues claro, del aeropuerto.
2: No, y internacional pelean. Pelean por eso.
1: Internacional de Tampa descubrió en el equipaje de mano de una mujer una boa constrictora de 1.2 metros.
5: Una boa culiestector.
1: No, no, no.
0: ¿Quién? Cierto, hablar boas. ¿Una qué?
1: ¿Una qué?
5: Hacer una boa culiestector. Culiestector.
2: Culiestector.
0: Una boa constrictora.
4: Me sentí como
1: constrictora de 1.2 metros.
2: ¿Cómo? ¿Qué?
1: ¿Ah?
0: Ya eso se, hombre, ya una boa de esas se come un pollo.
2: Hombre, si hay gente muy loca, ¿cierto?
0: No, ¿cómo le parece a usted?
2: Y
0: hombre,
2: le quitan a la culera y es capaz de morirse.
3: ¡Ay, no me quiten a Rebeca!
2: ¡Ay, Rebeca, me morí! ¡Me morí!
3: ¡Ay, no! ¿Eh? ¡Morí!
0: No. Vea, mire, en los Everglades allá en Miami y en Puerto Rico, pagando hasta $2,000 en los municipios para acabar con ese animalero que se lo llevaron de...
1: Sí, señor.
0: De mascoticas, y ahora son una plaga. Oiga, de esas reticuladas de Birmania que miden como 5 metros,
1: no,
0: que es capaz de
1: comerse
0: un ternero, y esa es la pobre gente. Para matarlas, le digo, pues que. Ay.
1: Si bien la persona no fue identificada por las autoridades, sí se conocieron las imágenes de los rayos X del aeropuerto, donde se vio la sorpresa del personal de seguridad mayúscula al ver el animal enroscado en la maleta.
2: ¿Mm?
1: Imagínese
0: esa boa en esa maleta.
3: ¡Mamá! ¡Mamá!
2: ¡No me dejes robar, mamá!
3: ¡Mamá! ¡No me dejes decomisar, mamá!
1: Pero lo que dice Pinchao es cierto, o sea, a mí que me digan que un gatico es tierno.
2: Sí, un perrito.
0: No, pero ¿qué le parece?
1: No hay nada más tierno que un perro. Claro que mi papá una vez le hizo cortar la colita al perro.
2: No, eso no,
0: ¿para que quedara más cortico?
1: No, que para que quedara más cortico no, que porque la suegra de él iba a hacerle la visita y que no quería ninguna muestra de cariño para señora.
0: Ah, oiga, ¿sabe cuánto mide una pitón reticulada, una pitón de Birmania?
1: Sí.
0: ¿Una reticulada de Birmania?
1: ¿Cuánto?
0: Entre 4 y 5 metros.
1: No, eso
2: no. No, estamos locos.
0: Sí, entonces, ¿cómo le parece a usted, pues?
2: Hermano, vamos muy lejos. Aquí hay gente en las casas que les han cogido culebras.
1: Hey.
0: Claro.
1: La de los servicios.
2: Aquí hay gente. Sí.
1: La de los servicios.
2: No.
0: Oye, esos pagadillos.
2: No. Culebra, animal. Las han cogido.
0: Hay gente muy bruta, hombre. Hay gente muy bruta también. ¿Cómo no se consiguen una culebra de esas? Le piden plata prestada a un pagadiario y después lo bloquean.
1: No.
2: Hoy está hablando de todo eso que se hicieron los Terian.
1: ¿Ah? Los tenían
0: por
1: no.
0: allá.
1: Están farmeando.
0: Que ya pasaron de moda.
2: Eso sí no dio un golpe, ¿no?
1: Están farmeando. Están farmeando en los parques.
0: Ya ahora es. ¿Cómo es? Aura.
1: Farmeando aura.
0: Farmeando aura, ya.
2: Uy, que hasta culebras habían por ahí.
0: No, no, no. ¿Cómo le parece el marrano que se atravesó en esa autopista y hizo un taco como de 3 horas?
2: Ay, no, no.
1: Venga, bueno, la gente. Yo tengo un amigo.
2: Estamos locos.
1: Yo tengo un amigo que tiene una boa.
2: ¿Sí?
1: En la sí, tiene una boa, una boa. Una boa que le hace de comer, que le hace de que le lo atiende, que le hace de todo. Él le sí. pone cachos y la boa sigue ahí con él.
3: Sí, tiene una boa en la casa y una avispada en la calle que le da de aquello.
2: Usted no hable mucho, señora.
3: No, usted se calla, es raro.
2: Yo no me callo, no. Usted ha sido una boa.
4: A las mujeres.
2: Usted.
4: Arrigue sentencia.
2: Qué pena me da, pero esa señora ha sido más boa que cualquier otra cosa. Le han puesto cachos de aquí a Puerto Valdivia.
1: Va a quedar callado, sí, yo me salgo, me salgo. Puesto.
2: Usted es una boa, ¿y quiere que le diga?
3: Los cachos son adornos.
2: Adornos, pero los le quedan muy feos a usted, para que sepa.
3: No, si querés me separo y me voy de la riqueza.
2: No,
0: Imelda.
2: Ya.
0: Ay, pare bolas, hombre. ¿Cuál es cacho? Usted sabe que yo soy ratón de un solo hueco.
2: Sí, sobre todo.
3: Sí, sí, cómo no. Y el mío es ratón, hueco y un solo ratón, pendejo.
2: Ya cara de bobas que tienen las dos.
1: ¿Ah?
3: ¿De bobas? Sí, de bobas. A huevado, pendejo.
1: Ya respete, Imelda.
4: Respete, estúpido.
1: Respete.
4: Vea, ¿por qué no le dice a mi chingo que le haga el favor y le consiga para el 31 de octubre un disfraz de a huevado?

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4: 9 de la mañana, 3 minutos en Olímpica, la 9.3. 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

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Ahora son las 9:09.

0: 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Esta es la hora, 9 de la mañana, 11 minutos en Olímpica, a las 9:11.
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0: El cantante del gol con todo el deporte a esta hora. Buenos días.
2: Compañeros, aquí estamos. Gran punto para el equipo de los millonarios. Ayer en el estadio Atanasio Girardot, con estadio completamente lleno, volvió a demostrar muchas deficiencias, como lo demostró en el partido frente a Llaneros Atlético Nacional. Quien tenía que ir por los puntos era Nacional, por estar de local, por todo lo que ha significado, por todo lo que significa además un partido frente a Millonarios. Pues bien, ayer Millonarios se trajo un valiosísimo empate de la ciudad de Medellín, jugando de tú a tú con el conjunto Atlético Nacional. Muchas deficiencias, llegadas no tan claras para el equipo Atlético Nacional. No fue un dechado de virtudes ese partido. Pero en el minuto 31, Julián Angulo, del equipo de los Millonarios, aprovecha un balón que queda flotando en el área y casi cayéndose con pierna derecha empuja la pelota para el 1-0, hasta ese momento sorpresivo para los hinchas del equipo Atlético Nacional. Después, segundo tiempo, y viene, bueno, no el segundo tiempo, realmente apenas iban 45+3, es decir, no se había terminado el primer tiempo, se supone que después del 45, pero era en tiempo de reposición. Andrés Reyes alcanza a meter la pelota en el fondo de la red y empata el conjunto Atlético Nacional 1-1. Ingresó James Rodríguez, para lo que están preguntando qué pasó con James. Nada de James Rodríguez, Nativity Tábara. Nada menos ni nada más que lo que han ido presentando en los últimos meses o tal vez en el último año James Rodríguez. Poco realmente. Es más, considero que el ingreso de James Rodríguez frena, ralentiza el rendimiento del equipo Atlético Nacional. Por lo menos ayer, por lo menos ayer. Otras noticias. La Dimayor sanciona a Alianza Valledupar y al Junior de Barranquilla por incidentes que sucedieron el 12 de septiembre, pasado 12 de septiembre. Un poco más, unos disturbios que hubo en ese partido. Un poco más de 14 millones de pesos en la sanción y dos fechas de suspensión para la tribuna donde sucedió esto en el estadio de Valledupar. Sancionan también al Junior con igual cantidad de dinero porque se comprobó que los aficionados hicieron parte de estos disturbios. Se jugó la Liga de las Naciones. ¡Ay! Reapareció con la selección el señor Cristiano Ronaldo. Portugal le ganó a Gales 1-0. Joao Félix, el autor del gol. Esos son los dos partidos más importantes. Alemania 1, Países Bajos 1. ¡Qué partidazo vimos! Félix en Mecha para el equipo alemán. Y Cody Gakpo es compañero en el Liverpool. De Lucho Díaz convirtió el empate. Buen partido, bien Países Bajos. Un poco lento Alemania después de la anotación. Y Países Bajos, en mi concepto, fue más. Lo que ha sucedido. El Unión Magdalena confirmó este jueves, es decir, ayer, que el partido de vuelta de la fase de la primera vez de la Copa del Rey frente a Independiente Santa Fe se disputará este viernes 25 de septiembre en el Estadio Sierra Nevada de Santa Marta. ¿Por qué la duda? Por aquello del paro armado que había en Santa Marta y demás. Por eso la duda, pero ya se confirma que se va a jugar. Santa Fe jugará entonces frente a la Unión Magdalena. Esas son las noticias que hay de momento, pero además no olviden que viene un fin de semana de mucho fútbol y el próximo fin de semana también la Champions League. Abrazo para todos aquí en Olympic Stereo. Soy Javier Fernández, el cantante del gol. Dios les bendiga.
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0: Olímpica, son las 9:45.
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0: Yo soy Katy González, les acompaño en esta mañana.
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0: Saludito muy especial. Un día como oscurito, como opaco, y qué bueno, si llega a caer agüita por estos lares, porque lo necesitamos. Sí, señores, lo necesitamos de una u otra manera. Hace parte de que vayamos mejorando un poco este tema del calentamiento global. Igual usted siga cuidándose con el tema del agua, ahorrando energía y por supuesto ahorrando agüita, tratando de ser un poquito más discreto a la hora de bañarse, cepillarse los dientes, de pronto hacer un oficio en su casa, lavar la ropa, lavar el carro, la moto, sí, lavar el piso. O sea, tenga mucho cuidado y trate de no malgastar el agua. ¿Listo? Bueno, Katincita, por acá al aire, les acompaño en esta mañana y vengo en esta resta de horita a traerles suavecitos clasificados. Que compra, que vende, si están en busca de empleo, mándeme suavecito clasificado. También muy importante, si usted está vendiendo algo, también por acá le podemos pasar el avisito clasificado, 314-580-1049. En la siguiente hora vengo a inscribirlos porque todavía tenemos las últimas endulzadas. 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Y también Suzuki, que tiene su moto de R160X. Hoy tendremos la última frase. Sí, señores. 314-580-1049. Escuchan Olímpica Estéreo. Ya vengo con tandita de avisos clasificados. Este es el fin de semana. Yo soy Katy González. Bienvenidos.

0: Escuchan Olímpica, 9:51. Avisito clasificado, 314-580-1049. Por acá saludito, dice Katy, buenos días. Saludo para mi hermana que hoy está de cumpleaños. Está en Bogotá y está de cumpleaños hoy. Y pues para mí también, que estoy cumpliendo años también. Mi hermana se llama Miriam Cachaya y Lidia Cachayas. Estamos cumpliendo las dos añitos. ¡Feliz cumpleaños, muñeca! ¡Qué lindo! Celebren juntas, qué rico. Saludito muy especial para todos los cumpleaños el día de hoy. Y por acá tengo otro saludito también que me envió por acá mi compañero Chiste Malo. Dice Katy, buenos días. Saludo para Victoria Pérez Jaramillo y la familia Restrepo Pérez, los que están escuchando Olímpica Estéreo. Saludito muy especial también, un abrazo muy especial. Y por acá dice Ferre, saludito de cumpleaños, que hay para mi hijo Juan José de 9 añitos. También está de cumpleaños de parte del papá Ferre. ¡Feliz cumpleaños! Celebren bien rico, pues. Partan la tortica, celebren con familia, celebren con sus amigos, sus seres queridos, nada más rico. Yo amo cumplir años. Yo personalmente amo cumplir años. Me encanta sentarme a agradecer, a dar gracias porque tengo la vida, tengo salud, tengo un hogar. Sí, tenemos toda la oportunidad de poder levantarnos todos los días y tener un techo, tener comida, tener un trabajo. Gracias a Dios. Porque sabes que no te... Muy bien, 9:53. ¡Feliz cumpleaños! A esta hora venimos a hablar de bienestar y de salud. El señor Rodolfo Lara nos acompaña en esta sección donde hablamos en el Centro de Terapia José Celestino Mutz. Muy buenos días.
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1: 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Escuchan Olímpica, 9:56 minutos.
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1: Bueno, muy bien, son las 10 y 11 minutos. 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
1: Así es, aquí los acompaño en esta mañana, mañana de viernes, fin de semana. Y por supuesto empiezo a inscribirlos, súper pendientes para los que se están registrando para los baños. Al lado de Piscine de Olímpica de Estéreo vamos a remodelar ese baño. El baño de sus sueños, sí señores. 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Aquí lo más importante es que ustedes nos cuenten con la palabra baño porque quieren remodelar su baño. O a quién se lo van a remodelar, porque he escuchado por ahí que se lo quieren remodelar. Que a la mamá, que a la abuelita, que en la casa que hace falta. Pues cuéntenos a través del WhatsApp de Olímpica 314-580-1049. 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Ahí está. O sea que a escuchar WhatsAppitos. Quiero ver por qué quieren remodelar ese baño. Olímpica, hola, buenos días.
4: Hello.
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1: Oh. A ver, yo veo, buenos días, buenos días.
6: Hola Olímpica Estéreo, ¿cómo estás? Mi nombre es Jennifer. ¿Y por qué quiero remodelar mi baño? Porque sí, quiero verlo elegante, bonito, limpio, aseado. Y porque quiero enchaparlo. Porque escucho Olímpica, porque me pone todo bien bueno.
1: Claro, claro. Enchapadito, bonito, que uno entre al baño de uno y diga, qué baño tan lindo. Me encanta. A ver, ¿quién más por acá quiere remodelar baño?
7: Buenas tardes, Olímpica Estéreo. Buenas. Mi nombre es Diana Chavarría. ¿Sí? Porque quiero renovar mi baño, sí, porque lo tengo en obra negra y ya está muy cajeteado.
1: Claro,
7: lo escucho necesita. Olímpica porque me pone de todo.
1: Bien, y bueno, bien bueno. Eso me gusta, Olímpica Estéreo. Buenos días.
8: Hola, Olímpica Estéreo. Quiero participar en los bonos de los baños porque sí, quiero arreglar el baño de mi casa donde mi hermana.
1: Sí.
8: Porque está muy feito, se partió el lavamanos y hay que cambiarle la ducha y colocarle una cabina. Escucho Olímpica porque me pone de todo y bien bueno.
1: Listo.
8: Juan González, el poder amarillo.
1: Listo. Sí, más oyentes, buenos días.
9: Muy buenas tardes, Olímpica. Mi nombre es Joan Osorio.
1: Hola, Joan.
9: Yo quiero renovar el baño porque el baño ya, el piso está muy viejo, las paredes están agrietadas y también quisiera renovar el piso de mi habitación porque está agrietado y le falta embaldosarlo.
1: Listo, mi amor, recuerda que solamente los baños, solo los baños. Buenos días.
10: Hola, Olímpica, mi nombre es Andrés y quiero renovar mi baño porque ya está muy viejito.
1: Listo.
10: Yo escucho Olímpica porque me pone todo y bien bueno.
1: Y bien bueno, 10 y 14 minutos, escuchan Olímpica.

minutos. 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

0: Muy bien, estamos en las calles. ¿Quién está por ahí en Moravia, en la 80, teniendo los premios para nuestros oyentes?
1: Katy, estamos en Moravia Saudita. Por aquí está Gabriela, Rubiela, Patricia, Inés, Graciela. Oiga, todas las señoras de por acá ya vinieron. 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
2: 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Una bulla, mi gente, a ver, venga por acá, véngase para acá, mi señora. ¿Cómo se llama usted?
3: Dora.
2: Dora, ¿qué estás haciendo?
3: Escuchando Olímpica porque me gusta de todo.
2: Porque me pone de todo y bien bueno. Bueno, ¿usted qué compró? Dígame, a ver, muéstrame usted qué compró ahí. Productos Kimbi, compró la salchicha manguera, muy bien, la salchicha manguera, y también compró la salchicha tradicional. ¿Y qué vino participó y qué se ganó?
3: El vaso, el termo, pero tenía muchas ganas de ganarme mi sanduchera.
2: Ahí está, en la ruleta. Como puede ganar, como puede decir, inténtalo de nuevo, no ganaste. También vienen todos los premios ahí listos para que usted disfrute.
1: Vea, doña Dora me dijo, yo me quiero ganar la sanduchera porque no tengo. ¿Sabe qué le dije yo? Coja el pan, el jamón, otro pan y póngale un zapato encima.
2: Qué man tan cruel, ¿cierto, Dora? Qué man tan cruel. Fuera, fuera. 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
1: 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Ya regresamos. Primer lugar.
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0: Como dicen por ahí, llegó Modesto y acabó con esto porque esto va rápido.
1: Hay que dar.
0: Ey, esto va rápido, esto es rápido.
1: Hay que dar.
0: ¿Quién lo creyera? Pero es 25 de septiembre ya. ¿Quién lo creyera?
1: Ustedes.
0: Estamos en el viernes, en el fin de semana. Yo soy el Vinchaíto, te acompaño. 11-8. 11-8, éxitos de la farra.

0: Hay que darlo, hay que darlo, hay que darlo. Eso dice Mauricio López, hay que darlo. Están escuchando Olímpica 104.9 en la ciudad de Medellín, 314-580-1049. ¿Qué dicen los oyentes por acá a esta hora en el WhatsApp? 11 de la mañana, 11 minutos. 11 de la mañana, 11 minutos en Olímpica Medellín. Es la emisora que comparte con usted a esta hora, la mañana. Buenos días, Olímpica. Buenos días.
1: Buenas. Ay, estamos botados en Olímpica. Ah. Oiga, le cuento una cosa.
0: Sí.
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0: ¡Qué belleza!
2: ¡Ay, sí! 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Como es de bueno hacer tirintintín en un baño aseado. ¿De qué? ¿Tirintintinear en un baño bien lindo? ¡Ay, eso es una berraquera! Entra uno con el armado. ¡Ay, puerco!
0: Hablando de eso,
3: Buenos días, Olímpica. Mi nombre es Luz Elena Guzmán.
0: Luz Elena.
3: Y vivo en el barrio Manrique, Villa de Guadalupe.
0: Sí.
3: Yo quiero remodelar mi baño porque está súper deteriorado.
0: Ah.
3: Tanto el techo del baño como el sanitario en sí. Está súper deteriorado.
0: Listo.
3: Entonces, por eso lo quiero remodelar.
0: Bueno.
3: Y yo escucho Olímpica Estéreo porque me pone de todo y bien bueno.
0: Usted puede ser una de las ganadoras, mi corazón, claro.
4: Hola, buenas tardes. Mi nombre es Mariana.
0: Ajá.
4: Y quiero remodelar mi baño.
0: Eso.
4: Porque ya está muy viejito.
0: Ajá.
4: Entonces, quiero remodelarlo.
0: Listo.
4: Yo escucho Olímpica porque me pone de todo y bien bueno.
0: Tan lindas, todas quieren remodelar el baño. Y es Olímpica y Picende. 11 de la mañana, 13 minutos, 11:13, cantalo. Como recordamos a Jason.

0: Y aquí viene un dobletazo de despecho.
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1: 11 de la mañana, 19 minutos. Buen doble con Jason Jiménez. Mañana de viernes voy con Chiste y Ferre, que a esta hora están en Moravia, ¿no?
2: Sí, señor. 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
1: 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Prepárense porque Kimby alcanza para todos. 11:22 en Olímpica, Medellín. 11 de la mañana, 22 minutos. 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

0: Buenas, Olímpica, Imelda Ortiz de Jaramillo, vea. Ay, oigan, muchachos, la gente es como a hueva letargada del todo, mejor dicho.
1: Sí, diga huevados.
0: Sí, eso, a huevado. Mire, ya septiembre de bajada. Y que el amor y la amistad. Y la gente todavía es que haciendo fiestas de descubrimiento de amigos secretos. Yo, ya, pónganse en modo Navidad. Ya viene octubre, triqui triqui Halloween.
1: Y tirin, tirin, tin, tin.
0: Sí, así mismo. No. Ay, no, ya. Vea, dejen la pisadera. Oiga, no. No más. Ya no quiero más amigos secretos, ni quiero más. Ni quiero más amor y amistad. Ay, no. Que llegue ya octubre, noviembre y diciembre, parranda venteada, bien bueno. No.
2: Ay, sí. Y un saludo. Antes de que termine este mes a Juan Gui Román. Si él no está, me le da la razón, que no veo la hora. Juan Gui Román, mi corazón suspira por verte. Y aquí cerquita y abajo, yo quisiera tener.
3: Señora.
0: Pero no conseguís nada, o regalada.
3: Sí, no.
0: Ay, me veo.
3: Y a Juan Gui, que es no. Juan Gui es una persona muy seria. Y como dice Imelda, ya. Saquen bolas, saquen Navidad, ya, surtan. Que se nos venga. 11 de la mañana, 38 minutos, llegó el fin de año.

0: yo escucho este grito, el hígado se me ponía rosudo de puta. 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

Vicente Muñoz y los maliciosos. ¿Y qué tiene Leodoro? Faltan 17 minutos para las 12 del mediodía en Olímpica. Ya faltan 17 minutos para las 12, la emisora que te pone de todo y bien bueno. Esa es Olímpica, Alzate. 11:43.

Viernes con la doctora Daniela, sexóloga y psicóloga, un programa muy diferente. Ustedes saben que la tusa de 12 a 2 de la tarde es algo muy diferente y por eso lo tenemos aquí en Olímpica. Darío Gómez, lo recordamos con uno de sus más grandes éxitos de la parranda.

que está haciendo el almuerzo en jardín. Esa Carmen, que le ponga el morro, me dijo, pinchado, tóqueme ese morro. La gente que ya va preparando el almuercito, pues ahí me lo mandaron y todo. Están fritando pescado. Están fritando pescadito. Un abrazo allá a todos en el municipio de Jardín, en Andes, en todo ese suroeste antioqueño. Va llegando la hora del almuerzo. Y a las 12 estaremos con la Tusa, como todos los

0: Me llama el morro, muy bueno, hola, muy bueno. Hasta los muchachos a esta hora que volvemos con ellos, con Ferreira y con Chiste Malo.
1: Bueno, Pinzadito, ahorita la tusa para que se preparen es con la doctora Daniela.
0: Claro.
1: ¿Sí o no, Pinzadito?
0: Claro.
1: ¿De qué van a hablar hoy?
0: Resulta de tanto que hablar. Ay, ay, ay.
1: Aquí hacen muchas tusadas. Una bulla a las entusadas. Ah, sí, no. Ninguna está entusada. 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
1: 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Nos vamos despidiendo. Alba, que estuvo ahí como la chef de nosotros, Joan en la parte técnica, Sebas Marín en la música, Ferre, ¿dónde está Ferre? Ya se fue. ¡Oye, Ferre! Ya se sentó. Y a todos, yo soy Chiste Malo, chao, chao.
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Bienvenidos a La Tusa. Señores, aquí comenzamos el programa de Los Entusados. Un programa muy diferente ya al mediodía, de lunes a viernes, entre las 12 y las 2 de la tarde. Hablando de todas esas relaciones. Esta semana tratamos varios temas. Ya vamos a tratar algunos. Si usted tiene alguna cosa por ahí, así como para preguntarle a la doctora, psicología, problemas psicológicos que muchas veces padecemos, ¿qué podemos hacer? La doctora Daniela enseguida nos va a despejar muchas dudas, porque para eso estábamos, muchas dudas. Y esto del amor es bravo. Esto del amor a veces requiere de psicólogos. Hay gente que dice, no, yo no estoy loca, yo no estoy loco. Pero hay gente que sí. Una persona, a alguien lo deja o alguien la deja, y hay gente que entra en unas depresiones que Virgen del Carmen. Que nadie se muere. Hay gente que sí, no se mueren, pero crean una cantidad de enfermedades. No, yo no me muero, pero mientras usted va recuperando, mucha gente se va tirando al vicio. Tragos, drogas, tristezas. Es que no vaya a creer eso. Pero ya que la otra enseñanza nos habla de todo eso. Las 12, 11 minutos, esas desilusiones, esos desengaños, esos cachos. ¿Se acuerda lo que estábamos hablando ayer? Lo de los celulares, que enseguida la vamos a comentar con la doctora. Ya vamos a hablar con la doctora Daniela, psicóloga y sexóloga. 12 del mediodía, 11 minutos, los caballeros de la cantina. A esta hora en Olímpica, vamos a estar con ellos en Briseño. Allá en el puente de Briseño, la fiesta del agua.

0: 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Doctora Daniela, ¿qué tal? Tenga usted muy buenas tardes, como todos los viernes.
1: Pinche, hola, buenas tardes, ¿cómo estás? ¿Cómo va todo?
0: Muy bien, gracias a mi
1: doctora. ¿Qué tal esta semana y estas historias?
0: Muchas historias. Ayer, por ejemplo, tratamos una de las personas que mandan o reciben fotos. Decíamos que una mujer que encuentre una foto de en el celular del marido, y una mujer que le mande cositas, usted ya se imagina las cositas, o que él le mande las cositas. Sexting. Exacto, que un hombre le mande a la mujer y que la mujer lo coja, o que un hombre en el celular de la mujer encuentre cositas que le manden los amigos, o que ella también mande. Eso inmediatamente acaba una relación.
1: Sí, inmediatamente acaba una relación. A ver, el sexting, que es precisamente el mandar fotos sexuales, ¿es infidelidad o no es infidelidad?
0: Sí, claro.
1: ¿Acaba una relación o no? A ver, pinche. Yo creo que en la mayoría de los casos se acaba una relación. Pero ahora yo creo que hay tanta libertad sexual frente al manejo de fotos, frente al manejo de redes, frente a que las parejas tengan otras personas por fuera de la relación, que muchas parejas permiten esto.
0: Uy, doctora,
1: muchísimas.
0: Pero ¿cómo van a permitir, doctora, si usted, si el que manda, si lo que uno primero piensa es, mandó algo, es porque ya han estado juntos?
1: Claro que sí.
0: Claro.
1: Estamos hablando de las personas que acaban la relación, pero estamos hablando también del otro porcentaje de personas que permite.
0: Eso muy poquitas. No, doctora, eso sí.
1: Hay un montón.
0: Al no ser de que usted tenga amigos.
1: Mujeres.
0: O sea, amigos y amigas sí se pueden mandar. Pero el esposo y la esposa, o el novio o la novia, ¿va a permitir que el marido le mande? No.
1: Hay mujeres y hombres que han pasado por infidelidades y que le permite la infidelidad a su pareja. Hay mujeres, muchísimas.
0: No, pues yo sí voy a preguntar.
1: Conozco un montón.
0: Yo voy a preguntar en el WhatsApp.
1: Que nos digan los oyentes.
0: ¿Usted le permitiría una infidelidad a su pareja?
1: ¿O ha permitido? ¿O ha permitido y el por qué?
0: 314,
1: porque es que hay muchos hombres
0: 49.
1: Y mujeres que han permitido infidelidades y que están con su pareja sabiendo que son infieles.
0: Vamos a mandar.
1: Sabiendo que tienen manejo inadecuado de fotos, de redes. Muchísimos.
0: El doctor, yo no permitiría eso.
1: No, a ver, yo tampoco lo permitiría.
0: Tampoco.
1: Tú no lo permitirías.
0: No.
1: Hay mujeres y hombres que dicen, yo jamás permitiría eso. ¿Qué pasa? Que cuando se enfrentan a la realidad, no son capaces de dejar a esa persona.
0: Que uno perdone y que uno le diga, le perdono, pero no las quiero volver a ver. Que uno perdone, que ella le diga, bueno, hágale, pero no más. Sí. O sea, que uno perdone hasta 40 mil veces, de pronto sí, porque uno es una pelota y perdona mucho. Pero, doctora, el que no deja de ser y no va a dejar de mandar. Y si a usted ya no lo quieren, si una mujer ya no te respeta y un hombre no te respeta, va a seguir mandando. Va a seguir mandando porque ya no hay amor.
1: Bueno, a ver. Sí, en eso tú tienes toda la razón. Hay personas que no van a cambiar. Y más cuando hay comportamientos de infidelidad. Pero hay muchas personas que pasan infidelidades, que permiten infidelidades, que le han encontrado fotos, videos, todo lo que tú quieras a la pareja, que les duele, le importa, esperan un cambio y el cambio nunca sucede. O simplemente eso pasa y pasa y pasa y lo siguen permitiendo. Hay muchísimos hombres y mujeres que pasan infidelidades precisamente por no perder a su pareja, porque ya están adaptados a las infidelidades, por muchísimas cosas.
0: Doctora,
1: personas que pasan infidelidades, hay un montón.
0: Pero uno puede estar muy adaptado a una infidelidad, pero yo no me adaptaría a las infidelidades a una persona que uno ame harto. Es que una cosa es uno querer y una cosa es uno amar. Pero si una mujer ama a un hombre demasiado, o un hombre ama a una mujer demasiado, las infidelidades no se permiten.
1: No, es que las infidelidades no se deberían de permitir,
0: no
1: se deberían de permitir de ninguna manera, pero es que pinche, la realidad es otra. La realidad es que las relaciones de pareja, en algún momento hay infidelidades, y hay infidelidades que si las pasan y que si las permiten, por X o Y motivo, contextos diferentes, situaciones, historias diferentes, pero hay muchas personas que pasan infidelidades.
0: ¿Usted las permite, doctora, hasta que llega el día en que usted dice no más? O sea, usted las puede permitir, como hombre o como mujer, usted quizás muchas veces amando a una persona las permite, pero llega el día en que usted dice, no, ya no más, ya no más, justo y necesario, toque fondo ya, ya.
1: ¿O al revés?
0: Sí.
1: Que se la pasan 20, 30, 40 años pasándoles infidelidades a los maridos, porque bueno, también las hay y los hay. Que el marido o la mujer tienen comportamientos de infidelidad de mucho tiempo y ya la persona se acostumbró a estos comportamientos y lo siguen pasando.
0: Vamos a escuchar a los oyentes,
2: Pinchao, montañero, buenas tardes.
0: Buenas tardes, hombre.
2: Tengo una compañera de trabajo. ¿Qué? Ella permitió eso, pinchao. Ella sí se convirtió en la amante, ella. Y después, cuando la otra se dio cuenta, lo dejó, entonces tuvo que volver donde la primera.
0: Pero la otra
1: ella se era la amante.
0: Ella, de ser la mujer se le convirtió en la amante.
2: Pero ella pasó por ser amante y lo permitió.
0: Muy bravo.
2: Escucho Olímpica porque me pone todo y bien bueno.
0: Hay gente que dice, yo no lo quiero perder, así me convierta en la amante o me convierta en lo que sea, pero yo no lo voy a perder.
1: Hay gente que dice, yo no lo voy a perder. Ajá. Con tal de no perderlo, le permito que tenga otras mujeres.
0: Ajá. Y que la otra, sí, yo conozco también. Es que se lo va a llevar, espere si verá. Vaya con ella, pero yo no se lo dejo, yo no se lo voy a dejar. Y pelean por tripa.
1: Sí.
0: Y
1: sí,
0: pelean.
1: Pinche. Así es.
0: Y, no se
1: y eso
0: dejan.
1: Se convierte en una guerra entre la moza y la mujer. ¿Por qué?
0: Ay, no.
1: ¿Por quién se queda con quién?
0: Ay, ¿con quién se va a quedar?
1: Ajá.
0: Buenas tardes.
3: Pinchadito, muy buenas tardes, mi hijo. Pinchadito, pues yo digo que eso es uno estar agüevado, mi hijo. No permitiría a la mujer que le manden fotos de otra persona.
0: No, engaños.
3: Que ella le mande a otra persona, mi hijo. Eso es uno estar agüevado. Ya, yo puedo querer mucho a mi mujer, pero yo no le permitiría eso, pinchadito, de verdad que no. Yo escucho Olímpica porque me pone todo y bien bueno.
0: Bueno, vamos a ver, esto se pone bueno, esto calienta. Están escuchando
1: la tusa. Sí, vamos a ver qué dicen los oyentes.
4: Pinche, parcero, bien, uno.
0: Bien.
4: Pinche, eso que está hoy en día de moda, eso y que huelcan, eso hoy en día se ve mucho.
0: O sea, está de moda. Pero es que una cosa es eso, porque es que eso ahí no hay relaciones. O no faltará quien tenga.
1: ¿Es infidelidad o no un hombre que vea chicas huecas?
0: Y que tenga señora y tenga esposa
1: que
0: y tenga
1: mujer que tenga esposa.
0: Para mí sí es infidelidad.
1: Claro que sí es infidelidad. ¿Qué pasa? Claro. Que desde lo legal la infidelidad es sexo con penetración, ¿cierto? Uh-huh. Desde la parte legal. Pero no deja de ser infidelidad. Claro. No deja de ser infidelidad porque es que, de igual manera, la mujer que se dé cuenta que su esposo esté consumiendo pornografía o esté pagando.
0: O al contrario, doctora, o al contrario, de un hombre se dé cuenta que la mujer está mostrando todo su cuerpo por un ahuecano que esté trabajando con eso, le garantizo que un hombre no lo permite.
1: Hay hombres que sí permiten que las mujeres sean huecas.
0: Pero yo no sé.
1: Pinche, en este mundo hay de todo. En ese mundo hay de todo. Y hay hombres que saben que la mujer son prepagos, venden contenido, son webcam y lo permiten. Como negocio o como disfrute sexual, porque también hay hombres que disfrutan ver a su mujer con otros hombres o ver a su mujer siendo webcam, siendo prepago.
0: Ay, doctora, yo no sé si estaremos muy anticuados. Yo no sé.
1: En este mundo, y más en lo sexual, hay absolutamente de todo. Y personas que permiten muchos comportamientos sexuales de su pareja. Incluso personas que disfrutan de esos comportamientos sexuales. Hay hombres y mujeres que se excitan con el hecho de que su mujer sea infiel. E incluso quieren verla con otro hombre. O que su mujer sea trabajadora sexual. Sea chica hueca.
0: Doctora, sí. Uno sí puede gustarle todo eso, pero uno con una amiga, o quizás un amigo que uno tenga bien conocido, pero uno con la persona que ame de verdad, entonces no ama a esa persona.
1: Sí, también con la mujer, hay muchos hombres y mujeres que disfrutan este tipo de comportamientos.
0: Escuchemos más oyentes.
5: Pinche, yo era una boba, hasta le perdoné infidelidades con la misma hermanastra.
0: Usted le perdonó infidelidades. Me graban esos audios bien. Le perdonó infidelidades con la misma.
1: Que le perdonó infidelidades con la misma hermanastra.
0: Con la misma hermanastra. Vamos a escuchar más por aquí. Que esto es un tema muy bueno.
4: Pinche, ahí le mandó el pingüinoño al guro.
0: Ay, ya estoy mejor dicho. Buenas tardes.
6: Pinche, buenas tardes, buenas tardes. No, yo creo que una persona con 5 dedos de frente, ¿cómo va a permitir algo así? Jamás. Yo pienso
1: no,
6: que,
1: es que eso
6: como
1: no
6: dicen
1: se
6: ustedes, si la pareja se quiere y se respeta, o sea, nunca va a pasar por eso.
0: No. Una pareja que se quiera y se respete nunca van a pasar por eso. Buenas tardes, tiene toda la razón.
7: ¡Pinche!
0: ¡Vena!
1: ¡Ay!
0: Ya lo como así.
7: ¡Pinche!
1: ¡Ay!
0: Todos los oyentes son un cacharro, doctora. Así es todas las semanas. ¿Qué pasan unas historias?
8: Che, ahí le mandé el pingüiñoño seguro.
0: ¿Qué? ¿De otra vez usted? ¡Ya ves!
9: No, muy cierto. Esta es una relación muy hermosa que no quería perder y perdoné por unas 7 infidelidades. Pero al final eso ya es muy duro, uno ya no sigue en lo mismo.
0: Mire, 7 infidelidades perdonó. Yo le digo, uno aguanta y hay infidelidades, uno queriendo a una persona es capaz de perdonarle muchas infidelidades, pero sí, yo muchas. Digo, llega el día en que uno ya dice no más.
9: Y es el momento que apenas llevo como 4 meses recuperándome la última vez que nos dejamos, es muy duro pinchado uno por no querer desbaratar el hogar y cuando uno verdaderamente ama,
0: pero eso es muy duro.
9: Es muy complicado uno no irse pinchado.
0: Pero yo digo, doctora, que eso va, es más, doctora, eso a veces se convierte como en problema, porque si usted ama a una persona y usted le pilla una cantidad de infidelidades, ahí donde llega que es capaz de matar a la persona, es capaz de aporrearla, es capaz, ¿qué hace un hombre? Le pega a las mujeres por eso. Las casca, o sea, antes cuánto tiempo nos vamos a quedar.
1: Eso genera muchos conflictos, violencia, genera muchísimos problemas en la relación. ¿Cuántas causas de violencia intrafamiliar, de asesinatos?
0: Doctora,
1: es precisamente por eso.
0: El que lo está haciendo es porque no te quiere. Si la mujer te está haciendo infiel, el hombre te está haciendo infiel es porque no te quiere. En cambio, el que te quiere y te ama va a estar a toda hora atacándote. Te va a atacar, te va a celar, te va a desconfiar, te va a pegar, te va a porrear el otro, te va a esperar, te lo manda porque te mato porque te mato. O sea, el que ama empieza con unas relaciones violentas.
1: Pero pinche, esas reacciones violentas no son justificadas, porque eso tampoco es sano. A ver, una persona...
0: Pero eso da mucha rabia, doctora.
1: Sí, eso da muchísima rabia, pero es que también hay que tener autocontrol y autorregulación.
0: Porque uno
1: si yo tengo rabia, tengo que aprender a manejar mis emociones, ¿sabes? Vale la pena.
0: ¿Usted quisiera dejar a esa persona?
1: Sí.
0: Pero usted como ama a esa mujer no es capaz de dejarla.
1: Entonces, no es capaz.
0: Vuelve y le perdona, y vuelve y le perdona. Y eso a lo último se vuelve en una cosa mala.
1: A lo último y al principio, porque es que hay disfuncionalidad desde el principio que se sabe que esa persona está siendo infiel y se sigue permitiendo. ¿Qué es lo que pasa? Lo que dijo el señor y lo que le pasa a muchísimas personas. Las personas permiten y pasan infidelidades precisamente por la historia que no quieren que se acaben, por el hogar, por el amor, por el apego, por el miedo a perder la relación, también por la dependencia emocional, económica, por muchísimas cosas. Entonces, ahí no son capaces de tomar decisión. Pero eso desde el principio, cuando hay infidelidades repetitivas, cuando hay muchísimos engaños y la persona permite y permite, hay muchísimos conflictos que se generan.
0: Ahí sí la entendí, doctora. Si usted hay una persona que te es infiel una o dos veces, si usted no toma una decisión y no corta de raíz,
1: correcto,
0: así va a seguir siempre.
1: Correcto, ¿por qué? Porque es que ser conscientes y coherentes, listo. Una cosa es, bueno, mi pareja falló una vecesita, bueno, dos vecesitas máximo, pero es que ya, cuando eso es tan repetitivo, 3, 4, 5, 6, 7, 10 de toda la vida, ahí la persona no va a cambiar, los cambios son posibles, claro, incluso hay personas que después de una infidelidad cambian completamente porque van a perder el hogar y lo reconstruyen. Y empiezan desde cero, pero cuando siguen y siguen los comportamientos de infidelidad, es muy difícil que la persona cambie y la otra persona sigue aferrada a un cambio que no va a llegar, porque ese cambio es poco posible que pase.
0: Sí, si ya no te quieren, menos va a llegar. Doctora, no se vaya a mover, ya venimos. Este programa el día viernes se nos calienta, hablamos de esos temas que son muy comunes en las parejas. Son las 12 del mediodía, 27, escuchan La Tusa, por aquí, por la emisora del pueblo y para el pueblo. Ay.

0: 12 del mediodía, 31. 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

0: canción Maldita Soledad, la 12 del mediodía 45. Doctora, escuche este mensaje de los oyentes. Es que es un tema bueno de tocar. Yo digo una cosa, doctora. Uno con amigos y amigas, uno hace muchas cosas. Y de pronto, no, hace no.
1: También.
0: No, hace no. De pronto uno en la vida tampoco ha llegado a ser. Uno de pronto es muy zanahorio, sí, sí, sí. La verdad hay que decirlo. De pronto uno es zanahorio. Sí, sí, sí.
1: A nosotros nos falta mundo, Pinto.
0: Calle, mundo, calle. Calle,
1: nos falta calle.
0: Hemos hecho cosas, sí, las hemos hecho, porque todos los seres humanos hemos hecho algunas cosas, pero nos faltan cosas que todavía no hemos hecho.
1: Sí, y que yo creo que no hacemos.
0: Y no vamos a hacer.
1: Porque es que
0: hay
1: gente que no les gustan ni los tríos, ni los intercambios de pareja, ni los bares swingers, ni que las infidelidades, bueno, todo eso. Bueno,
0: mire lo que dice un oyente.
2: Pinche, hay gente tan marrana que les gusta mamar cacho. Yo conocí una parejita que la pelada le mostraba a la pareja cómo tenía relaciones con otros.
0: Oiga eso.
1: Sí.
2: Y además de eso, él mismo le escribía a los otros a preguntarles que qué tal había estado, que cómo les había parecido a la pareja. Hay gente que es muy marrana en la vida.
0: No, yo digo.
2: Escucho Olímpica porque me pone de todo y bien bueno.
0: Doctora, pero yo digo una cosa, yo no sé si estaré equivocado.
1: De una satisfacción sexual de esa persona por ver a su mujer con otro.
0: Pero yo digo una cosa, doctora, pues, y yo con esto, yo no sé, yo digo, uno con todo esto, uno se pregunta, una persona como un hombre o una mujer que permita todas estas infidelidades, permita todas estas cosas de sexo, todo esto, ¿sí puede amar a una persona?
1: Lo que pasa es que, a ver, tenemos una percepción de que el amor es fidelidad, monogamia, respeto, no ser capaz de ver a la persona con otra persona. Pero es que, a ver, todos viven el amor y el deseo sexual de manera muy diferente, ¿cierto? Exactamente. Entonces, hay hombres y mujeres que dicen, yo amo a mi mujer, pero me gusta verla con otros. Yo amo a mi mujer, pero yo le pasaría una infidelidad. Yo amo a mi mujer, pero podemos hacer un trío. Yo amo a mi mujer, pero pues yo puedo estar con otras. ¿Cierto? O sea, cada persona
0: piensa diferente.
1: Exacto. Desde la percepción del amor, desde lo que debería de ser, ¿cierto? Desde lo que debería de ser es eso. Respeto, fidelidad, autocontrol. Sí, eso es lo que debería hacer el amor en una relación. Pero estamos muy lejos de la realidad y de cómo lo llevan las personas. ¿Qué pasa acá? Hay personas que sienten una excitación y una satisfacción sexual muy fuerte al saber que su pareja tiene actividad sexual con otra persona. ¿Por qué? Porque es que está lo que es el voyerismo. ¿El voyerismo qué es? Observar a la pareja en una situación sexual.
0: Pero la pregunta mía es, sí, doctora, yo siento, tengo mi pareja y yo siento deseos que vela con otra o velo con otra. O sea, uno, pero la pregunta mía es, yo sí amo mi mujer, yo sí la amo de corazón, yo sí la amo de verdad, sabiendo que le permito que esté con otro y pavela. O sea, eso sí es un amor verdadero, esa es la pregunta.
1: A ver, pinche, deberíamos decir que el amor verdadero es otra cuestión, pero es que cada persona vive el amor, el deseo sexual, los acuerdos de pareja, esas vinculaciones afectivas de una manera muy diferente.
0: Mentira, sí, pero, si no, no, pero si no hay peleas, si no hay celos, si no hay nada, pues que se la duerman dos o tres, pues sí. Ah, sí, doctora. Pues sí.
1: Y hay parejas sí, muy funcionales. Sí. O sea, a ver, pinche, son estilos de vida.
0: Claro.
1: Y cada persona tiene una concepción muy diferente de lo que es el amor, lo que es la fidelidad y lo que es el deseo sexual. En general, deberíamos de pensar, el amor es respeto, el amor es fidelidad, el amor es autorregulación, el amor es solamente estar con una persona. Eso es lo que deberíamos de pensar y lo que debería de ser. Lo que debería de ser, cierto, pero está muy lejos la realidad a lo que debería de ser.
0: Pero si eso fuera así, doctora, si eso fuera así, no habrían tantas peleas, no habían tanta separación, no habían tantos homicidios, no habían todo.
1: Peleas.
0: Porque todavía no se permite.
1: Ajá, peleas, separaciones, homicidios. Hay en relaciones donde hay infidelidad y donde no hay infidelidad.
0: O sea, si eso fuera tan si eso fuera tan real, todo el mundo viviría, no, pues que yo no peleo con mi marido, así otra mujer se lo coma. Pues me perdonan la expresión. No, es que yo no peleo con la señora mía, así esté con el vecino. O sea, no, pero si en este momento un señor ve a la señora en Manrique con el vecino, mañana la aparece por el cubo.
1: La mayoría. La mayoría de los seres humanos no va a aceptar que su pareja esté con otra persona.

0: La mayoría de los seres humanos va a sentir dolor al saber que le están siendo infiel. Ojo, la mayoría actuamos así. Hay otros que se dan cuenta que su pareja está teniendo relaciones sexuales y que tiene otras personas y les duele, luchan con esto y lo aceptan. Y hay otros que sienten satisfacción sexual alta al saber que su pareja esté con otros.
1: ¿Por qué?
0: Es que, a ver, eso tiene un trasfondo, o sea, tienen muchísimos trasfondos, ¿cierto? ¿Cuáles son los trasfondos de los hombres o de las mujeres que disfrutan ver a su pareja con otras personas? Ahí hay, de una u otra manera, un control, ¿cierto? Controlo que mi pareja no me sea infiel por fuera, pero sé que lo está haciendo delante de mí. Es delante de mí y lo controlo. No hay infidelidad, ¿cierto? Lo del voyerismo, eso es una realidad. Hay hombres, hay mujeres que disfrutan sexualmente el ver a su pareja con otras personas. Le resulta altamente excitante.
1: Pues doctora, yo una amiga o un amigo cualquiera verla con otra, con otro, hágale, mijo, épale. Pero si uno tiene una persona que uno ame, yo no, pues yo no.
0: Yo te digo, pues, mira, yo te digo, yo tampoco. Sino que es que uno entiende desde la parte psicológica las mentes de los otros, ¿cierto? Yo como mujer, con mi pareja, yo no aceptaría eso.
1: Y cierto, doctora, que se ven paseos, por ejemplo, hombres que se van con dos o tres mujeres a pasear. Mujeres que se van con dos o tres hombres de paseo para ir a pasear y se van es a lo que vamos.
0: Sí, claro.
1: ¿Cierto que se ven mucho?
0: Sí, claro, eso se ve mucho. Pinche, en este mundo, en este tiempo, se ve de todo.
1: De todo.
0: Y eso va en aumento. Y eso va en aumento porque es que ahora las dinámicas sexuales de este tiempo no son los mismos hace 10, 15, 20 años.
1: ¿Cuántos amigos?
0: Ahora hay más libertad sexual, ahora eso es todo con todas.
1: ¿Cuántos amigos están tomando en un negocio, en una panadería o en una taberna? Coge la voz, que ya le caigo yo, coge la voz, agarrala.
0: Se la rota.
1: ¿Cierto que sí?
0: Sí, claro.
1: Róbesela, después me la manda a mí y me la rota. Así. ¿Cierto que sí?
0: Eso es así. No, es que ahora...
1: Ey, parcero, está bonita la cojala. Y apenas ya... No, es que uno mismo ha visto, doctora. O sea, ey, parcero, ya cojala y apenas la tengo, se vuelve la chuta a mí. Pues yo digo, no sé.
0: No, es que eso está así en este momento.
1: En este momento.
0: Así iba en aumento.
1: Y lo mismo las mujeres.
0: Y
1: lo mismo las mujeres. Ay, le dice la amiguita, ese man está muy bueno. Échale vos el ancho que yo ahora más tarde lo agarro. Así son las mujeres.
0: Sí, pinche, esa es la realidad.
1: Es la realidad.
0: Esa es la realidad de esta vida, de estos tiempos. Que hay muchísima más promiscuidad sexual. Hay menos capacidad de establecer relaciones serias y estables. Ahora, ¿quién quiere tener una relación seria estable?
1: No. Muy poquita la gente.
0: No, son muy poquitos. Ahora, los que tienen una relación estable, ¿quién es capaz de ser fiel? Son muy poquitos.
1: Ay, ay, ay. ¿Qué dicen los oyentes?
2: Olímpica, buenas tardes.
1: Bueno.
2: Mira, tengo un casito para la doctora. Vea, sí. Yo llevo 31 años de casado. Mi esposa se cambió de religión hace 8 días.
1: Ese sí que es un problema bravo.
2: 15 días. Sí. De la católica a la evangélica. Yo nunca he estado de acuerdo. Y nunca me ha gustado las religiones. No. De hace un tiempo para acá, unos, te digo que 4 o 5 meses, ha cambiado mucho en la parte íntima conmigo. Entonces eso me tiene muy ahí, muy aburrido.
1: Total.
2: Entonces, ¿qué consejo me daría la doctora? No estoy a contra de la religión, no. Uno a Dios busca en la religión que sea. Pero el punto es...
1: Pero van a haber dos desacuerdos. Y prácticamente cuando eso pasa en una pareja, van a haber dos desacuerdos. Y eso desbarata relaciones. Peor que cuando mandan fotos por WhatsApp.
0: Sí, completamente.
1: ¿Qué le diría usted, doctora?
0: No, pues es que mira, a ver, ¿qué es lo que pasa ahí? Lamentablemente, y no es nada en contra de las religiones.
1: No,
0: pero es que los testigos de Jehová, los cristianos y otro tipo de sectas llevan los comportamientos sexuales al límite. ¿Qué quiere decir esto? No se puede tener relaciones sexuales si no están casados. ella, pues ellos tienen como que un hogar, ¿cierto? Pero entonces ahí, ¿cuál es la cuestión que probablemente le esté metiendo la iglesia a ella, que no están casados y que él no es parte de la misma religión?
1: Pero le hago una pregunta, doctora, perdóneme que me le interrumpa. De pronto en el que es católico y el que no es evangélico o otras religiones, tal vez el que es católico es como más de lo que estamos hablando hoy. Son más más sueltos, o sea, agarra lo que sea. Sí. Y en cambio en estas iglesias de pronto hay un poquito más estricto, ¿o qué?
0: No es que sean estrictos, son restrictivos, sí, y limitantes. ¿Qué pasa en estas iglesias? No pueden tener relaciones sexuales si no están casados. Sí. No, así ella esté con su esposo, si su esposo no es de la misma religión, de esa misma secta, no puede tener relaciones sexuales. Empiezan a restringir completamente las relaciones sexuales, por ejemplo, que no sean en pro de la procreación, que sean sexuales de placer.
1: Y como
0: no se
1: predican,
0: permite, sino,
1: y como, exacto, y no como se, predican sí. todo esto, pues le meten a la persona toda esa predicación, ¿cierto?
0: Exacto, exactamente. Entonces, no pueden tener relaciones sexuales anales, ni con el periodo menstrual, ni en ciertas posiciones. Es más, no pueden tener relaciones sexuales de cierta manera. Y si no están casados. Entonces ahí, ¿qué es lo que está pasando? Probablemente la iglesia le está diciendo a ella que su esposo tiene que ser parte del culto y que se casen, porque si no, no pueden tener relaciones sexuales.
1: Pero anteriormente en la iglesia católica también era así, usted tenía que llegar a la iglesia purito.
0: Sí, antes. Ya tiene más flexibilidad. Hay algunas iglesias cristianas que también tienen mucha flexibilidad, pero hay otras que son súper limitantes. ¿Qué tiene que hacer él? O meterse a la secta.
1: Ay, ay, ay. ¿Cierto? Ya, ya, no le gusta. Es que uno no lo pueden obligar a hacer algo que
0: a uno no le gusta. No lo pueden obligar. No. Eso no se debe hacer. O hablar muy seriamente con su esposa de los cambios que ella está teniendo. Pero si a ella le tienen lavado el cerebro completamente, va a empezar y va a seguir cambiando con sus relaciones sexuales. No va a querer tener sexo porque el sexo es pecado.
1: Doctora, ¿el sexo es pecado ahora que usted dice?
0: Sí, el sexo es pecado en este tipo de religiones, donde se pegan estrictamente lo que dice la Biblia. ¿Qué dice la Biblia? Pues a ver, que el peor pecado es el que es contra la carne, que la fornicación no es permitida, que solamente si están casados. Entonces probablemente la iglesia lo que quiere es que ella se case con el Señor, o sea, el Señor se tiene que meter al hijo, él no quiere.
1: En el catolicismo también se dice mucho, se habla mucho de eso.
0: Claro.
1: De desear al prójimo, de todas esas cosas. Pero lo que pasa es que como no hacemos caso, doctora.
0: No, esa es la cuestión. En el catolicismo se dice eso.
1: Ah, ¿no?
0: Pero no es tan obligatorio. Porque es que tú vas a una iglesia católica y es muy diferente a una iglesia cristiana. En la iglesia cristiana a ti te meten es el pecado. Te hablan es del pecado, de la culpa. Trabajan es bajo la culpa y la culpa sexual. En una iglesia católica se trabaja muy diferente la palabra de Dios, que así es como se tiene que trabajar. Trabajan sobre la culpa sexual, entonces hacen que las personas creen culpas sexuales.
1: Vea, hasta en eso la sexualidad, mire, hasta en una religión, mire todo lo que hace también. Ah.
0: Sí, claro. Y eso puede dañar una relación completamente, completamente, porque es que ahí es donde empiezan los desacuerdos, pinche. Llevan una vida sexual con normalidad, la señora se metió al culto y en el culto, ¡pum!, le lavaron completamente el cerebro, ya la señora no va a querer tener sexo. Claro. Y eso es un problema grave.
1: Ay, ay, ay. Las 12 del mediodía, 58 minutos, ya regresamos con la otra hora de los entusados. La doctora Daniela, psicóloga y sexóloga, a esta hora en la tarde, 12:59, canta Luis Alberto Posada.

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0: Continuamos en la Tusa de Olímpica, 314-580-1049. Buenas tardes.
1: Pinchadito, pinchadito. Lo que pasa es que hay esposos que dejan a trabajar las mujeres en eso. Yo tengo una prima que trabaja en eso y el marido la deja. ¿Por qué? Porque ya le ya ha dado moto, le ya tienen un carro, ya, ya han comprado apartamento. Y.
0: Digo, aquí están hablando desde la webcam, ¿no?
1: Y ella no, pues, no sale con nadie, solamente por hace los videos con el esposo. Claro que es que al esposo en los videos le tapa la cara, pues, le tapa como para que no vean qué persona es.
0: Eso se ve mucho.
1: Y ella la llama al man de todos lados y le va muy bien. Decirle que imagine, hay un jugador de fútbol de que la llamó y le ofreció casi 7 millones de pesos para que estuviera con ella.
0: O sea, personalmente.
1: Nada, ella no quiso. Entonces, y el man, porque yo le digo, hey, parce, ¿y usted qué? ¿Usted deja esa vuelta? Y me dice, y él dice, sí, con tal es que nadie la toque. Ya él permite eso, pero que nadie la deje.
0: A ver, pero nadie la
1: toque. Que eso sí muchas veces lo permiten por sí, plata.
0: Por plata. Por plata. Claro. Ahí es. O sea, eso lo permiten por plata. Entonces la pregunta mía es...
2: Hay
0: eso,
2: unos que por gusto también.
0: Doctora, si eso lo permite por plata, ¿yo puedo amar a mi persona? ¿Yo puedo amar a mi pareja sabiendo que le estoy permitiendo que por medio de una videollamada le dé gusto a más a personas, a que se masturben, a que hagan una cantidad de cosas? No se están viendo ni se están tocando, pero están haciendo una... Está siendo infiel prácticamente.
2: A veces las necesidades económicas y la ambición, porque a veces, muchas veces no solamente son, vamos a cubrir los gastos económicos básicos, sino la ambición de conseguir
0: más. La necesidad, yo creo que la necesidad más que todo.
2: A ver, una cosa es la necesidad y otra la ambición. ¿Qué quiere decir esto? Necesidad. Necesitamos trabajar en esto para cubrir el arriendo, para cubrir el mercado, para cubrir los gastos básicos. La ambición es, vamos a trabajar en esto para conseguir carros, motos, propiedades, para darnos lujo, porque es que en eso se convierte mucho el trabajo sexual, de que no es por necesidades básicas, sino que como ya se va yendo y que les va yendo también, ahí ya empiezan a tener unos ingresos.
0: Eso es como el amigo o la amiga o el pelado o la pelada que se consiguen una pareja y prácticamente es el que los mantiene y les da de todo.
2: Ahí aquí, hay amor,
0: aquí,
2: o ahí hay interés.
0: Hay ese interés. Aquí hay es por medio de un computador, pero hay relaciones que son personalmente y las tienen es por interés.
2: Sí, claro, las tienen por un interés económico y es un medio laboral, ¿cierto? Para muchas mujeres, para muchos hombres, esto es un trabajo sexual laboral.
0: Pero yo creo, doctora,
2: no deja de ser trabajo sexual.
0: Pero yo creo, doctora, que es mejor por un computador, cosa que usted acostase con una persona que no
2: le gusta. ¿Cuál es la diferencia?
0: O sea,
2: no hay contacto sexual.
0: Exacto, en cambio usted con uno, al ver contacto, qué pereza, yo acostarme con una persona que no sienta nada. Y por saber eso, que me paga por estar con esa persona.
2: Claro, pero ahí ¿cuál es la diferencia? No hay un contacto sexual directo, pero de igual manera no deja de ser un trabajo sexual. ¿Que muchos hombres lo van a aceptar? Sí, muchos hombres lo van a aceptar porque no le ven nada malo, porque sienten que de pronto la mujer no está teniendo ese contacto presencial con las personas, sino que solamente es a través de la virtualidad. Entonces, por ese lado, no le ven pues nada malo a la situación. Hay otros hombres pues que sí se descompensan emocionalmente al saber que sus mujeres son huecas y que no lo permitirían. Hay otros que sí lo permiten y les ayudan.
0: Y si se dan cuenta que la mujer está haciendo eso, inmediatamente la relación se las acaba.
2: Claro, hay muchas mujeres que son huecas o son trabajadoras sexuales y que sus maridos no saben. ¿Por qué? Porque es que saben que sus esposos no van a permitir este tipo de trabajos sexuales. No todos los hombres permitirían eso, pero hay hombres que sí lo permiten. Y más cuando ven que hay unos ingresos económicos fuertes.
0: No hay billetico, claro. Sí, hágale, ya, mamita.
2: No hay dinero de por medio.
0: Hágale, mamita, muestre con tales que no ve nada. Ay, pucha.
2: No estás teniendo contacto sexual. Sí. Pero hay hombres que también son muy interesados, pinche.
0: No, y también se ve el hombre. El hombre también presta su servicio a las mujeres. Es que claro, no es solamente la mujer.
2: Esto, el trabajo sexual es más de mujeres, esa es la realidad, pero también hay hombres que se dedican al trabajo sexual. ¿En qué porcentaje? El trabajo sexual es un trabajo, el 90% de mujeres, ya el otro porcentaje es de hombres, pero de por sí son más las mujeres que son trabajadoras sexuales que los hombres.
0: Bueno, un saludito para mi tío Lucha allá en San Rafael. Está pegado escuchando La Tusa. Está pegado el viejo allá escuchando el programa. Es que es un programa para usted, pues.
2: Ajá.
0: Tiene que ver con todas estas relaciones. Dice por acá un oyente. A ver, ¿a dónde está el oyente que me mandó un mensaje? Dice, el mundo sí se está acabando. Con razón, todo lo que está pasando. Qué horror. Todo con eso. Pero cada loco con su tema, dice por acá un oyente.
2: Correcto.
0: 314-580-1049. Marque, dice Dionisio, que no escucha tanto. A ver.
3: Ay, ay, ay, ay, ay, pinche pin.
0: Ay, ay, ay, ay, ay, ay.
3: Que doctora, yo conozco y llevo gente.
4: Ajá. Peladas que trabajan. Se van para pueblos a trabajar con la DEA y con marido. Y el marido las manda a trabajar. Y ellas son tan idiotas, tan bobas, que se van a, vulgarmente, como dice a puto. Sí. En, la, sí, sí. En los pueblos, para darle gusto al marido, el marido en la casa sin hacer nada.
2: Ay, ay, ay.
0: Pero es que ahí es donde yo voy, ahí es donde yo les he preguntado: si eso pasa en una relación, ¿hay amor?
2: Ahí yo diría que también hay un interés, ¿claro?, económico muy fuerte. Ellos pueden decir, ay, yo te amo, puede que sí lo sientan, pero también hay ambición, comodidad, claro, económica. Y aprovechamiento interés, o sea, económico.
0: Ahí no hay amor, ahí es más que todo interés.
2: Sí, hay hombres que se aprovechan económicamente de la mujer. Ajá. Son ellos tranquilitos, relajados y la mujer trabajando sexualmente para ellos.
0: Qué triste.
2: Sí, porque les dan, vea lo que decía el oyente ahora, les dan moto, los mantienen, les dan casa, absolutamente todo. Ajá. Entonces se acomodan, listo, pues no importa, pues mi mujer que se vaya a trabajar sexualmente, yo estoy bien, a mí me mantiene mi mujer, me da de todo porque pues yo le permito y ella de una u otra manera siente que el marido le está permitiendo, que lo está aceptando, entonces hasta puede llegar a sentir culpa por el hecho de ese trabajo, entonces tiene que darle todo económicamente.
0: ¿Qué relaciones?
2: Eso son realizadas.
0: ¿Qué relaciones tan raras hoy en día, doctora, no?
2: Y así hay muchas.
5: Pinche, pero usted no cree que eso de la inteligencia artificial no va a desplazar todas esas cosas.
0: No. Pues yo no sé.
5: Porque eso ya con esa inteligencia artificial, eso ya se empiezan a ver cosas y cosas que uno dice que son personas reales, pero eso al final no vienen siendo nadie, sino otro man ahí, otro marica que está mandando esas cosas.
2: La inteligencia artificial puede reemplazar muchísimas cosas, sí, pero la inteligencia desde la parte virtual, pero la inteligencia artificial no va a llegar al punto exacto de que, por ejemplo, una chica hueca, en todo lo que eso implica, que le va a decir, ve, haz esto, haz aquello. No, no se va a ver de la misma manera, no se va a ver de la misma manera. Y la inteligencia artificial no va a reemplazar nunca la presencialidad. ¿Cómo va a reemplazar la inteligencia virtual precisamente esto? No, una persona que vaya y trabaje presencialmente.
0: Pero, doctora,
2: trabajo de prostitución.
0: Pero, doctora, yo le hago una pregunta. Pues, entonces, ¿por qué se ve si en las relaciones, mire, que no hay como uno? Hay un dicho muy popular que decía la abuelita, ¿qué gana uno con ver y no comer?
2: Ajá,
0: ese es un dicho de hace mucho tiempo. ¿Qué gana uno con ver y no comer? Y ahora lo que más se ve es eso. La gente solamente con ver, quedan contentos.
2: A ver, ¿qué es lo que pasa con esa cuestión? La virtualidad, la inteligencia artificial, todo este tipo de dinámicas sexuales que son a través de pornografía virtual, de chicas huecas, de venta de contenido, ha hecho que se aumente más el consumo solamente de voyerismo, de ver, y el consumo de qué, de pornografía y de masturbación. O sea, la misma era digital ha hecho que los hombres y que las mujeres sean adictos más al contacto no presencial, sino a una satisfacción sexual con ver digitalmente. Que eso lo va a reemplazar, lo ha desplazado. Y ha reemplazado, pues en cierto sentido, porque ahora las personas prefieren consumir productos sexuales a través de webcams, de OnlyFans o de otro tipo de plataformas que la presencialidad.
0: Imagínese usted como hombre que me está escuchando, no pagar $1,000,000 para no estar con la persona.
2: Y pasa.
0: Y pasa.
2: A muchísimos ¿Millón hombres de pesos? Se les va. Y mucho más.
0: Y no estar con... ¿Ah?
2: Sí. Sí, pinche.
0: Sí, eso pasa mucho. Usted va a pagar 300, 400, 500 mil solamente por ver y no más, pero no está con esa persona. Pues yo no sé, doctora, eso es, no lo haría.
2: Sí, pero muchísimos hombres caen en esto, sí, precisamente por el auge de lo digital. Entonces, la mayoría prefieren el consumo virtual, porque es que estamos colapsados de lo virtual. Entonces tú te metes a las redes sociales, a Instagram o a otra red social, sexo, sexo, sexo por tu parte, redes sociales, aplicaciones, páginas de pornografía. Entonces, como eso está tan a la mano, eso es lo que se tiene a la mano y eso es lo que consumen, y el consumo de virtualidad sexual ha aumentado. Ya digamos que no se consume tanto la prostitución presencial, sino otro tipo de trabajo sexual. Sin decir que esto ha dejado de existir, porque hay muchas personas que dicen, no, pues yo qué satisfacción voy a tener que... solamente al ver y al masturbarme, yo quiero estocar,
0: claro,
2: yo quiero ver,
0: es que no es lo mismo
2: a una persona presencial.
0: Pues yo personalmente no es lo mismo uno ponerse a un televisor por allá en una pantalla, ver la gente allá quejándose en un teatro grande, porque hasta en los teatros se ve eso. Usted por allá en un teatro viendo, pues yo no hay... abuelita, ese dicho, ¿qué gano no comer y no comer? Pues yo no sé.
2: Sí, completamente.
0: Hay gente que le encanta eso, uno respeta.
2: Pero hay gente que le gusta esto precisamente porque han cambiado todas las dinámicas de trabajo sexual.
0: ¿Usted como
2: ahora hay más chicas webcam que prostitutas?
0: Usted como sexóloga y como psicóloga, ¿usted le gustaría nomás ver y no...?
2: Pues no, o sea, a mí no, pero es que hay que entender la realidad de lo que viven la mayoría de las personas en este momento. Todo lo que tiene que ver con el trabajo sexual virtual.
0: Y es mucho, y es mucho.
2: Es demasiado. A ver, podemos decir que ahora el trabajo sexual, ¿cómo está dividido? Un 80% virtualidad, un 20% presencialidad.
0: Sí, es muy grande, es muy grande.
2: Exacto, entonces ahora la mayoría de las personas prefieren consumir este tipo de servicios
0: contaba,
2: a través de chicas webcam y otras aplicaciones.
0: Me contaba alguien que en muchos sectores de la ciudad de Medellín está lleno, o sea, de negocios, de casos.
2: De negocios de webcam.
0: De webcam, y eso es negocios a morir.
2: Claro, eso es un negocio a morir, porque no solamente es para las personas de acá, sino para las personas del extranjero. Entonces eso es algo a nivel mundial, de que las personas prefieren el consumo digital a la presencialidad.
0: Muy bien. Una de la tarde, 27 minutos en Olímpica, la 1 de la tarde, 27. Y lo más berraco es que eso se vuelve adicto.

0: Una de la tarde, 30 minutos en Olímpica. 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Una de la tarde, 30 minutos en Olímpica. Un saludito para Martica allá en Caldas, hombre. Ya almorzaron los muchachos, ¿cierto? Y ya los muchachos llegan a almorzar de Indramac. A todos para un abrazo, los restaurantes que almuerzan, vienen las noticias.
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0: Atención a la información, Olímpica 104.9 también te informa todos los días de lo que ha pasado en las últimas horas, gracias a Minuto 30, Periódico El Colombiano, Teleantioquia y todo lo que nos llega a través de nuestras redes sociales. Atención Medellín, información a esta hora. Disidencias de la FARC amenazan con declarar objetivo militar a quienes vendan cerveza en Antioquia. Un comunicado atribuido al Frente 36 de las disidencias de la FARC puso en alerta a comerciantes de varios municipios de Antioquia. Doble asesinato en el municipio de Andes. Dos hombres fueron asesinados a tiros en una vereda. Dos hombres fueron asesinados con arma de fuego en una vereda de Andes, en el suroeste antioqueño. Lo echó al agua caliente. ¿Cómo? Le echó agua caliente a su hermano. Mujer fue judicializada por presunta violencia intrafamiliar en Copacabana. Agua caliente, no. Buenas noticias para Antioquia. Embarazos adolescentes cayeron en un 9,4% durante el último año. Cayó uno de los 10 que se volaron de la estación de Caucasia. 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Dice a la 1 de la tarde 32 minutos, 1 de la tarde 32, más información. Hubo ahorro de agua, pero poquito. Las cifras del 24 de septiembre reveladas por EPM, pero muy poquito. Así decía el Chao, pero muy poquito. Y necesitamos más ahorro. Atención, más información. En los 104.9, el espacio público no se puede privatizar. Desmantelan parqueadero ilegal que vecinos armaron en barrio de la ciudad de Medellín. Más noticia, ¿cómo le parece? Espacio público, vuelven unos parqueaderos. ¿Qué más hay por acá? Información, Teleantioquia, noticias para este pueblo a la 1 de la tarde, 32.
1: Alerta por sobreocupación en los servicios de urgencias en Medellín. 36 centros médicos de asistencia inmediata presentan saturación promedio del 156%. Gobernación de Antioquia pidió recategorizar a bandas criminales como el MESA a propósito de la puesta en marcha de una sede en Medellín del Escudo de las Américas.
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1: Protesta comunitaria en el puente de San Juan de Urabá frena las obras finales del puente modular. Habitantes advierten que el material utilizado, sumado al paso diario de tractomulas, podría provocar un nuevo colapso de la estructura.
2: La Alcaldía de Medellín, por medio de la Secretaría de Medio Ambiente del Distrito, avanza en la intervención de la quebrada La Presidenta, además de los sectores de Patio Bonito y Chuscalito, con un valor aproximado de 58 mil millones de pesos.
3: Avanzado deterioro de la vía que atraviesa el municipio de Gómez Plata y comunica con Puente Gavino, preocupa a sus habitantes, quienes piden la revisión del impacto que genera el tránsito de vehículos pesados que circulan por este corredor vial.
4: La Gobernación de Antioquia y las alcaldías de 8 de los 9 municipios del altiplano del Oriente Antioqueño reiniciaron los comités de garantías electorales de cara a lo que será la consulta popular del Valle de San Nicolás el próximo domingo 29 de noviembre.
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22: Ya tenemos la 1 de la tarde, 43 minutos en Olímpica. 1:43, Olímpica 104.9. Ahí está, ¿qué tal? 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Arely Senao, lo pasado pisado. Es la 1 de la tarde, 44.

0: 1:46 en Olímpica. Doctora Daniela, mucha gente empieza a preguntar cuál es el teléfono de la doctora para llamarla, una citica, porque hay muchas clases de problemas y todo lo que hemos hablado hoy, que ha sido un tema muy bueno, pues todo esto, no vaya a creer, a pesar de todas estas cosas, hay mucha gente que esto le va a chocar en su pareja y que esto puede tener muchas complicaciones. ¿Y qué se puede hacer, doctora, cuando todo esto pasa y a Julanito no le gusta? Porque hay mucha gente que no. ¿Qué consejo se le puede dar a una persona esta?
1: A ver, ¿cuál es el mejor consejo? Tomar decisiones en la vida. ¿Qué es lo que pasa? Que la mayoría de los seres humanos no somos capaces de tomar decisiones, pinche. Sabemos la realidad. Sí. Ejemplo, sabemos que esa relación no nos conviene, que nos están siendo infiel, que de pronto esa persona tiene un interés de por medio, que esa persona es disfuncional completamente, que no es sano en ningún sentido. Pero aún así, sabiendo la situación, no somos capaces de tomar decisiones.
0: O sea, yo creo que cuando a uno le choca algo y uno sabe que esa persona no va con uno, que eso no suma, que eso no suma, que es una persona que es infiel, que es una persona que se mete a redes sociales, que es una persona que no te va a respetar, que es una persona que no te va a querer, que no tienes futuro, pues tome la decisión más correcta.
1: No se es capaz de tomar decisiones porque el ser humano casi siempre espera cambios y porque prefiere sufrir al lado de la persona disfuncional, de su relación disfuncional, a quedarse sin esa persona.
0: Sí.
1: Así es. Es muy complicado, es que las relaciones de pareja, las relaciones afectivas son muy complejas.
0: Doctora, tomar decisiones, hablar con alguien o llamar a la tusa cuando llaman aquí, o con un psicólogo, o con un sacerdote, o con un amigo, o con una amiga. Si usted coge un amigo y le toma y le cuenta el problema, puede servir de mucha ayuda.
1: Es que así la persona no sea capaz de tomar decisiones en el momento, puede encontrar ese amigo, esa persona que lo direccione para que sea capaz de tomarlas.
0: ¿Qué está pasando?
1: Y el solo hecho de desahogarse, de hablarlo, de contarlo, de escuchar una opinión externa a la realidad que se está viviendo, eso ya es una ayuda. Por ejemplo, las personas que llaman a la tusa, ¿llaman a qué? A desahogarse, a contar su historia. Probablemente muchos no sean capaces de tomar una decisión definitiva.
0: Pero lo van a pensar, pero lo van a pensar.
1: Pero exactamente, lo piensan. Muchas personas que escuchan realidades diferentes, ejemplo, una persona a la que le están siendo infiel y que ha vivido y sufrido mucho, escucha realidades externas y dicen, esta persona cómo sufre, esta persona cómo ha llevado las cosas, quizás, tengo que ser capaz de tomar esa decisión.
0: Y quizás, doctora, no hay necesidad de llamar, con el solo hecho de yo escuchar. Y con el solo hecho de yo ver a alguien que le está pasando lo mismo que a mí, me puede servir.
1: Exactamente. El solo hecho de mirar realidades diferentes hace que la persona se movilice completamente.
0: Doctora, su número de teléfono, si es tan amable.
1: El número es 319-593-6982.
0: 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Ya esto es más
1: llamadas
0: personas.
1: No se contestan, solamente chat. La mayoría de las veces no soy yo quien contesta. Entonces, para las personas que estén interesadas en citas o también por productos.
0: Pinche, dice por acá, pinche, una volqueta está regando material en la vía frente a la Universidad Nacional. Ojo, que eso puede ocasionar un accidente, y más en las motos. Mucho cuidado con eso, en las motos. Doctora Daniela, muchísimas gracias.
1: Muchas
0: feliz
1: gracias
0: tarde.
1: Gracias a ti, a todos los oyentes.
0: Y gracias por esa opinión.

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señoras y señores, tarde de viernes, escuchan Olímpica, la que me pone de todo y bien bueno. Bienvenidos, es el fin de semana con los 104.9. Hay mucho para contarles, claro, aquí en los 104.9 hay sorpresas, porque este fin de semana, como siempre, muchos, pero muchos ganadores, muy buenos premios para compartir con ustedes. Así que uno tras uno les iré contando cómo participar, cómo ganar con Olímpica.

0: Ah, qué bien, muy bien. Tarde de viernes, escuchan Olímpica, la que me pone de todo. Y bien, bueno. 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Katy, con la móvil olímpica en las calles. Katy, buena tarde.
1: Katy, feliz tarde para ti y para todos los oyentes de Olímpica de Estéreo. 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
0: 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Muy bien, 2 de la tarde, 29 minutos. 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
0: Muy bien, 2:30, escuchan Olímpicas, Pumas, Medellín. 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
0: 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Aquí está la clave de hoy viernes. Con esta ya arman la frase de la semana, ¿sí o no? Pilas, la clave de hoy viernes. Una DR160X, esa es la de hoy. Una DR160X, facilito. Ya tiene la frase de la semana, pilas que mañana puede recibir la llamada ganadora. La clave de hoy viernes, una DR160X.
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0: Muy bien, escuchan Olímpica Medellín. 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
11: 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Como desvío, las rutas de buses 254I Pilarica Integrada y 289 Pilarica Calle 96, así como los demás vehículos, deberán tomar la carrera 69 y hacer el retorno en la glorieta cerca al Hospital Pablo Tobón Uribe. Luego seguirán hacia la calle 73, en el sector Rinconcito Ecuatoriano, donde retomarán su recorrido habitual. Transita con precaución y atiende las señales de tránsito.
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0: ¿Cómo le parece que endulzaron a Belarmina? Belarmina, ¿qué fue lo que le dieron?
1: Ay, yo estoy muy berraca. No, no, no. Oiga, oigan a esta. Con lo que me dieron de endulzada, eso es como una sátira.
0: ¿Pero cómo así que una sátira? ¿Por qué? ¿Qué le dieron, pues?
1: Vea, primero en la semana me mandaron un pote de vaselina.
0: ¿Un pote de vaselina? Eso es un lubricante. ¡Un pote de vaselina! Ay, Bela, tienes que... Es que a vos pa' entrarte se necesita taladro.
1: ¡Que te deja de ser pendeja! ¡Deja de ser pendeja! Vea, y después me mandaron un pepino combro.
0: ¡Vio! Tiene que ver la una con la otra. Vaselina y pepino combro. Eso no fue una endulzada, mija. Eso fue una puya.
1: Y eso es lo que digo yo. Me dan un pote de vaselina y un pepino. ¿Qué me quieren decir con eso? Y yo con esta depresión vaginal.

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1: ¡Y bien bueno!
0: 2:51, señoras y señores, se siente que viene diciembre, ¿sí o no?
1: Desde el septiembre,
0: se siente que viene diciembre. 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
2: Para una escoda, se me cayó ahí una tarima.
0: ¿Te escuchamos?
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0: que una vez a una muchacha se le vino la sangre por la nariz. Y ahí mismo dijo, ay no, qué pereza, cuando no es una cosa es la otra.
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3: Muy bien, tarde de viernes. 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

0: señoras y señores. Tarde de viernes, ¿qué digo? Viernes. Viernes. Con Olímpica, gózatela. Hombre, buenas tardes, hombre.
1: Ay. Hágame un favor.
2: Una mediecita con limoncito, coquito picado, uchuita.
0: Qué belleza, ¿sí o no? Hambre y sueño, lo que tú tienes. Bienvenidos a una tarde de pura gozadera olímpica. La dirección es de John Hander García. Para mí es un placer poder acompañarles. Feliz de hacer parte de esta familia olímpica.
1: ¡Ey, Juan y Román! ¡Vos sos el man!
0: ¡Ya, María! Bueno, pilas, que mañana también tendremos ganadores. Claro, mañana con los amigos de Picende. Espacios que sorprenden. Ganador o ganadora de bono. Bono de 3 millones. 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Fácil. 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
0: Oyentes participando, dele play, véngale, vuela.
5: Hola, Olímpica, mi nombre es Diego Alejandro y quisiera renovar el baño de mi mamá porque ya lo tiene un poco feíto. Entonces, para darle ese regalo, esa sorpresa.
0: Sí, señor.
5: Yo escucho Olímpica porque me pone de todo y bien bueno.
0: Vea, hombre, que ha inscrito
6: y bien bueno.
0: Otra llamadita, tenemos más WhatsApp. Claro, dele play, véngale, hola.
7: Hola, Olímpica, buenas tardes. Mi nombre es Javier de Jesús Arias Cardona.
0: ¿Qué más, Javier? ¿Cómo te va?
7: Yo quiero arreglar el baño porque está muy mal de estado.
0: ¿Está feíto? Sí, yo escucho yo Olímpica.
7: Escucho Olímpica porque me pone de todo bien bueno.
0: Bueno, pilas pues, que si mañana reciben la llamada ganadora, muchachos, si mañana usted recibe la llamada ganadora, debe contestar este santo y seña. Con aniversario Picende y Olímpica Estéreo estreno baño. ¿Sí o no? Fácil. Con aniversario Picende y Olímpica Estéreo estreno baño. ¿Cómo le parece, ah? Mañana ganador.

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2: Oh. ¡Buenas, Olímpica! Oiga, hombre, todo el mundo jugando Amigos Secretos y definitivamente, hombre. Vea, hay gente que se hace la pendeja para jugar el Amigo Secreto. Ese día se enferman, no aparecen, se les enferma la mamá, entierran la abuelita, una tía está grave. No. Se les enterró una uña, ¿qué más? Que tienen que pagar la casa nueva. Sacan disculpas, yo no he visto peor juego que el Amigo Secreto. Más de la mitad quedan en secreto porque no se vuelven a ver y no se sabe ni quién fue. ¡Ave María, hombre! ¡Hombre! ¡No sean tramposos! Si usted jugó Amigo Secreto, pague legal.
3: ¡Pague legal, hijo de puta! ¡Pague legal, hijo de puta! ¡Usted va a reparar también!
2: El liberto, el libido, el amor y la amistad. ¿Usted qué va a hacer hoy? Sí, ¿qué va a hacer hoy día el amor y la amistad?
3: ¡Hasta para crear una picharilla, pipi!
2: Pues sí, eso es lo que sabe hacer usted. No sabe otra cosa, pendejo.

0: Regresamos a las calles. 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
1: Dele play. 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
0: 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Muy bien, escuchan Olímpica 327. 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
0: Muy bien, escuchen Olímpica, tarde de viernes, desde el 26 de septiembre al 3 de octubre, estamos de aniversario. 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

0: esto sí suena muy bueno, ¿eh?
1: Y bien bueno.
0: Sí, es olímpica, es olímpica. 104.9, ¿sí o no?
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0: Muy bien, aquí estamos en esta tarde de viernes. ¿Qué digo? Viernes. ¡Pi, pi, pi, pi, pi, pi, pi, pi, viernes! Todavía estamos en el mes del amor y la amistad. Señoras y señores, aprovechen que todavía tenemos endulzadas, endulzadas. ¿Qué es una endulzada olímpica, hombre? Nosotros le cumplimos un antojito, ¿ah? ¿Dulcecito o saladito? ¿Cómo quiere usted su endulzada? Cuéntenoslo a ver en el WhatsApp 314-580-1049. Escriba la palabra endulzada. Vaya al WhatsApp, escriba la palabra endulzada y en una notica de voz nos cuenta su nombre, qué le gustaría de endulzada y con qué locutor o personaje de Olímpica.
1: ¡Y bien bueno!
0: A ver, María, tenemos gente pidiendo endulzadas todavía. Vea, dele play, WhatsApp. ¡Hágale, venga!
2: Buenos días, Olímpica. Yo me llamo Juan Ramírez.
0: ¡Juancho!
2: Y me gustaría que mi endulzada fuera un pollo frisbee grande para compartir con mi familia y mi hijo. Y sí, me gustaría que me lo trajera Pichingo.
0: Pichingo, listo.
2: O John Jairo Pérez, listo, uno de los dos.
0: De una.
2: Yo escucho Olímpica porque me pone de todo y bien bueno.
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0: Vea que es muy fácil. Usted todavía puede pedir su endulzada en el WhatsApp. Escriba la palabra endulzada y listo. ¡Véngale, don Paco!
3: En este momentico me está entrando un WhatsApp. ¿Qué pasaría? ¿Qué pasaría? Mire, madre.
0: Ay, escuchen esta endulzada. Escuchen esta endulzada tan linda, hombre. Venga, pues, mi amor. ¿Cuál es su nombre y cuál es la endulzada? Venga.
4: Hola, Olímpica. Ajá. Yo me llamo Evelyn.
0: Evelyn.
4: Velasco Ramírez. Sí. De endulzada. Yo quiero un peluche.
0: ¿Un peluche?
4: Y me cata.
0: Ajá.
4: Y que me lo traiga el pinchadito porque me pone de todo bien bueno.
0: ¡Ay, Evelyn!
1: ¡Bien bueno!
0: Peluche con mecato, tan linda, mi amor, lista.

0: vas a, ya, vas a cantar eso ebrio. Hacele, vamos a ver, hacele, a ver.
1: Dulce aguardientico, vengo adorado. Venga, nuestras almas, ven, no tardes tanto. Yo canto eso porque nada raro que mañana amanezcamos a primero de diciembre.
0: Todo muy rápido. ¡Rápido, María mío, rápido! ¡Se siente, se siente! ¡Diciembre! ¡Se siente que viene diciembre! ¡Olímpica! Señoras y señores, 25 de septiembre.
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0: volvemos a las calles. 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

0: Que imagínese que la zancuda llamó al zancudo y le dijo: amor, llegas tarde, te preparo algo de comer. Y llega el zancudo y dice: ay, no, tranquila, no me prepares nada, yo pico algo por acá.
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3: Muy bien, tenemos las 4 de la tarde en punto, 4 en punto. A esta hora ya estamos por toda la ciudad, señoras y señores. 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

0: Muy bien, 4 de la tarde, 14 minutos. Están escuchando Olímpica, la que me pone de todo.
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0: La gente de Yarumal, hombre, nos llaman a esta hora, gente de todas partes, hombre, buena.
2: ¡Qué maravilla!
0: ¿Y hubo un bebelio, bien o no?
2: ¡Qué maravilla, don Juan! Y usted una calidad. ¡Ay! Y ya es que se está acabando el amor y la amistad.
0: Ay, sí, hermano.
3: El amor y la amistad, no me haga poner brava. Ni el amor ni la amistad en esta vida se acaba.
0: Ay, sí, pero sí se está acabando en vez del amor y la amistad.
2: No, ya estoy al de para abajo, Juanqui. Ya estoy, yo le digo una cosa, Juanqui. Prácticamente. ¿Cómo te dijera?
3: Diga, ¿qué?
2: No, pues prácticamente esto ya. Como decía mi papá cuando se moría una vaca, paró la ubre, cerró cagalera.
0: ¿Cómo le parece?
2: ¿No le parece a usted, Juanqui? Venga, le recibo eso desde aquí, desde Yarumal.
0: Oiga, ya es que 25 de septiembre. O sea, prácticamente dentro de 3 meses, en esta fecha, nos estamos poniendo el estreno.
2: Juanqui, por Dios, ¿qué hace que estamos en Semana Santa crucificando a Chucho?
0: Y vea, bendito sea mi Dios, ¿sí o no?
2: No.
0: María.
2: No.
0: Pero la gente le sigue dando, ¿sí o no? ¿Ah? No.
2: Como decía un bobo de aquí de Yarumal.
0: ¿Qué decía?
2: Decía, dame, yo en Semana Santa no voy. ¿Para qué voy a verlo crucificar si en diciembre vuelve y nace?
3: Ay, la hasta gente, razón.
2: La gente es muy ocurrente.
0: Hasta razón tiene lo mismo. Claro,
2: yo te conté lo de la prendería que tuve yo.
0: ¿Usted tuvo prendería?
2: Yo tuve prendería, tuve tienda de curiosidades.
0: Ah, no, pero...
3: ¡Ay, ya va a contar esas huevonadas!
0: Sí, pero a ver, ¿qué pasó allá en la prendería?
2: No, ¿cómo te parece que en la prendería me llegó una vez un marihuanero? Con un Cristo grande de oro. Y me dijo, don Evelio, vengo... ¿Cómo hablan ellos?
0: Sí.
2: ¡Ey, viejo Evelio!
0: ¡Ay, Evelio, parcero!
2: ¡Cucho! ¿Sabe qué, papacho? Así me dice, que papacho.
0: Sí.
2: Marido, yo no tengo hijos, no hay regalo. Mira, entonces... Es que, hey, papacho, vea, traigo este Cristo para empeñarlo. Y yo apenas vi ese Cristo, hermano. Yo le dije, ay, María, hermano, definitivamente, a empeñar un Cristo, usted es un hijo de puta, hombre.
0: Usted le dijo así.
2: Así le dije, vos sos un hijo de puta, venir a empeñar un Cristo. ¿Y sabe qué me dijo? Hijo de puta, Judas, que lo vendió, yo lo vengo a empeñar. ¿No te parece? ¿Cómo te parece?
3: ¡Ay, no! Y cuéntele cuando tuvo la carnicería, Evelio.
0: No, sé que también tuvo carnicería.
2: ¿Carnicería? No. Y un día me llegó un muchacho de estos que son de aquí y de allá.
0: Ah, sí. Ni de aquí ni de allá.
3: ¡Ay, tan bello que tan bello que era Camilo!
0: Llegó Camilo.
3: Camilo le llamaba. En el día era Camilo y por la noche Camila. ¡Ay, no lo voy a contar yo!
0: A ver,
2: cuente.
0: Me imaginé.
3: No, imagínate que llegó Camilo y le va diciendo a Evelio. ¡Ay, no, cuéntale usted, Evelio!
0: A ver, pues.
2: Entonces llegó Camilo y me dice, es que, ¡ay, Evelio! Me hace el favor y me vendió una barra de salchichón.
0: ¿Le dijo el pelado?
2: Me dijo Camilo. Me vendió una barra de salchichón.
0: Sí.
2: Y le dije, se lo parto en rodajas. Y me contestó, es que, ¡ve! Este es como pendejo, y es que usted está creyendo que es que el jundillo mío es una alcancía. Ay, es que unas cosas que yo te digo.
0: No, pasan muchas cosas.
2: No. Y lo último sí fue la tienda de curiosidades.
0: Tenía una tienda de curiosidades.
2: Y vendíamos de todo en la tienda.
0: Eso es que, ¿qué venden ahí?
2: De curiosidades, como artesanías del Ecuador. Cosas raras.
0: Exactamente.
2: Un pájaro embalsamado.
0: Exactamente.
2: Eran curiosidades.
0: Curiosidades.
2: Y un día llegó una...
0: ¿Y si había gente para eso?
2: Claro, compramos. Ya hay gente muy curiosa.
0: Sí.
2: ¿Y cómo te pasa que un día llegó una vieja de esas fastidiosas de aquí, de esas pelimoradas?
0: ¿De aquí, en las de Laurel?
2: Doña Rebeca llamaba.
3: Ay, hijo de puta,
2: ya, pero inmensa.
0: Ya pasó, hombre, es una historia.
3: Como era yo, y lo miraba uno como por encima del hombro.
2: Sí, era muy mala. Entonces, para que va llegando y me diciendo con ese acento de ella. Dice que, don Evelio, por casualidad, dentro de sus curiosidades, no tiene unos calzoncillos.
0: ¿Unos calzoncillos?
2: Y yo le contesté, no, señora, pero dentro de los calzoncillos tengo una curiosidad. ¡Me tiró con una botella! ¡Ay, Dios mío!
0: ¡Hablamos, Tirintintín!
2: ¡Hablamos! ¡Ponémelo!
3: ¡Ay, a Tirintintín!
0: ¿Este fin de semana todavía le dan al Tirin Tin Tin, sí o no?
3: No, y hay que arrancar de aquí hasta el final del año, pues.

0: Muy bien, están escuchando Olímpica, la que me pone de todo y bien bueno.
1: ¡Y bien bueno!
0: Vamos a las calles, claro. 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
0: ¿Qué pasó? ¿Qué pasó, hermano?
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0: ¿Qué pasó? Cuéntelo.
2: Don Héctor Tobón López se ganó el Tesla, pero no aparece.
3: ¡Ay, no! ¿Qué es eso?
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3: ¡Sonándola!
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0: Perfecto, ya regresamos, véngale.

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0: Que imagínense que había una vez un señor que empezó a gritar: soy de Pasto, soy de Pasto. Y se lo comió una vaca.
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2: Muy bien, escuchan Olímpica 426. 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

0: Instagram, Véngale 427. 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
0: Muy bien, escuchan Olímpica, escuchan Olímpica. 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
0: 428, escucha en Olímpica. 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

0: sí les gusta bailar esto en Yarumal, hombre.
1: ¡Y bien bueno!
2: Ay, Juan, y vos tenés esa por ahí. ¿Qué dices? Que quiero fumarme contigo una yerbita.
0: Una yerbita,
2: de la que da risa.
0: Pero
2: quiero
0: fumarme
2: contigo una yerbita de la que da risa y te da cosquillitas.
0: No, no, pues la canción. La canción dice: quiero acostar, quiero sentarme contigo una yerbita.
2: Oye, yo, Belardina, mentirosa.
1: Es la que me gusta a mí. Déjate, oiga, qué rico. Ay, póngala. Eso.
0: Ah, no pasa, llegamos ya.
1: Es que yo le hago el ritmo con la tos. Pero yo se lo canto. La yerbita, es la yerbita, es la yerbita. Quiero sentarme contigo en la yerbita. En la yerbita, en la yerbita. Quiero sentarme contigo en la yerbita. Y encima de la yerba hacerte muchas cositas.
0: ¿A quién le recuerda la canción a usted? ¿Por qué le gusta tanto la canción, Belarmina?
1: Ay, cuando yo estaba en el colegio. Hice cosas en la
0: sonaba yerbita. Esta canción duro.
1: Ay, es que eso tiene muchos años.
0: Muchos años.
1: Quiero sentarse de los corraleros
0: De Majagual, los corraleros de Majagual.
1: De allá.
0: Exactamente. Esta canción era como.
2: ¡De Majagual, la huevada!
0: Oye, esta canción era como, ¿qué? ¿Un reggaetón?
1: Ese era el reggaetón de ese. Y eso era uno paseando por todas esas salas. Quiero sentarme contigo en la yerbita. En la yerbita. Y uno le decía al montañero que estaba bailando con uno: arrime ese machete para que corte esta yerbita. Y uno le decía: venga, tengo una matica de pangola, agárrela.
0: ¿Una matica de qué?
1: De pangola, eso es un pasto.
0: ¿Un pasto?
1: Se llama pangola.
0: Oíste, vos pasas como muy bueno Belarmina, ¿cierto?
1: Ay, no, yo le digo. Esto decía Belarmina mirándosela de lado. La tengo muy arrugada, pero la plata que me ha dado.
2: ¡Ay, ay, ay! ¡Qué rico el cuco en la cuca! ¡Ja,
0: qué berracas tan canzonas!
2: ¡Ay, bueno. Pero mirá, por Dios!
0: ¡Vea, qué le parece! ¿Oíste? Y entonces... ¡Ah, oíste! Muy bueno, ¿eso sí o qué?
1: Una maravilla. No. Juangui, me le tengo que ir, mi amor, porque tengo el chocolate en el coso.
0: Vaya pues. Ya sé que la canción suya que más le gusta de septiembre, se siente que viene diciembre, es la yerbita.
1: Quiero fumarme contigo una yerbita, de la que da risa. Quiero fumarme. Ay, no, eso es una maravilla.
0: ¡Chao, mija!
1: ¡Chao!
2: ¡Chao!
1: ¡Adiós, pues!

0: por estos días la canción de nuestro amigo Denis, hombre. Denis, venga, no vaya. 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
1: Oiga, Juancho, seguimos buscando a Héctor Tobón López.
0: Ah, no jodas, no ha aparecido.
1: Ah, nada.
0: Y es que ¿qué
1: seguimos buscando a Héctor Tobón López. Compró en el euro de Laureles, se ganó el Tesla y no lo hemos podido encontrar. ¿Qué vamos a hacer?

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que llegaron unos siameses donde el doctor le dice: doctor, es que yo tengo un problema aquí, mi hermano, el de la derecha, es gay. Y le dice: ¿cuál es el problema? No, que solo tenemos una nalguita.

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Perfecto, señoras y señores, tarde de viernes. ¿Qué digo? Viernes. ¡Viernes! 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
2: Buenas, Olímpica, Imelda Ortiz de Jaramillo, vea. Ay, oigan, muchachos, la gente es como a hueva letargada del todo, mejor dicho.
3: Sí, diga huevados.
2: Sí, eso, a huevado. Mire, ya septiembre de bajada. Y dime que el amor y la amistad. Y la gente todavía es que haciendo fiestas de descubrimiento de amigos secretos. Yo, ya, pónganse en modo Navidad. Ya viene octubre, triqui triqui Halloween.
3: Y tirin, tirin, tin, tin.
2: Sí, así mismo. No, no, no, no, no. Ay, no, ya. Ay, ve, ay. Vea, dejen la pitadera. Oiga, no, no, no, no, no. No más. Ya no quiero, ay, ya no quiero más amigos secretos, ni quiero más. Ni quiero más amor y amistad. Ay, no, no, no, no, no. Que llegue ya octubre, noviembre y diciembre, parranda venteada, bien bueno. No, no, no.
4: Ay, sí, y un saludo antes de que termine este mes a Juan y Román. Si él no está, me le da la razón, que no veo la hora. Juan y Román, mi corazón suspira por verte. Y aquí cerquita y abajo, yo quisiera tenerte.
2: Pero yo no conseguí nada, o regalada.

0: calles, algunas trenzas.
1: Muy bien, 5:24, volvemos a las calles. 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
1: Muy bien, nosotros avanzamos. Tarde de viernes, 5:26. 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

0: Este otro también es muy bueno. Este chiste es muy bueno. Que imagínense que llamaron a Hander, por poner nombre, pues, pero a otro Hander, a otro Hander. Lo llamaron de un operador de celular. Y le dijeron: buenas, señor John Hander, ¿tiene algún plan? Y llega y le dice Hander: ah, no, este fin de semana vamos a quedar en la casa juicioso.
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2: ¡Buenas! Evelio Jaramillo Loaiza de la bella y triqui triqui Halloweenuda Municipalidad de Yarumal, Antioquia. Hombre, yo les digo una cosa, aquí en esta casa ya estamos mamados de... Ya de que amor y amistad, que la endulzada, que no sé qué, ¿cierto, Liberto?
3: ¿A qué bueno te voy a dar la mamada?
2: Que Liberto está cansado de las tales endulzadas. Y del otro también, ¿cierto?
3: ¿A qué bueno te voy a dar la mamada?
2: Y que del amigo secreto también. Oiga, hombre, por Dios, ya, ya lo que viene es el otro mes. ¿Cómo es que usted canta, Liberto? ¿Cómo es?
3: Pero que tiene que tener el tomín, tiene que tener el horrible tomín. Que no me han tenido que colar el super tomín.
2: Oiga, triqui, triqui, Halloween. Quiero decir para mí. Bueno, eso. Ya viene es Halloween, ya olvídese. Va el amor y amistad, ni qué pendejada. No, no, no. Vamos es a triqui, triqui, Halloweenear.
3: ¿A qué bueno tin, tin, tin?
2: Ah, sí, también. ¿A usted qué le gusta hacer en Halloween, Heriberto?
3: ¿A qué bueno tin, hermano? ¿Para que mame?
2: Le gusta, me gusta disfrazarme.
3: Hasta pronto era una picharía la pipi.
2: Me gusta disfrazarme pa salir de la rutina de aquel Liberto, se te entendió todo.
3: Hasta pronto era una mierda de alcohol. Hasta pronto era una mamá de puta.
2: Sí, hombre, grosero cochino.

A tu turuma. Ah, como es de septiembre, siente que viene diciembre. Tu taina, tu turuma. Tu taina, tu turuma. Turuma. Tu taina, tu turuma. Que sabemos que ya mañana estemos a primero de diciembre. Uno queda a saber esto como va, ligero y bote. Esto va muy rápido.

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0: igual otro, hey, vení, si es verdad que terminaste con tu novia. Ah, pues sí, hermano, terminé con ella. ¿Y por qué? Ah, le perdí el interés. ¿Y cómo así que le perdiste el interés? Sí, le perdí el interés cuando revisé su celular y me tenía guardado como tamales Doña Rosa.
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María. El día del amor y la amistad, el peluche y la amistad, el tribilín y la amistad, y de darle amor a la amistad y amistad al amor. Es una bacanería. Uf. Ay, María, el día de sacudirle el peluche a la amistad.

0: refrigerio, la del primer lugar.
1: Hombre, qué huevo, nada, jugar, amigo secreto. Que el regalo para el gerente, que el regalo para el idiota de Hander, que es más amarrado que Pate Romano, que el regalo para el amigo secreto, que el regalo para no sé quién, y a uno le resultan con cualquier huevo, nada. No, con unos idiotas calzoncillos de esos del hombre araña. No, pues no, para que unos idiotas calzoncillos del hombre araña, hombre, araña tengo yo.

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0: un niño y le pregunta a otro: Hey, ¿qué planeta va después de Marte? Y le dice el niño: Miércoles.
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Oye, este pinchadito, vos un locutor tan famoso que has trabajado como en 20 emisoras, que te ganas un montón de plata, y vos no sos capaz de endulzarlo a uno en forma. No, no, no, pinchadito, así sea una pendejada, una caja de medias de aguardiente, una volquetada de ron, o media fábrica de licores, pero endulzar con cualquier pendejada, deja de ser amarrado y puta.

0: Yo no sé, pero por ahí estoy viendo casas ya con alumbrados. Debe ser que ni quitaron la instalación y simplemente la conectaron. ¿Qué putas? No quitaron. Esto se acabó. Se acabó.
1: Desde septiembre.

0: Yo no me preocupo por lo mujeriego que haya sido en la vida. Al morir, siempre seremos recordados como fieles difuntos.
1: Imagínense a ellos como el fiel difunto.

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0: en una montaña y empezó a gritar hola, hola, y la montaña hola, hola, hola, y otro empezó a gritar ¿qué hubo? ¿Qué hubo? Y el eco hubo, hubo, hubo. Cuando llegó Mari se animó y dijo Pedro, y el eco Muriel, Muriel.
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